0: Cae la tarde, ya casi en toda la República Mexicana, tarde ya de jueves, jueves 17 de septiembre del año 2026. Bienvenida, bienvenido a esta segunda emisión de Informativo NTR. A nombre de todas y todos los que hacemos posible esta segunda emisión, les saluda con mucho gusto Alberto García Sarubi y lo invito a que se quede con nosotros las próximas dos horas. Tendremos mucha información de lo que ha pasado en México y en el mundo. ¿Y qué tal le fue de grito? La verdad, esta gran ceremonia para festejar a nuestro país la independencia de México. 216 años de ya esta independencia, de construirnos como un país soberano, independiente, con muchos problemas, pero también con muchas oportunidades. Un gran país este de México y un gran pueblo, el mexicano, que muchas veces está por encima, muy, muy por encima de sus gobernantes, de los gobiernos, de los partidos políticos, y así enfrentamos día a día lo que necesita México. Así es que espero que haya pasado usted una buena celebración de la noche del grito, que haya estado usted con su familia, con sus amigos, haya cenado, haya divertido, y ahora pues a seguir la vida en este México que nos requiere todos los días de nuestro esfuerzo. Bienvenida, pues bienvenido a esta segunda emisión de Informativo NTR. Llueve en algunas alcaldías de la capital del país, ha estado nublado el día, por ahí de mediodía salió el sol, este sol intenso que tenemos todavía de verano, porque todavía estamos en la temporada de verano, ya estamos a pocos días de terminarlo, pero seguimos en verano y sigue lloviendo y hay mucho calor. Cuando sale el sol hay una humedad tremenda, así es que con estos cambios de temperatura, pues tenemos en el centro del país bastante lluvia y en estos momentos tenemos 21 grados centígrados. Y como le digo, ya llueve en algunas alcaldías de la capital del país. Y quiero mandar un fuerte saludo esta tarde, ya tarde de jueves, hasta Cancún, Quintana Roo, donde nos están escuchando en la 95.7 de FM. Y también, ya que estamos allá en Quintana Roo, un saludo a Tulum, esa zona extraordinaria, una zona verdaderamente mágica la de Tulum, ahí con sus pirámides, su zona arqueológica, un mar extraordinario, pero también un pueblo muy, muy importante, una sociedad que siempre está abierta para atraer y recibir de la mejor manera a todos los turistas. Un saludo a todo el estado de Quintana Roo que nos está escuchando ya esta tarde de jueves. Y también saludar con muchísimo gusto a La Laguna, allá a Gómez Palacio, a Durango, allá a Coahuila de Zaragoza. También un fuerte saludo a quienes nos están escuchando en esa parte de la República Mexicana a través de la 95.9 de FM. Y también saludar a quienes nos escuchan en esta capital de la República Mexicana a través del 760 AM. Estamos transmitiendo en vivo y en directo desde esta capital del país para toda la cadena nacional de Radio Cañón. Y ya está Juan Carlos ahí en la cabina, en los controles y todo el equipo para llevarle los tres temas de reflexión en esta segunda emisión de Informativo NTR. Y cuando todos estábamos celebrando la independencia del país, donde los discursos oficiales, tanto de la presidenta Claudia Sheinbaum, de los jefes de las Fuerzas Armadas, los secretarios de la Defensa y de Marina, hablaban sobre defender la soberanía nacional, bueno, la presidenta decía que este país no se iba a arrodillar ante nadie. El presidente de los Estados Unidos, Donald Trump, reiteró su exigencia al gobierno mexicano para atacar con más eficacia a los cárteles del narcotráfico, ya que dijo que hasta el momento los esfuerzos que realiza no son suficientes. Al actualizar el memorándum presidencial sobre los países con alerta de producción de drogas, Donald Trump informó al Congreso de su país que mantiene a México en la lista de naciones de tránsito o productoras de drogas ilícitas importantes, junto a Afganistán, China, Colombia, Pakistán y Venezuela, entre otros. El presidente Donald Trump reconoció que su administración ha logrado asegurar la frontera con México, sin embargo dijo que aún hay mucho que hacer para detener el flujo de drogas letales hacia su país. El presidente de los Estados Unidos advirtió que los esfuerzos de México son insuficientes para combatir a los narcoterroristas, por lo que exigió exponer, arrestar y enjuiciar a numerosos funcionarios políticos corruptos que han colaborado con los cárteles y traicionado la seguridad y la soberanía de México. El memorándum presidencial en los Estados Unidos sobre productores de drogas que atentan contra la Unión Americana es un documento creado en 2002 y antes se le denominaba como la certificación que emitían las autoridades estadounidenses en su país sobre la lucha contra los cárteles del narcotráfico. La presidenta Claudia Sheinbaum respondió esta mañana desde Palacio Nacional. En su conferencia de prensa matutina, la presidenta Claudia Sheinbaum dijo que mejor le gustaría ver un reporte sobre los niveles de consumo de drogas dentro de los Estados Unidos y no un papel que señala a otros países y que solamente los critica. Escuchemos a la presidenta.
1: Me gustaría escuchar o ver un reporte de lo que hace el gobierno de Estados Unidos en Estados Unidos. Hemos dicho aquí muchas veces, lo reconoció en algún momento el presidente Trump y se reconoce en un documento de la llamada SAR antidrogas de Sarah Carter. ¿Qué se está haciendo con el consumo? Porque desde nuestra perspectiva es un asunto de salud pública, de atención a los jóvenes. Porque históricamente ha habido una visión de quién lleva la droga, que evidentemente hay que combatirlo. Nadie está de acuerdo en que se produzca droga aquí para llevarla a Estados Unidos. Y hay que trabajar para que eso no ocurra. Pero ¿qué pasa con quien consume allá?
0: La mandataria mexicana dijo que México está actuando en contra del crimen organizado y gobernantes que tienen relación con la delincuencia. Por ejemplo, dijo, se han detenido alcaldes, a funcionarios municipales que han estado relacionados ya sea con el narcotráfico u otros delitos. Pero advirtió la presidenta Claudia Sheinbaum que en Estados Unidos no se informa lo que se hace para atacar a las drogas, como el tráfico de armas también, y por qué no se reduce el consumo de drogas en la Unión Americana. Escuchemos nuevamente a la presidenta.
1: Porque nosotros en México estamos actuando. Recientemente hubo otra detención de un funcionario de un municipio que se sabía que tenía vínculos, siempre con investigación. Pero, ¿qué pasa del otro lado? Y eso es algo indispensable. ¿Qué pasa con las armas que vienen de Estados Unidos a México? Que sí ha habido detenciones, sí ha habido incautaciones, pero no se podría explicar el poder de fuego que tienen la delincuencia organizada en nuestro país sin el paso de las armas de Estados Unidos a México, de manera ilegal. Entonces, nosotros nos encargamos aquí en México.
0: En su conferencia de prensa mañanera, la presidenta Claudia Sheinbaum dijo que México no necesita que lo juzguen desde afuera. Se conoce la realidad del país y, mejor dijo, le pidió a los Estados Unidos que mejor informen sobre lo que está pasando en su país y que den un informe sobre el combate en contra del consumo de las drogas y el tráfico de armas. Escuchemos nuevamente a la presidenta.
1: Nosotros no necesitamos que nos juzguen desde afuera. Sabemos cuáles son los problemas de México y actuamos todos los días y lo informamos. Digo yo, cuando voy a los estados, que es el informe anual, la rendición de cuentas anuales, pero nosotros rendimos cuentas todos los días y estamos sujetos al escrutinio público todos los días y todos los días damos resultados. ¿Pero qué pasa allá? Entonces, me gustaría pues ver un reporte del propio gobierno de los resultados allá y qué se está haciendo.
0: Y esa fue la respuesta que dio la presidenta de México a este memorándum presidencial, que, como le digo, pues era antes era la pues certificación que tanto causaba controversia entre las naciones. El segundo tema de reflexión de esta tarde: el partido Movimiento Ciudadano presentó ante el INE una queja por la designación de coordinadores de Morena en 5 estados del país que renovarán gubernaturas el próximo año. La queja fue presentada por el partido ante el Instituto Nacional Electoral por actos anticipados de campaña derivados de la realización y difusión sistemática de perfiles políticos asemejados a precandidatos y candidatos fuera de los plazos. El diputado del Partido Naranja, Juan Zavala, dijo que la denuncia es por violar una vez más la ley, ya que Morena nombró coordinadores en 5 estados del país. Dijo el diputado de Movimiento Ciudadano que no podemos normalizar que se viole de esa manera la Constitución y no se permitirá que Morena se salga con la suya, que es simular cumplir la ley, por lo que seguirá denunciando. Hay que recordar que Morena ya definió los perfiles que encabezarán sus trabajos territoriales rumbo a las elecciones de 2027. Hasta ahora se han elegido a 10 coordinadores estatales correspondientes a Aguascalientes, Baja California, Campeche, Colima, Guerrero, Michoacán, Querétaro, Quintana Roo, Sinaloa y Zacatecas. Los nombramientos forman parte de la estrategia del partido para organizar estructuras, fortalecer su presencia territorial y preparar el camino hacia el proceso electoral 2027. Ser coordinador, dijo Morena, no significa por sí mismo tener una candidatura formal. ¡Ajá! Aunque en algunos casos los propios perfiles ya han expresado su intención de participar en la definición interna. Y el tercer tema de reflexión de esta tarde: en todo el país se realizó la ceremonia del Grito de Independencia y en ciudades como Uruapan en Michoacán y Culiacán en Sinaloa regresaron las fiestas patrias después de que durante algunos años se había suspendido por inseguridad. En Uruapan, Michoacán, Grecia Quirós, viuda de Carlos Manso y actual alcaldesa de esa ciudad, dio el Grito de Independencia, recordando que a su esposo no le respondió el gobierno federal cuando solicitó el apoyo del gobierno federal para la protección de los ciudadanos. Escuchemos a Grecia Quirós.
2: Muy buenas noches, pueblo de Uruapan. Hace un año, en una noche como esta, Carlos Manso no pudo dar el grito de independencia. Privilegió proteger y cuidar a su gente en lugar de irse, pidió ayuda, una ayuda que nunca llegó a tiempo. Hoy estamos aquí porque callar nunca fue el plan de Carlos Manso. Que se escuche fuerte, porque tampoco será el mío. Esta noche hago un grito de justicia por Carlos, por todas las víctimas de la delincuencia, por un Uruapan libre y soberano. Mexicanos, uruapenses, ¡vivan los héroes que dieron la patria y la libertad! ¡Viva! ¡Viva Miguel Hidalgo! ¡Viva! ¡Viva José María Morelos y Pavón! ¡Viva! ¡Viva doña Josefa Ortiz de Domínguez!
0: En tanto, en Culiacán, Graciela Domínguez, gobernadora sustituta de Sinaloa, retomó las fiestas patrias después de que Rubén Rocha Moya las había suspendido debido a la inseguridad. La gobernadora de Sinaloa echó una viva para la seguridad en la entidad. Escuchemos a Graciela Domínguez.
3: ¡Viva la dignidad del pueblo de Sinaloa! ¡Viva la libertad! ¡Viva la igualdad! ¡Viva! ¡Viva la democracia! ¡Viva! ¡Viva la justicia! ¡Viva! ¡Viva la fraternidad! ¡Viva! ¡Viva el amor al prójimo! ¡Viva! ¡Viva la paz! ¡Viva! ¡Viva la soberanía nacional! ¡Viva! ¡Viva México libre
0: Y así las reflexiones en esta segunda emisión de Informativo NTR.
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2: Y cuando son las 6 de la tarde con 19 minutos, tiempo del Centro de México, nos vamos a la redacción de El Financiero Televisión con mi compañero Gustavo González. Él es el coordinador de información de El Financiero Televisión. Pues cuando se celebraba la independencia, Gus, se decía que nuestro país no se iba a arrodillar, que no iba a pasar el extraño enemigo a nuestra nación. Pues esa misma noche del 16 de septiembre, el presidente Donald Trump, pues, le certifica, como se decía por ahí en los años 80, 90, a México en su combate a las drogas. Lo sigue poniendo en una lista de países de traslado y de producción de drogas, y es más, le pide en un memorándum a Estados Unidos, a México, que empiece a detener y a combatir a políticos relacionados con el crimen organizado. Vaya, vaya festejo de la independencia en la Casa Blanca con Donald Trump. Te saludo con muchísimo gusto, Gus.
3: Beto, muy buena tarde a ti, al auditorio. Determinación presidencial se llama este documento que por ley tiene que enviar el presidente de Estados Unidos al Congreso. Es un parte de su obligación anual para evaluar los principales países de tránsito de drogas o productores de drogas ilícitas, en el que se incluyó a México en una lista de 23 países. Pero eso no es lo importante. Lo importante es que, bueno, empieza alabando a la presidenta Claudia Sheinbaum en la lucha contra el narcotráfico, pero señala que se requiere hacer mucho más, incluido arrestar y procesar a funcionarios corruptos, dice él, y abro comillas, que han ayudado y promovido a los cárteles de la droga. Hoy la presidenta respondió, que dijo que no necesitamos que nos juzguen desde afuera. Dijo que le gustaría también conocer el trabajo que Estados Unidos realiza en sus territorios contra el tráfico de drogas. Esto ya te decía, este memorándum que se envió al Congreso, donde termina por reconocer que haya un avance y por lo menos ya dejamos atrás este asunto de los abrazos y no los balazos, que la verdad es que fue una política de lo más estúpida que se pudo haber implementado y hoy lo estamos pagando. Qué bueno que Trump reconoce este avance, pero también hay un amago, y esto fue lo que respondió la presidenta.
4: Me gustaría escuchar o ver un reporte de lo que hace el gobierno de Estados Unidos en Estados Unidos. Hemos dicho aquí muchas veces, lo reconoció en algún momento el presidente Trump, y se reconoce en un documento de la llamada SAR Antidrogas, de Sarah Carter. ¿Qué se está haciendo con el consumo? Porque desde nuestra perspectiva es un asunto de salud pública, de atención a los jóvenes. Porque históricamente ha habido una visión de quién lleva la droga, que evidentemente hay que combatirlo. Nadie está de acuerdo en que se produzca droga aquí para llevarla a Estados Unidos. Y hay que trabajar para que eso no ocurra. Pero ¿qué pasa con quien consume allá?
3: La presidenta cuestionó los trabajos que se hacen en ese país, en Estados Unidos, para disminuir el consumo de fentanilo, así como para evitar, dijo ella, el tráfico de armas hacia México.
4: Que nosotros en México estamos actuando. Recientemente hubo otra detención de un funcionario de un municipio que se sabía que tenía vínculos, siempre con investigación, pero ¿qué pasa del otro lado? Y eso es algo indispensable. ¿Qué pasa con las armas que vienen de Estados Unidos a México? Que sí ha habido detenciones, sí ha habido incautaciones, pero no se podría explicar el poder de fuego que tienen la delincuencia organizada en nuestro país sin el paso de las armas de Estados Unidos a México, de manera ilegal. Entonces, nosotros nos encargamos aquí en México.
3: Reiteró la presidenta que México puede colaborar con Estados Unidos para resolver este y otros temas, pero aclaró que cualquier pretexto de intervención debe de ser rechazado.
4: Esa encuesta no tiene nada de realidad, nada, porque ni siquiera se dice la fuente. O sea, es un medio en Estados Unidos que dijo que, de acuerdo con alguna encuesta de quién sabe quién, la mayoría de los mexicanos estaban de acuerdo en que viniera una intervención extranjera de Estados Unidos. Eso es falso. Lo dicen las encuestas que se han hecho con empresas de demotecnia profesionales, pero además sería contradictorio con el sentido nacionalista que se ha incrementado en nuestro país, con el orgullo de ser mexicanos. Las intervenciones extranjeras no ayudan, se pierde soberanía.
3: La presidenta Claudia Sheinbaum, en otro tema, también acusó a la oposición de seguir con una visión machista de una mujer que no puede gobernar el país, que hay siempre un hombre detrás de ella. Dijo que en México hay un reconocimiento muy grande a la cuarta transformación.
4: Habrá algunas personas que sigan pensando con una visión machista. Y muchos de nuestros adversarios utilizan eso. Como la presidenta no gobierna a ella, la gobiernan, ella no decide, es un títere. Eso lo hemos escuchado muchas veces. Que en el fondo, pues es pensar que una mujer no puede gobernar. Ese es lo que hay de fondo. Pero la impresión que yo tengo es muy distinta. Por todo el país, y particularmente jóvenes, niñas y niños, hay un reconocimiento muy grande a la importancia de haber llegado a la presidencia. Y, como lo he dicho, que no considero que sea un asunto personal, es la lucha de las mujeres por la representación política, histórica.
3: En otro tema, también se habló del próximo simulacro nacional de sismo que se va a llevar a cabo el sábado 19 de septiembre en punto del mediodía en todo el país. La Coordinadora Nacional de Protección Civil, Laura Velázquez, anunció que esta alerta llegará a través de 23.000 altavoces y 80 millones de celulares.
5: En todo el país, sábado 19 de septiembre, 12 del día, hora centro de México, llevaremos a cabo este ejercicio ciudadano que nos permite medir toda nuestra capacidad de respuesta. Hay que ver que va a ser sábado, por primera ocasión va a ser en sábado, y esto nos va a permitir a participar a la gran mayoría de mexicanos y mexicanas desde sus hogares, lo cual será un ejercicio muy importante. Un plan familiar para determinar cuál es la responsabilidad de cada uno de los integrantes de las familias. Por último, recordar que van a sonar la alerta por vía celular. Son más de 80 millones de celulares. Somos el tercer país del continente americano con este alertamiento por telefonía celular. Asimismo, sonará la alerta sísmica a través de 23.000 altavoces que se tienen distribuidos principalmente en los estados limítrofes al Pacífico y hacia el centro del país.
3: Beto, y luego la presidenta casi de la nada desmintió que hubiera lujos en los vestidos que ha usado tanto en las ceremonias del Grito de Independencia como en los eventos de Estado en los que ha participado. Dijo la presidenta que entre los regalos que le da la gente en sus giras del país hay útiles, rebozos y otras prendas tradicionales que reutiliza para confeccionar sus atuendos con los que sale tanto en estos eventos de Estado como el Grito, como en las mañaneras.
4: Por cierto, aprovechando, yo reciclo mi ropa, porque dicen, ¿cómo es que cada día traen? O sea, los pantalones pues son los mismos que uso varias veces, solo cambiamos con una costurera. Telma me ayuda mucho, en una compañera que trabaja aquí y hace como mil cosas, y aparte me ayuda con algunos costureros y costureras que me ayudan, bueno, que les pagamos, obviamente, pero no son las grandes firmas. Entonces, por ejemplo, este traje, pues esto es nuevo. ¿De dónde saco yo este bordado? La gran mayoría de regalos que me hacen cuando voy la gente a distintos lugares. Entonces me regalan un rebozo, me regalan un huipil, un hipil, no sé, algún textil. Entonces tomamos una partecita y lo reciclamos en los trajes. Es importante porque tampoco es que estemos gastando quién sabe cuánto para tener una ropa cada vez distinta, ¿no? Eso lo quería aclarar.
3: Así, Beto, la mañanera de este jueves.
2: Bueno, lo cierto es que sí se le ve un modelito distinto todos los días, todas las mañanas en la conferencia de prensa mañanera, pero está bien. No, me gustaría ver a una presidenta pues mal vestida, ¿no? Creo que esa es la figura que debe de tener un mandatario de un país como México, en donde tiene que estar muy presentable porque es la imagen de nuestro país. Oye, Gus, está surgiendo una información en redes sociales y de hecho entiendo que se le preguntó a la presidenta sobre una llamada telefónica que pudo haber hecho durante este día con el presidente Donald Trump. Hay que recordar que el día de ayer Donald Trump dijo que pues que se podía acercar ya un acuerdo comercial con México, pero hasta el momento no se ha informado ni por la Casa Blanca ni por la presidencia de México, ¿verdad?
3: Oficialmente no. Hoy, de hecho, la presidenta fue interceptada, por decirlo de alguna manera, cuando salía de Palacio Nacional rumbo a otro evento, y no quiso responder por más que le preguntaron los reporteros que estaban ahí haciendo guardia, sus compañeros, no quiso responder, solo dijo que mañana se iba a tratar este asunto. ¿De dónde sale? De un portal que se llama Político, que está en inglés, y que dice que tanto el presidente Donald Trump como la presidenta mexicana Claudia Sheinbaum hablaron por teléfono, pero ellos dicen que fue ayer, el miércoles, mientras ambos países se acercan a un acuerdo comercial, según una persona familiarizada con la llamada y un funcionario estadounidense. Y dice Político, la persona que estuvo al tanto de la llamada, quien solicitó el anonimato para hablar sobre el tema, describió la conversación como regular y dijo que generó algo de confusión al introducirse nuevos temas en la discusión de ambos líderes. No quedó claro de inmediato cuáles fueron los nuevos temas ni qué bando los introdujo. El funcionario estadounidense, que fue consultado como fuente por este portal de Político, que dijo que también se solicita y que también, por cierto, solicitó el anonimato para hablar sobre la conversación, confirmó que los líderes hablaron el miércoles y él le escribió la llamada como constructiva. Y ahí, Beto, es de donde nace este hasta ahora rumor, porque no ha sido confirmado ni por Estados Unidos ni por el gobierno mexicano. Ya veremos mañana qué dice la presidenta en la mañanera, si no es que antes se la adelanta Donald Trump en algún comunicado o en algún tuit en su red social, Beto.
2: Bueno, por lo pronto dijo la presidenta que mañana en la conferencia podría dar algún comentario, veremos si hay esta reunión. Y es raro porque generalmente siempre la presidenta, pues, ha sido transparente cada vez que habla con el presidente Trump. De hecho, recuerdo que es más, ha anunciado un día antes que tendría una llamada, pero bueno, pues veremos. Lo importante es que haya comunicación y ya veremos el día de mañana y estaremos muy pendientes de lo que diga la presidenta Claudia Sheinbaum. Por lo pronto, Gus, te agradezco muchísimo tu información desde la redacción de El Financiero Televisión.
3: Beto, como siempre, un placer. Que tengan todos una excelente tarde.
2: Muchísimas gracias. Vamos a un corte y regresamos con más.
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2: Y le agradezco muchísimo a Monseñor Héctor Mario Pérez Villarreal, él es secretario general de la Conferencia del Episcopado Mexicano y obispo auxiliar de México. Monseñor, qué gusto saludarlo.
3: Igualmente.
2: Muchísimas gracias, Monseñor. Pues han tenido allí en la Conferencia del Episcopado Mexicano, los obispos, cardenales, arzobispos, pues un posicionamiento sobre estas fiestas patrias. Se habla de independencia, de soberanía, pero quizá lo que deberíamos de estar más atentos es sobre los niveles de violencia, de inseguridad que tenemos en nuestro país. Pareciera que esa es la verdadera afrenta de todos los mexicanos, donde se involucra al gobierno, a las Fuerzas Armadas, a las Fuerzas de Seguridad. Ese es verdaderamente el atentado en contra de la soberanía del país, porque soberanía significa libertad, y hasta el momento, pues en nuestras calles, Monseñor, pues no tenemos la libertad de poder circular, de caminar sin ningún tipo de problema. Pues ahí estamos viendo lo que lamentablemente pasó en el estado de Morelos con una estudiante española.
3: Bien, Alberto, sí, definitivamente son situaciones que nos duelen a todos los ciudadanos. Nosotros somos pastores que caminamos con la gente y percibimos sus dolores, y sin duda la libertad de tránsito la tenemos referida en la Constitución, la tratamos de ejercer, pero siempre andamos con un poquito de zozobra en el corazón y todos anhelamos una paz completa, sin duda.
2: Monseñor, pues para estas fiestas patrias, ¿cuál es el mensaje de la Conferencia del Episcopado Mexicano? ¿Qué país ven ustedes en estos momentos?
3: Bueno, vemos un país que se quiere desarrollar y quisiera tener todas las condiciones de desarrollarse en paz, de poder que sus hijos sean bien educados en la escuela, que sus comercios sean respetados, que no haya amenazas de cobros de piso, que el desarrollo de la persona pueda ser pleno, ¿verdad? Entonces, creemos sinceramente, Alberto, que esta es una tarea de todos. Ciertamente el gobierno tiene una parte importante que hacer al hacer cumplir la Constitución y las leyes, pero también las familias tienen que comprometerse más en la educación de sus hijos, tienen que exigir más en las escuelas, todos los actores sociales tendríamos que también querer sumar, los comunicadores, todos creo que tenemos una tarea importante en construir el México libre, democrático, justo, soberano que queremos vivir.
2: Sí, creo que eso es fundamental, tiene que ser una labor muy importante de cara pues a lo que se va a construir en nuestro país. Habrá elecciones, Monseñor, el próximo año, en 2027. Ustedes siempre hacen pues llamados, exhortos pastorales. ¿Cuál será la opinión ahora que hemos adelantado, que se han adelantado las campañas, ya estamos viviendo tiempos electorales? ¿Cuál es el llamado para los ciudadanos? Me parece que la participación es fundamental para construir el país que tenemos, ¿no?
3: Claro. Claro, o sea, nosotros pedimos que la libertad no sea una concesión, sino una garantía que se nos ofrezca a todos, que la seguridad y la justicia dejen de ser pues una promesa que anhelamos y que la podamos ver y percibir, que se escuche a las víctimas y que se atienda con justicia sus casos. O sea, sabemos que en este proceso electoral todos los candidatos quedan prometer todo esto, bueno, lo que pedimos es compromiso con el pueblo, ¿verdad? Y al pueblo, a todos los ciudadanos, les pedimos también compromiso con México, de escuchar bien a quienes les estén hablando y juzgar con los criterios que ellos tienen en conciencia a favor de México y no solamente a favor de alguna prebenda que se pueda recibir.
2: Monseñor, nuevamente un sacerdote allá en el estado de Hidalgo, Román de la Cruz Hernández, fue asesinado a balazos y abandonado a un costado de la carretera. Él se desempeñaba como primer párroco diocesano de Santa Cruz y coordinaba la Comisión para la Pastoral Profética de la Diócesis de Huejutla, en el norte de Hidalgo. ¿Qué información tiene sobre esto?
3: Lo que acabas de dar precisamente, Alberto, o sea, tristemente el padre fue privado primero de su libertad, asesinado un poco tiempo después, unas horas después, y nos duele que que México tenga que estar sufriendo este tipo de inseguridad. Y digo México porque así como muere este sacerdote, mueren muchos ciudadanos, como tú lo decías, con la estudiante en Morelos y tantos otros. Entonces la inseguridad nos golpea a todos y quienes caminamos en medio del pueblo, pues la sufrimos también. Y nos duele mucho la muerte de este sacerdote, un líder de paz, que pierde la vida. Y esperamos la pronta justicia sobre ello, ¿no?
2: Monseñor, ¿cuántos sacerdotes tienen ustedes registrados allí en la Conferencia del Episcopado Mexicano que han sido asesinados por el crimen organizado, por la inseguridad? ¿Cuál es el número de sacerdotes que han sido asesinados, pues vamos a pensar, en los últimos 2 años con este nuevo gobierno?
3: En los últimos 2 años han muerto 5 sacerdotes.
2: ¿Se han podido resolver los homicidios o lamentablemente, como pasa casi en todos los hechos violentos en México, la impunidad es la que priva?
3: No, en este caso, bueno, hemos visto la solución de 4, yo tengo 4, este es el quinto, ¿verdad? En los que sí se nos ha reportado a nosotros la situación, hay personas arrestadas, entonces creo que por lo menos en nuestros casos el gobierno ha estado atento a atender la situación y sí sean, o sea, no pueden ser expeditos en cuanto rápido en el tiempo, pero sí han sido solucionados.
2: Pues eso es importante porque cuando no reina la impunidad, pues entonces sí se puede dar un mensaje de si se delinque en este país, pues obviamente se puede bajar los índices de violencia. Monseñor, otro tema muy importante que se está debatiendo aquí en la Ciudad de México son estas leyes de llamada la ley Trasciende, que podría llevar al derecho a decidir en torno a enfermedades crónicas, cuando ya un paciente pues ya no tiene esperanzas para poder seguir, está bajo procedimientos muy lastimosos, muy dolorosos, pues se puede tener el derecho de decidir si se mantiene o no se mantiene la atención médica o se puede apoyar para que termine la vida ante un sufrimiento muy fuerte. ¿Cuál será la posición de la Conferencia del Episcopado Mexicano? Entiendo que se está avanzando en el Congreso de la Ciudad de México, si se llegara a aprobar aquí en la capital, pues podría haber otros estados que tomen este ejemplo. ¿Cuál será la posición de la Conferencia del Episcopado Mexicano y si estarían llamando a la feligresía, que es mucha en esta ciudad, a hacer protestas en contra de estas leyes?
3: Bueno, la posición la emitimos ya desde mayo pasado, finales de mayo, principios de junio, y es la que siempre hemos dicho. Nosotros estamos a favor de la dignidad humana y en la dignidad humana sabemos que no le corresponde a los hombres decidir cuándo nacemos y cuándo morimos. Es una experiencia que se recibe, no que se impone, ¿verdad? Por eso estamos en contra del aborto, por eso estamos en contra de la eutanasia. Cuando el hombre se pone como administrador de la vida, pues se equivoca porque no es dueño de ella. Entonces, el sufrimiento que vivimos con las enfermedades, sin duda, es un sufrimiento que lacera el corazón, pero es un sufrimiento que también nos hace comprender la fragilidad de la vida. Es una oportunidad para amar, para acompañar. Yo creo que el gobierno tendrá que más bien buscar fortalecer las leyes que exijan los paliativos necesarios para poder acompañar con dignidad a estas personas y no ir por el camino fácil de decir, pues en lugar de invertir en darte los paliativos y acompañarte, pues te promuevo que te suicides, ¿verdad? Porque es lo que están haciendo. Entonces, no consideramos que esa sea la solución, más bien es una puerta falsa que no respeta la dignidad humana.
2: Último, monseñor, pues se han aprobado leyes, por ejemplo, aquí en la Ciudad de México, la no criminalización del aborto, se han estado practicando, de hecho hay clínicas hasta privadas y públicas en las que se dan pues esta atención. De aprobarse, de ver ustedes que se está avanzando en estas leyes, la ley Trasciende, ¿ustedes podrían llamar algún tipo de manifestación por parte de la feligresía para detenerlo o solamente harán un llamado para la conciencia?
3: Haremos el llamado a la conciencia y esperemos que la ciudadanía exprese ahora en las votaciones pues el rechazo a este tipo de leyes que definitivamente dañan la convivencia social.
2: Muy bien, monseñor, pues yo le agradezco muchísimo, monseñor Héctor Mario Pérez Villarreal, obispo auxiliar de México y secretario general de la Conferencia del Episcopado Mexicano, le agradezco muchísimo que haya platicado con nosotros.
3: Muchas gracias, Alberto.
2: Muchísimas gracias, vamos a un corte y regresamos con más.
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1: Y le agradezco muchísimo a Edith Olivares Ferreto, ella es directora ejecutiva de Amnistía Internacional en su sección mexicana. Y es que hoy es importante hablar con ustedes, Edith, debido a los casos de feminicidio que se han registrado en el estado de Morelos. Lamentablemente son un botón de muestra de lo que está pasando en México, no es exclusivo. El caso de la estudiante española, pues sí nos puede visualizar este problema a nivel internacional, pero poco se está haciendo sobre este asunto. Primero, ¿qué posición tiene Amnistía Internacional? ¿Cuál es la exigencia a las autoridades sobre este caso de la estudiante Claudia Tacoronte, que fue lamentablemente asesinada con toda la impunidad en el estado de Morelos? La saludo con muchísimo gusto, Edith.
2: Sí, pues muchísimas gracias, Alberto. Un saludo para ti, para toda la audiencia y un saludo afectuoso, un abrazo para la familia, por supuesto, de Claudia Tacoronte y de las más de, ya son 4 estudiantes que creo que es importante recordar que solo en este año 2026 ha habido 4 estudiantes víctimas de feminicidio en el estado de Morelos. Y justamente el caso de Claudia Tacoronte nos permite observar qué es lo que está sucediendo en el estado de Morelos y lo que sigue sucediendo en todo el país. Y yo aquí creo muy importante, Alberto, tener un recordatorio de que México continúa siendo un país altamente peligroso para las mujeres. Es un país en donde los feminicidios continúan siendo una problemática que presenta grandísimos riesgos y en donde además continuamos observando fuertes carencias del Estado mexicano en términos de la prevención de los feminicidios. Y yo quisiera ahí como enfatizar un poco, porque afortunadamente sabemos que han avanzado las investigaciones sobre el feminicida de Claudia Tacoronte, pero, y será importante también, por supuesto, que las autoridades investiguen y sancionen a quien resulte o a quienes resulten responsables tanto del feminicidio de Claudia como de los feminicidios de Aileen Rodríguez, de Kimberly Ramos y de Carol Toledo, que son las otras estudiantes víctimas de feminicidio en el estado de Morelos. Sin embargo, también es importante pensar qué es lo que está pasando, tanto en el estado de Morelos como en todo el país, que se siguen cometiendo feminicidios, es decir, que hay mujeres que son asesinadas solo por el hecho de ser mujeres y porque esto continúa sucediendo en el país. Y tenemos una grave deuda de parte del Estado mexicano con las mujeres y es por eso que vemos también protestas de manera constante porque lo que estamos viendo es un país en donde ser mujer continúa siendo un riesgo por sí mismo. Y en este caso ser mujer y ser joven porque se trata de estudiantes universitarias. Pero además lo otro que me parece muy importante a propósito de la exigencia de Amnistía Internacional es por un lado que la investigación se lleve apegada a proceso, por supuesto que se investigue como feminicidio como ya se está haciendo y algo muy importante es que además del proceso de sanción haya también una reparación integral del daño y esta reparación debe ser para la familia de Claudia, por supuesto, para las estudiantes del estado de Morelos y tiene que haber también, Alberto, esto es indispensable, garantías de no repetición. No puede ser posible que estemos viviendo en un país en donde estudiantes universitarias, en donde mujeres que vivimos en diferentes lugares del país tengamos miedo de salir a las calles, miedo de transitar por ciertos lugares porque nuestra vida está en riesgo.
1: Edith Olivares, un asesinato, pues bueno, finalmente es un caso de delincuencia en nuestro país, pero el estado de Morelos ha sido reforzado en los últimos años con vigilancia. De hecho, los secretarios de seguridad pública son militares, ya no son siquiera civiles con esta idea de la militarización de la seguridad pública. Estamos hablando de un fracaso. Entiendo que es un caso, o bueno, en este caso son 4 casos en el estado de Morelos, pero si juntamos todos los casos en el país, pues son cientos de casos, muchos de ellos no se llegan a los medios de comunicación porque pues no tiene la notoriedad de un estudiante joven de España, pero está fracasando esta estrategia de seguridad porque todos los días mencionamos, informamos que son cientos de elementos de la Guardia Nacional, de la Secretaría de la Defensa, de la Marina, que van a los estados, pero los resultados siguen siendo los mismos, que son este tipo de asesinatos.
2: Sí, Alberto, claramente la estrategia de seguridad, una estrategia militarizada de la seguridad pública es una estrategia absolutamente fallida en México. Hace 20 años, cuando el presidente entonces Felipe Calderón decidió sacar a los militares a las calles para combatir el narcotráfico, lo hizo en un momento, digamos, en un momento preciso, pero la continuidad de esta estrategia militarizada no solamente viola los más altos estándares de derechos humanos que señalan cómo se debe utilizar a Fuerzas Armadas para las tareas de seguridad pública, sino que claramente en delitos como este, en violaciones a derechos humanos como esta, como es el feminicidio, es claro que los militares no tienen capacidad para trabajar, ni para prevenir, ni para investigar este tipo de delitos, porque los militares están formados para combatir al enemigo, es decir, para combatir a enemigos del Estado, no para desarrollar estrategias de seguridad centradas en las personas. Y es por ello que desde Amnistía Internacional, junto con muchas otras organizaciones y colectivas, hemos venido insistiendo en la necesidad de fortalecer a las policías, en tener una estrategia de seguridad ciudadana, es decir, una estrategia de seguridad centrada en las personas y en las problemáticas que nos afectan a las personas, y no solo en las que afectan al Estado, como es, por ejemplo, el tema del narcotráfico, que por supuesto también afecta a las personas directamente. Y creo que el caso de Morelos, como bien lo dices, Alberto, ilustra justamente lo fallido de esta estrategia cuando estamos hablando de temas específicos como la violencia contra las mujeres o como la violencia hacia las personas jóvenes. Es necesario, por eso, decía también, tener una estrategia de seguridad centrada en las personas, y que eso es parte de lo que implica una reparación integral del daño. Es decir, las garantías de no repetición de feminicidios, y me remito a esto, Alberto, desafortunadamente hay que remontarse hace más de 20 años, cuando en México empezó esta crisis de violencia feminicida con los asesinatos de mujeres en Ciudad Juárez y en Chihuahua, y en donde ya se veía ahí cómo la estrategia de prevención estaba siendo una estrategia fallida. Y gracias a la lucha de esas mujeres, de las madres, de las víctimas de feminicidio de Ciudad Juárez y Chihuahua, tenemos hoy legislación y tenemos instituciones. Sin embargo, necesitamos que esas instituciones funcionen adecuadamente, e insisto, necesitamos una estrategia de prevención de los feminicidios en nuestro país, una estrategia de seguridad que esté centrada en las personas.
1: Y a eso voy, Edith, porque hay que reconocer que se han creado fiscalías especializadas para los feminicidios, ha habido políticas de protección a las mujeres. Bueno, la presidenta repite todos los días que todas, que si ella llegó, llegaron todas. Y bueno, no se puede rechazar que existan políticas, pero también a la par, un feminicidio es el resultado de una tremenda impunidad que se vive en México. ¿Por qué se asesina? Porque se puede. Porque el delincuente pues puede hacerlo a plena luz del día, en la noche, lo puede hacer, lo puede matar y después puede salir corriendo con la mochila, y pasan días si es que lo llegan a detener. Ese es el problema. Parece que no se está atacando la impunidad. Se hizo un cambio del Poder Judicial, que no ha habido ningún cambio en lo absoluto, solamente intereses a los temas del régimen, pero creo que ese es el principal problema del país, ¿no? La impunidad. Bien lo dijo la hermana de la estudiante española: en México se mata y no pasa absolutamente nada. Y creo que esa es la tristeza que tenemos que estar padeciendo los mexicanos, ¿no?
2: Efectivamente, tenemos un tema muy serio de impunidad. Por supuesto que muy lamentable en los casos de Morelos, pero te puedo contar que nosotros también en Amnistía Internacional acompañamos varios casos de feminicidio en otras entidades federativas del país, y observamos la misma dinámica, una serie de deficiencias en las investigaciones de feminicidios que derivan en impunidad. Te puedo comentar, por ejemplo, que el caso de Carla Pontigo, que este año se cumplen 14 años de su feminicidio en San Luis Potosí, y ni siquiera está judicializado ese caso, ¿no? O los casos de las mujeres que acompañamos también, familias de mujeres en el Estado de México, en donde observamos la misma dinámica. ¿Y qué es lo que pasa, Alberto? Que el tema de la impunidad hay que resolverlo desde las fiscalías. Es decir, lo que tenemos son fiscalías que no tienen suficientes recursos.

0: las fiscalías especializadas en feminicidios, nos encontramos con que no conocen las leyes, no conocen los protocolos, no saben cómo aplicar el protocolo de feminicidios, no saben cuál es la diferencia entre una muerte violenta de una mujer y un feminicidio, no conocen la sentencia de la Suprema Corte de Justicia de la Nación, la sentencia Mariana Lima Buendía, ni la sentencia de Carla Pontigo, entonces, es decir, no tienen la especialización para poder desarrollar sus funciones. Luego, se siguen sin aplicar algunas de las periciales básicas, es decir, en las fiscalías es donde se construye la impunidad, Alberto. Entonces, esos casos ni siquiera llegan al Poder Judicial. Y ahí tenemos, como bien señalas, un gravísimo mensaje que se envía a quienes están, digamos, a quienes cometen estos delitos, pero también hay un mensaje que se nos envía a quienes podríamos ser víctimas de esos delitos. Y es que nos tenemos que cuidar solas. Y es que nosotras tenemos que cuidarnos, como decimos en las marchas, nos cuidamos nosotras, no nos cuida la policía, nos cuidan nuestras amigas, ¿no? Y lo que le pasó justamente a Claudia probablemente es no conocer ese contexto, que es lo que también la familia ha denunciado desde España, que no conocía el contexto de violencia feminicida que se vive en el estado de Morelos y particular en este municipio. Y luego tenemos todo el tema, insisto, Alberto, de la prevención. El Estado mexicano tiene una deuda fuertísima con las mujeres porque no tenemos políticas de prevención. Y las políticas de prevención, Alberto, pasa por modificaciones en la formación, digamos, desde los niveles más básicos de la educación primaria, porque el origen de la violencia feminicida está en los estereotipos sexistas y discriminatorios que continúan señalando que las mujeres y el cuerpo de las mujeres somos objeto para otras personas, ¿no? Y entonces la violencia contra las mujeres continúa siendo, digamos, la expresión más fuerte, más dura de la desigualdad entre mujeres y hombres. Entonces necesitamos un sistema educativo que también trabaje en la prevención, necesitamos policías que también trabajen en la prevención y no estamos hablando de sistemas de vigilancia extendidos, sino de políticas de prevención que se den en los espacios públicos, en los espacios comunitarios, de trabajo también con medios de comunicación. Es decir, la prevención se construye desde las edades más tempranas y también es responsabilidad del Estado mexicano.
1: Muy bien, pues Edith Olivares Ferreto, directora ejecutiva de Amnistía Internacional, Sección México, pues muchísimas gracias, creo que es un posicionamiento muy importante y sobre todo que el caso lamentable de Claudia pues pueda servir para poner orden ya en esto y sobre todo garantizar la seguridad de niñas, adolescentes y madres, señoras, adultas, mujeres que tienen que ser cuidadas en nuestro país. Edith, le agradezco muchísimo que haya platicado con nosotros.
0: Muchísimas gracias, Alberto, y insisto, un saludo para la familia de Claudia Tacoronte y por Claudia y por todas que creemos que vivan las mujeres.
1: Claro que sí. Muchísimas gracias, Edith. Vamos a un corte y regresamos con más información.
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1: Cae la noche ya casi en toda la República Mexicana, noche ya de jueves, jueves 17 de septiembre del año 2026. Ya pasamos las 7 de la noche, las 19 horas, tiempo del centro de México, ya de este jueves, un día después de las fiestas de la patria, de las fiestas nacionales. ¿Qué tal le fue? ¿Qué tal el pozole, los antojitos mexicanos? Espero que no se haya excedido con nuestras bebidas alcohólicas, que también son características en todo el mundo, muy mexicanas: tequila, cerveza, mezcal, bueno, de todos, sotol, posh allá en el sur de la

República Mexicana en Chiapas. Bueno, la verdad es que una fiesta extraordinaria. Vimos las ceremonias del grito en todo el país. La presidenta Claudia Sheinbaum rindió su segundo grito de independencia en el balcón de Palacio Nacional, y se reintegraron también a las festividades las ciudades de Culiacán, de Uruapan, lugares en donde lamentablemente pues su sociedad sigue acechada, sigue pues lastimada por la inseguridad, y que se había detenido pues estas fiestas. Ya le voy a estar dando los detalles de lo que ha pasado y de lo que pasó en algunos estados de la República con los gritos. Ya lo hemos estado comentando, principalmente allá en Culiacán y en Uruapan, en el estado de Michoacán. Por lo pronto, le informo que el Servicio Meteorológico Nacional pronostica que continúen las lluvias para este viernes y el fin de semana próximo. En estos momentos ya llueve en la capital de la República Mexicana. Tenemos 20 grados centígrados y un cielo completamente nublado. Se registra una probabilidad de lluvia en los próximos días de hasta 70%. El fin de semana será un fin de semana bajo lluvia, por lo que las autoridades de Protección Civil exhortan a habitantes y visitantes a la capital a manejar con precaución ante la posibilidad de encharcamientos. La temperatura promedio en el día será de 24 grados centígrados. El nivel del sistema Cutzamala, de estas tres presas que abastecen hasta en un 30% de agua a la Ciudad de México y su Valle Metropolitano, pues ya registra una capacidad de 84.7%, un nivel muy bueno para todos los capitalinos y quienes vivimos en el centro del país. El sistema Cutzamala presenta un almacenamiento actual de 660...

0: informó que el evento se desarrolló de manera pacífica y concluyó con un saldo blanco y sin incidentes. 1.500 elementos de la policía, apoyados por 91 unidades. Entre sus tareas, los uniformados establecieron 3 cinturones de seguridad para el resguardo del sitio y el control ordenado del flujo de asistentes. La Secretaría de Seguridad Ciudadana de la capital del país detalló que a través del programa Conduce sin Alcohol, Fiestas Patrias 2026, del 11 al 15 de septiembre, se detuvo a 235 conductores y en total 233 automóviles fueron llevados al corralón. La noche del 15 de septiembre fueron remitidos 33 conductores por haber sobrepasado los límites de alcohol permitidos en la cárcel, en la sangre. De acuerdo con la policía capitalina, todos los conductores que excedieron los niveles de alcohol fueron remitidos al Torito por un espacio de 30 horas, ubicado en la alcaldía Miguel Hidalgo. Además, se aplicaron poco más de 15,000 pruebas Alcoestop solo durante el día y la noche del 15 de septiembre. El Congreso de la Ciudad de México votará en pleno una reforma para establecer los costos de expedición de diversos trámites relacionados con los vehículos motorizados eléctricos personales en la capital. La propuesta de reforma al Código Fiscal para el Distrito Federal, promovida por el diputado del Partido de la Revolución Democrática, Pablo Trejo, tiene por objetivo determinar las cuotas por el uso de scooters y motocicletas eléctricas. Con esta ley, aquellos que tengan una licencia para motocicletas podrán manejar vehículos electrónicos de micromovilidad, pero también tendrán permiso quienes tengan licencia para automóviles. Los costos planteados para cada uno de los permisos sería por la licencia A1, $572, y por la licencia A2, $1,442. El próximo sábado 19 de septiembre se realizará el segundo simulacro nacional en el aniversario de los sismos de 1985 y 2017. El simulacro será nacional, por lo que participarán las 32 entidades del país. La Coordinadora Nacional de Protección Civil del Gobierno Federal, Laura Velázquez, informó que se activará la alerta en todos los teléfonos celulares de México y en los altavoces en diversas ciudades que cuenten con este servicio. Escuchemos a Laura Velázquez.
1: Ahora bien, el próximo sábado 19 de septiembre, 12 del día, se llevará a cabo en todo el país, permítame seguir insistiendo en ello, en todo el país, sábado 19 de septiembre, 12 del día, hora centro de México, llevaremos a cabo este ejercicio ciudadano que nos permite medir toda nuestra capacidad de respuesta desde un plan familiar que ya estaremos elaborando en estos momentos. Hay que ver que va a ser sábado, por primera ocasión va a ser en sábado, y esto nos va a permitir a participar a la gran mayoría de mexicanos y mexicanas desde sus hogares, lo cual será un ejercicio muy importante, un plan familiar para determinar cuál es la responsabilidad de cada uno de los integrantes de las familias. Por último, recordar que van a sonar la alerta por vía celular, son más de 80 millones de celulares. Ustedes saben que por instrucción de la presidenta de México, el alertamiento por telefonía celular es una realidad de nuestro país. Somos el tercer país del continente americano con este alertamiento por telefonía celular y sonarán todos los teléfonos en la República Mexicana a las 12 del día, hora centro de México. Asimismo, sonará la alerta sísmica a través de 23,000 altavoces que se tienen distribuidos principalmente en los estados limítrofes al Pacífico y hacia el centro del país.
0: La Fiscalía General de Justicia del Estado de Morelos identificó el probable homicida de Claudia Tacoronte, estudiante española de intercambio asesinada el sábado pasado en Cuautla. El fiscal de Morelos, Fernando Blumecrón, informó que se trata de Francisco Javier N., a quien se busca en el Estado y en entidades aledañas. Escuchemos al fiscal de Morelos.
2: Bueno, quiero informarles que ayer obtuvimos de un juez especializado, la Fiscalía de Feminicidios, obtuvo una orden de aprehensión por el feminicidio de Claudia Tacoronte Aguilera en contra de un masculino. El día de hoy, más tarde, vamos a dar a conocer la ficha. Esta persona responde al nombre de Francisco Javier N. y se le atribuye la responsabilidad en el feminicidio de, de Claudia.
3: El móvil.
2: Estamos también en las próximas horas, ya vamos a dar a conocer más detalles, pero en este momento les puedo decir esa noticia. También decirles que desde que tuvimos conocimiento, recuerden ustedes, lo hemos venido comentando, la Fiscalía Especializada en Feminicidios también recabó del lugar de los hechos varios videos de cámaras de videovigilancia. Incluso también se han filtrado en los medios de comunicación esos videos, algunos de celulares, pero otros de cámaras fijas. Esas cámaras o esos videos nos han servido también para como indicios importantes, ¿no? La ciudadanía ha aportado información, eso es relevante decirlo, esa información nos sirve, pero también si esos videos o esa información no va acompañada de otras pruebas, no tendríamos éxito ante un juez en un proceso.
0: La Fiscalía Morelense solicitó la ayuda de la ciudadanía para localizarlo y se puso a disposición un número telefónico que recibe denuncias anónimas. Se reconoció que hasta el momento no se puede definir el móvil del feminicidio. Estudiantes de la Universidad Autónoma del Estado de Morelos irrumpieron el desfile militar de ayer realizado en las calles de Cuernavaca para denunciar los feminicidios que se han registrado en los últimos meses en la entidad. En tanto, la gobernadora de Morelos, Margarita González Saravia, pidió ayuda a la ciudadanía para identificar al feminicidio de Claudia Tacoronte. Escuchemos a la mandataria local.
4: Quiero informarles que hace unos momentos la Fiscalía General del Estado de Morelos dio a conocer que existe ya una orden de aprehensión contra el presunto responsable del feminicidio de Claudia Tacoronte. Si alguien tiene información que permita dar con su paradero, es muy importante que se comuniquen a los teléfonos de la Fiscalía que aparecen aquí en este video. Quiero reiterarles que no descansaremos hasta dar con el que resulte responsable y haremos justicia con todo aquel que atente contra la paz de los morelenses.
0: El sacerdote Román de la Cruz Hernández fue asesinado a balazos y abandonado a un costado de la carretera en los límites de los municipios de Tlanchinol y Lolotlá, allá en Hidalgo. Desde 2024, de la Cruz Hernández se desempeñaba como primer párroco diocesano de Santa Cruz y coordinaba la comisión para la pastoral profética de los dioses de la diócesis de Huejutla, en el norte de Hidalgo, en la región de la Huasteca. La Conferencia del Episcopado Mexicano exigió a las autoridades una investigación exhaustiva para esclarecer el asesinato y llevar a los responsables ante la justicia. Y en información internacional, en esta segunda emisión de Informativo NTR, el alto comisionado de la Organización de Naciones Unidas para los Derechos Humanos lamentó la concentración de poderes por parte del presidente de Venezuela y del partido en Nicaragua, país donde gobiernan con mano de hierro desde 2007 el presidente Daniel Ortega y su esposa Rosario Murillo. La verdad es que en Nicaragua toda la comunidad internacional está volteando hacia otro lado. Las cosas en Nicaragua están cada día peor. No hay respeto a los derechos humanos, no hay respeto a las garantías individuales, no hay respeto a las leyes, y ahí se mantiene este hombre, este dictadorzuelo Daniel Ortega, que ha destruido Nicaragua y que la comunidad internacional simplemente ha volteado para otro lado. Es increíble que desde 2007 este hombre, que en algún momento fue un guerrillero, pues haya apoderado del gobierno y a través del poder del ejército pues siga mandando en Nicaragua. Y por lo pronto, el alto comisionado de la ONU para los Derechos Humanos advirtió que el poder está cada vez más concentrado en manos del Ejecutivo y del partido gobernante, al hacer una advertencia con motivo de la publicación de un informe que detalla el desmantelamiento progresivo de las instituciones democráticas y el Estado de Derecho allá en Nicaragua. Y en más información internacional, Estados Unidos y Canadá no cesan en su enfrentamiento, y hay que recordar que Donald Trump ha impuesto aranceles y de plano ha limitado la participación del gobierno canadiense casi en Norteamérica. Pues bueno, hoy la presidenta de la Comisión Europea, Ursula von der Leyen, propuso que Canadá se convierta en el primer miembro asociado del bloque europeo y llamó a aumentar la cooperación en tecnología, defensa y energía. Canadá y la Unión Europea estrecharon sus vínculos en los últimos tiempos en respuesta a la creciente hostilidad del presidente de los Estados Unidos, Donald Trump, hacia quienes solían ser sus aliados tradicionales. La presidenta de la Unión Europea, von der Leyen, dijo que le gustaría trabajar con el primer ministro del Canadá y abrir la puerta para que ese país sea el primer miembro asociado de la Unión Europea. Imagínense nada más. Pues ya hay una respuesta por parte del presidente de los Estados Unidos, Donald Trump. Este hombre insinuó que permitir que Canadá se convierta en miembro asociado de la Unión Europea podría ser un acto hostil y amenazó con responder con tal manera con más aranceles contra el bloque europeo. Trump condicionó su amenaza emitida el miércoles pasado a la intención de los líderes europeos y afirmó que si es una buena intención, está bien. Si es una mala intención, pondremos aranceles muy fuertes a Europa. También insistió que Estados Unidos podría cortar el comercio con Europa en ciertas áreas. Trump calificó como ridícula la posibilidad de que Canadá se una a la Unión Europea y describió a su vecino del norte como un socio comercialmente terrible. Híjole, pues este conflicto entre Estados Unidos y Canadá pues sigue estando muy fuerte y siguen las negociaciones sobre un pues ya tratado de libre comercio de Norteamérica que hay que empezarle a decir adiós. Así las reflexiones ya esta noche de jueves en la segunda emisión de Informativo NTR.
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1: Y le agradezco muchísimo a la Coordinadora Nacional de Protección Civil del Gobierno Federal, Laura Velázquez, que esté con nosotros. Y es que hay una cita, pues casi obligatoria para todos los mexicanos, para participar en el próximo simulacro nacional. Un simulacro que nos debe de preparar a todos para lo que puede pasar, pues en cualquier momento, un sismo, pero también ya se puede involucrar, ya lo platicaremos más adelante, también sobre asuntos de olas de calor, sobre temporadas de frío. Pero lo principal es que hay una convocatoria por parte del gobierno federal para que el próximo 19 de septiembre se pueda realizar este simulacro nacional. ¿En qué consiste? ¿A qué hora se va a realizar? ¿Y si va a participar todo el país? Laura Velázquez, les saludo con muchísimo gusto.
2: Muchas gracias. Igualmente, un fuerte abrazo. Gracias por esta oportunidad. Es muy importante que todos en el país, todos los 32 entidades federativas, estemos preparados, porque el próximo sábado 19 de septiembre a las 12 del día vamos a tener nuestro segundo simulacro nacional 2026. Evidentemente que será en todo el país, está dirigido a toda la población y a los tres órdenes de gobierno, tanto al federal, el estatal y todos los municipios. Nos estamos preparando para llevar a cabo un simulacro muy importante en donde podamos participar millones de mexicanos con un simulacro de sismo. Recordar que a las 12 del día va a sonar el celular, porque afortunadamente contamos ya con el alertamiento por telefonía celular. Perdón, y vamos a aprovechar para que este sábado 19 de septiembre podamos hacer también una prueba del alertamiento por telefonía celular. Es un simulacro muy bueno en el que podemos participar todos.
1: Sí, llama la atención que en este caso será el fin de semana, el sábado, en donde pues muchos mexicanos van a estar en su casa, van a estar de descanso, no estarán en las oficinas, no estarán en las escuelas. ¿Esto qué reto trae para la Coordinación Nacional de Protección Civil del Gobierno Federal para que ahora pues la protección, la prevención sea en las casas?
2: Qué bueno y qué oportunidad tan importante me das con esta pregunta, porque sí es un reto. Es un reto, esa es la primera ocasión que hacemos un simulacro en fin de semana. El 19 de septiembre de este año caí en sábado y vimos que era una oportunidad importante. Estamos acostumbrados a realizar este simulacro por lo menos dos veces al año y siempre ha caído entre semana, lo cual ha sido maravilloso porque la participación de todos los estudiantes de todos los niveles escolares ha sido muy relevante. Pero ahora creemos que el hecho de que caiga en 19 de septiembre es un reto y una oportunidad, porque esto nos va a permitir tener muy actualizado el plan familiar. Es muy importante que nuestros hogares, la gran mayoría de los mexicanos van a estar en sus casas, va a ser a las 12 del día, tal vez ya después del desayuno podrán participar en este simulacro. Y es muy importante que se definan cuáles son las actividades y las responsabilidades que tendrá cada uno de los integrantes de nuestras familias. Es muy importante que midamos cuánto nos tardamos en salir o en irnos al refugio que está elaborado ya con protocolos previstos para poder salvar nuestra vida ante un eventual emergencia en nuestro país. Es muy importante que midamos nuestra capacidad de respuesta, tanto el gobierno como la población. A las 12 del día del próximo sábado 19 de septiembre va a sonar el alertamiento por telefonía celular y además todos los 23,000 altavoces que están distribuidos en el territorio nacional, principalmente en el Pacífico y centro del país. Significa que todos y todas, 32 entidades federativas, millones de mexicanos y mexicanas, participemos de una manera responsable, de una manera muy seria, para poder crear conciencia y participar en esta acción preventiva toda la familia. todos absolutamente y poder darle a nuestros hijos la oportunidad de incorporarse a esta actividad y también darles una pequeña tarea que será sumamente relevante por en cualquier momento llegar a suceder alguna emergencia en nuestro país, muy en particular los sismos que estaremos pues el 19 de septiembre haciendo una hipótesis de sismo en todo el país y aprovechando haciendo este simulacro nacional.
1: Sí. Es un simulacro nacional. Esto quiere decir que las 32 entidades estarán participando en este simulacro, o sea, los estados del norte, los del sur y los del centro.
2: Todos los estados de la República van a participar. Repito, las 32 entidades federativas, todos y todas vamos a participar. Es el ejercicio ciudadano más importante que tenemos en todo el año. Ese, además, en donde participan más personas. Tenemos ya millones de registros de los que van a participar. Hay que también recordar que muchos lo harán desde sus casas, pero muchos otros ya estarán en sus actividades, tal vez de su trabajo o de descanso o de paseo. Todos lados va a haber un simulacro. Incluso si van en un transporte público, uh-huh, también habrá simulacro. Si van en el metro de la Ciudad de México, justo cuando suene la telefonía celular a las 12 en punto, se detendrá el metro un minuto. Si están en una plaza pública, si están en una plaza comercial, se va a hacer el simulacro y todos de una manera muy ordenada van a participar. Es un simulacro muy breve. Es solamente medir toda nuestra responsabilidad y nuestra capacidad de respuesta. Repito, México está cada día mejor preparado. La prevención, todos estos trabajos que realizamos durante el año, estado por estado, identificando nuestros riesgos y cómo mitigarlos, nos lleva a hacer este ejercicio nacional, que es único en el mundo. La verdad es algo mucho, muy importante para nuestro país.
1: Sí. Laura Velázquez, Coordinadora Nacional de Protección Civil, platicábamos que a muchos mexicanos pues nos va a tocar estar en nuestra casa, es día de descanso. Sí. ¿Qué recomendaciones nos puede dar a quienes estamos en nuestras casas y queremos hacer un tipo de protocolo de protección civil? Porque a veces lo único que ocupamos es corran, sálganse de la casa, pero creo que debe de haber un protocolo mayor, sobre todo si se vive en un edificio, si se vive en un piso alto, si se vive en una zona muy populosa, por ejemplo, donde no hay caminos. ¿Cuál sería la recomendación para que nosotros, los adultos, pues podamos conformar nuestro propio protocolo de protección civil en nuestra casa y saber cómo reaccionar?
2: Claro que sí, es muy importante que desde este momento toda la familia se reúna y que puedan dividir las responsabilidades. Si estamos en un tercer piso, evidentemente evacuar y salir de una manera muy ordenada. Pero no es solamente salir, es salir con una tarea. Es decir, a quién de la familia le corresponde cargar al bebé, quién va a ayudar al adulto mayor, o si hay una persona con alguna discapacidad, quién va a ayudarlo, quién va a recoger la mochila donde llevamos toda la documentación de la familia que es relevante, o tal vez esta mochila en donde tenemos medicamentos, o un radio, una lámpara, algo que nos pueda ayudar si de verdad ocurriera una emergencia. Aquí lo relevante es de que este simulacro nos debe de servir para hacer este ejercicio como si realmente estuviera pasando. Por eso menciono que tiene que ser de una manera muy responsable y de mucho cuidado. Es como si estuviera sucediendo. Por eso a las 12 del día es de que van a sonar el alertamiento por telefonía celular para acordarnos que vivimos en un país altamente sísmico, que en cualquier momento puede pasar un sismo o cualquier otra emergencia, pero que nosotros debemos estar preparados. No podemos evitar que ocurra un sismo, pero lo que sí podemos estar es mejor preparados. Preparados para ante cualquier emergencia podamos actuar. En una familia tiene que haber un plan familiar. qué nos toca hacer, o si estoy en un piso, en el piso 20, no bajamos, nos tenemos que replegar, y esta es nuestra zona de seguridad, según lo establece el programa interno de este edificio en el que yo estoy. O incluso, ¿qué nos toca hacer para ayudar a nuestros vecinos? A lo mejor hay un vecino que vive solo y que tiene una discapacidad, ¿quién de los vecinos le corresponde ayudarle? ¿Quién baja primero? ¿Quién baja después? Identificar la zona de seguridad. Los simulacros son muy importantes para México. Somos uno de los países donde trabajamos más la prevención. Aquí nos hemos dado la oportunidad de aprender cada día y tener identificados los riesgos en nuestras comunidades, alrededor de nuestras escuelas o de nuestros trabajos. Pero en efecto, este sábado 19 de septiembre a las 12 del día, la gran mayoría de los mexicanos estarán en sus casas, y creo que es una oportunidad muy importante que no hay que desaprovechar, y que todos hagamos el ejercicio de una manera muy responsable. Es por eso que los invitamos a que participen, y yo estoy deseando que todos y todas lo hagamos de una manera muy, muy correcta, como lo amerita nuestro país.
1: Sí. Por último, Laura Velázquez, Coordinadora Nacional de Protección Civil, viene una fecha, híjole, muy, muy lastimosa para muchos mexicanos, familiares, muchas personas vivimos esos dos sismos, cayó en el mismo día los dos sismos, un 19 de septiembre, pero esto es importante decirle a la gente, porque se acerca esa fecha, que nadie hasta el momento puede pronosticar, puede adivinar que venga un sismo, porque siempre que viene septiembre empieza el miedo de que ya viene la temporada de sismos. Esto no existe, y creo que para eso es el simulacro, ¿no?
2: Es correcto, no existe ninguna temporada de sismos, puede ocurrir en cualquier momento. Tenemos que ser conscientes de que vivimos en un país que es altamente sísmico. Ha sido una coincidencia tremenda lo de 1985 y lo de 2017. Y recientemente, apenas en el 2024, tuvimos otro sismo también el 19 de septiembre. Simplemente han sido coincidencias. Pero bueno, esto nos permite ponernos en realidad, ubicar cuál es la realidad de todos los mexicanos, y además identificar que hemos trabajado con estos simulacros que nos ayudan a la prevención, pero que también el uso de la tecnología nos permite pues ayudarnos a salvar vidas. México es el tercer país de todo el continente americano que tiene un alertamiento por telefonía celular. Esto ha sido por una iniciativa muy importante de nuestra presidenta, de la doctora Claudia Sheinbaum Pardo. Solo Estados Unidos, Chile y México tenemos alertamiento por telefonía celular, y lo tenemos que aprovechar al máximo. Es por eso que estamos viendo que este alertamiento por celular se puede utilizar también en otros fenómenos naturales, pero lo estamos trabajando, lo estamos detallando, y yo espero que en breve ya lo podamos tener activo. Pero por lo pronto, para sismo ya es una realidad. Para sismo tenemos alertamiento por telefonía celular en todo nuestro país, desde Mexicali hasta Tuxtla Gutiérrez, Chiapas, tenemos telefonía celular con alertamiento, y esto nos permite movernos, nos permite actuar, nos permite alertarnos. Yo les pido que lo tomen con mucha calma. Evidentemente que hay un momento en donde empieza a sonar el alertamiento y es algo que nos sobresalta, pero que ese sobresalto tenga una consecuencia inmediata de lo que le toca hacer cada quien, para que estemos preparados para que cualquier momento llegara un eventual sismo.
1: Pues muy bien, ahí está la convocatoria, 19 de septiembre, 12 del día, es sábado, así es que también nos da una oportunidad de poder prepararnos en otra en otras circunstancias de nuestra vida cotidiana. Y Laura Velázquez, Coordinadora Nacional de Protección Civil del Gobierno Federal, le agradezco mucho que haya platicado con nosotros, y ahí está la invitación para que todos participemos. Hoy es obligatorio participar, sobre todo porque sabemos que estamos en un país con este tipo de problemas que son los sismos. Muchísimas gracias, Laura.
2: Al contrario, gracias a ustedes.
1: Muchísimas gracias. Vamos a un corte y regresamos con más.
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1: Y ahora vamos con Óscar Orozco y todos los deportes. Adelante, Óscar, te escuchamos. Muy buenas noches.
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0: Buenas noches, Beto, ¿cómo estás? Un gusto saludarte a ti y a todo el auditorio del informativo NTR. Vamos con la información deportiva más importante de este jueves. Bien, hasta el cierre de este bloque, aún no se daba a conocer la lista de la Selección Nacional Mexicana de Fútbol dirigida por Rafa Márquez rumbo a la fecha FIFA, que será la siguiente semana, bueno, en un par de semanas por ahí, en la que México tendrá 4 partidos amistosos en el debut de Rafita Márquez al frente del Tri. Sin embargo, la convocatoria tiene sus dificultades porque 3 elementos considerados clave en cuanto a experiencia y trajín y aventura en el fútbol extranjero están en duda. 2 prácticamente descartados y 1 está en veremos. Se trata de Raúl Jiménez, quien salió lesionado el pasado miércoles en el duelo del Everton en la Carabao Cup. El mexicano, el Lobo de Tepeji, el delantero titular en el Mundial con Javier Aguirre, está en duda por una lesión en la rodilla. Todo indica que no podrá estar disponible el Lobo de Tepeji y se abre la posibilidad para que Armando González, la Hormiga, quien está teniendo un inicio bastante aceptable en el fútbol europeo con el Olympiacos, sea el hombre gol. También Santi Jiménez, quien ya marcó con el Porto el fin de semana anterior, es una de las opciones en el ataque ante la ausencia de Raúl Jiménez y ante la posible ausencia también de Julián Quiñones, quien también fue relevado en el partido del Al-Qadisiya en la Champions Asiática. Así pues, Julián Quiñones y Raúl serían ausencias importantes en la primera convocatoria de Rafa Márquez, sobre todo en el ataque. Lo de Edson Álvarez también está en duda, el jugador continúa sin ser tomado en cuenta por el West Ham y luego se metió en problemas o lo metieron en problemas de situaciones extrafutbolísticas con una demanda que recibió ante un adeudo por un documental con un productor mexicano y aparte que acusado de secuestro. Así que las cosas para Edson Álvarez no pintan nada bien y una posible convocatoria se pone en duda ante esta situación que está pasando el machín Álvarez. Así que la fecha FIFA de la última semana de septiembre y la primera de octubre abre la posibilidad para otros jugadores. Se dice que Obed Vargas va a ser convocado, el jugador del Atlético de Madrid, que también ha estado marginado de cierta manera por el equipo del Atlético. Y bueno, pues se habla de la situación en la que podrían ser convocados jugadores de las Chivas como Santi Sandoval y Hugo Camberos, aunque la selección sub-20 en la que ellos participan o todavía forman parte va a tener una gira por Europa. Si Rafa Márquez los convoca a alguno de ellos, pues no estarán en el equipo de Alex Diego, que consiguió el boleto olímpico hace algunos meses, algunas semanas. Así que Santi Sandoval y Hugo Camberos son clave en la selección sub-20, pero Rafa Márquez llevaría mano. Si los convoca, estarían con él en esta fecha FIFA. Raúl El Tala Rangel, por mucho el mejor portero mexicano en la actualidad. Diego Campillo, quien ha demostrado una solvencia como líbero en el cuadro bajo rojiblanco importante, se ganaría un lugar y sería una de las novedades. Y el Piojo Alvarado, que es un jugador de las preferencias de Javier Aguirre y seguramente de Rafa Márquez. Insustituible el Piojo Alvarado. Y pues la base también de Europa con César Montes, con Johan Vázquez, que siguen teniendo actividad en esta como defensivos. Y también se habla del posible llamado del jugador del ahora Galaxy de Los Ángeles, el Chucky Lozano. Irving Lozano regresaría a una convocatoria de la selección después de tener estos problemas personales. Se peleó con el técnico de San Diego, le dieron chance de salir. Y ahí en Los Ángeles, en el Galaxy, está tratando de retomar su nivel y sería una convocatoria importante por la experiencia que tiene y porque al parecer ya sin Javier Aguirre, Rafa Márquez lo tendría considerado. Pero esto hay que esperar si esto ocurre, ¿no? Y bueno, pues esperar por ahí si sería convocado el Chucky Lozano, lo cual sería una enorme sorpresa para los partidos que México va a enfrentar contra Colombia, Perú, Estados Unidos y Chile en ese orden. Así que bueno, pues ahí sacando obviamente Rafa Márquez teniendo estas dificultades con estas ausencias, sobre todo en el ataque, hay que reconocerlo. Esto es en el ataque del tricolor. Veremos si por ahí, veremos a ver qué, con quién se decanta el técnico mexicano en este sentido. Bien, recordar que el Mundial Sub-20 Femenil se está llevando a cabo y México pues fracasó la semana pasada. Recordar que fracasó es evidente, fue un fracaso rotundo. Sin embargo, ya se está, los equipos que quedaron con vida en esta instancia, en este Mundial Femenil, pues hay equipos que siguen avanzando. Ya se completaron los octavos de final y quedaron definidos los cuatro cruces de los cuartos de final en este Mundial. Y bueno, pues Colombia seguirá, sigue vivo después de eliminar a Polonia, que fue anfitrión de este torneo y que eliminó a México también. Colombia sigue con vida y ahora se va a enfrentar a Nigeria el próximo domingo. Así que uno de los partidos de cuartos de final, Colombia contra Nigeria, bien por el equipo de Cafetalero que derrotó a los anfitriones 1-0 a las anfitrionas. Y bueno, el otro duelo que se va a disputar en los cuartos de final será la Corea del Norte contra Canadá. Este partido clave de ahí saldrá el rival de los colombianos. Así que Colombia, Nigeria, Corea del Norte contra Canadá. También Corea del Sur contra Italia. Este es el otro choque. Y bueno, pues ahí está esta representación. Ahí está. En los cuartos de finales, Colombia, Nigeria, República de Corea, Corea del Norte y Canadá, Brasil, España, Corea del Sur e Italia son los otros equipos de cuartos de final. Así que bueno, pues ahí están los clasificados. Estados Unidos quedó fuera. ¿Cuál es una noticia? Pues lamentable para las gringas, que siempre son protagonistas en estas instancias, en el fútbol femenil. Pues ahora reitero y repito, los ocho equipos sobrevivientes en los cuartos de final: Nigeria, Corea del Norte, Canadá, Colombia, Brasil, España, Corea del Sur e Italia. Ahí están en la Mundial Femenil Sub-20, en el que México ya sabemos quedó eliminado. Bien, una buena noticia esta semana con Isaac del Toro, quien después de ganar la Vuelta de Montreal el fin de semana anterior, se coloca como el tercer mejor ciclista el mejor tercer ciclista de ruta del mundo. Así es, la UCI, la Unión Ciclista Internacional, publicó el ranking. Tadej Pogačar, el esloveno, también del mismo equipo de Isaac, es el número uno, a pesar de que pues, no concluyó la Vuelta a España por una caída que lo tuvieron que intervenir y ahí sigue. A pesar de todos sus resultados, lo ponen en primer lugar. Remco Evenepoel, el belga, es el segundo del equipo de Red Bull. Y en tercero aparece el mexicano Isaac del Toro, el mejor ciclista mexicano en la historia. Sigue dando notas altas al ganar la Vuelta de Montreal el fin de semana. Ahora es tercero. Bien, y en estos momentos está disputando, ya arrancó la semana número 2 de la NFL. La semana número 2 en este horario prime, como se le conoce. Y los Bills de Buffalo están recibiendo la visita de los Leones de Detroit. Buen partido este duelo de interconferencias. Bills contra Leones de Detroit. Los dos equipos ganaron. Ganaron en su presentación en la temporada, en la semana 1. Hoy saldrá un derrotado y pues obviamente alguien perderá el invicto. ¿Serán los Bills o los Leones de Detroit? Habrá que esperar en este jueves por la noche de la semana número 2 de la NFL. Hasta aquí la información deportiva más importante de este jueves. Les deseo a la gente que tenga una excelente noche. Cuídense mucho. Regreso los micrófonos a cabina.
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1: Y ahora nos vamos hasta NTR Guadalajara con mi compañera Nidia Cervantes. Adelante, Nidia, te escuchamos. Muy buenas noches.
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3: Alberto, muy buenas noches desde Jalisco. Compartirte información, decirte que esta noche llueve de forma generalizada en el área metropolitana de Guadalajara y que, esta lluvia comenzó alrededor de las 5 de la tarde con una llovizna, podríamos decir que ligera. Sin embargo, una peculiaridad fue que desde esa hora, Alberto, el cielo estuvo completamente cerrado, oscurecido, y ya a lo largo de estas horas, pues se ha generado algunos encharcamientos e inundaciones en diferentes puntos de esta área metropolitana de Guadalajara, tal como lo había adelantado previsto el Instituto de Astronomía y Meteorología de la Universidad de Guadalajara. En otro de los temas, Alberto, compartirte que este día está destacando aquí en el estado de Jalisco la pérdida de más de 11,000 empleos formales durante el mes de agosto. Esto de acuerdo con datos, con un análisis que realiza la Escuela de Negocios del ITESO y que lo hace, Alberto, con base en datos del Instituto Mexicano del Seguro Social, donde señala que prácticamente este dato, Alberto, indica que al día se habrían perdido un promedio de 30 empleos formales en el estado de Jalisco y que también, Alberto, comentarte que esto representaría esta pérdida de plazas laborales formales el peor del mes agosto a lo largo de las últimas 2.5 décadas en nuestra entidad. En otro de los asuntos, Alberto, comentarte, Alberto, que Carla Margarita Pérez, una chica médica, estudiante originaria de Irapuato, Guanajuato, quien estaba aquí haciendo su residencia en el estado de Jalisco, sobre todo en la zona de Zapopan, decirte que ella había sido reportada como desaparecida por parte de sus familiares hace prácticamente una semana. Sin embargo, el día de ayer su hermano dijo que pues ya se había confirmado por parte de las autoridades que su cuerpo ya sin vida había sido localizado en las inmediaciones de el CUCBA, este centro universitario de la Universidad de Guadalajara, en un sembradío en camino a Nestipac, esto en Avenida Cucba, en la colonia Las Agujas, en la ex Villa Maicera. Decirte que esto ha generado tal indignación por parte de la población que el día de hoy hubo una manifestación justamente afuera de este campus de la Universidad de Guadalajara para protestar por los niveles de inseguridad, por esta nueva desaparición y el hallazgo de ya sin vida de esta joven, Carla Margarita Pérez Jiménez. Y es que ella llegó aquí a Jalisco, Alberto, para hacer una residencia como parte de su preparación de sus estudios y desafortunadamente, perdió la vida luego de ser desaparecida. Decirte, Alberto, que a través de un pronunciamiento, las y los estudiantes exigieron tomar medidas eficaces para garantizar la seguridad en las inmediaciones de este centro universitario y cualquier centro universitario de cualquier universidad pública o privada aquí en Jalisco. Y rápidamente, Alberto, comentarte que luego que se viralizó un video donde en una escuela del municipio de Ameca, Jalisco, donde se ve que un menor de edad es envuelto en la bandera de México y lanzado desde un balcón para hacer la representación de los festejos del inicio de la independencia, el gobernador del estado, Pablo Lemus Navarro, llamó la atención a las autoridades municipales, en concreto a la presidenta municipal, para evitar que en lo sucesivo, por hacer este tipo de festejos y continuar con esas tradiciones, pues se ponga en riesgo la integridad de los menores de edad. El mensaje, pues prácticamente y de manera muy clara, fue directo para la presidenta municipal, Catalina Loza Castro, donde el gobernador mencionó que este evento, aunque es organizado por una escuela privada, bueno, reprueba que se apoye este tipo de prácticas y que incluso pues sea el municipio quien facilite las instalaciones y los servicios de la Unidad de Protección Civil para continuar con estas prácticas que, reiteró, ponen en riesgo a los niños y las niñas jaliscienses. Alberto, la información desde Jalisco, muy buenas noches.
4: Pues en toda esta historia muy triste de Claudia Tacoronte, esta estudiante española que vino a Morelos a estudiar en la Universidad Autónoma Estatal y que lamentablemente fue asesinado en Cuautla cuando acudía a la Feria Nacional de la Planta Medicinal, pues hay algo que se puede considerar como positivo, si es que hay algo que se pueda considerar así. Y es que hace unos minutos el secretario de Seguridad y Protección Ciudadana, Omar García Harfuch, informó que fue detenido el presunto feminicida de la estudiante Claudia Tacoronte, de origen español, que fue asesinada el pasado sábado en Cuautla, Morelos. El secretario de Seguridad y Protección Ciudadana informó que la detención se logró gracias a los trabajos de inteligencia de las Secretarías de Seguridad, Defensa, Marina, la Guardia Nacional y las autoridades en Morelos. El funcionario federal no identificó por su nombre al presunto feminicida ni el lugar donde se realizó la aprehensión. Sin embargo, se ha sabido, a través de versiones periodísticas, que el feminicida de Claudia Tacoronte responde al nombre de Javier Meléndez, alias el Trompas, identificado pues como el presunto ladrón que operaba en Cuautla. La versión que se ha manejado hasta el momento es que Claudia Tacoronte estaba en Cuautla después de haber acudido a la Feria Nacional de la Planta Medicinal, y cuando sale de ahí, pues es atacada por este hombre, el Trompas, quien le quería robar su teléfono celular. La estudiante española se resistió y este tipejo, este animal, la mató con un arma blanca. Hay videos que se han dado a conocer en las redes sociales, principalmente por el diario español El País, en donde se ve que este tipo camina sin ningún problema, sin ningún tipo de preocupación, y después vuelve a salir una imagen en donde ya lleva una mochila en la espalda, presuntamente de Claudia Tacoronte. También hay versiones de que los auxilios médicos llegaron muy tarde para poder socorrer a Claudia Tacoronte. Lo cierto es que fue asesinada y ya las autoridades, tanto de Morelos como federales, están informando que a Javier Meléndez

También hay versiones de que los auxilios médicos llegaron muy tarde para poder socorrer a Claudia Tacoronte. Lo cierto es que fue asesinada y ya las autoridades, tanto de Morelos como federales, están informando que a Javier Melén

También hay versiones de que los auxilios médicos llegaron muy tarde para poder socorrer a Claudia Tacoronte. Lo cierto es que fue asesinada y ya las autoridades, tanto de Morelos como federales, están informando que a Javier Meléndez.

0: Los números están muy parejos.
1: No. Tu confianza.
0: Mi confianza, yo confío en los chamacos. Creo que el rebaño.
1: Del 1 al 10 está.
0: Del 1 al 10, como. No quiero ser soberbia, como un 8. Y si no, le voy a poner 8.5, bueno, que sube a 9. Pero la verdad es que los números dicen que es un clásico muy parejo. 158 paga Chivas contra 160 las Águilas del América. O sea, están ahí pisándose.
1: Se va a emparejar más.
0: Los talones se va a emparejar más. Ya lo estaremos platicando más adelante de todas estas situaciones que comenta Alex. Ya hay convocatoria a la selección mexicana. Rafa Márquez creo que quiso agarrar un poco de lo que ya traía con Javier Aguirre, mezclar experiencia
1: y otros
0: con juventud. Ya les diremos todos los detalles. Por lo pronto, mándenos sus comentarios. ¿Qué piensa de todos estos temas que vamos a poner en la mesa? Participe con nosotros, 5554-0228-44, y a través de nuestras redes sociales, @deportesw.
1: Venga, mensajen y pongan su nombre, por favor. ¿Cómo estás, Stevie G, Esteban Garrido? ¿Cómo te fue en la serie del Rey?
2: Sí, ¿qué pasa, Alex, Bren?
1: ¿Comiste peje lagarto?
2: No, ya no hubo chance.
1: Estoy diciembre.
2: Pero nos fue muy bien, ¿eh?
1: ¿Y al
2: muy
1: Museo
2: bien.
1: De la Venta fuiste?
2: No, estábamos trabajando.
1: Nomás a tomar, enlaces. No todo es tomar, hay que comer, sí, hay que pasear.
2: Yo sé. Teníamos enlaces, no, había Stevie chamba, no, pero bueno, se hizo una buena cobertura de la serie del Rey, pero ya de regreso para platicar de muchos temas porque es semana de Clásico Nacional.
1: Pero hablando. Pues
0: pregúntale qué tan confiado está de su América.
1: A ver qué tan confiado estás de tu América.
2: Chivas es mejor. Chivas es mejor.
1: ¿Y del 1 al 10?
2: Chivas es mejor, un 7.
1: No, a ver, del 1 al 10. Las probabilidades del América, según tú, están en
2: 4.
1: De plano.
0: Híjole, eso me gusta, su actitud objetiva. Por primera vez lo voy a reconocer.
1: Si fuera el del 100%, ¿cuánto tiene cada quien? Yo sí digo que.
2: Para mí es 60-40.
1: ¿60-40? No, yo creo que un 70-30.
0: ¿Tú crees que más?
1: Yo creo que más para la América. No es cierto. Para las Chivas.
0: Hombre.
1: Bueno, pues.
0: Pero quién sabe, todo puede pasar. Alex.
1: Todo puede pasar. Pero vamos a arrancar con la lista de Rafael Márquez, el entrenador de la Selección Mexicana de Fútbol, que convoca. Ahí les va. Tiene sus asegúnes, pero. Vámonos por. Primero los vamos a leer todos, porque el asterisco es que. Les comento, el asterisco es que Diego Campillo, Luis Romo, Hugo Camberos, Santi Sandoval, todos de Chivas, más Isaías Violante del América, se estarán integrando a la concentración hasta New Jersey. ¿Por qué? Porque ya se sabe que le pidieron a Rafa Márquez solo 2 convocados máximo por cada equipo para el partido contra Colombia. Entonces, esos 2 convocados de Chivas son el tal Rangel y el Piojo Alvarado. El resto de los nombres de Chivas que usted va a leer, esos hasta New Jersey.
2: Sí.
1: Bueno, lista completa. Ahora sí. Porteros, Raúl el tal Rangel, Alex Padilla. O sea, Carlitos Acevedo, por ahora no gracias. Por ahora no gracias.
2: El color esperanza.
1: Y Oscar García, que es el... ¿Hace cuánto lo dijimos aquí? Que lo iban a llamar.
2: Sí.
1: ¿Un mes?
2: Un mes, fácil.
1: Más o menos. Vamos a ponerlo así para no colgarlos la medalla así tan holgadamente. Hace 28 días. Uh-huh. Pero bueno, Oscar García, la verdad, está haciendo un trabajazo este chamaco con la fiera. Medios, Eric Lira, que no acaba de retomar el nivel, pero pues es un jugadorazo, no lo puedes dejar fuera. Luis Chávez, desde Rusia, con amor, lo traemos a estos 4 partidos en Estados Unidos. Jeremy Márquez, ese sí está jugando también muy bien, ¿eh?
2: Muy bien.
1: Jeremy con la máquina de lo mejor.
2: Hasta de lateral.
1: Esta temporada, incluso. Orbelín Pineda, también está jugando bastante, bastante buen fútbol desde su regreso al fútbol mexicano con los Rayados. Que me dio curiosidad que la lista de la Federación, la oficial, dice Rayados del Monterrey. Uh-huh. O sea, cada jugador, Rayados del Monterrey. Entonces sí, también sí. Cuando haya Tigres otra vez, algún día, Tigres del Monterrey.
2: Monterrey. Tendría que ser.
1: América de la Ciudad de México.
0: Como ¿no? El Atlas del Guadalajara y las Chivas del Guadalajara.
1: Sí, uh-huh. Sí, como el apellido, ¿no? Uh-huh. Álvaro Fidalgo, que la verdad está jugando bien, se está tratando de ganar un lugar con el Betis allá en Sevilla. Alan Cervantes, y aquí freno. Alan Cervantes.
0: Híjole.
2: Por el tema de que no está Edson.
0: Eso puede ser un punto, ¿no?
2: Sí.
0: Yo creo que puede dar mejor nivel, ¿eh?
2: O sea, Alan Cervantes ha sido titular en toda la temporada con el América.
1: Pero espérame, espérame.
2: Ha sido los más criticados.
1: ¿Quién es? ¿Quién dejó en la banca a Edson?
2: Eric Lira.
1: Y ahí está. Uh-huh. O sea, necesitas otro relevo.
2: Es que son muchos juegos.
1: Espérame, no me la quites, Pepe.
0: Todavía no, Pepe. Nos falta.
1: Pero bueno, nomás hice como un paréntesis. Es el primero que digo. Denzel García, del peor equipo de la Liga MX. A ver, esto no quiere decir que no pueda el peor equipo de la Liga MX tener y uno de los peores de todos los tiempos del fútbol mexicano no tenga un buen jugador. Y la verdad, este es mediocampista es bueno. No sé si para llamarlo al tri, pero le gusta a Rafa Márquez. Gilberto Mora, sin ningún problema. Luis Romo, sin ningún problema, está jugando muy bien con las Chivas, tuvo un buen mundial, en términos generales, no es de mis jugadores favoritos, pero pues caramba, es un buen jugador, y si es un jugador de selección nacional.
0: Exactamente, con la selección se hace diferencia.
1: Y llegará en New Jersey. Johan Vázquez, sin ningún problema. César Montes, sin ningún problema, aunque medio tocado. Bueno, César siempre está medio tocado, sí, ¿no? Siempre, o sea, siempre. Vive un poquito lesionado. Sí. Víctor Guzmán.
2: El toro.
0: Otro asterisco ahí,
1: ¿no? Otro pequeño. Sí. Ok, va.
2: Que Víctor Guzmán era de los que estaban llamados a ser, en el pasado, muy pasado, a que en el Mundial del 2026 fuera un referente en la selección. Y se fue quedando ahí en el camino, ¿no?
1: Uh-huh. Sí, de acuerdo. Israel Reyes, en su, me parece, en su peor momento en 2 años.
2: Sí, pero lo sigo entendiendo. Sigo entendiendo que vaya, ¿no? Sabiendo que puede jugar como lateral por derecha, como central, tal vez hasta como contención, si fuera la necesidad, entiendo su convocatoria.
1: Bueno, Everaldo López.
2: Bien, buen jugador.
0: Sí.
1: Jorgito Sánchez.
0: El de confianza.
1: Sí.
2: El que siempre está. Toda tu que no sabes cómo, pero siempre
1: está. Pero siempre está, ¿no? Es un jugador. Ya que casi tiene contrato con la selección, igual que con el Atlas ahora. Jesús Gallardo.
2: Pues no hay
1: tampoco,
2: otro.
1: Sí. Pero no hay tampoco otro. Vive su mejor momento, ¿eh? No. Lo que pasa es que Toluca es tan bueno adelante que de repente tapa errores de atrás, sí, ¿no? Mateo Chávez, sin ningún problema. Diego Campillo, crack, sin ningún problema. Lo está haciendo, sí, lo está haciendo increíblemente bien cuando sea requerido, ¿no? Y ya dijimos, Piojo Alvarado estará, lo está haciendo muy bien, Roberto. Irving Lozano, sí, ¿para vender boletos o qué?
0: Eso del Chucky Lozano.
1: Se sabe que es cuate de Rafa Márquez. Ahora, o sea, se caen bien, se llevan bien, pero. Pues hace rato que no.
0: No, hace rato que no figura. Ahora lo interesante será la pregunta, ¿qué versión vamos a ver de Chucky Lozano?
3: Pero ahora lo traen para poner ambiente en las concentraciones. Sí.
1: Bueno, no, ya ves que es bien ameno.
2: Exacto.
1: Ya ves que es bien ameno.
2: ¿Qué tipo de ambiente?
1: Para vender boletos, sí, para ponerlo en las marquesinas,
0: que
1: ¿no?
0: Que tú digas qué ambientado.
2: Sí, es que si te pones a ver la lista, es de los pocos que venden boletos por la figura, ¿no?
1: De acuerdo. Que eso también es bueno. Sí, antes pedíamos eso. No llamen nada más a las vacas sagradas, ¿no? Me extrañó no verlo. No, ya se retiró. Santi Jiménez, sin ningún problema. Cada vez jugando mejor. Sí. La Hormiga González, ningún problema.
2: El delantero
1: debería de ser, ¿no?
2: Tiene que.
1: Debería ser. Germán Berterame.
2: No entendemos.
0: Pues que valga la pena su naturalización. Yo apenas
1: ayer,
0: ¿no?,
1: lo vi. Digo, bien defendiendo, ¿eh?
2: Sí, no está en nivel, no está en nivel para selección.
1: No
2: está en nivel para selección. Hace no mucho recibió un contacto en la cabeza, ¿no? Que por ahí tuvo algunos problemas.
1: Sí, muy fuerte, es terrible.
2: No está en nivel para selección, pero también entiendo que Berterame es un jugador que puede estar como 9 o por la banda, ¿no? O sea, por un costado, me refiero, como extremo por derecha. Entonces, siendo extremo por derecha la posición más débil para esta convocatoria, entiendo que se sume a Germán Berterame.
1: Llegan dos que están en un momentazo. Hugo Camberos de las Chivas y Santi Sandoval. Estos dos tienen que jugar juntos.
0: Sí.
1: Estos dos, cuando los ponga,
0: qué espectacular.
1: Vienen
0: qué
1: en paquete bueno. De dos, ¿no? Se entienden maravillosamente bien. Los dos pasan un momentazo. Los dos están levantando la mano, pero así de maestra o maestro, ¿no? O sea, quieren participar, hay que darles minuto. La verdad es que estos dos, si siguen en ese camino, si siguen creciendo, y ahí junto con Gilberto Mora, junto con Obed Vargas.
2: La hormiga.
1: Que se anime, Rafa. Sí. Y mira, si tenemos un accidente ante Colombia, bueno, pues a la que sigue y venga Chavos, difícilmente lo van a tener porque son muy buenos jugadores. Sí. Y la lista se completa con Isaías Violante.
2: Buena temporada.
1: Claroscuros, ¿no?
2: Sí, pero ha sido su mejor temporada en América.
0: Sí, cuando llegó a América, sí, la verdad, sí, de dejaba mucho que desear. Sí,
2: No le iba bien, es su mejor temporada en América. Me parece un jugador también atractivo para lo que busca Rafa Márquez. Y también se entiende su presencia en el Tri.
0: Ahora, con esta convocatoria, yo creo, y lo decía hace unos momentos, que Rafa no quiere tirar todo lo anterior, que además sí hay un cambio general ahí, incluyendo algunos futbolistas que no habían sido llamados, el peso que tiene sobre todo el conjunto del rebaño sagrado, algunas ausencias importantes también, como la de Edson, como la de Quiñones y Jiménez por lesión, y preguntas que nos vamos a hacer y que ojalá nos la pueda responder cada uno de los futbolistas conforme vayan pasando los partidos. ¿Qué es lo que quiere en el medio campo Rafa Márquez? ¿Quién va a acompañar a Santiago Jiménez? ¿Qué versión vamos a ver de Chucky Lozano? Porque esto también brinca mucho verlo de nuevo en una convocatoria. ¿Qué identidad va a tener el equipo? Y cabe mencionar, compañeros, que sí hay elementos, que sí hay futbolistas para poder ser una selección competitiva. Obviamente de esto después se van a hacer algunas depuraciones y ahí esto va a ser interesante como primer ensayo para Rafa.
3: Alex,
1: dígamelo.
3: En todas las listas que hacen, siempre es la pregunta, ¿quién faltó? Pues, o sea, porque creo que sobran pues bastante.
1: A ver, ahí les va.
3: ¿Quién faltó?
1: Edson no viene jugando bien, no. Y además tiene problemas personales y hay que guardarlo. Uh-huh. Quiñones, lesionado. ¿Sale? Raúl Jiménez lesionado. Sí. Brian Gutiérrez. Hace rato que Brian Gutiérrez, o sea, la verdad no tuvo un buen mundial y no mostró calidad como para justificar pues el llamado de Javier Aguirre. Así que mejorar. Y sigue siendo suplente en Chivas. Entonces, no, yo creo que hacen bien en no llamarlo. Memote Martínez.
2: No.
1: Pues fue un llamado que siempre dijimos, ¿qué? Y cuando jugó contra Inglaterra, exacto, dijimos dos veces, ¿qué?
2: No. O sea,
0: y que tuvo la oportunidad, le dio minutos y no los aprovechó, es lamentable.
1: Pues entonces no lo vamos a extrañar. Mm. Alexis Vega, yo creo que sí. O sea, no está teniendo un mal torneo y acaba de ser campeón de la Super League Cup.
0: Yo creo que será un tema más de que viene
2: yo
0: todavía.
2: Yo para selección no lo veo.
0: Yo sí, nada más yo que veo yo creo que todavía Alexis, no está recuperado al 100.
2: Yo veo un Alexis que, por cómo juega el turco, que el turco entiende perfecto que Alexis lleva rato padeciendo en el tema de lesiones, que el tema físico le ha costado
1: un poquito. Hoy Camberos está arriba de Alexis.
2: Sí, exacto. Es que eso hubiera sido una injusticia tremenda. Quitar a Camberos para poner a Alexis.
0: Eso
2: no
0: sí,
2: se hubiera entendido. Hubiera sido una injusticia. Por eso yo creo que hoy Alexis no le alcanza para la selección.
1: Chino Huerta.
0: No.
1: ¿Alguien lo extraña?
0: No.
2: Nadie.
1: De hecho, fue uno de esos llamados de... Igual, de... Hijo, qué necios somos, ¿no? Exacto. Se oía
2: los gritos. Ojalá recupere, porque era un buen elemento en la selección.
1: Y finalmente, Carlitos Acevedo, que si dijimos ahí, Padilla, te gana el lugar... No está,
2: extraña,
1: pero esas cosas, ¿no? O sea, no está teniendo una buena temporada, igual que Todos Santos.
2: ¿Y Denzel?
1: Sí, exactamente. Y entonces Denzel, pero bueno, pues ahí está, los que no llamó Pepe, esa es la respuesta. Ellos son los que no fueron convocados, pero sí estuvieron en la Copa del Mundo.
0: Diego Lainez, ¿no?
1: No, Diego.
2: Yo creo que Palomita, Rafa Márquez, hay algunos que... Por ejemplo, Alan Cervantes, ¿no? Que ya
1: no hay una lista perfecta, pero es una buena lista.
2: Y entendiendo que hay algunas bajas, por ejemplo, cuando esté recuperado ya en todos los temas Edson Álvarez, cuando esté listo para jugar, me refiero, va a entrar en lugar de Alan Cervantes, ¿no? Se van a ir haciendo ajustes en esta lista de Rafa Márquez a futuro, entonces me parece bien y tomando estos riesgos con jugadores jóvenes. Me gusta a mí.
1: De acuerdo. Y siguiendo en el tema de selecciones nacionales, ¿no les llamó la atención la declaración del turco Mohamed? Estoy preparado. La selección argentina es lo máximo.
0: Pues es que sabemos que se enfada rápido, ¿eh? Se aburre de los equipos, no me vaya a aventar ahí por la borda al conjunto de Toluca y quiera tener una propuesta por parte de la selección.
2: ¿Pero quién le va a llamar ahorita?
1: O a lo mejor sabe algo que nosotros
2: que
1: no.
2: Que se vaya,
0: Scaloni.
1: Pues no lo sé, o sea, son estas declaraciones que de repente sí dices,
2: ¿por? O sea, en este momento, ¿para qué?
0: Abro la puerta para ver quién entra, ¿no? O, no lo sé, no lo sé. O sea, yo creo que está en un muy buen momento y que todavía tiene oportunidad para conquistar más cosas con el conjunto de Toluca. No,
1: pero a ver, por cierto, nunca hagan eso que dijo Bren. Abrir la puerta para ver quién entra.
0: Pues venga, en esta ciudad, pues, no. La dejo abierta por si algo pasa.
1: No lo hagan.
0: Salgo corriendo, ¿no?
2: Si el turco recibe. Si el turco recibe una llamada, no el turco, cualquiera recibe una llamada de la selección argentina, te vas del Toluca corriendo. O sea, no, por favor.
1: De donde sea.
0: ¿Ves? No solo yo, Alex, o sea, lo está diciendo usted.
2: No, de verdad, la selección argentina.
1: Eso yo no tengo duda. Lo único que digo es, en este momento, ¿por qué esta declaración? O sea, a ver, ya había declarado cuando le preguntaron, oye, ¿y regresarías a la selección, la mexicana? Más bien irías. No, ya no. La puerta está cerrada para la selección mexicana. No me gustó cómo me trataron. Adiós a la fregada.
0: Ah.
1: Ok, eso sí ya. Pero esto ahora...
0: Argentina es más atractivo y aparte lo dice porque ahorita está en un gran momento como técnico. O sea, ahorita sí tiene la capacidad de darse el lujo de elegir a dónde quiere ir. No sé si le alcance para la selección argentina o la selección argentina quiere un técnico como él, pero ahorita el buen momento por el que está pasando, el gran conjunto que está haciendo con Toluca... Sí le da para darse el lujito de decir, tengo otras opciones.
1: No, de que tiene con qué y con ese plantel, caramba, por supuesto que lo haría. Sí. Ahora, Scaloni o quien sea en la era post-Messi.
0: ¿La va a sufrir?
1: Sí, yo creo que
0: mucho.
1: Sí.
0: Entonces ahí es como de, espero que siga Scaloni cuando se retire Lionel Messi ya definitivamente después de este partido de despedida. Y ahí es cuando los resultados, porque el proceso es largo de aquí al Mundial, otros 4 años, el proceso es largo. Entonces yo creo que tiene entre sus listas, entre sus pendientes ahí anotada la selección argentina.
1: De acuerdo. Bueno, seguimos con las selecciones, los técnicos, las convocatorias para esta larguísima superfecha FIFA de 4 partidos. Y nos vamos hasta Alemania con Jürgen Klopp. ¿Por qué Jürgen Klopp? Porque pues es la primera convocatoria que da. Dio dos planteles. O sea, qué bonito, ¿no? Dirigir en Alemania y decir, a ver, son 4 partidos, voy a dar una lista para los primeros 2 y una lista para los segundos 2. Y así no quemo a los mismos, ¿no?
2: Y así equipos competitivos igual.
1: De acuerdo, primero. Y segundo, ayer lo decíamos, qué bueno... la gente del fútbol en cualquier parte del mundo con tanta atención que aprovechen su puesto para mandar mensajes correctos. Resulta que hubo un partido de ultraderecha en aquel país alemán que estuvo a nada de meterse, de ganar las elecciones en un estado. Y eso hubiera sido terrible para un país que se quiere deshacer de la ultraderecha y que tuvo, pues ya sabemos que, grandes problemas, pero terribles a nivel mundial, justamente por uno de esos gobiernos. Vamos a escuchar lo que dijo Klopp en esta su primera convocatoria, hablando de política.
4: Últimamente han pasado muchísimas cosas. Se celebraron unas elecciones que a algunos les parecieron bien, mientras que otros pensaron, Dios mío, ¿qué está pasando ahí? No quiero darle demasiada importancia. Y espero no tener que hablar muy a menudo de política en ruedas de prensa en el futuro, porque no soy un experto en la materia. Soy un ciudadano interesado, como la mayoría de los que aún hablan del tema. Pero prefiero no hacerlo. Desde mi perspectiva como deportista, puedo decir que me gustaría recuperar la bandera para mí, o para nosotros, para ser sincero. Quiero que cuando alguien la ondee, nadie piense, ¿qué te pasa? Sino que simplemente sienta, sí, eres feliz y entiendes la suerte que tuviste de nacer, de crecer, de mudarte aquí y de vivir como sea en este maravilloso país. Me gustaría mucho. También tenía en mente, o al menos pensaba para mí mismo, para ser honesto, no quiero dejar el orgullo nacional en manos equivocadas.
1: ¿Y qué tal la gorrita? Hermosa. Con la marca de estas tres franjas, pero la anterior. Y los colores de la bandera Alemania. Y abajo dice, 1 de 83 millones.
2: Uh-huh.
1: O sea, estos son mensajes correctos. Aunque se tenga que meter en política, porque aquí nos da mucho miedo. No nos metemos. Nos metamos o no, los mensajes correctos siempre serán bienvenidos.
3: ¿Sí? Alex.
1: ¿Sí?
3: ¿Cómo decía en alemán? A ver, o sea, no me hagas la traducción, ¿cómo sería?
1: ¿Cómo? ¿Literal en la Nevan? No, quién sabe. Te la debo.
3: La cantidad de
1: millones. 83
0: millones. 83.
1: 83 millones. Uno de 83 millones. Eso lo sé porque lo leí. Pero la gorrita está preciosa y la quiero. Me la voy a conseguir. Aparte tengo un casi sobrino allá estudiando en Alemania, se la pediré.
2: Ah, muy bien.
1: Pero bueno, decíamos, creo que, Bren, el fútbol mexicano tiene que abrirse. Digo, tiene que hacer muchas cosas, como el descenso y otras cosas muy, muy importantes. Por cierto, no puedo ir, pero por ahí me habían invitado a una sesión que van a tener en el Senado el próximo lunes, hablando justo del descenso. Okay. Siguen bien metidos en ese tema, pero... Hay temas que tenemos que enfrentar y que tenemos que comentar desde el fútbol.
0: De acuerdo, lo platicábamos ayer. El fútbol tiene que ser un medio de paz, un medio de ayuda también, y hablar de lo que está sucediendo de manera moderada. Tampoco es meterte, como lo decía Klopp, no me quiero meter tanto en política. Está bien que no te quieras meter en política, pero sí hay que a veces por medio del fútbol entrarle. Y lo que decía, que quiere que la bandera la ondeen y que los alemanes se sientan orgullosos a través del fútbol, de lo que está generando su país. Esto es muy político. Ojalá también aquí en México pasara eso, ¿no? Que a través de una bandera dijeran, ah, mira, el medio es el fútbol, para que los mexicanos te sientas orgulloso ondeando la bandera. Ojalá, lo decía Alex.
2: Es una línea delicada. Sí, porque pero lo decía Alex al no principio. No todos pensamos de la misma forma,
0: ¿dónde
2: ¿no?
0: ¿Dónde están las madres buscadoras? ¿Dónde están tantos y tantos temas que no los voy a mencionar, pero sí hay que arreglar?
2: Bueno, Javier Aguirre no habló en su momento de los migrantes, ¿se acuerdan?
1: Terrible, terrible. Es que se ven muy mal.
0: Puedes
1: muy
0: ser
1: mal.
0: Muy puntual y puedes dar tu mensaje de apoyo sin necesidad solidaridad, sin necesidad de meterte a los trancazos, pero que no
2: son
0: puedes
2: más temas
0: ignorar,
2: de humanidad. En no temas políticos luego es un poco más bravo, porque no, hay muchas posturas.
1: Es que no son políticos, son temas
2: de humanidad.
1: De humanidad, sí.
0: Exacto.
1: Y dice Ener von, no sé cómo se diga, 83 millones. Eso es lo que decía la...
0: Como en
1: pero bueno, tono... O Fon, porque no es Bon, es Fon. En el Fon, millones. Pero bueno, ¿cuánto nos queda? Digo, a ver si alcanzamos a leer algunos mensajitos. No, 30 segundos. Nada más les digo que de regreso vamos a hablar del Clásico Nacional. Y bueno, vamos a repetir el número.
0: El número 55-5402-2844. Mándenos sus comentarios y en redes sociales @deportesw radio, @deportesw en Instagram.
1: Y también de la nueva exigencia contra Gianni Infantino. Regresamos.
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20: Está en más 249 y como que se pronostica un partido con, fíjense, ¿lluvia? El más de tres, el,
21: sí,
20: no,
21: con,
20: lluvia de goles, más de tres goles está en más 129, o sea, está muy bien pagado, se pronostica que va a ser
21: altas.
20: De pocos goles,
21: bajas,
20: menos de tres goles, menos 172,
21: mira,
20: entonces,
21: o sea, yo creo que va a ser, yo creo que sí va a ser altas. Quien seguramente lo va a querer llevar a bajas es Almada.
22: Sí, aquí el tema es que lo peor de la América, lo peor de la América en este torneo es la defensa.
20: Uh-huh.
22: El tema es que los dos Santiagos, Santiago Ramos y Santiago Bueno, están entrenando al parejo del grupo con el objetivo de ser titulares este fin de semana.
21: Pero mañana los metías, los mañana quemabas.
22: Yo pondría este uno. Clásico. Yo sí pondría uno. Yo,
21: es la Ciudad de México,
22: yo,
21: no es fácil
22: jugar. Yo quitaría a Ramón Juárez, sobre todo por la presión que ya tiene Ramón. Yo dejaría a Israel Reyes y pondría a Santiago Ramos acompañando a Israel Reyes.
21: O sea, el que físicamente llegue más fuerte, porque de verdad, aguántate 90 y tantos minutos en esta altura, bajo esa presión, porque Chivas te agobia.
22: Sí, sí, sí. El tema es que puede jugar 60. O 50, ¿no?
21: Y entonces ya que entre Ramón al
22: y
21: final.
22: Y que entre Ramón, ya cuando el partido que Chivas vaya un poco a menos, en el entendido que en los primeros minutos te
20: lo de Dagoberto Espinosa lastimado, ¿verdad? Sigue lesionado.
22: Hay posibilidades de que esté.
20: De que pueda.
21: Sí, no fue nada grave.
22: No fue grave.
21: Bueno, habló el maestro Reynoso, estuvo hoy en Cuapa para saludar a Carlitos Álvarez.
0: Sin lugar a duda, hoy día el que mejor juegue es Chiva, ¿no? Como un equipo que sabe lo que hace, que sabe lo que juega, y ahora hay que verlo en este clásico. Los clásicos son diferentes, y qué bueno que le viene al América en este momento para saber de qué está hecho el Club América. Creo que el señor Almada, ayer platiqué con él, es de la gente que me fascina su forma y su manera. Es un tipo que exige, es una persona que exige al futbolista que corra los 90 minutos. Y eso creo que para mí le viene bien al equipo. Yo creo, o sea, que no. En la calentura que uno tiene dice que jueguen los chavos que llegaron, pero para adaptarse a la altura hay que estar 20, 30 días aquí en el país. En este momento se habla de que los rivales fueron muy livianitos, que no se han enfrentado equipos grandes. Bueno, el América, cuando estén los dos chicos centrales, cuando esté Carlito Álvarez, América va a tener un equipo muy, pero muy duro para efecto de la liguilla, pues decirte. Clasificando, América va a tener un plantel muy competitivo como el de Toluca.
21: Antes de caer en esta entrevista que le dio a Claro Sport, luego chéquense, primero si van manejando con cuidado, lléguense a casa y tal. La jugada de Jared Young de los Mets de Nueva York sucedió hace nada. La pelota va hacia primera base, el pitcher va hacia la pelota, él también, y se encuentra con la rodilla de su compañero. ¡Paso! ¡Qué golpazo! Lo sacaron en camilla, inconsciente, y bueno, se reporta que está bien. Evidentemente no seguirá el partido este jovencito de los Mets, pero bueno, que se recupere pronto. Pues es la cosa del deporte, ¿no? En cualquier deporte, de que sea de Mets.
22: No, es que los Mets les pasa de todo.
21: Sí, también, es verdad. Bueno, que esté bien. Y lo del maestro, ¿no? Que siempre está ahí, se da. A mí me gusta eso, que se dé sus vueltas a Coapa constantemente, sí. Que no deje de manifestar su americanismo. Uh-huh. Él se hizo cercano a Álvaro Fidalgo. Aquí, para la gente de AS.com y de Claro Sports, aquí tenemos la jugada. No iban a llegar de cualquier forma a sacar al corredor, pero sí justo con la rodilla en la cara, de lleno.
22: Sí, sí.
21: Cuando se estaba lanzando por la pelota.
22: Bueno.
21: En fin.
20: ¡Ah, qué dolor!
22: Bueno, sí, el maestro que...
21: Los distraje, perdón. Ay, sí.
22: Que es como un asesor de estas leyendas, ¿no? Que tiene las puertas abiertas al club. Él puede ir cuando quiera, platicar con los jugadores, con el técnico. No desde una perspectiva de decirles qué hacer, más de dar consejos, recomendaciones y demás. He platicado varias veces yo con el maestro.
20: Motivarlos
22: y sí, y además, justamente Carlos Álvarez eligió el número 8, conociendo la historia de Carlos Reynoso y además por la asesoría y lo de Álvaro Fidalgo.
20: Y ahora, ¿qué mejor que tener un elemento que fue una institución, un líder, un ídolo de las Águilas del América para los futbolistas que están en la actualidad? Verlo, platicar con él, tener sus consejos y poder desempeñarlo en el terreno de juego. Y las palabras del maestro Carlos Reynoso a mí me llaman muchísimo la atención porque son muy prudentes, son muy inteligentes, independientemente del escudo que utilices. Él habla del buen funcionamiento que tiene el Guadalajara y claro que sí, juegan muy bien, no es casualidad que estén ganando y que estén dando los resultados.
22: Y es que quien diga lo contrario, de verdad,
21: ¿qué pasa,
22: es que
21: Pepe?
20: No, sí, porque muchas veces
4: decías, toda la semana, Chiva.
21: Es su semana, Pepe.
20: No,
21: es su semana.
20: Pero es que, a ver, Pepe.
22: Pocas muy veces bien, Brenda puede presumir veces a las Chivas.
20: Pero espérate, Pepe. Yo decía, cuando generaban muy buen fútbol y que le faltaba el gol, decía, es que no saben qué hacer con la pelota. Y yo me refería a eso. ¿Cómo llegar a meter? ¿Cómo llegar?
22: Pero yo siempre te dije.
21: Que no te intimide. Deja. No,
22: yo suelta, siempre te dije. Cuando Chivas.
20: Yo les exijo, ¿eh?
22: Cuando Chivas empiece a meter goles, va a ser el mejor equipo de la Liga
20: México. Y juegan bien y están.
22: Y
20: están
22: iba a pasar,
20: muy
22: es un
20: concentrados,
22: equipazo.
20: Están, son jóvenes.
21: A ver cómo
20: talento.
21: Llegan de la fecha FIFA, ¿eh?
20: Ahora,
21: porque son la base de la selección.
20: Lo que dice el maestro Carlos Reynoso es muy importante y no solamente para las Águilas del América. Te vas a enfrentar a Chivas para ver de qué estás hecho.
21: Brendis,
20: también Chivas vas a ver de qué está hecho cuando se enfrenta a un equipo que te va a exigir independientemente de lo que haya pasado.
22: América ataca muy bien, defiende mal.
20: ¿Qué dice Pepe?
3: O sea, a ver, Pepe. O sea que la hormiga era la causante, el causante de que no metieran gol. Se fue la hormiga y mira, se destaparon.
20: Bueno, pero tuvo su buena temporada y se fue cuando venía así un poquito en picada, cuando ya tenía varios partidos sin anotar. Pero le está yendo maravilloso y qué bueno que otros jóvenes tomen partido en esa posición de ser el killer del área.
21: Y se me hace mejor jugador Santi que
20: la hormiga. Qué cosa, es espectacular.
21: No estoy diciendo que la hormiga sea malo, no, al contrario, estoy diciendo que es muy... pero muy bueno.
20: Y hay momentos, Santi, ¿no? Sandoval. Hay momentos donde estás encendido, donde ya te tienes que mover hacia otro club y así es.
21: Bueno, ¿cómo ha madurado el maestro Reynoso? Yo recuerdo otros consejos que daba cuando era técnico del América.
22: ¿Ah, sí? ¿De qué? Sí. ¿De qué estilo?
20: De que de llégale.
21: Cuenta la leyenda que hubo una concentración en cierto hotel de la Ciudad de México cuando él andaba con Lupita D'Alessio. Y entonces, de repente les dijo a todos, vengan a mi cuarto. Entonces, todos los jugadores convocados a la suite del maestro, que los recibió como John Lennon y Yoko Ono en la cama, con Lupita D'Alessio. Y les dijo, lo único que les quiero decir es, véanme, esfuércense por ser ídolos de este equipo, para que puedan vivir como yo.
20: ¿Y lo recibirían?
21: Ya, gracias.
20: ¿En pijama o en pijama?
21: No lo sé, ya tanto detalle.
20: ¿En trusa?
21: No, yo creo que cubierto con las sábanas, por lo menos. Esperaría, porque si no hubiera sido... No, quiero presentar mi renuncia, me quiero ir a Cruz Azul. Pero bueno, en fin, era más joven.
20: Esfuércense para tener una chava como esta, ¿no?
22: Para muchos, el mejor jugador en la historia de la América. Para muchos.
21: Sí.
22: Debatible siempre.
21: No, pero... no. Yo creo que todos
20: está ahí en el top.
21: Coinciden, 3, incluso las grandes
22: por
21: leyendas.
22: Cuauhtémoc, ¿no?
21: Como
22: emblema.
21: Yo los vi a los dos a tope.
22: En opinión, me refiero en opinión del público, no mía.
21: No, el maestro tiene otro lugar. Incluso
20: otro nivel.
21: Después fue técnico y le ganó la única final en que estos dos equipos de los que estamos hablando se enfrentaron, América contra Chivas, la ganó el América de Carlos Reynoso.
22: Abrazo al maestro.
21: Así que eso, digo, mientras el otro se dedicó a robar en la política. Echaron...
3: Y de fondo, la era Lupita cantándole.
20: La leona dormida.
21: Ya había despertado. Ahí la leona ya había despertado. Lupita D'Alessio para los... jóvenes que nos puedan estar oyendo a esta hora, un ícono de la música mexicana. Oigan, Fassi, que renunció a Juárez. Bueno, estos comunicados en donde siempre es de mutuo acuerdo, pero no es para menos, ¿no?
20: Ah, pues cómo después de los resultados fallidos para Juárez, que hay que mencionar que Fassi termina esta etapa de como presidente deportivo después de 3 años, que tuvo un muy buen trabajo con Pachuca. Fue una pieza muy importante para la construcción del conjunto de los Tuzos y ahora buscaba el buen funcionamiento, no se le da, no había otra opción, por más que le movieron un momento complicadísimo, Gustavo Lema, después de haber estado Caixinha, luego el interinato de Valero, o sea, muchas piezas, no solamente el presidente deportivo, creo que fueron las que no cuajaron con este proyecto.
21: Y se va a tiempo.
20: Sí.
21: Para no ser el que pase a la historia como el director o el presidente deportivo del peor equipo de todos los tiempos en el fútbol mexicano.
22: Sí. Es que
20: queda en la estadística mala.
21: Apenitas.
22: No, y ya queda.
21: Ya me voy.
22: Sí, ya queda ahí la marca, ¿no? Va a ser recordado. Lo de Juárez, además, es un equipo que aguanta de repente billetazos por algunos jugadores, ¿no? El caso de Denzel, por ejemplo. Es un equipo que sí le interesa invertir, con toda proporción guardada, no como un Rayados, un América, no. Pero un equipo que sí le interesa en ese sentido y nada más no se le dan las cosas.
21: Pues no sé, Alejandra de la Vega yo le tengo respeto como directiva, pero por ahí pasó, no sé, un Memo Cantú. Y te decía, yo le comunicaba, esto está muy extraño, por lo menos revíselo. Este dinero se está yendo así y tal. Sí. Mejor, dice, me fui yo a que moviera a nadie. Entonces, cuando tu interés no es por el fútbol, termina reflejándose en la cancha. Cuando tu interés es, pues a ver, utilicemos el equipo para el que el dinero entre y salga así y tal, pues está bien. Tu interés no es el fútbol. Pero si tu interés es el fútbol y le metes tanto cuidado, tanta atención y tanto dinero, siempre te va a ir bien.
22: Sí.
21: Siempre te va a ir bien. ¿Por qué no le va bien a Juárez? Seguramente claro. Por eso, porque su interés no está en el fútbol.
22: Bueno, puede ser.
20: Ahora hay que ver quién
21: por eso llega, ni la ¿no? vemos. Sí. Alejandra ni la vemos, no, ni habla, no ni cara, nada. No. No, jamás, jamás. Pero bueno, en fin.
20: ¿Sabes si está enterada de todo lo que pasa?
22: Pero de estas suerte a otros, de estos equipos que año con año están en los lugares de abajo y no pasa nada. No pasa con nada. Ellos. Nada, ni pasará. Yo, ni pasará.
21: En eso es difícil saberlo, pero parece que tienes razón. Oigan, y otros partidos interesantes en esta jornada 9. Me llama la atención, y yo creo que a todos, el Monterrey contra Cruz Azul. A ver, la jornada completa es mañana empieza. Mañana saben que los viernes no tienen el privilegio de hacer W. Pero bueno, por eso adelantamos. Mañana Puebla Atlante a las 7 de la noche.
22: Dios mío.
21: Sí. Bueno, el Puebla de repente es entretenido. Juárez Tigres a las 9, si se quiere animar. Ya saben que Buse pues tampoco es el más ofensivo. Y Juárez, pues como están. Pero a ver, métale a la victoria de Tigres, ¿no? Pues,
22: ah, no,
21: una novena derrota de Juárez.
22: Y la quincena.
20: Híjole, y donde gane Juárez, no imagínate, Alex, ahorita te digo cuánto paga.
21: Atlético de San Luis contra Necaxa, este ya es el sábado 19 de septiembre a las 5 de la tarde, tampoco así como muy interesante, pero bueno, ya está Juan Reynoso en la banca de los rayos, quiero decir. Atlas contra Pumas, este pinta bien a las 5 de la tarde, vamos a ver qué Pumas vemos. Pumas. No, espero que no.
22: Una más.
21: En Guadalajara ya ni salieron de allá, yo creo. Monterrey contra Cruz Azul, 7-10. Un buen agarrón. Y luego, usted puede agarrar el refresco el agüita.
22: Sí.
21: Desde las 5 de la tarde, Atlas Pumas, 7-10, Monterrey Cruz Azul, 9-15, América contra Chivas.
22: Ahí voy a estar.
21: Pinta bien. Que te vaya muy bien.
22: Va a llover.
21: Yo creo que sí, seguro. Y goles también. Y goles. Yo no creo que sea bajas. Luego domingo, Toluca contra Santos, 6 de la tarde. Pachuca contra Tijuana, 6 de la tarde.
22: No,
21: y finalmente, a las 8 de la noche, el partido estelar, Querétaro contra León.
22: El domingo está para ir al cine, ¿no?
21: Sí, pues se repone. El sábado es, denme chance de ver el fútbol, sí, y el domingo pagas, ¿no?
22: El domingo ir a comer con atender la familia, lo que sea. Menos
21: eso. Bueno, Toluca-Santos, va a haber goles. Unos 5 por lo menos. ¿Qué
20: oye,
21: vas a comentar?
20: Juárez contra Tigres, o sea, Juárez la victoria está en más 339, imagínate.
21: La victoria de Juárez.
20: De Juárez. Y la victoria de Tigres en menos 128.
22: Bueno, ahí es el empate. Métale al empate.
20: El empate más 284.
22: Está mejor.
20: No,
21: híjole, ¿pero crees? Bueno, quién sabe. Pues es Buse. Bueno, en fin, ahí está la jornada completa. Y en cualquier momento que me indiques, hacemos un enlace, mi querido Pepe, hasta la cabina de W Deportes, porque está el partido entre Leones y los Bills de Buffalo, Leones de Detroit y Bills de Buffalo, que me imagino que todavía sigue dominando Buffalo, ¿no?
22: Creo que se había medio apretado el juego.
21: 34-17. Ah, mira, y está a punto de anotar Detroit. Entonces, bueno, pues sí se está poniendo un poquito mejor en la segunda mitad, porque la primera sí estaba barriendo el cuadro de los Bills. Así que vamos a escuchar a Luis Pavón, que está en esta transmisión de W Deportes.
5: El fin del mundo, ¿no? Pero es ya urgente para Detroit anotar, porque nos quedan 11 minutos en el partido.
6: Tercera y 7 en el reloj. Jared Goff va a ir al aire, tocando la puerta del conjunto de Detroit. Va a ser pase incompleto, va a volar un pañuelo, además acá en la jugada en contra de los Buffalo Bills. Aprovechamos para saludar a toda la gente que nos escucha a través de Hacen W por Claro Sports, por supuesto a través del 96.9 de FM. Estamos en el cuarto del partido del jueves por la noche de la NFL. 34-17 lo gana el conjunto de los Bills de Buffalo, con menos de 11 minutos por jugar en el último periodo. Héctor Lázaro y Luis Javier Pavón con ustedes. Héctor, los Lions tocando la puerta y con castigos han mantenido viva su serie.
5: Con castigo último.
21: Gracias a Luisito Pavón y a sus compañeros justamente en esta transmisión, porque sabemos que en W Deportes, en AS en W, pues siempre nos interesan otros deportes, y tuvimos la serie del Rey, somos la casa de los Diablos Rojos del México, y también se vive la NFL constantemente, partidos de jueves, partidos los domingos, partidos los lunes. Estaremos, por supuesto, en el juego de los 49 contra Vikingos en el Estadio Azteca.
22: Sí, qué locura ha sido conseguir boletos, ¿eh?
20: Lo caros que están, ¿eh?
21: Están carísimos.
20: Además, para conseguirlos. Además,
22: salieron en la página, ya decían agotados, si te metías a la página de reventa. En todas las zonas disponibles. Ah, caray.
21: Pues.
20: Sí, y pero, al triple, ¿no?
21: Pero nosotros somos responsables de que eso pase. Sí. Porque la gente paga lo que sea. Y los boletos están en las nubes. O sea, viene un artista, un cantante bueno, famoso, 8-10 mil pesos.
20: Y la demanda maravillosa. Sí, sí, sí. Entonces, ya saben que el público.
22: La Ciudad de México es el paraíso para los eventos más caros. Y siempre se llenan.
21: Siempre se llenan.
20: De todo tipo.
22: Fórmula 1, NFL.
21: No digamos ya. Porque siempre son como las mismas notas, ¿no? Siempre en los medios. Pero es que la Fórmula 1, la cerveza está...
22: Pero yo sí agradezco a una liga que mantiene los precios decente y es
21: la UNEFA,
22: las grandes ligas. No, las grandes ligas, la Major League Baseball, cuando viene al estadio Alfredo Carapelú, mantiene los precios.
21: O sea, no es barato, pero...
22: No, pero entendiendo que es
21: un juego internacional. Esta última serie, Padres
22: Diamondbacks. Yo fui y me costó el boleto 800 pesos. Para una serie internacional.
21: Un gran boleto.
22: Porque la gente dice la gente dice, en Petco Park encuentras boletos en 200 pesos. Sí, pero es una serie internacional. Se entiende que el precio sube y han mantenido los precios muy razonables.
21: Y sí es cierto, en el Petco Park hay boletos a muy buen precio. No sé si en 200 pesos, a lo mejor hasta gallola, arriba, ¿no? Arriba, sí. Y no sé, porque la vez que estuve por allá... Que yo tenía boletos para uno de los partidos contra San Francisco. Y el día previo regalaron, ya sabes, esto de los primeros 20 mil, el poncho de los Padres. Y estaba bien lindo. Y dije, a ver, ¿cuánto? Hasta arriba, $50.
20: $50.
22: Ah, mira.
21: Hasta arriba. Barato. Sí, no, un poquito menos. Sí, pero más o menos. Estaban como $40, más o menos.
22: Bueno, insisto, o sea, entonces con más razón, las grandes ligas cuando vienen mantienen los precios muy decentes.
20: La euforia de la NFL después de todo lo que pasó con las tremendas condiciones que tenía el Estadio Azteca en el césped, que se canceló. Sí. Ahora el regreso hace que...
22: Pero esos precios no valen un 49ers Minnesota.
20: Que se dispara.
22: Que Pepe nos diga, él sabe más de americano, pero no valen un 49ers Minnesota.
20: Bueno, para los aficionados de 49ers sí. No,
22: un
20: para
22: Bills
20: mí,
22: Rams.
20: Bueno,
22: un
20: no
22: Bills,
20: tanto, también, ¿verdad? Pero
22: un Bills 49ers todavía va.
3: Está regresando la NFL. Yo creo que también es eso que están abusando.
20: Sí.
22: Pero el tema es que no van a volver a bajar. O sea, ya se puso un mínimo y de ese mínimo va a ir para arriba en los siguientes años.
20: Y lo que decía, ¿cuántos años sin NFL en México?
22: Yo fui al San Francisco contra Arizona, que fue el último antes de la remodelación del Azteca, y cada boleto me costó $1,000. En la parte de arriba, pero $1,000. Ahorita ese boleto está en 2,500.
20: Y si lo encuentras.
22: Más del doble.
21: Yo, la verdad, si no son mis vaqueros, no iría. Así que a mí, que les vaya bien con
22: eso. Tú eres
20: Niner. Yo soy Niner.
22: Bueno,
20: pero
22: tú
20: también
22: sí lo puedes
20: digo
22: pagar.
20: Que es
22: tú
20: un
22: sí págalo, Bren.
20: No, pero es un
21: bueno,
20: exceso.
21: Antes de irnos, dos temas rápidos.
20: Yo quiero adelante.
21: El primero de Messi. ¿Qué le pasa? O sea, gana.
22: Está enojado.
21: Protesta, Garber. Pierde, protesta.
20: Se enojó con Don Garber.
21: Y con Wiki, le dijo de todo. ¿Sí? Joel no se ve como un tipo que se meta en esos líos. Como que ni lo volteaba a ver. Sí, sí le contestó. Y qué bueno. Pero ya Leo es de estos que con el que pase, con el que pase, me tengo que pelear.
22: Sí, a mí me cuesta.
21: O sea, criticar. Pasó de ser un tipo que no contestaba, que se agachaba, que volvía al estómago de la presión en la cancha, que era así todo retraído. Ah, que de repente desde el que mirabo.
20: Pero ni siquiera, o sea, ¿qué mirabo? Ni siquiera, oye, acercarte, ¿qué está pasando? O mostrar tu molestia con la persona que estás teniendo ahí el conflicto, ¿no? O sea.
21: Don Garber le decía, porque también, aparte de lo de Wiki,
20: el dedito.
21: Con el presidente de la MLS, con el alto comisionado. Que además se ría de él, así de, ¿qué le pasaste, güey, no?
20: Y es que ya había tenido antecedente, Alex. Dicen que ya había tenido antecedente, que porque Don Garber se molesta mucho porque Messi habla del tema arbitraje. Entonces dice que ha manifestado su inconformidad, dice que eso no le gusta y que sí se lo han dado a notar. Pues entonces ahí hay fricción porque es Messi que quiere dominar la MLS.
21: O sea, Messi quejándose del arbitraje.
20: ¿Qué se queja del arbitraje?
22: No, híjole, bueno, me cuesta a mí criticar a Messi.
20: Y aquel juego de estrellas que no estuvieron presentes Jordi Alba y Messi sin permiso y sin aviso previo y que los sancionaron un partido, obviamente órdenes de Don Garber, que también eso le molestó. Entonces ya trae el acumulado.
22: Sí, pero Messi cada vez es más bravo en ese sentido, bueno, de que encara mucho y demás.
21: Que no se vaya a trepar en su ego porque corre peligro. Y rápido, nada más decir que la Federación Inglesa de Fútbol le pidió cuentas a Gianni Infantino, le dijo, queremos que abras los documentos que presentaste para negociar la venta de la Copa del Mundo. Uh-huh. Que los abras. O sea, sí. Sabemos que no pasó nada, pero que abras la oferta que hiciste.
22: ¿Qué era?
21: ¿Qué fue lo que propusiste?
20: Y la carpeta de Balogun también.
21: ¿Por qué
20: se le perdonó
21: a Balogun?
20: ¿Por qué se le perdonó? Dime qué fue lo que pasó.
22: Es que con toda razón ambos temas.
21: Y de una vez, porque en Europa se les olvida lo que pasa allá, de una vez también que abra la carpeta de por qué perdonó a CR7, ¿no? Uh-huh. Porque CR7 también debió haber jugado dos partidos del Mundial.
22: Se los pusieron para...
21: Después y esa se les olvida a los europeos, sí. Bueno, ya nos vamos, mi querido Stevie G. Muchas gracias.
22: Gracias, vámonos.
21: Gracias, Brenda
20: Muchísimas
21: Flores.
20: Gracias, gana el América Alex, el sábado. Se ganan a Chivas Rayadas del Guadalajara de manera contundente.
21: Ya cambiaste. Porque
22: para molestar a Brenda.
20: No estás diciendo.
22: Okay. Para presionar a Brenda. No.
21: Bueno, o sea...
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11: 5, 4.
12: Con este conteo iniciaba Thunderbirds, Guardianes de la Galaxia.
13: ¡Thunderbirds, alerta!
12: Una serie inglesa de ciencia ficción hecha con marionetas por AP Films que se transmitía los sábados a las 9 de la mañana por Canal 5. La trama se basa en la familia Tracy, el magnate Jeff Tracy y sus 5 hijos.
14: Piloto del Thunderbird 1, Scott Tracy. Piloto del Thunderbird 2, Richard Tracy. Astronauta del Thunderbird 3, Alan Tracy. Aguanauta del Thunderbird 4, Gordon Tracy. Operador de la estación del espacio, John Tracy.
12: Juntos formaban parte de Rescate Internacional.
15: Rescate Internacional. Nuestro equipo es de lo más moderno. Si se usa para el mal, puede servir para destruir la vida.
12: Como siempre, en toda serie hay un villano. En esta ocasión su enemigo era Hood, quien ocasionaba los accidentes para espiar a los miembros de Rescate Internacional.
16: ¿Es la torre de control?
17: Sí.
16: Pensé que tal vez les gustaría saber que hay una bomba colocada en el tren de aterrizaje del Cometa 1.
15: Adelante, John.
18: Tenemos nuestra primera llamada de emergencia, padre. El nuevo Cometa 1, 6 veces más veloz que el sonido, está en peligro cerca de Londres.
12: Los Tracy eran ayudados a su vez por la agente internacional Lady Penelope.
15: ¿Llamó mi Lady?
19: Sí, Parker. Saca el Rolls Royce. Vamos a dar un pequeño paseo.
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avión para procesar a funcionarios ligados a los cárteles. Advierte la embajada de Estados Unidos en México que apoyará a narcoterroristas, a que apoyar a narcoterroristas tiene consecuencias. Capturan al presunto feminicida de Claudia Tacoronte Aguilera, estudiante española. Fiscalía de Morelos pedirá la pena máxima. Decomisan 59 millones de litros de huachicol en Guanajuato. Llenarían 371 mil barriles de Pemex. Mark Carney responde a Donald Trump y dice que Canadá decidirá por sí misma con quién se alía.

0: Hola, ¿qué tal? Muy buenas noches. Gusto de saludarles. En el programa de anoche comenté que el presidente Donald Trump elogió el trabajo hecho por México para combatir el narcotráfico, pero también exigió más resultados. Pidió exponer, arrestar y procesar a los funcionarios públicos corruptos que han ayudado y encubierto a los cárteles. Hoy la presidenta Sheinbaum se pronunció al respecto durante la mañanera. Angélica Guerrero tiene más información.
1: No necesitamos que nos juzguen desde fuera, dijo la presidenta Claudia Sheinbaum, al tiempo de mencionar que le gustaría conocer el trabajo que Estados Unidos realiza en su territorio contra el tráfico de drogas. Esto luego de que el presidente Donald Trump mandara al Congreso estadounidense la determinación presidencial, un documento sobre los principales países de tránsito o de producción de drogas.

0: Honduras, en el que se reconoce el esfuerzo de México en su lucha contra el narcotráfico, pero destaca que ha sido insuficiente para exponer, detener y procesar a los numerosos funcionarios públicos corruptos que han ayudado y encubierto a los cárteles, traicionando así la seguridad y la soberanía de su propio país.
1: Nosotros no necesitamos que nos juzguen desde afuera. Sabemos cuáles son los problemas de México y actuamos todos los días y lo informamos. Pero ¿qué pasa allá? Entonces, me gustaría pues ver un reporte del propio gobierno de los resultados allá y qué se está haciendo.
0: La presidenta cuestionó los trabajos que se hacen en ese país para disminuir el consumo de fentanilo, así como para evitar el tráfico de armas hacia México.
1: ¿Dónde está el trabajo que se hace para detener a todos los cárteles o distribuidores de droga en los Estados Unidos? ¿Qué pasa con el lavado de dinero en los Estados Unidos?
0: Reiteró que México puede colaborar con Estados Unidos para resolver este y otros temas, pero aclaró que cualquier pretexto de intervención debe ser rechazado. Con Ortega a las 10, Angélica Guerrero.
2: Diputados federales de oposición respaldaron el planteamiento del presidente de Estados Unidos, Donald Trump, para que México intensifique las acciones contra funcionarios públicos vinculados con el crimen organizado y pidieron al gobierno federal detener y, en los casos correspondientes, extraditar a los llamados narcopolíticos.
3: El avance de dejar atrás el sabotaje de López Obrador a la coordinación es evidente que no es suficiente. Claudia Sheinbaum tiene que priorizar el tratado comercial, los empleos, las exportaciones, las manufacturas mexicanas y la relación con Estados Unidos, con la extradición de los narcos del bienestar.
4: Ese es un llamado fuerte, serio, firme del gobierno norteamericano a México y que se debe de atender. No hay que estar solapando a todos estos narcopolíticos de Morena que están metidos en el crimen organizado.
2: La diputada panista Paulina Rubio dijo que en el gobierno de la Cuarta Transformación debe de dejar de tener a políticos intocables. Además, criticó que Morena y el gobierno federal están lejos de dar muestras de querer romper los vínculos con el narcotráfico. Al designar como coordinadora de la defensa de la transformación en Baja California a la senadora con licencia Julieta Ramírez, señalada de una presunta investigación por parte del Departamento de Justicia de los Estados Unidos.
5: Ahí tenemos todavía a Rubén Rocha Moya gozando de impunidad y de todos los demás gobernadores que han sido señalados. Vaya la cosa, coordinadora de defensa de la soberanía, cuando es justamente ella la que está señalada por coadyuvar con el gobierno de los Estados Unidos para darles información sobre lo que está sucediendo en México y sus redes criminales.
2: La Embajada de Estados Unidos en México destacó en sus redes sociales que la administración del presidente Donald Trump está utilizando todas las herramientas disponibles para combatir a los cárteles y exigir cuentas a quienes los apoyen. La embajada aseguró que seguirán colaborando con México para enfrentar al crimen organizado y fortalecer la seguridad de ambos países. La publicación agregó que apoyar a los narcoterroristas tiene consecuencias. La presidenta de México, Claudia Sheinbaum, y el presidente de Estados Unidos, Donald Trump, habrían sostenido una llamada telefónica en momentos en que ambos países avanzan en las negociaciones del T-MEC para resolver sus diferencias comerciales y acercarse a un posible acuerdo. Esta llamada, que ocurrió o habría ocurrido en horas recientes, fue revelada por el portal político.com. Sin embargo, ninguno de los dos gobiernos o ninguno de los dos presidentes ha confirmado públicamente la llamada. Claudia Sheinbaum, al salir de Palacio Nacional esta tarde, fue cuestionada por medios de comunicación sobre el supuesto contacto con Trump, pero no quiso confirmar ni dar detalles sobre la supuesta conversación telefónica.
6: ¿Habló con el presidente Trump?
7: No, mañana platicamos.
6: No, pero sí habló con él.
7: Mañana.
6: ¿Nada más saberme? Solo saber si se habló.
8: Bueno, solo si se habló, presidenta.
6: Miren, estamos
8: en la mañana,
6: ¿no? ¿Sí o no?
7: Ya, mañana
6: en
7: la mañana.
6: ¿O sí o no?
9: Una confirmación, presidenta. Una confirmación, presidenta.
8: Quítenos de la duda.
9: Ya se lo di.
7: Ya mañana hablamos.
6: Pero sí.
8: Sea buena, presidenta.
2: Ni negó ni confirmó. Dijo que mañana en la mañanera. La gobernadora de Chihuahua, Maru Campos, envió una carta a la presidenta Claudia Sheinbaum con tres peticiones. En la primera, le pide que le permita recibirla personalmente a su llegada, como ha ocurrido en otras entidades. Maru Campos aseguró que sería un honor darle la bienvenida en persona y decirle de viva voz que esta administración está en la mejor disposición de trabajar de la mano con la suya. La segunda solicitud es que los acompañe a una sesión de la Mesa Estatal de Seguridad en Ciudad Juárez, donde podrá conocer de primera mano la infraestructura de inteligencia y los resultados alcanzados. Y finalmente, Maru Campos le pide a Claudia Sheinbaum sostener una breve reunión de trabajo sobre dos asuntos de la más alta prioridad para Chihuahua: el agua y el gusano barrenador. Autoridades de seguridad de México detuvieron este jueves al hombre señalado como el presunto feminicida de la estudiante española Claudia Tacoronte Aguilera, quien murió la noche del sábado a causa de las heridas que le fueron provocadas con un arma blanca. El secretario de Seguridad del Gobierno Federal, Omar García Harfuch, y la Fiscalía de Morelos informaron que el detenido fue identificado como Francisco Javier N. Alberto García Sarubi tiene más información.
10: El secretario de Seguridad y Protección Ciudadana, Omar García Harfuch, informó que fue detenido el presunto feminicida de la estudiante Claudia Tacoronte, de origen español, que fue asesinada el pasado sábado en Cuautla, Morelos. El secretario de Seguridad y Protección Ciudadana informó que la detención se logró gracias a los trabajos de inteligencia de las Secretarías de Seguridad, Defensa, Marina, la Guardia Nacional y las autoridades de Morelos. El funcionario federal no identificó por su nombre al presunto feminicida, ni el lugar donde se realizó la aprehensión. Omar García Harfuch informó que para el gobierno de la presidenta Claudia Sheinbaum es una prioridad prevenir los feminicidios, y cuando una mujer es víctima de violencia, la obligación de las autoridades es detener a los responsables y combatir la impunidad con toda la fuerza del Estado. Organizaciones sociales, nacionales e internacionales, condenaron el feminicidio de Claudia Tacoronte y denunciaron que en el país no hay una política de prevención de feminicidios. El Colegio de Abogados de Morelos exigió el esclarecimiento inmediato del homicidio de Claudia Tacoronte y demandó a las autoridades locales detener los feminicidios en la entidad. Amnistía Internacional, en su sección México, condenó el asesinato de la estudiante española y advirtió que su homicidio se registra en un contexto de violencia feminicida en el país.
11: Solo en este año 2026 ha habido 4 estudiantes víctimas de feminicidio en el estado de Morelos. Y justamente el caso de Claudia Tacoronte nos permite observar qué es lo que está sucediendo en el estado de Morelos y lo que sigue sucediendo en todo el país.
10: Organizaciones sociales denunciaron que se ha tolerado la violencia en contra de las mujeres, y tan solo en este año, 4 estudiantes de la Universidad Autónoma de Morelos han desaparecido o han sido asesinadas sin que las autoridades hayan reforzado la seguridad para las mujeres en la entidad. Estudiantes de la Universidad de Morelos elaboraron un mural en honor de Claudia Tacoronte, en el cual exigen que se haga justicia. Con Ortega a las 10, Alberto García Sarubi.
2: Esta noche el fiscal de Morelos, Fernando Blumenkron, informó que la detención de Francisco Javier N. en Cuautla fue posible gracias a las labores de inteligencia. Además, informó que se imputará por el delito de feminicidio y buscará una pena máxima de 70 años de prisión.
12: El día de hoy, a las 6 de la tarde aproximadamente, esta persona fue detenida en Cuautla, como lo señala la gobernadora, en coordinación las autoridades federales y estatales, del Gabinete de Seguridad Federal y de la Mesa de Construcción de Paz y Seguridad Estatal. Fue detenido en Cuautla, va a ser ya puesto a disposición del juez que obsequió la orden de aprehensión en los próximos minutos para que enfrente ya el proceso penal respectivo. Debemos dar crédito a lo que la sociedad de Cuautla, muchos ciudadanos y ciudadanas han aportado como información. El día de ayer, después de que se emitió la orden de aprehensión, la Fiscalía publicó una ficha de búsqueda y captura de esta persona y inmediatamente la sociedad también aportó información. Nosotros vamos a solicitar a la autoridad judicial que sea la máxima sanción que en el delito de feminicidio establece el Código Penal del Estado, que son 70 años.
2: Más adelante, aspirantes de Morena olvidan la unidad y desairan un evento de Beatriz Mojica en Guerrero. Y enseguida acusa a la ONU a Estados Unidos de cometer crímenes de guerra en Irán.

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0: En Guanajuato, autoridades aseguraron 59 millones de litros de presunto huachicol durante un cateo en San José Iturbide, donde también localizaron 10 tanques de almacenamiento y 3 unidades de carga. Juan Mauro González, secretario de Seguridad y Paz de la entidad, declaró que la intervención fue resultado de trabajos de investigación y se realizó mediante una orden autorizada por un juez federal. Para dimensionar el tamaño del golpe contra el huachicol ahí en Guanajuato, los 59 millones de litros de combustible ilegal servirían para llenar 371 mil barriles de petróleo de Pemex. El Partido Acción Nacional convocará a foros y mesas de diálogo con expertos y ciudadanos para analizar la regulación de armas en el Estado de México. Araceli Rivera tiene más información.
1: Los altos índices de homicidios con armas de fuego en el país, según Anuar Azar, presidente del PAN en el Estado de México, es porque los delincuentes pueden armarse con lo más innovador en el mercado negro.
2: El costo de un arma de fuego, de manera legal, por ejemplo, una Glock 380, puede costar 15 mil pesos en la Defensa Nacional. En el mercado negro puede costar por lo menos 40 mil pesos.
1: El panista señaló que en el país solo uno de cada 100 casos de algún ilícito que se comete con armas de fuego se le hace justicia a la víctima.
2: La cifra negra del INEGI nos habla de 26 mil secuestros en 2025, 420 mil 600 casos de extorsión, 40.422 robo a casa habitación con violencia, 42.087 robo de automóvil con violencia.
1: En conferencia de prensa presentó una iniciativa para abrir la discusión a nivel nacional para implementar un programa de regularización de armas de fuego. Destacó que de acuerdo con la organización SAS, que se dedica a la investigación de armas de bajo calibre, la violencia armada, el tráfico ilícito de las armas ilegales, superan por 4 a las legales en México.
2: Este programa estima que en México hay 19 millones de armas, de las cuales 4 millones son legales, los otros 15 millones son ilegales. Esto en manos de civiles, no tomando en consideración ninguna autoridad.
1: El panista del Estado de México presentó su iniciativa en la sede del Partido Acción Nacional porque busca que la discusión la avalen los 32 congresos locales y las cámaras de diputados y senadores. Con Ortega a las 10, Araceli Rivera Castillo.
0: Este jueves, la coordinadora en defensa de la transformación de Morena en Guerrero, Beatriz Mojica, aseguró que el movimiento está por encima de los intereses personales. Durante un evento que encabezó en la entidad, no estuvieron presentes la mayoría de los aspirantes perdedores a la candidatura. No obstante, Mojica adelantó que buscará el diálogo para salir unidos. Los cambios en la estructura del INE generan cuestionamientos entre consejeros y representantes de la oposición. Los despidos y la renuncia de su secretaria ejecutiva ocurren justo al inicio del proceso electoral. Leonardo Ferrera tiene más información.
3: Consejeros del INE y representantes de partidos políticos de oposición cuestionaron los despidos masivos en el instituto justo al arranque formal del proceso electoral 2026-2027.
4: Queremos que se formalice un informe en el cual nos indiquen por qué están haciendo despidos masivos. Es una cosa absolutamente irregular, extraña, en el que hablan de más de 800 personas sustituidas en el periodo de Guadalupe Tadei. Si el INE se debilita en su capacidad operativa y técnica por los despidos, pues entonces es una institución que no va a poder hacer bien las elecciones.
3: A los despidos se suma la renuncia de la secretaria ejecutiva del INE, Claudia Espino, el 9 de septiembre, un día antes del inicio formal del proceso electoral. La funcionaria argumentó motivos de salud para dejar el puesto. La persona designada para sustituir temporalmente a Claudia Espino al frente de la secretaría ejecutiva del INE fue Roberto Carlos Félix López, quien, tras asumir el cargo, habría solicitado la renuncia de los trabajadores del área.
4: Roberto Félix López, pues también se supo a través de los medios de comunicación, le pidió la renuncia a todo el personal de la Secretaría Ejecutiva. Es un hecho también absolutamente sin precedentes. Esto parece funcionar como que si fuese un sindicato, como que si fuese alguna instancia de la administración pública de los años 50.
3: La consejera electoral Carla Humphrey dijo que estos cambios podrían afectar los trabajos del proceso electoral.
5: Así han venido sucediendo muchos de los cambios que han ocurrido en esta institución, y creo que lo preocupante pues es el seguimiento de los trabajos que tenemos que hacer, y más aún ahora en proceso electoral. Creo que nos debe llamar la atención pues de toda pues la experiencia que tenían algunas de las personas y que desafortunadamente abandonaron el instituto.
3: Marco Antonio Baños, consejero electoral entre 2008 y 2020 y actual representante suplente de Somos ante el INE, aseguró que nunca había visto tan dividido el organismo electoral como lo está ahora. Con Ortega a las 10, Leonardo Ferrera.
6: Al finalizar la jornada y después del feriado local, el índice de precios y cotizaciones cerró al alza 0.58% hacia las 63.873.32 unidades, siendo la ganadora Grupo Televisa con 3.93%. El FTSE Viva también cerró con ganancias de 0.55% hacia las 1.297.18 unidades. Fitch Ratings destacó que el paquete económico 2027 presenta un enfoque más creíble para la consolidación fiscal. Sin embargo, afirmó que la reducción del déficit prevista es moderada y deja dudas sobre si será suficiente para frenar el aumento de la deuda respecto al PIB a largo plazo. El consumo privado en México habría tenido un crecimiento de 0.1% en agosto respecto al mes previo. Datos del indicador oportuno del consumo privado sugieren que los consumidores mexicanos mantuvieron cautela para gastar en bienes y servicios entrado el tercer trimestre del año. En el mercado del petróleo, la baja en los precios refuerza el optimismo de que la inflación en Estados Unidos pueda mantenerse bajo control. La mezcla mexicana cae y queda en los $103.55 por barril. En el mercado internacional, el West Texas Intermediate pierde y queda en los $101.04 por barril, mientras que el Brent se colocó en $103.99 por barril. La postura más restrictiva por parte de la Reserva Federal impulsó el mercado de renta variable este jueves, particularmente en Wall Street. El Nasdaq lideró los incrementos con 1.69%. El segundo mayor avance fue para el Standard Poor's 500 con 1.14% y el Dow Jones subió 0.61%. Con Ortega a las 10, José Ramón Salinas.
0: El primer ministro canadiense Mark Carney rechazó las amenazas del presidente de los Estados Unidos, Donald Trump, por el acercamiento de Canadá a la Unión Europea. Mark Carney celebró ante el Parlamento Europeo la idea de una nueva alianza de su país, Canadá, con el bloque europeo.
7: We are looking for partnerships that are complementary, that reinforce our sovereignty. And that's what is on offer here. And Canadians are united that nobody is going to tell us what language we speak. No one is going to dictate our culture or with whom we can strike agreements internationally. Une alliance est un processus positif alors ça c'est la réponse au président des États-Unis, c'est une chose positive. Un Canada plus fort, un Canada plus résilient, plus souverain va être une partenaire plus effective avec les États-Unis. C'est le même pour l'Union européenne, si je peux dire.
0: La misión de investigación de la ONU para Irán indicó que existen motivos para creer que Estados Unidos cometió crímenes de guerra en dos ataques que dirigió al inicio de la guerra contra territorio iraní. David del Río, corresponsal en Europa, tiene la información.
8: La ONU acusa a Estados Unidos de crímenes de guerra en Irán y al régimen iraní de crímenes de lesa humanidad. Una misión de investigación de la ONU publicó un reporte hoy en Ginebra, Suiza, en el que afirma que Estados Unidos cometió crímenes de guerra en dos ataques lanzados al inicio de la guerra contra territorio iraní. Se trata de los bombardeos que el 28 de febrero de este año, el primer día de la ofensiva, Washington lanzó contra una escuela y una zona residencial del sur de Irán, y en los que murieron más de 150 personas en la escuela, entre ellas unos 120 niños. Según los expertos de la ONU, las fuerzas de Estados Unidos cometieron el crimen de guerra de lanzar un ataque indiscriminado con muerte y lesiones a civiles, y actuaron deliberadamente, siendo conscientes de que existía un riesgo considerable de alcanzar a civiles, al usar además un tipo de misil que dispersó unos 180.000 fragmentos en una amplia zona. Respecto a Irán, la misión concluye que el régimen de los ayatolás cometió crímenes de lesa humanidad como asesinato, encarcelamiento, tortura y otros actos inhumanos contra una población civil. El reporte se refiere a las protestas de finales de 2025 y principios de 2026, en las que las fuerzas de seguridad de Irán utilizaron fuerza letal para matar y herir a manifestantes, incluidos niños, según la misión de la ONU. Los expertos no dan una cifra de víctimas de la represión, pero sí indican que murieron al menos 221 menores de edad. Según las autoridades iraníes, en dos días de represión, el 8 y el 9 de enero, el número de muertos fue de 3.117, pero organizaciones de derechos humanos elevan la cifra a más de 7.000. El reporte concluye que la población civil de Irán se encuentra atrapada entre las graves violaciones de los derechos humanos de su propio gobierno y el mortífero conflicto del país con Estados Unidos e Israel. Con Ortega Las 10 informó desde Europa David del Río.
0: Más adelante, muere diputada Anaí Beltrán Reyes por complicaciones de salud. Y enseguida, Marco Cortés, senador del PAN, habla sobre las nuevas tensiones entre México y Estados Unidos.

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0: esta noche en voz alta, Leonardo Kurchenko. Leonardo, buenas noches, bienvenido.
1: Guillermo, muy buenas noches y buenas noches al auditorio. El conflicto comercial entre los Estados Unidos y Canadá, Guillermo, ha provocado venturosamente para los canadienses la apertura de una ventana de negociación comercial y de alianza con la Unión Europea. La visión, la inteligencia y la firmeza también del primer ministro Carney de Canadá ha demostrado que no se dejará amenazar o menospreciar por el fuerte, llámese su vecino Donald, quien, por cierto, ante el anuncio de la invitación formal por parte de la presidenta del Consejo Europeo, la señora Van der Leyen, Trump reaccionó furibundo. Calificó la alianza comercial entre Canadá y la Unión Europea como un acto hostil contra Estados Unidos y que esto iba a generar la imposición de aranceles en respuesta. Nada que nos sorprenda por parte de Donald Trump. Lo interesante para México en este tablero y en este reacomodo de piezas, Guillermo, es que de forma involuntaria esto puede beneficiar a la negociación y confirmación del T-MEC entre México y Estados Unidos. Nada perjudica más a la Unión Americana que quedarse sin socios comerciales. Y México, el número uno y principal, se vería enormemente favorecido con cerrar y confirmar, antes de cualquier otra cosa, un acuerdo comercial sólido a mediano y largo plazo

0: con el tema vital para Washington de la seguridad nacional. Y es en esa categoría donde seguimos sin calificar. El gobierno de México hace esfuerzos, están a la vista de todos, por combatir al crimen, muchos de ellos exitosos, debemos decir, a los ojos de la Casa Blanca, pero, según sus propias palabras, no suficientes, dice Donald Trump. El día de ayer, el embajador americano en México dijo, la protección de narcoterroristas será castigada. Mientras la presidenta no asuma la grave decisión de proceder en contra de políticos aliados al narco, la espada de Damocles, pero la americana, seguirá pendiendo sobre el gobierno y los involucrados en esto que ahora llaman el narcoterrorismo político. Hasta aquí el comentario, Guillermo. Muy buenas noches a ti y al auditorio.
1: Saludo con gusto al senador Marco Cortés, integrante de la bancada del PAN en la Cámara de Senadores. Gracias por estar aquí, Marco, bienvenido. Saludo con gusto al senador Marco Cortés, integrante de la bancada del PAN en la Cámara de Senadores. Gracias por estar aquí, Marco, bienvenido.
2: Al contrario, querido Guillermo, siempre un gusto saludarte a ti y a todo tu auditorio.
1: Muchas gracias, senador Marco Cortés. Dame tu opinión sobre este documento denominado Determinación Presidencial Anual sobre los principales países de tránsito o producción de drogas, enviado al Congreso de los Estados Unidos, donde Donald Trump vuelve a exigirle a México que exponga, arreste y procese a los narcopolíticos, es decir, a los funcionarios corruptos que encubren a los cárteles. ¿En dónde nos coloca este documento, dado a conocer además coincidiendo con el aniversario de la independencia de México?
2: Nos coloca en la triste realidad, querido Guillermo. Es algo que hemos venido denunciando. Muy buena parte del territorio nacional es controlado por los grupos del crimen organizado en complicidad, en contubernio con las autoridades, que ganaron, de hecho, con su apoyo, en algunos casos financiándoles campañas, en otros inhibiendo a nuestros candidatos, a nuestros operadores, a nuestros representantes de casilla. Por eso es que tienen el control. Y aquí lo que se tiene que hacer es romper esa complicidad. Si queremos pasar del dicho al hecho y en realidad generarle a la gente una circunstancia de paz, de tranquilidad, las autoridades son las primeras que tienen que romper con los criminales. Y el Estado mexicano debe perseguir, detener y condenar a todo servidor público que esté coludido con los grupos delictivos. Y es una pena que el llamado nuevamente tenga que venir de fuera de nuestro país. Y es una pena que nuestro país no se haga lo que se tiene que hacer y que además se trate de minimizar ante una realidad que todos los días ya no vemos, padecemos millones de mexicanos.
1: Hablemos de la respuesta de Claudia Sheinbaum, quien dijo que México no necesita que lo juzguen desde fuera, que sabemos cuáles son los problemas de México y que le gustaría ver un reporte del gobierno de Estados Unidos con iniciativas para perseguir a los narcotraficantes de aquel lado de la frontera, para detener el lavado de dinero y el tráfico de armas y para frenar el consumo de drogas en la sociedad estadounidense. Todo eso dijo la presidenta. ¿Qué opinas de su respuesta? ¿Hasta dónde consideras que Claudia Sheinbaum podrá estirar la liga?

0: Primero, México tiene que actuar desde dentro, pero es lo que no está haciendo el gobierno. Tendrían que comenzar a barrer las escaleras de arriba hacia abajo, y es lo que se niegan. Ahí tienen a un gobernador que tiene orden de aprehensión, orden de extradición y protegido, finalmente protegido por el Estado mexicano, porque no se actúa. ¿Qué tiene que hacer el Estado mexicano? ¿Qué tendría que hacer la presidenta? Actuar desde dentro para evitar que desde fuera estén señalando este tipo de circunstancias que además son reales. Segundo, sí están estirando demasiado la liga todos los días. Recordar que en muchos estados de la República la principal fuente de ingreso es, por un lado, los dólares que mandan los hermanos paisanos a sus familias, pero por el otro es lo que exportamos, particularmente de materias primas o de productos agrícolas o ganaderos. Este recurso permite que muchísimas familias puedan vivir su día a día. Cada tensión es una amenaza a que muchas familias puedan garantizar su ingreso. Entonces México tiene que entender que su principal socio comercial, que el principal país al que le exportamos el 80% de nuestros productos, es Estados Unidos, y que tenemos que buscar una buena convivencia, no sumisión, sí coordinación, necesaria coordinación, pero con eficiencia, con eficacia, con resultados y sin pretextos. Es un poco lo que yo veo.
1: Ante todo lo que está pasando, senador Marco Cortés, posiciones como la de Rubén Rocha Moya o Enrique Insunza parecen ya indefendibles, y sin embargo el gobierno mexicano no da su brazo a torcer. Por ello te pregunto, ¿qué sigue? ¿Qué hará Estados Unidos? Porque recordemos, Marco Rubio ha dicho que se acabará con los cárteles de una u otra forma. ¿Qué sigue desde tu punto de vista?
0: Bueno, lo que debería de seguir es que el gobierno de México actuara y entonces no diera protección, impunidad a quienes deliberadamente pactaron con los grupos delictivos y por eso hoy tienen a sus estados sometidos a estas redes criminales. Eso es lo que debería de ocurrir. ¿Qué creo que ocurra? Ante la falta de actuación del Estado mexicano, pues un poco como lo que ocurrió en el estado de Sinaloa. Puede ser que la Fiscalía de Estados Unidos, con elementos, con pruebas, las presente ante un jurado y solicite probablemente nuevas solicitudes de extradición, abra nuevos procesos contra diferentes servidores públicos o representantes populares que se hayan o estén coludidos con los grupos delictivos.
1: Marco Cortés, Estados Unidos ha dicho que la primera defensa de la soberanía debería de ser interna, es decir, recuperar la soberanía sobre territorios que el Estado mexicano ha perdido frente a las bandas criminales. ¿Es muy difícil rebatir este argumento?
0: Absolutamente. Y yo creo que la soberanía se pierde cuando en un municipio no manda el presidente municipal o en un estado no manda el gobernador, sino cuando quienes mandan, quienes dan los permisos, quienes autorizan, quienes controlan, son los grupos del crimen organizado. Y eso está ocurriendo en muy buena parte de los municipios del país. Y eso ocurre en muchos estados de la República Mexicana. Y entonces está ocurriendo en buena parte del territorio nacional, cosa que es responsabilidad del gobierno de la República. Entonces, ante un hecho tan claro, tan real, es donde tendría que haber una actuación contundente y además coordinada, apoyada, respaldada con tecnología, con inteligencia, para poder efectivamente combatir a los grupos del crimen organizado, no solamente en territorio, sino también financieramente, a las empresas lavadoras de dinero del crimen, dinero con sangre, para efecto de ir cerrando los diferentes canales que financian, mantienen alimentadas estas redes delincuenciales.
1: No quiero dejar de preguntarte sobre la polémica desatada por el gobernador morenista de Baja California Sur, Víctor Castro Cosío, quien dijo que se debería nacionalizar la banca y expropiar sectores como la aviación y el transporte marítimo. Al principio pensé que se trataba de una broma, pero sí lo dijo, y lo dijo en serio. ¿Qué opinas, senador Marco Cortés?
0: No solo lo dijo, luego lo defendió, diciendo un poco que lo malentendimos todos, pero lo que dijo es que había que buscar expropiar muchos de los temas que fueron generándose en inversión privada, y lo que hoy más ocupa el país es certidumbre. Es una verdadera pena que en vez de mandar señales de certeza jurídica, de certeza de inversión, de atracción de recursos, estemos mandando señales, no es de cualquier persona, de un gobernador que habla de que debemos regresar a acciones de expropiación. ¿Es de verdad ese México moderno, competitivo, ante un mundo que queremos mostrar? Yo creo que no. Y lo que tendría que hacer este gobernador de Baja California Sur es de inmediato reconocer que se equivocó, punto, que lo dijo mal. Pero ante la falta de reconocimiento, deseo, pensamiento, que tal vez fue un acto de honestidad de lo que realmente piensa, el gobierno de la República tendría que corregirlo y decirle: no, señor gobernador, el gobierno de México no piensa eso. El gobierno de México cree en la inversión privada. El gobierno de México cree en la propiedad privada. El gobierno de México le habla al mundo para que vengan a invertir con certeza de su inversión, porque es la única forma de generar empleo, crecimiento, oportunidades para muchos y muchos mexicanos. Mucho del desarrollo de lo que hoy es Baja California Sur no se podría entender sin toda esa inversión extranjera de muchos países, que además es inversión que está en México y que genera grandes oportunidades de trabajo. A lo mejor pueden ser mejor pagadas y muchas cosas podrían mejorar, pero muchísima gente de México va a Baja California Sur porque allá encuentra la oportunidad de trabajo que no encontró en su estado natal. Y esto es en mucho por la inversión privada y en algunos casos la inversión extranjera.
1: Quiero preguntarte sobre estos procesos que lleva a cabo Morena para designar coordinadores de la defensa de la transformación en los estados donde habrá elecciones el próximo año. Más allá de la ilegalidad que ustedes han denunciado, señalando que se trata de actos anticipados de campaña, parece que ha abierto fisuras, cuando no fracturas, en Morena. ¿Cuál es tu opinión?
0: Bueno, yo lo que creo es que esto, que no es un partido, que es una aglomeración de intereses, en su momento en torno a López Obrador, hoy en torno a la presidenta Sheinbaum, en donde hay gran cantidad de expriistas, de experredistas, algunos también panistas, una mezcla entre todos los partidos ahí en el partido de Morena, que van a implosionar. Lo que yo creo es que el poder nos está embriagando y va a llegar el momento en el que ellos mismos no van a poder transitar en su toma de decisiones. Hoy el poder los está haciendo pelearse, dividirse, enfrentarse, y aunque lo nieguen, yo te diría que explicación no pedida, acusación manifiesta, ya para que la presidenta de la República, en su propio informe, que más pareció otra cosa, haya dicho que en su movimiento partido no están peleados. Eso es el síntoma claro de que sí lo están, porque nadie le estaba preguntando en ese momento. Era un informe de gobierno, tenía que hablar de los resultados, de los avances, pero no, más bien habló como jefa de partido que como jefa de Estado, justificando lo que a todas luces vemos que está ocurriendo, que se están enfrentando unos contra otros y que finalmente va a implosionar. Y eso, al final, como país, es algo que va a ser muy positivo, porque el poder cuando no tiene equilibrios, cuando no tiene contrapesos, es sumamente peligroso. Y hoy el contrapeso principal lo van a tener entre ellos mismos.
1: Te pregunto finalmente, ¿capitalizará la oposición esa oportunidad?
0: Confío que sí. Y confío que tengamos la visión de largo alcance, más allá de los intereses naturales partidistas, de saber que si no nos sumamos todos aquellos que vemos que las cosas en México realmente van de mal en peor, en una destrucción acelerada de instituciones, de organismos autónomos, de los poderes, de lo que se fue creando a través de muchos años, de muchos esfuerzos, con aciertos y errores, pero que se fue avanzando y que de manera acelerada destruyeron en este modelo populista, en este modelo del Foro de San Paulo, de que el poder lo controla todo. Si no vemos eso y no hacemos grandes coaliciones entre partidos opositores con la sociedad, creo que no estamos entendiendo el difícil momento que atraviesa nuestro país y entonces estaremos dejando pasar la oportunidad de aprovechar sus problemas, de aprovechar esta implosión y de aprovechar el hartazgo, porque también hay que decirlo, ya a más de 7 años de gobierno morenista, ya empieza a haber un serio desgaste. De hecho, ya hoy en muchas ciudades del país, cuando le preguntas a la gente por cuál partido nunca votarías, ya empieza a ser Morena, cosa que obviamente antes no había ocurrido porque apenas llevaban pocos años en el gobierno. Y otra realidad que los está alcanzando es la presupuestaria. El proyecto de presupuesto que están enviando para su aprobación hoy tiene un déficit de más de un billón, de un millón de millones de pesos, que va a ser para el pago del costo de la deuda. El costo financiero de nuestro país es altísimo y va a ser una realidad que los alcance. Obviamente, ya su base principal es de la clientela electoral, de los programas sociales. Pues poco a poco, con ese manejo presupuestal, van a tratar de seguir apretando el impuesto sobre la renta a los mismos contribuyentes, pero no va a haber dinero, ni presupuesto, ni ingresos que alcancen para un gasto exorbitante, que a México le pueden bajar la calificación crediticia, y entonces ahí sí vamos a tener un grave problema, y esto del superpeso, que es una burbuja por las circunstancias por las que atraviesa los Estados Unidos, puede tronar con enormes afectaciones nuevamente a la economía mexicana y, por cierto, pegándoles, afectándole siempre a los más pobres.
1: Pues con esto nos quedamos. Senador Marco Cortés, integrante de la bancada del PAN en el Senado de la República, muchas gracias por estar con nosotros.
0: Al contrario, Guillermo, siempre un gusto saludarte a ti y a todo tu auditorio. Un abrazo a todos.
1: Gracias, gracias, Marco. Hasta pronto. Enseguida, la UNAM alerta por los efectos del Niño en la Ciudad de México.

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0: La diputada morenista Anay Beltrán Reyes, representante del Distrito 8 correspondiente al Estado de México, falleció este jueves. Diputados de las diferentes bancadas expresaron sus condolencias. Familiares de la legisladora comentaron que su muerte estaría ligada a complicaciones de salud. El próximo simulacro nacional se llevará a cabo este sábado 19 de septiembre en punto de las 12 horas en todo el país. La Coordinadora Nacional de Protección Civil, Laura Velázquez, anunció que la alerta llegará a través de 23.000 altavoces y 80 millones de celulares. Mario N., alias El Fiera, y Juvenal N., alias El Coreano, fueron detenidos en Jalisco por su presunta participación en una organización dedicada a extorsionar a 77 sucursales del sector cárnico. De acuerdo con el secretario de Seguridad, Omar García Harfuch, ambos contaban con órdenes de aprehensión. Autoridades federales detuvieron en Michoacán a Manuel Alejandro Rendón Aguilar, alias El Señor de la T, coordinador regional del Cártel Jalisco Nueva Generación, generador de violencia relacionado con delitos de secuestro, homicidio, desaparición de personas y narcomenudeo. De acuerdo con especialistas de la UNAM, el fenómeno del Niño podría generar condiciones más secas en buena parte del centro de México durante la primavera de 2027, con menos lluvias, riesgo de sequía, incremento de incendios y más días con mala calidad del aire. El sector empresarial reconoció una mayor apertura del gobierno para atender algunos de sus planteamientos. Sin embargo, la Concanaco Servitur puso sobre la mesa temas que siguen siendo una preocupación para los negocios, como la burocracia, la corrupción, la inseguridad y la extorsión. La Asociación Nacional de Tiendas de Autoservicio y Departamentales, la ANTAD, informó que las ventas en términos nominales a tiendas iguales en México mostraron un incremento de 1.7% en agosto. Estados Unidos reabrió este jueves el puerto de Santa Teresa, Nuevo México, el más grande para el envío de ganado vivo mexicano. Esta acción representa un paso significativo en los esfuerzos de la administración Trump para aliviar la escasez de ganado en el país. En medio de las tensiones con el Reino Unido por la soberanía de las Islas Malvinas, militares argentinos realizan un entrenamiento conjunto con las Fuerzas Armadas de Estados Unidos en Ushuaia, ciudad en la que el presidente Javier Milei prevé construir una base naval militar. El rey Carlos advirtió a los líderes del sector de la inteligencia artificial sobre los peligros existenciales que supone que esta tecnología caiga en manos equivocadas, con consecuencias potencialmente catastróficas. Además, afirmó que es necesario establecer medidas de seguridad. Con Ortega a las 10, Tamara Moreno.
1: Muchas gracias por estar con nosotros esta noche. Le espero también mañana en punto de las 10. No se duerma.
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8: No me falles.
9: A finales de los años 60 y principios de los 70 surgieron dos series japonesas que se convirtieron en nuestras favoritas. La primera de ellas, Ultraman.
10: Ultraman, Ultraman, Ultraman va a llegar.
9: Un superhéroe de 40 metros de altura que llegó del planeta Ultra. Hayata era un piloto de la patrulla científica quien muere en un accidente. Ultraman lo resucita y lo invita a que protejan a la humanidad juntos. Así que ahora serán uno solo. Y cuando Hayata necesitara transformarse en Ultraman, usaría una cápsula llamada Beta.
11: El indicador de Ultraman le anuncia que le queda muy poca energía. ¡Adelante, Ultraman!
9: La otra serie fue Ultra 7 o Ultra 7. Muy parecida a la serie de Ultraman. En una ocasión, dos alpinistas se encontraban escalando una montaña. Los dos tuvieron un problema con su soga, y para evitar que los dos murieran, uno de ellos cortó la soga y se dejó caer al vacío. Ultra Seven, al ver esto, lo salvó. Y para honrar su valor, decidió copiar su forma física y se hizo llamar Don Morobochi, para así poder unirse al Escuadrón Ultra y poder combatir a los extraterrestres que atacaban la Tierra. Cuando el Escuadrón Ultra estaba en problemas, Dan sacaba de su bolsillo unos lentes con bordes rojos con los cuales se transformaba en Ultra 7.
12: Ultra 7, te hemos estado esperando. Por fin acudes a la cita.
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2: Tía, ya sé dónde podemos ir el fin de semana. Hay una expo donde hablan del dinero.
3: A ver. ¡Ah! Ya la encontré. Se llama 10 preguntas sobre el dinero, edición infantil. ¿Es esta?
2: Sí, está en el museo al que fuimos la otra vez, que tiene una bóveda increíble.
3: Sí, yo también.

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y tendremos un viernes nublado y con mucha probabilidad de lluvia en la capital del país. Hay un 65% de probabilidad de lluvia en el Valle de México, así es de que hay que sacar el paraguas y la gabardina. Para el resto del país, el Servicio Meteorológico Nacional nos da el siguiente pronóstico. Para la mañana del viernes se esperan temperaturas mínimas de 0 a 5 grados. En zonas serranas de Chihuahua, Durango, Michoacán, Estado de México, Tlaxcala, Hidalgo, Puebla y Veracruz. En el transcurso del día habrá ambiente de caluroso a muy caluroso en el norte del país y los estados del litoral del Pacífico y de la península de Yucatán, con onda de calor en Durango y Sinaloa. Las temperaturas

Lluvias fuertes en Jalisco, Colima, Michoacán, Guerrero, Querétaro, Hidalgo, Campeche, Yucatán y Quintana Roo. Chubascos en Sonora, Coahuila, Nuevo León, Zacatecas, Estado de México, Ciudad de México, Tlaxcala y Morelos. Y lluvias aisladas en Baja California Sur, Aguascalientes y Guanajuato. Eso es lo que nos indica el Servicio Meteorológico Nacional. En lo que hace a las noticias, es relevante esta mañana la detención del presunto feminicida de la estudiante española Claudia Tacoronte Aguilera, sucedido en el estado de Morelos hace unos días. El secretario de Seguridad y Protección Ciudadana, Omar García Harfuch, informó que se detuvo a Francisco Javier N., conocido como el Trompas, presunto feminicida de Claudia Tacoronte. El titular de la Secretaría de Seguridad y Protección Ciudadana señaló que desde el momento en que se tuvo conocimiento de este feminicidio, se iniciaron trabajos coordinados de investigación para identificar, localizar y detener al responsable. Omar García Harfuch subió un mensaje en redes sociales donde dice: lamentamos profundamente el feminicidio de Claudia Tacoronte Aguilera, joven ciudadana española cuya vida fue arrebatada en Cuautla, Morelos. Expresamos nuestras más sinceras condolencias y toda nuestra solidaridad a su familia y seres queridos ante esta dolorosa e irreparable pérdida. Desde el momento en que se tuvo conocimiento de este feminicidio, el Gabinete de Seguridad, junto con las autoridades del Estado de Morelos, iniciaron trabajos coordinados de investigación para identificar, localizar y detener al responsable. Como resultado de este esfuerzo conjunto, el presunto responsable de este lamentable crimen ya está detenido, dice Omar García Harfuch en esta publicación en redes sociales. Dice también: para la presidenta Claudia Sheinbaum, prevenir los feminicidios es una prioridad de este gobierno. Cuando no se ha logrado impedir que una mujer sea víctima de esta violencia, nuestra obligación es esclarecer los hechos, detener a los responsables y combatir la impunidad con toda la fuerza del Estado. Recordemos que el pasado 14 de septiembre, la Universidad Autónoma del Estado de Morelos dio a conocer el feminicidio de Claudia Tacoronte Aguilera, de 21 años de edad y estudiante de la Universidad de Granada, la cual estaba de intercambio en dicha institución. El hecho ocurrió en la Casa de Cultura de Cuautla la noche del 12 de septiembre, cuando Tacoronte participaba en la fiesta nacional de la planta medicinal y presuntamente fue asaltada con un arma blanca. Este asesinato fue rechazado y condenado por la Universidad de Granada, donde estudiaba la joven, que canceló la movilidad académica de 3 estudiantes y decidió suspender el programa de intercambio con la Universidad Autónoma del Estado de Morelos. Esta es la información, la da a conocer el secretario de Seguridad, Omar García Harfuch. Ha sido detenido Francisco Javier N., alias el Trompas, presunto feminicida de la estudiante española Claudia Tacoronte. Y bueno, las autoridades actuarán con todo el peso de la ley. Vamos a comentar acerca de la reacción de la presidenta Claudia Sheinbaum a esta nueva presión que se recibe desde el gobierno de los Estados Unidos, donde a través de un documento enviado por el presidente Donald Trump al Congreso norteamericano, se exige a México exponer, arrestar y procesar a los narcopolíticos. Así lo pide Trump, así lo dice este documento, que pone a México en la lista de los principales países de tránsito de drogas ilícitas o productores de estas para el año fiscal 2027. Y bueno, la presidenta Claudia Sheinbaum respondió en la mañanera. Aquí le voy a presentar fragmentos de lo que dijo. Dice Claudia Sheinbaum:

0: Pam, no necesitamos que nos juzguen desde fuera. Sabemos cuáles son los problemas de México y actuamos todos los días y lo informamos. Nosotros rendimos cuentas todos los días, dijo la presidenta Sheinbaum. También dijo que le gustaría ver un reporte del gobierno de Estados Unidos con iniciativas destinadas a perseguir a los narcotraficantes al otro lado de la frontera para detener el lavado de dinero y el tráfico de armas que nutren a los grupos criminales, así como para frenar el consumo de drogas entre la sociedad estadounidense. Eso dijo en la mañanera la presidenta Sheinbaum, y aquí le voy a presentar fragmentos de lo que dijo Claudia Sheinbaum en respuesta a Estados Unidos. Aquí le presento el primero de ellos, donde Claudia Sheinbaum dice que le gustaría ver un reporte de Estados Unidos sobre los niveles de consumo de drogas en aquel país.
1: Me gustaría escuchar o ver un reporte de lo que hace el gobierno de Estados Unidos en Estados Unidos. Hemos dicho aquí muchas veces, lo reconoció en algún momento el presidente Trump y se reconoce en un documento de la llamada Sara Antidrogas de Sarah Carter. ¿Qué se está haciendo con el consumo? Porque desde nuestra perspectiva es un asunto de salud pública, de atención a los jóvenes, porque históricamente ha habido una visión de quién lleva la droga, que evidentemente hay que combatirlo. Nadie está de acuerdo en que se produzca droga aquí para llevarla a Estados Unidos. Y hay que trabajar para que eso no ocurra. Pero ¿qué pasa con quien consume allá?
0: Esto fue lo que dijo la presidenta Sheinbaum en respuesta a este nuevo reclamo de Donald Trump. La presidenta Sheinbaum insistió en que México está actuando en contra del crimen organizado y también contra gobernantes que tienen la relación con la delincuencia organizada. Pero en Estados Unidos no se informa lo que están haciendo para atacar a los criminales y el tráfico de armas, dice la presidenta Sheinbaum.
1: Nosotros en México estamos actuando. Recientemente hubo otra detención de un funcionario de un municipio que se sabía que tenía vínculos, siempre con investigación. Pero, ¿qué pasa del otro lado? Y eso es algo indispensable. ¿Qué pasa con las armas que vienen de Estados Unidos a México? Que sí ha habido detenciones, sí ha habido incautaciones, pero no se podría explicar el poder de fuego que tienen la delincuencia organizada en nuestro país sin el paso de las armas de Estados Unidos a México, de manera ilegal. Entonces, nosotros nos encargamos aquí en México.
0: También dijo la presidenta Sheinbaum, y lo dijo de manera enfática en la mañanera, que México no necesita que lo juzguen desde fuera. Dijo que se conoce la realidad del país y se informa acerca de ella. Ahora, lo que es necesario, dijo Claudia Sheinbaum, insistió, es conocer qué está pasando en Estados Unidos. Que también las autoridades norteamericanas den un informe, pidió Claudia Sheinbaum.
1: Nosotros no necesitamos que nos juzguen desde afuera. Sabemos cuáles son los problemas de México y actuamos todos los días y lo informamos. Digo yo cuando voy a los estados, que es el informe anual, la rendición de cuentas anuales, pero nosotros rendimos cuentas todos los días y estamos sujetos al escrutinio público todos los días y todos los días damos resultados. Pero ¿qué pasa allá? Entonces, me gustaría pues ver un reporte del propio gobierno de los resultados allá y qué se está haciendo.
0: Y bueno, esto fue lo que dijo la presidenta Sheinbaum en la mañanera en respuesta a Donald Trump, quien, como dije, exigió a México exponer, arrestar y procesar a los narcopolíticos Y esto lo dice Donald Trump poco días después de que Marco Rubio, el secretario de Estado de Norteamérica, de Estados Unidos concretamente, dijo que van a atacar a las bandas del narcotráfico de una manera o de otra. Con esto nos vamos a un corte, volveremos con más información.
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0: gracias por continuar con nosotros en Informativo NTR. Hablábamos al inicio del programa acerca de la información dada a conocer por el secretario de Seguridad y Protección Ciudadana, Omar García Harfuch, en relación con la detención del asesino de Claudia Tacoronte Aguilera, joven española que se encontraba de intercambio estudiando en la Universidad Autónoma del Estado de Morelos y quien fue privada de la vida, fue acuchillada el pasado fin de semana, murió, se han hecho investigaciones y producto de esas investigaciones y en medio del escándalo internacional, Omar García Harfuch informa que como resultado de esas investigaciones se ha logrado detener al presunto responsable de este lamentable crimen. Hablamos del feminicidio de Claudia Tacoronte Aguilera. Eso lo dio a conocer a través de redes sociales Omar García Harfuch. Pero hay otras voces que se refieren a este asunto. Y aquí le voy a presentar lo que dice Edith Olivares, directora de Amnistía Internacional México, quien denuncia el peligro en el que viven las mujeres y las estudiantes en el estado de Morelos. Y recordó Edith Olivares que ya son 4 mujeres asesinadas en la Universidad Autónoma del Estado de Morelos. Es la voz de Edith Olivares, directora de Amnistía Internacional México.
1: Ya son 4 estudiantes, que creo que es importante recordar que solo en este año 2026 ha habido 4 estudiantes víctimas de feminicidio en el estado de Morelos. Y justamente el caso de Claudia Tacoronte nos permite observar qué es lo que está sucediendo en el estado de Morelos y lo que sigue sucediendo en todo el país. Y yo aquí creo muy importante, Alberto, tener un recordatorio de que México continúa siendo un país altamente peligroso para las mujeres. Es un país en donde los feminicidios continúan siendo una problemática que presenta grandísimos riesgos y en donde además continuamos observando fuertes carencias del Estado mexicano en términos de la prevención de los feminicidios. Y yo quisiera ahí como enfatizar un poco, porque afortunadamente sabemos que han avanzado las investigaciones sobre el feminicida de Claudia Tacoronte, pero, y será importante también, por supuesto, que las autoridades investiguen y sancionen a quien resulte o a quienes resulten responsables tanto del feminicidio de Claudia como de los feminicidios de Aileen Rodríguez, de Kimberly Ramos y de Carol Toledo, que son las otras estudiantes víctimas de feminicidio en el estado de Morelos.
0: Eso fue lo que dijo la directora de Amnistía Internacional México, Edith Olivares. En un sentido similar se pronunció la diputada del PAN por el estado de Morelos, Andrea Gordillo, quien lamentó que el gobierno federal y el gobierno de Morelos no hagan más por las mujeres. No lo hacen en el país, dijo la diputada Andrea Gordillo, pero especialmente no lo hacen en el estado de Morelos. Escuchemos el señalamiento que hace Andrea Gordillo, diputada panista del estado de Morelos.
2: Pero este caso ya va más allá de una cifra o decir que nuevamente hay un feminicidio. De verdad, no puedo creer que sea el 4º feminicidio de un estudiante y las cosas sigan igual. No puedo creer que el gobierno no actúe de manera correspondiente y responsable, porque no estamos hablando de cualquier delito, estamos hablando de la vida de una mujer, de la vida de una persona en una familia, de mamás. Ahora imagínense Claudia, que decidió venir a nuestro estado a estudiar de intercambio y que no puede regresar a su país. Es triste, es muy doloroso lo que estamos viviendo en el estado. Es un tema que no tiene colores, es un tema que debemos de exigir desde cualquier trinchera, las y los ciudadanos, las y los funcionarios de cualquier partido político, porque no podemos seguir así. Creo que deben de abrir los ojos en el Poder Ejecutivo, las cosas no se están haciendo bien. si lo quieren ver como una cifra, pues efectivamente las cifras hablan y no se están haciendo bien las cosas. Sin embargo, es momento de sensibilizarse, es momento de tener esa apertura, de escuchar a las y los ciudadanos. Vimos en el desfile del 16 de septiembre cómo mujeres se manifestaron.
0: Así fue la denuncia, porque eso es una denuncia de la diputada panista Andrea Gordillo por la falta de protección de las mujeres que se vive en México, pero que se vive de manera particular en el estado de Morelos, donde, como ya se señaló, en pocos días han sido asesinadas 4 jóvenes estudiantes de la Universidad Autónoma del Estado de Morelos. El presidente nacional del PAN, Jorge Romero, dijo que tanto en México como en el mundo, el Partido Acción Nacional seguirá denunciando las violaciones a la ley que se cometen en el país. Vamos a escuchar lo que dice el dirigente nacional panista, Jorge Romero.
3: Este es el territorio que hemos recorrido en estos 2 años. Y que quede claro, vamos a tocar las puertas de todo el mundo. Las puertas que hagan falta para defender la democracia en México y que la 4T tiene en riesgo.
0: Esto fue lo que dijo el presidente nacional del PAN, Jorge Romero. Y a continuación le voy a presentar lo que dijo el diputado del PAN, Federico Doring, quien se refirió a las reformas constitucionales producto del Plan C de López Obrador. ¿Se acuerda cuando López Obrador tenía Plan A, Plan B, Plan C? No le salió el Plan A, no le salió el Plan B, y entonces impulsó un Plan C. Y lo que denuncia el diputado Federico Doring es que las reformas constitucionales producto de ese Plan C han sido un fracaso, como en el sector energético, dice él, donde se tienen déficits importantes en la generación de energía y de combustible. Es la denuncia que hace el diputado panista Federico Dori.
4: Las reformas constitucionales del Plan C han provocado la caída en la generación de energía y la corrupción y la mediocridad de los funcionarios de Morena en Pemex, el colapso y casi quebranto de la petrolera, volviéndola no solo la más endeudada del mundo, sino una que no buscó ni exploró nuevos yacimientos de petróleo y solo nos quedan 8 años y medio. Con base en las cifras del informe de Claudia Sheinbaum, miren ustedes, la generación bruta de energía eléctrica pasó de 376,854 gigawatts por hora en 2024 a solo 128,413 gigawatts hora en 2026. Las exportaciones de petróleo crudo en millones de barriles diarias pasaron de 184 en 2018, al inicio de los nefastos gobiernos de Morena, a solo 452.6 en lo que va de este año. Y no se ve cómo vaya a mejorar esto, porque en el proyecto de presupuesto que mandó Claudia Sheinbaum para 2027 hay un recorte real del 69% a la Secretaría de Energía.
0: Esto fue lo que dijo el diputado del PAN, Federico Doring, quien también habló de reformas, pero lo hizo concretamente de la reforma al Poder Judicial. Fue el senador Javier Corral, que ahora pertenece a Morena. Usted lo recuerda probablemente cuando fue panista. De hecho, fue gobernador de Chihuahua desde las filas del Partido Acción Nacional. Luego se convirtió y se volvió morenista, y siendo senador por Morena, Javier Corral reconoce que la reforma al Poder Judicial provocó que se perdiera el 60% de jueces experimentados en justicia civil y justicia familiar. Así lo denuncia un senador morenista, Javier Corral. Vamos a escucharlo en su propia voz.
5: Y sin duda, en el proceso que tiene que ver con la implementación del Código Nacional de Procedimientos Civiles y Familiares, que como ustedes saben, pues en el mediano plazo tiene tiene el proyecto de volverse a posponer su entrada en vigor, entre otros casos o entre otras circunstancias, porque la elección judicial del 25 nos ha hecho perder a casi el 60% de los juzgadores locales que ya estaban capacitados y formados en ese proceso.
0: Bueno, esto fue lo que dijo el senador de Morena, Javier Corral, en relación con la reforma judicial. Él ha venido haciendo señalamientos críticos hacia ciertos efectos de la reforma al Poder Judicial, y uno de esos efectos es ese que él denuncia, que se han perdido el 60% de jueces experimentados en justicia civil y familiar debido a la reforma al Poder Judicial, así la denuncia del senador morenista Javier Corral. La presidenta Claudia Sheinbaum salió al paso de múltiples memes y publicaciones que se hicieron con motivo de las fiestas patrias, particularmente la Noche del Grito, donde pues en estos meses se maltrata a la presidenta y se maltrata al esposo de la presidenta de México, que no aparece mucho en público, aparece en contadas ceremonias oficiales, pero siempre que aparece, pues le tunden a través de los memes que se publican. Y la presidenta Claudia Sheinbaum acusa a la oposición de seguir con una visión machista de que una mujer no puede gobernar el país, que hay un hombre detrás de ella. Dijo que en México hay un reconocimiento muy grande a la Cuarta Transformación, eso es lo que dice la presidenta, así opina ella, y vamos a escucharla a continuación.
6: Habrá algunas personas que sigan pensando con una visión machista.
7: Sí.
6: Y muchos de nuestros adversarios utilizan eso, ¿no? Como la presidenta no gobierna a ella, la gobiernan, ella no decide, es un títere. Eso lo hemos escuchado muchas veces. Que en el fondo, pues es pensar que una mujer no puede gobernar, ese es lo que hay de fondo. Pero la impresión que yo tengo es muy distinta, por todo el país, y particularmente jóvenes, niñas y niños, hay un reconocimiento muy grande a la importancia de haber llegado a la presidencia.
0: Bueno, esta fue la respuesta de la presidenta Sheinbaum a toda esta serie de publicaciones y de memes en donde se hace referencia, como son los memes, ¿verdad?, a la presidenta y a su esposo, y ella atribuye todo esto a una visión machista de la oposición. La presidenta Sheinbaum también salió al paso de quienes cuestionan el costo de su vestuario. La presidenta dijo que recicla sus pantalones y que sus trajes no son tan caros. No dijo cuánto cuestan. No sé a qué se refiere con caros, muy caros o poco caros. Dijo que no son tan caros. Y dijo también que los bordados son de regalo que le dan en los estados a donde va de gira. Vamos a escuchar a la presidenta Sheinbaum con esta explicación con la que responde a las críticas sobre lo que muchos dicen que está gastando en vestuario. Ella dice que no. Vamos a escucharla en su propia voz.
6: Por cierto, aprovechando, yo reciclo mi ropa. Porque dicen, ¿cómo es que cada día traen? O sea, los pantalones pues son la misma, los mismos que uso varias veces, solo cambiamos con una costurera. Telma me ayuda mucho, en una compañera que trabaja aquí y hace como mil cosas, y aparte me ayuda con algunos costureros y costureras que me ayudan, aunque les pagamos obviamente, pero no son las grandes firmas ni... Entonces, por ejemplo, este traje, pues esto es nuevo. ¿De dónde saco yo este bordado? La gran mayoría de regalos que me hacen cuando voy la gente a distintos lugares. Entonces me regalan un rebozo, me regalan un huipil, un hipil, no sé, algún textil. Es importante porque tampoco es que estemos gastando quién sabe cuánto para tener una ropa cada vez distinta, ¿no? Eso lo quería aclarar.
0: Eso fue lo que dijo la presidenta Claudia Sheinbaum en relación con el vestuario que utiliza cotidianamente en sus giras, pero particularmente para ceremonias oficiales, como lo fue la ceremonia del grito, o las ceremonias oficiales con motivo de la conmemoración del inicio de la independencia de México. Con esto nos vamos a un corte, volveremos con más información.
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1: Y cuando son las 7:32 tiempo del centro de México, ya de esta mañana, mañana de viernes, mañana un poco despejado el cielo, no tan nublado, aunque sí hay pronóstico de lluvia, Guillermo, para las próximas horas, principalmente la tarde-noche. Según el Servicio Meteorológico Nacional, podría comenzar a llover en diversas alcaldías de la Ciudad de México a partir de la 1:00 p.m. y durante toda la tarde y la noche podría registrarse lluvia ligera hasta eso. Según el Servicio Meteorológico Nacional, pues no se pronostica lluvia fuerte aquí en la Ciudad de México. Así es que si usted maneja, si usted circula por estas calles de la Ciudad de México y está lloviendo, hágalo con toda precaución. Por lo pronto, este fin de semana también habrá lluvia aquí en la capital del país. Se va a registrar una probabilidad de lluvia de hasta el 70% este fin de semana, este sábado y domingo, por lo que las autoridades de Protección Civil exhortan habitantes y visitantes a la capital a manejar con precaución ante la posibilidad de encharcamientos. La temperatura promedio en el día será de 22 grados centígrados. Y las lluvias han provocado que el nivel del sistema Cutzamala, este sistema de corrección de agua, que abastece hasta en 30% de líquido a la Ciudad de México y a su valle metropolitano, tenga hoy una capacidad de llenado extraordinario. Ver realmente buenas noticias en materia de almacenamiento de agua. El sistema Cutzamala, que tiene 3 presas, registra en estos momentos un nivel de 84.7%. Esto significa 663,000 metros de agua o metros cúbicos de agua. El nivel de las 3 presas es el siguiente. Estas son 3 presas que conforman el sistema Cutzamala. Es la de Valle de Bravo, se mantiene con un embalse, es la de mayor llenado, con el 87.9%. Ya me imagino las fotografías y los paisajes de Valle de Bravo con esa presa casi llena. La de Villa Victoria, 83.4%, y la del Bosque, 79.8%. Tenemos un buen almacén de agua, así es que hay que cuidarla. Todos nosotros ahora es nuestra responsabilidad no malgastar el agua para que podamos tener este líquido durante muchos meses aquí en la Ciudad de México. Guillermo, el próximo sábado 19 de septiembre se realizará el segundo simulacro nacional en aniversario de los sismos de 1985 y 2017. El simulacro será nacional, por lo que van a participar las 32 entidades del país. La Coordinación Nacional de Protección Civil del Gobierno Federal informó que se activará la alerta en los teléfonos celulares y en los altavoces en diversas ciudades que cuenten con este servicio. En tanto, el gobierno de la Ciudad de México informó que ha entregado a 9 años del sismo de 2017 20,556 viviendas, lo que representa un avance del 97% en la reconstrucción. A las autoridades aún le restan entregar 1,500 viviendas afectadas de las 22,200 que resultaron afectadas en el movimiento telúrico. En tanto, la jefa de gobierno de la Ciudad de México, Clara Brugada, informó que la capital del país ha recuperado edificios y viviendas que fueron afectados durante los 2 sismos que afectaron a la urbe. La mandataria entregó el día de ayer viviendas a personal damnificado del sismo de 2017 y advirtió que su gobierno no terminará con las labores de recuperación de infraestructura hasta que todos los damnificados se les haya hecho justicia. Escuchemos a la jefa de gobierno.
2: Los sismos que marcaron para siempre a nuestra ciudad, respondemos con hechos, con obras, con resultados. Más del 97% de avance, 15,000 millones de pesos de inversión pública para las personas que resultaron damnificadas y 20,000 familias que ya han recuperado su hogar. Hoy, 4 edificios vuelven a levantarse y decenas de familias vuelven a casa. Levantamos también certezas, derechos, hogares y proyectos de vida. Los sismos dejaron cicatrices profundas y derribaron cientos de edificios, pero no derribaron la solidaridad profunda de esta ciudad. ni nuestra obligación como gobierno de hacer justicia. En este trayecto hubo comunidad. En este trayecto se encontraron vecinas y vecinos que se unieron para defender sus derechos. Insistimos, la reconstrucción termina cuando la última familia damnificada vuelva a casa, y estamos a punto de lograrlo. Así que por fin se les entrega y se les restituye sus derechos a los damnificados.
1: Hay que recordarlo, el día de mañana a las 12 del día, mañana sábado, se va a realizar este segundo simulacro nacional. Participa todo el país. Van a sonar los teléfonos celulares, las alertas en los teléfonos celulares. Según la Coordinación Nacional de Protección Civil del Gobierno Federal, van a sonar las alertas en más de 80 millones de teléfonos celulares, y en algunas ciudades como la capital del país, la ciudad de Guadalajara, allá en Monterrey también, pues van a sonar los diversos altavoces que tienen los gobiernos locales para informar sobre la probabilidad de un sismo. Así es que todos a participar el día de mañana a mediodía, tiempo del centro de México, cuando se realice este simulacro. Y Guillermo, este viernes se aplica el programa Hoy No Circula de manera normal. No circulan los vehículos con engomado azul, terminación en sus placas 9 y 0, que no tengan los hologramas 0 y doble 0 del Valle de México. Guillermo, mi información esta mañana.
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0: Guillermo, cuando son ya las 7 de la mañana con 40 minutos desde esta Perla Tapatía, decirte que, bueno, primero fueron familiares de Carla Margarita Pérez Jiménez, estudiante de medicina originaria de Irapuato, Guanajuato, quienes confirmaron que la joven de 22 años había sido localizada sin vida la tarde de este domingo allá en Zapopan. La confirmación la publicó en el primer momento su hermano Carlos y, bueno, luego más tarde las autoridades de la Fiscalía del Estado confirmaron también este suceso. El cuerpo de la mujer de 22 años, Guillermo, fue localizado en las inmediaciones del CUCBA, este centro universitario de la Universidad de Guadalajara, ubicado allá en Las Agujas, y bueno, luego esto generó una manifestación por parte de los estudiantes, de los jóvenes, quienes están demandando que haya mayor vigilancia, mayor seguridad, y sobre todo, pues, que exista una estrategia para evitar que se sigan dando las desapariciones y también los asesinatos como el del caso de Carla Margarita Pérez Jiménez, quien, originaria de Irapuato, Guillermo, llegó acá a Jalisco para hacer parte de sus estudios y su internado como médica. Sin embargo, bueno, su vida quedó interrumpida desafortunadamente luego de este suceso. Hay que decir que, de acuerdo a la información que está presentando la propia Fiscalía del Estado, todo parece indicar, Guillermo, que Carla habría abordado un servicio de plataforma de motocicleta y que, bueno, desafortunadamente, cuando encontraron su cuerpo, a un lado de ella también encontraron la que podría ser la motocicleta en la que estaba viajando. Las autoridades están buscando qué pasó con este joven que le dio el servicio o a quién corresponde esta motocicleta. Dice las autoridades también, Guillermo, que ya el teléfono de Carla Margarita Pérez está asegurado y que, bueno, estarían también con esto haciendo las investigaciones pertinentes. Decirte que con el caso de Carla, pues desafortunadamente no es el único. De acuerdo a los datos que existen de manera oficial, de enero a julio de este año se han registrado en Jalisco 57 muertes violentas de mujeres, 15 de ellas tipificadas como feminicidios, según datos del registro Código Violeta de la Secretaría de Igualdad Sustantiva entre Mujeres y Hombres. Y rápidamente decirte, Guillermo, que en Jalisco pues se perdieron más de 11.000 empleos formales durante el mes de agosto de este año, según la revisión que realizó la Escuela de Negocios del ITESO, con base en datos del Instituto Mexicano del Seguro Social. Señala, esto representaría 30 empleos formales perdidos cada día durante ese octavo mes de este año, y también se convertiría, Guillermo, en el mes de agosto que más pérdidas de empleo formales registró a lo largo de los últimos 25 años. Guillermo, la información desde Jalisco. Muy buenos días.
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2: Buen día, les saludo desde Zacatecas con lo más destacado. Con 21 votos a favor, el Congreso de Zacatecas aprobó la ley en materia de desaparición y búsqueda en el estado. La nueva legislación fortalece las acciones de búsqueda, la coordinación entre instituciones y las regulaciones en materia forense. Este nuevo marco jurídico amplía la participación de familiares y colectivos en los procesos de búsqueda e investigación, además de establecer responsabilidades para autoridades estatales y municipales. La iniciativa fue presentada por el gobernador David Monreal y enriquecida por legisladores, la Fiscalía General de Justicia y colectivos de búsqueda. Diputados destacaron la necesidad de fortalecer las leyes ante la problemática de desapariciones. La legislación también contempla modificaciones en relación con salud, educación y el poder legislativo, con el objetivo de mejorar la respuesta institucional y garantizar el derecho de la búsqueda, la verdad y la justicia. En más información, dos adolescentes están desaparecidos. Se trata de los hermanos Axel Joshua y Byron Josué Lara Loera, quienes fueron reportados como desaparecidos desde el miércoles. Axel, de 15 años, es alumno de la preparatoria 4 de la Universidad Autónoma de Zacatecas, y Byron, de 13 años, estudiante de la secundaria 34. La Fiscalía General de Justicia del Estado emitió fichas de búsqueda y señaló que ambos fueron vistos por última vez en la capital zacatecana. Las autoridades solicitaron a la población aportar cualquier información que contribuya a su localización. La Universidad Autónoma de Zacatecas manifestó su preocupación y solidaridad, además de hacer un llamado a la población para difundir las fichas y colaborar en la búsqueda de los jóvenes. En otra información, el fiscal general de Justicia del Estado, Cristian Paul Camacho Naya, informó que 999 personas fallecidas permanecen bajo resguardo del Servicio Médico Forense en Zacatecas, de las cuales 915 continúan sin ser identificadas. En 150 casos, está pendiente de obtener el perfil genético. El fiscal señaló que anteriormente algunos cuerpos eran enviados a panteones forenses sin haber sido procesados, situación que calificó como lamentable. Aseguró que durante su administración no se ha inhumado ningún cuerpo sin identificar y afirmó que continuarán los trabajos para lograr la identificación y restitución de las víctimas. Asimismo, informó que este año se han localizado 17 inhumaciones irregulares, principalmente en el municipio de Jerez. Hasta aquí la información desde el estado de Zacatecas. Le invito a que siga en Informativo NTR.
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1: Agradezco muchísimo a la Coordinadora Nacional de Protección Civil del Gobierno Federal, Laura Velázquez, que esté con nosotros, y es que hay una cita, pues casi obligatoria para todos los mexicanos, para participar en el próximo simulacro nacional, un simulacro que nos debe de preparar a todos para lo que puede pasar, pues en cualquier momento, un sismo, pero también ya se puede involucrar, ya lo platicaremos más adelante, también sobre asuntos de olas de calor, sobre temporadas de frío. Pero lo principal es que hay una convocatoria por parte del gobierno federal para que el próximo 19 de septiembre se pueda realizar este simulacro nacional. ¿En qué consiste? ¿A qué hora se va a realizar? ¿Y si va a participar todo el país? Laura Velázquez, les saludo con muchísimo gusto.
2: Muchas gracias. Igualmente, un fuerte abrazo. Gracias por esta oportunidad. Es muy importante que todos en el país, todos los 32 entidades federativas, estemos preparados, porque el próximo sábado 19 de septiembre a las 12 del día vamos a tener nuestro segundo simulacro nacional 2026. Evidentemente que será en todo el país, está dirigido a toda la población y a los tres órdenes de gobierno, tanto al federal, el estatal y todos los municipios. Nos estamos preparando para llevar a cabo un simulacro muy importante en donde podamos participar millones de mexicanos con un simulacro de sismo. Recordar que a las 12 del día va a sonar el celular, porque afortunadamente contamos ya con el alertamiento por telefonía celular. Perdón, y vamos a aprovechar para que este sábado 19 de septiembre podamos hacer también una prueba del alertamiento por telefonía celular. Es un simulacro muy bueno en el que podemos participar todos.
1: Llama la atención que en este caso será el fin de semana, el sábado, en donde pues muchos mexicanos van a estar en su casa, van a estar de descanso, no estarán en las oficinas, no estarán en las escuelas. ¿Esto qué reto trae para la Coordinación Nacional de Protección Civil del Gobierno Federal para que ahora pues la protección, la prevención sea en las casas?
2: Qué bueno y qué oportunidad tan importante me das con esta pregunta, porque sí es un reto. Es un reto, esa es la primera ocasión que hacemos un simulacro en fin de semana. El 19 de septiembre de este año caí en sábado y vimos que era una oportunidad importante. Estamos acostumbrados a realizar este simulacro por lo menos dos veces al año, y siempre ha caído entre semana, lo cual ha sido maravilloso porque la participación de todos los estudiantes de todos los niveles escolares ha sido muy relevante. Pero ahora creemos que el hecho de que caiga en 19 de septiembre es un reto y una oportunidad, porque esto nos va a permitir tener muy actualizado el plan familiar. Es muy importante que en nuestros hogares, la gran mayoría de los mexicanos van a estar en sus casas, va a ser a las 12 del día, tal vez ya después del desayuno podrán participar en este simulacro. Y es muy importante que se definan cuáles son las actividades y las responsabilidades que tendrá cada uno de los integrantes de nuestras familias. Es muy importante que midamos cuánto nos tardamos en salir o en irnos al refugio que está elaborado ya con protocolos previstos para poder salvar nuestra vida ante un eventual emergencia en nuestro país. Es muy importante que midamos nuestra capacidad de respuesta, tanto el gobierno como la población. A las 12 del día del próximo sábado 19 de septiembre va a sonar el alertamiento por telefonía celular, y además todos los 23,000 altavoces que están distribuidos en el territorio nacional, principalmente en el Pacífico y centro del país. Significa que todos y todas, 32 entidades federativas, millones de mexicanos y mexicanas, participemos de una manera responsable, de una manera muy seria, para poder crear conciencia y participar en esta acción preventiva, toda la familia, todos absolutamente, y poder darle a nuestros hijos la oportunidad de incorporarse a esta actividad y también darles una pequeña tarea que será sumamente relevante por en cualquier momento llegar a suceder alguna emergencia en nuestro país, muy en particular los sismos que estaremos pues el 19 de septiembre haciendo una hipótesis de sismo en todo el país y aprovechando haciendo este simulacro nacional.
1: Es un simulacro nacional, esto quiere decir que las 32 entidades estarán participando en este simulacro, o sea, los estados del norte, los del sur y los del centro.
2: Todos los estados de la República van a participar, repito, las 32 entidades federativas, todos y todas vamos a participar. Es el ejercicio ciudadano más importante que tenemos en todo el año. Ese, además, en donde participan más personas. Tenemos ya millones de registros de los que van a participar. Hay que también recordar que lo harán, muchos lo harán desde sus casas, pero muchos otros ya estarán en sus actividades, tal vez de su trabajo, de descanso o de paseo. Todos lados va a haber un simulacro. Incluso si van en un transporte público, también habrá simulacro. Si van en el metro de la Ciudad de México, justo cuando suene la telefonía celular a las 12 en punto, se detendrá el metro un minuto. Si están en una plaza pública, si están en una plaza comercial, se va a hacer el simulacro y todos de una manera muy ordenada van a participar. Es un simulacro muy breve, es solamente medir toda nuestra responsabilidad y nuestra capacidad de respuesta. Repito, México está cada día mejor preparado. La prevención, todos estos trabajos que realizamos durante el año, estado por estado, identificando nuestros riesgos y cómo mitigarlos, nos lleva a hacer este ejercicio nacional, que es único en el mundo. La verdad es algo mucho, muy importante para nuestro país.
1: Sí. Laura Velázquez, Coordinadora Nacional de Protección Civil, platicábamos que a muchos mexicanos pues nos va a tocar estar en nuestra casa, es día de descanso. Sí. ¿Qué recomendaciones nos puede dar a quienes estamos en nuestras casas y queremos hacer un tipo de protocolo de protección civil? Porque a veces lo único que ocupamos es corran, sálganse de la casa, pero creo que debe de haber un protocolo mayor, sobre todo si se vive en un edificio, si se vive en un piso alto, si se vive en una zona muy populosa, por ejemplo, donde no hay caminos. ¿Cuál sería la recomendación para que nosotros, los adultos, pues podamos conformar nuestro propio protocolo de protección civil en nuestra casa y saber cómo reaccionar?
2: Claro que sí, es muy importante que desde este momento toda la familia se reúna y que puedan dividir las responsabilidades. Si estamos en un tercer piso, evidentemente evacuar y salir de una manera muy ordenada. Pero no es solamente salir, es salir con una tarea. Es decir, a quién de la familia le corresponde cargar al bebé, quién va a ayudar al adulto mayor, o si hay una persona con alguna discapacidad, quién va a ayudarlo, quién va a recoger la mochila donde llevamos toda la documentación de la familia que es relevante, o tal vez esta mochila en donde tenemos medicamentos, o un radio, una lámpara, algo que nos pueda ayudar que, si de verdad ocurriera una emergencia. Aquí lo relevante es de que este simulacro nos debe de servir para hacer este ejercicio como si realmente estuviera pasando. Por eso menciono que tiene que ser de una manera muy responsable y de mucho cuidado. Es como si estuviera sucediendo. Por eso a las 12 del día es de que van a sonar el alertamiento por telefonía celular para acordarnos que vivimos en un país altamente sísmico, que en cualquier momento puede pasar un sismo o cualquier otra emergencia, pero que nosotros debemos estar preparados. No podemos evitar que ocurra un sismo, pero lo que sí podemos estar es mejor preparados. Preparados para ante cualquier emergencia podamos actuar. En una familia tiene que haber un plan familiar, qué nos toca hacer, o si estoy en un piso, en el piso 20, no bajamos, nos tenemos que replegar, y esta es nuestra zona de seguridad, según lo establece el programa interno de este edificio en el que yo estoy. O incluso, ¿qué nos toca hacer para ayudar a nuestros vecinos? A lo mejor hay un vecino que vive solo y que tiene una discapacidad. ¿Quién de los vecinos le corresponde ayudarle? ¿Quién baja primero? ¿Quién baja después? Identificar la zona de seguridad. Los simulacros son muy importantes para México. Somos uno de los países donde trabajamos más la prevención. Aquí nos hemos dado la oportunidad de aprender cada día y tener identificados los riesgos en nuestras comunidades, alrededor de nuestras escuelas o de nuestros trabajos. Pero en efecto, este sábado 19 de septiembre a las 12 del día, la gran mayoría de los mexicanos estarán en sus casas y creo que es una oportunidad muy importante que no hay que desaprovechar y que todos hagamos el ejercicio de una manera muy responsable. Es por eso que los invitamos a que participen y yo estoy deseando que todos y todas lo hagamos de una manera muy, muy correcta, como lo amerita nuestro país.
1: Sí. Por último, Laura Velázquez, Coordinadora Nacional de Protección Civil. Viene una fecha, híjole, muy, muy lastimosa para muchos mexicanos, familiares, muchas personas vivimos esos dos sismos. Cayó en el mismo día los dos sismos, un 19 de septiembre, pero esto es importante decirle a la gente, porque se acerca esa fecha, que nadie hasta el momento puede pronosticar, puede adivinar que venga un sismo, porque siempre que viene septiembre empieza el miedo de que ya viene la temporada de sismos. Esto no existe y creo que para eso es el simulacro, ¿no?
2: Es correcto, no existe ninguna temporada de sismos. Puede ocurrir en cualquier momento. Tenemos que ser conscientes de que vivimos en un país que es altamente sísmico. Ha sido una coincidencia tremenda lo de 1985 y lo de 2017. Y recientemente, apenas en el 2024, tuvimos otro sismo también el 19 de septiembre. Simplemente han sido coincidencias. Pero bueno, esto nos permite ponernos en realidad, ubicar cuál es la realidad de todos los mexicanos y además identificar que hemos trabajado con estos simulacros que nos ayudan a la prevención, pero que también el uso de la tecnología nos permite pues ayudarnos a salvar vidas. México es el tercer país de todo el continente americano que tiene un alertamiento por telefonía celular. Esto ha sido por una iniciativa muy importante de nuestra presidenta, de la doctora Claudia Sheinbaum Pardo. Solo Estados Unidos, Chile y México tenemos alertamiento por telefonía celular y lo tenemos que aprovechar al máximo. Es por eso que estamos viendo que este alertamiento por celular se puede utilizar también en otros fenómenos naturales, pero lo estamos trabajando, lo estamos detallando y yo espero que en breve ya lo podamos tener activo. Pero por lo pronto para sismo ya es una realidad. Para sismo tenemos alertamiento por telefonía celular en todo nuestro país. Desde Mexicali hasta Tuxtla Gutiérrez, Chiapas, tenemos telefonía celular con alertamiento y esto nos permite movernos, nos permite actuar, nos permite alertarnos. Yo les pido que lo tomen con mucha calma. Evidentemente que hay un momento en donde empieza a sonar el alertamiento y es algo que nos sobresalta, pero que ese sobresalto tenga una consecuencia inmediata de lo que le toca hacer cada quien para que estemos preparados para cualquier momento llegara un eventual sismo.
1: Pues muy bien, ahí está la convocatoria, 19 de septiembre, 12 del día, sábado, así es que también nos da una oportunidad de poder prepararnos en otras circunstancias de nuestra vida cotidiana. Y Laura Velázquez, Coordinadora Nacional de Protección Civil del Gobierno Federal, le agradezco mucho que haya platicado con nosotros y ahí está la invitación para que todos participemos. Hoy es obligatorio participar, sobre todo porque sabemos que estamos en un país con este tipo de problemas que son los sismos. Muchísimas gracias, Laura.
2: Al contrario, gracias a ustedes.
1: Muchísimas gracias. Vamos a un corte y regresamos con más.
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0: Como cada mañana, ya se encuentra con nosotros Óscar Orozco con toda la información deportiva de este programa. Adelante, Óscar, te escuchamos. Muy buenos días, bienvenido.
1: Buenos días, Guillermo, ¿cómo estás? Un gusto saludarte a ti y a todo el auditorio de Informativo NTR. Vamos con la información deportiva más importante de este viernes. Gracias a Dios, es viernes. Tremenda era la expectativa por conocer a los primeros convocados por Rafael Márquez, flamante timonel de la Selección Nacional Mexicana de Fútbol, en este proyecto rumbo al 2030, al Mundial. Así, Rafa Márquez el día de ayer se dio la tarea de convocar a 30 elementos que formarán parte de esta selección que participará o que tendrá actividad en la fecha FIFA próxima. 4 partidos que se van a llevar a cabo en estos amistosos, los primeros amistosos bajo el mando de Rafa Márquez. Era demasiada la expectativa. ¿Quién estará? ¿Quién no estará? ¿Habrá novedades? Y sí, sí hubo novedades. Tomando en cuenta que habíamos anticipado la no convocatoria de Julián Quiñones y de Raúl Jiménez en el ataque por lesiones, y también de Edson Álvarez, el excapitán ahora del tricolor, por situaciones personales, y porque sería ilógico convocarlo cuando pues no ha tenido actividad en el West Ham, está prácticamente borrado, y problemas extrafutbolísticos que lo mantienen allí al margen, sin poder jugar, sin poder tocar un balón, por lo menos en un partido de formal con el West Ham, que pues no lo quiere, pero bueno, se empecinó en quedarse ahí. Seguramente debe haber recibido ofertas y bueno, no está jugando, y esto por lo margina del Tri, lo cual se me hace lógico, o se hace lógico la convocatoria de Rafa Márquez. Si hay regresos inesperados, así es, hay regresos a este tricolor que realmente, y novedades también, aparte del regreso, el regreso más importante es el de Irving el Chucky Lozano, borrado por Javier Aguirre previo al Mundial en los partidos amistosos. El jugador metido en problemas con el técnico de San Diego, que no lo quería, borrado. Ahora ya ha tenido actividad con el Galaxy, y Rafa Márquez parece que su estilo le gusta, le agrada. Él lo tuvo de compañero por allí en el 2018, en el que fue el último Mundial de Rafa, y lo llamó. El Chucky Lozano se convierte en la novedad o lo más relevante para el equipo mexicano. Regresa el Chucky Lozano al tricolor. ¿Responderá? Vamos a esperar. Rafa Márquez, pues ante la ausencia de dos elementos importantes en el ataque como Raúl y como Julián, pues ahí tendrá cabida o tiene cabida el Chucky Lozano. Veremos si responde y sobre todo si tiene minutos. Otro de los regresos también y que quedó marginado del Mundial es Germán Berterame del Inter Miami. Germán, naturalizado mexicano, regresa al Tri después de no haber estado en el Mundial. Ahí están las dos ausencias, Julián y Raúl. Llega Chucky Lozano y Berterame, que también pues fue marginado de la Copa del Mundo. Otras de las novedades para esta selección nacional mexicana representan los el hecho de que tres jugadores de Chivas que no habían estado en los procesos anteriores y que brillaron, sobre todo con la selección sub-20, son dos jovencitos, Hugo Camberos y Santi Sandoval, estarán presentes en esta selección mayor. Han tenido un gran torneo con las Chivas, regresaron de la sub-20 tras obtener el boleto olímpico, y Chivas le cambiaron la cara a las Chivas, indudable, le cambiaron la cara a las Chivas, así que Camberos y Santi Sandoval forman parte de este equipo mexicano.

0: Cano, también Diego Campillo, quien ha tenido una destacada actuación en la defensa de las Chivas, se le hace justicia a este jugador canterano rojiblanco y formará parte de esta selección. Denzel García, también volante de Juárez, otra de las novedades importantes para esta selección, para este llamado. También mencionar lo de Jeremy Márquez de Cruz Azul, un chavo que realmente también ha mostrado buenas cosas, se quedó un poquito atrás, pero bueno, ahí está lo de Jeremy Márquez de Cruz Azul. Está también Alan Cervantes del América, otra de las novedades para esta convocatoria, el volante defensivo del América, pues ahí ya con Guillermo Almada ha tenido bastantes minutos y ahora Rafa Márquez lo considera a esta en este cuadro. El resto, pues prácticamente sin novedades, está Víctor Guzmán de Rayados, Everardo López de Toluca también, que vivió el proceso como aquel proceso de Aguirre como sparring, que bueno, pues ahí ahora ya está siendo convocado Everardo López del Toluca. Y en la portería, dos novedades: Alex Padilla del Athletic de Bilbao, el mexicano que juega en España, y Óscar García de León, también, que ha tenido buenas actuaciones. El titular, sin duda, pues está Raúl Rangel, que también fue convocado. Seis jugadores de Chivas son convocados pues en esta ocasión, siendo la base del equipo rojiblanco. Por ahí habíamos, bueno, yo he dicho, son siete de Chivas, había mencionado, no, yo contaba a la Hormiga González como Chiva, no, ya no es de Chivas, ya es del Olympiacos, así que olvidémonos de que Armando González es Chiva, ya es griego, pero seis jugadores de Chivas. Ahora no está, es el caso de Brian Gutiérrez, que no está convocado. Ha tenido un mal torneo, mal inicio, por ahí parece que le pegó el hecho de que no haya ido al Mundial y le ha costado tener minutos, es suplente. Y de Chivas van Raúl Rangel, el caso ya mencionado de Diego Campillo con las Chivas, de Luis Romo, que también estará presente en esta convocatoria. Y bueno, también estará el Piojo Alvarado, que es de los consentidos, y los dos juveniles ya mencionados, Hugo Camberos y Santi Sandoval. Seis jugadores titulares de Chivas, cinco, perdón, seis jugadores titulares de Chivas estarán en esta convocatoria. Y bueno, pues eso habla de bien del trabajo que está haciendo Gaby Milito con las Chivas. El resto, ya mencionamos los porteros, Jorge Sánchez también de Atlas, el único jugador del equipo tapatío estará convocado, Israel Reyes del América, Mateo Chávez del AZ Alkmaar, también un jugador importante, Jesús Gallardo del Toluca, está también César Montes del Lokomotiv de Moscú, Johan Vázquez del Génova, Víctor Guzmán, ya mencionábamos el Toro de Monterrey, en el medio campo Luis Chávez, también del Dinamo de Moscú, está Obed Vargas del Atlético de Madrid, Álvaro Fidalgo, también regresa a la selección Eric Lira como capitán, seguramente Orbelín Pineda de Rayados, Gilberto Mora Morita estará ahí. Y bueno, ya hablamos del caso de Denzel García, Santi Jiménez, la Hormiga González también estarán ahí, e Isaías Violante, este jugador del América también, que hará su aparición en el cuadro grande del México. Así que estos son los 30 elegidos por Rafa Márquez en esta primera aventura para enfrentar estos cuatro compromisos en la fecha FIFA, un tanto sui generis. El Tri, pues muy rojiblanco, se refleja obviamente el buen momento que vive el equipo de Chivas, su líder general, y con esta serie de jugadores convocados, inclusive hay un elemento joven que estará que formará parte de los entrenamientos junto a otros jugadores de la sub-20. Se trata de Johan Orozco. Y bueno, pues Etala y Piojo se van a concentrar este 21 de septiembre, lunes, en el Tri, previo al primer compromiso ante Colombia en Baltimore. Ellos dos no podrán estar en la jornada 10 de que Chivas reciba al Querétaro. No va a estar el Tala ni el Piojo Alvarado en la jornada 10. El resto de los futbolistas se integrarán después de este partido, es decir, los cuatro restantes. Así que Chivas se quedará solamente sin dos jugadores titulares para el compromiso ante Querétaro. Se cumple lo que había prometido Rafa Márquez, no va a afectar a los equipos, llamándoles más de dos. y ya el resto se va a integrar después de que Chivas enfrente a Querétaro en la jornada número 10. Eso es el acuerdo. Chivas va a enfrentar a Colombia, perdón, Chivas, bueno, casi Chivas, Chivas tricolores, van a enfrentar el domingo 26 a Colombia en Baltimore. Chivas tendrá partido sábado previo ante Colombia y ya después se va a medir a Perú. Ya en la fecha FIFA, Estados Unidos y Chile. Estos partidos van a ser todos en Estados Unidos. Pues ahí está esta convocatoria interesante. La Selección Nacional Mexicana rumbo al 2030, la primera convocatoria de Rafita Márquez, quien se estrenará como técnico enfrentando a Colombia el domingo 26 de septiembre. Es una convocatoria que mantiene la base mundialista y con estas incorporaciones jóvenes, con sobre todo el caso muy concreto de Denzel García, Morita y de los dos de Chivas que la están rompiendo con el cuadro rojiblanco, como Hugo Camberos y Santi Sandoval, quien recibirán la oportunidad con el tricolor mayor para adquirir experiencia, fogueo. Y bueno, pues es la sangre nueva de la selección, la sangre nueva que llama y que serán importantes de aquí a 4 años que se dispute el Mundial. Ellos serán los protagonistas, aunado a la base de experiencia que ya se tiene. ¿Quiénes son los ausentes que se puede decir podrían estar? Pues son los lesionados, son Santi, perdón, Raúl y Julián. El resto creo que ha sido una lección positiva, buena, los mundialistas o los extranjeros europeos ahí están. Y bueno, pues ahí está esta selección que buscará arrancar bien con Rafa Márquez al frente. Hasta aquí la información del momento deportiva más importante de este viernes. Deseo a la gente que tenga un excelente fin de semana. Cuídense mucho. Le invito a que siga con nosotros en el noticiero porque más información no le cambie.
1: Gracias, muchas gracias, Óscar Orozco. Muy buenos días. Si usted escucha sonar la alarma sísmica el próximo sábado, no se asuste. La alarma sísmica va a sonar a través de los muy diversos medios en que suena y usted no se debe asustar. Esto será el sábado 19 de septiembre, cuando se conmemoran aniversarios de los dos grandes terremotos ocurridos en esas fechas en México. Y la alarma sísmica sonará a las 12 del día. A mediodía sonará la alerta sísmica y sonará la alerta vía celular. Así es de que no se asuste, tome nota de lo que le estoy diciendo para que cuando escuche la alerta sísmica el próximo sábado 19 de septiembre, mañana a las 12 del día, no se asuste. Laura Velázquez, coordinadora de Protección Civil del Gobierno Federal, informó que el sábado se realizará el segundo simulacro nacional donde sonará la alerta sísmica en todos los teléfonos celulares del país y en todas las bocinas instaladas en la Ciudad de México particularmente, pero también en otros sitios. Vamos a escuchar lo que dice Laura Velázquez, coordinadora de Protección Civil del Gobierno Federal.
2: El próximo sábado 19 de septiembre, 12 del día, se llevará a cabo en todo el país. Por primera ocasión va a ser en sábado y esto nos va a permitir a participar a la gran mayoría de mexicanos y mexicanas desde sus hogares, lo cual será un ejercicio muy importante. Un plan familiar para determinar cuál es la responsabilidad de cada uno de los integrantes de las familias. Ustedes saben que por instrucción de la presidenta de México, el alertamiento por telefonía celular es una realidad de nuestro país. Somos el tercer país del continente americano con este alertamiento por telefonía celular y sonarán todos los teléfonos en la República Mexicana a las 12 del día, hora centro de México.
1: Esto fue lo que explicó en la mañanera Laura Velázquez, coordinadora de Protección Civil del Gobierno de Claudia Sheinbaum. Mañana, sábado 19 de septiembre, 12 del día, sonará la alerta sísmica. No se asuste, es un simulacro nacional, es parte de un simulacro nacional con motivo del aniversario de los grandes terremotos en México. Con esto nos vamos a un corte, volveremos con más información.
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1: Saludo con gusto a David Saucedo, especialista en temas de seguridad. Gracias por estar con nosotros. Muy buenos días, bienvenido.
2: ¿Qué tal, Guillermo? Quiero saludarte a ti, el auditorio, de tus órdenes.
1: David Saucedo, dame tu opinión sobre este documento denominado Determinación Presidencial Anual sobre los principales países de tránsito o producción de drogas, enviado al Congreso de los Estados Unidos, donde Donald Trump vuelve a exigirle a México que exponga, arreste y procese a los narcopolíticos, es decir, a los funcionarios corruptos que encubren a los cárteles. ¿En dónde nos coloca este documento, dado a conocer justamente en el aniversario del inicio de la independencia de México?
2: Sí, por supuesto, es una amenaza nada velada, quizá un nuevo ultimátum de la Casa Blanca hacia el gobierno de México, que encabeza Claudia Sheinbaum, para que dé luz verde a la captura de confines de extradición de una serie de políticos que han sido señalados por la justicia norteamericana. El caso más conocido, más destacado, es el de Rubén Rocha Moya. Extraoficialmente se sabe que el embajador Donald Johnson en reiteradas ocasiones ha dado el listado de otros personajes que tienen acusaciones análogas. Me refiero a Alfredo Ramírez Bedoya, gobernador de Michoacán, Marina del Pilar Ávila de Baja California, Américo Villarreal de Tamaulipas, y quizá el propio Mario Delgado, secretario de Educación en el gabinete de Claudia Sheinbaum, por sus vínculos en su momento con Sergio Carmona, el así llamado rey del huachicol. Washington finalmente está combatiendo este pilar de los grupos del narcotráfico en México, que es el anillo de protección política del que gozan muchos grupos de macrocriminalidad en México. Lamentablemente esto no es nuevo, es de décadas. Hay varios estados del país en donde existe un esquema de gobernanza criminal: Sinaloa, Durango, Tamaulipas, Baja California, desde hace años. Y los norteamericanos, por razones de mantener la estabilidad política de México y para obtener algunas ventajas comerciales migratorias, normalmente utilizaban los cargos de corrupción en contra de funcionarios mexicanos para negociaciones bilaterales. Pero en el caso de Trump, que ha tomado la bandera del combate a las drogas como uno de los temas importantes para su campaña, y en virtud de que tiene un proceso electoral en noviembre, una elección en noviembre, está urgido de dar resultados y presentar trofeos a su electorado. México también tiene elecciones, pero el próximo año. La presidenta Claudia Sheinbaum, me parece, no está en condiciones de entregar la cabeza de narcogobernadores de su partido, en virtud de que son sus operadores políticos para el próximo proceso electoral, algunos de ellos aliados de Andrés Manuel, y muchos de ellos, por supuesto, colaboraron en la victoria de la propia Claudia Sheinbaum. De ahí que los tiempos electorales de México y Estados Unidos no empaten, pero los norteamericanos nuevamente insisten con esta solicitud de que pongan a disposición de las autoridades estadounidenses a los narcopolíticos mexicanos.
1: Donald Trump aumenta la presión sobre México, pero no deja de reconocer que el gobierno de Claudia Sheinbaum ha emprendido acciones contra el narcotráfico, aunque le pide incrementar sus esfuerzos para debilitar a los cárteles y combatir las redes de corrupción que los protegen. ¿A dónde va este nuevo mensaje de Donald Trump?
2: Es la estrategia del tigre, como le llamamos en México, Guillermo. Un zarpazo y después una lamida. El propio presidente Trump se percató, sus operadores en la Casa Blanca, que el constante golpeteo de las autoridades norteamericanas hacia la presidenta Claudia Sheinbaum minan su autoridad y minan su liderazgo. De ahí que haya venido este espaldarazo a ella y a Omar García Harfuch en Argentina hace algunas semanas. Pero en paralelo, la exigencia de que se den estas detenciones. De no ocurrir, seguramente habrá actos de represalia por parte de los norteamericanos, que no pueden hacer otra cosa más que más imposiciones de aranceles, seguramente el congelamiento de cuentas bancarias de políticos mexicanos que gustan mucho de tener propiedades en Estados Unidos, quizá el retiro de más visas, quizá información nueva acerca de instituciones de crédito mexicanas dedicadas al blanqueo de capitales, o la posibilidad real de que haya operativos unilaterales de captura, como el que ahora sabemos condujo el FBI para la captura del Mayo Zambada.
1: David Saucedo, especialista en temas de seguridad. Hablemos de la respuesta de Claudia Sheinbaum quien dijo que México no necesita que lo juzguen desde fuera, que sabemos cuáles son los problemas de México y que le gustaría ver un reporte del gobierno de Estados Unidos con iniciativas para perseguir a los narcotraficantes de aquel lado de la frontera, para detener el lavado de dinero y el tráfico de armas y para frenar el consumo de drogas en la sociedad estadounidense. ¿Qué opinas de la respuesta de la presidenta?
2: Tiene toda la razón. Es una narrativa que los distintos gobiernos de México, de todos los partidos, han construido para defenderse de las embestidas americanas, criticar el blanqueo de capitales, el contrabando de armas y señalar que el principal problema es el incremento anual en el consumo de drogas ilícitas en los Estados Unidos. Tiene toda la razón la presidenta. Sin embargo, estas declaraciones únicamente son para consumo interno. No tienen un impacto como tal en los Estados Unidos. No representan un desafío para el presidente Donald Trump. Él sí realiza en operaciones para la detención de mafias criminales, pero en un estado de derecho, en un gobierno democrático, es muy complicado combatir a mafias que operan en la clandestinidad. En efecto, hay un incremento del consumo y del precio de mercado, por cierto, de las drogas que circulan en las calles de Estados Unidos, y no hay un incremento presupuestal de los esfuerzos internos de Estados Unidos para poder combatir al narcotráfico. No es la primera vez que un presidente mexicano lo hace, pero en este caso es claramente con el objeto de mandar un mensaje a sus propias huestes. Es decir, la presidenta no le habla a los norteamericanos. Ellos simplemente cierran los oídos frente a este tipo de señalamientos, no toman en cuenta estos temas porque no se plantean como tal en la mesa de negociación bilateral. Ellos entienden que es parte de una narrativa que le funciona muy bien a cualquier presidente mexicano, envolverse en la bandera del nacionalismo. La presidenta Claudia Sheinbaum, a pesar de estas fricciones que ha tenido con los norteamericanos, tiene un notable nivel de aprobación en todas las encuestas, con declives en función de otros temas. Pero me parece que esta respuesta cae muy bien en el ánimo de los electores simpatizantes de Morena, pero en Estados Unidos no tendrá ningún impacto.
1: David Saucedo, ante lo que está pasando, posiciones como la de Rubén Rocha Moya o Enrique Insunza parecen ya indefendibles, y sin embargo el gobierno mexicano no da su brazo a torcer. ¿Qué sigue? ¿Qué hará Estados Unidos? Porque Marco Rubio ha dicho que se acabará con los cárteles de una u otra forma. ¿Qué sigue desde tu punto de vista?
2: Me parece que nos acercamos cada vez más a la posibilidad de que el gobierno norteamericano emprenda acciones unilaterales de detención de políticos mexicanos. Quizá en un tercer país, como ocurrió, por ejemplo, con Pinochet, que fue detenido en Inglaterra cuando el juez Garzón lo solicitaba en España. Quizá el congelamiento de cuentas bancarias, de bienes y de propiedades. Más información acerca de revocación de visas de alcaldes mexicanos y de gobernadores mexicanos. Seguramente los norteamericanos van a bloquear mediáticamente, torpedear las candidaturas de aquellos perfiles que perciban que están vinculados con el narcotráfico. Se menciona insistentemente el veto que habría habido de Washington a la candidata, a la virtual candidata de Morena al estado de Baja California. Y seguramente esto sucederá. Es decir, los norteamericanos van a ejercer su capacidad, su fuerza comercial, arancelaria, financiera, mediática, política, para ir torpedeando lo que ellos perciben, un bloque de narcopolíticos mexicanos que van respaldando a los distintos grupos del crimen organizado, los más importantes: Cartel Jalisco, Cartel de Sinaloa y Familia Michoacana.
1: Estados Unidos ha dicho que la primera defensa de la soberanía debería de ser interna, es decir, recuperar la soberanía sobre territorios que el Estado mexicano ha perdido frente a las bandas criminales. Es muy difícil rebatir este argumento. David Saucedo, dame tu opinión.
2: Sí, por supuesto, es desde hace tiempo se tiene en conocimiento que varios grupos del narcotráfico establecieron primero esquemas de sinergia político-criminal y después se apoderaron de territorios completos. Antes era común ver a políticos gobernados por el narco. Ahora ya hay narcotraficantes que saltaron a la política, que eran jefes de plaza y ahora son alcaldes, son legisladores. Tenemos también imágenes, videos, fotos de políticos departiendo, compartiendo, acordando con liderazgos del narcotráfico, declaraciones de narcotraficantes.
1: Con esto nos quedamos, David.
2: La la campaña de X o Y personaje. Incluso en la propia inteligencia de la Sedena, en estos documentos que se filtraron por Guacamayas, también hizo un mapeo de cuáles gobernadores tenían ya nexos político-criminales con las mafias de sus respectivas entidades. Sí, en efecto, este es un desafío quizá el más importante que tiene México en esta época, la narcopolítica. El otro reto, el otro desafío para mí es el narcoterrorismo, los ataques del narcotráfico hacia la población civil, con el objeto de doblar a las autoridades en la toma de decisiones en materia de seguridad.
1: Con esto nos quedamos. David Saucedo, especialista en temas de seguridad, muchas gracias por estar con nosotros.
2: Al contrario, Guillermo, gracias por la invitación. Saludos.
1: Gracias nuevamente. Muy buenos días. Con esto nos vamos a un corte. Volveremos con más información.
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1: Y Guillermo, cuando son las 8 de la mañana con 33 minutos, tiempo del centro de México, ya de esta mañana, mañana de viernes 18 de septiembre del año 2026. Te informo que el día de mañana, mañana sábado 19 de septiembre, se realizará el segundo simulacro nacional en el aniversario de los sismos de 1985 y 2017. El simulacro será nacional, por lo que participarán las 32 entidades del país. La Coordinadora Nacional de Protección Civil del Gobierno Federal, Laura Velázquez, informó que se activarán las alertas en los teléfonos celulares. En más de 80 millones de teléfonos celulares estará sonando esta alerta que ya se ha enviado en diversas ocasiones. Y en los altavoces también se van a sonar en algunas ciudades que cuentan con este servicio. Escuchemos a la Coordinadora de Protección Civil del Gobierno Federal, Laura Velázquez.
11: Sábado 19 de septiembre, 12 del día, se llevará a cabo en todo el país, permítame seguir insistiendo en ello, en todo el país, sábado 19 de septiembre, 12 del día, hora centro de México, llevaremos a cabo este ejercicio ciudadano que nos permite medir toda nuestra capacidad de respuesta desde un plan familiar que ya estaremos elaborando en estos momentos. Hay que ver que va a ser sábado, por primera ocasión va a ser en sábado, y esto nos va a permitir a participar a la gran mayoría de mexicanos y mexicanas desde sus hogares, lo cual será un ejercicio muy importante, un plan familiar para determinar cuál es la responsabilidad de cada uno de los integrantes de las familias. Por último, recordar que van a sonar la alerta por vía celular, son más de 80 millones de celulares. Ustedes saben que por instrucción de la Presidenta de México, el alertamiento por telefonía celular es una realidad en nuestro país. Somos el tercer país del continente americano con este alertamiento por telefonía celular y sonarán. Sonarán todos los teléfonos en la República Mexicana a las 12 del día, hora centro de México. Asimismo, sonará la alerta sísmica a través de 23,000 altavoces que se tienen distribuidos principalmente en los estados limítrofes al Pacífico y hacia el centro del país.
8: Pues ahí está, por favor participe en este simulacro, no lo haga a un lado, la verdad vale mucho la pena que pueda participar. Ahora se va a practicar en un sábado, en un día inhábil, así es que depende de nosotros conocer todos estos protocolos de seguridad y de protección civil en caso de un sismo. La jefa de gobierno de la Ciudad de México viajará este fin de semana a la ciudad de Nueva York, allá en los Estados Unidos, donde participará en el foro Urban 20, donde se discutirán los retos globales que enfrentan las ciudades en el mundo. La mandataria explicó que aceptó la invitación del alcalde Mandani, por lo que el domingo estará en una reunión exponiendo las políticas públicas de su gobierno en diferentes materias. En el encuentro se abordarán temas como los retos en vivienda asequible, cambio climático y migración, así como las crisis de cuidados y las desigualdades. La jefa de gobierno, Clara Brugada, señaló que acude a la reunión a compartir y aprender de otras ciudades. La ciudad tiene los pies en el territorio, pero su voz y su mirada abierta al mundo, es lo que dijo la jefa de gobierno. Y Guillermo, el día de ayer, el secretario de Seguridad y Protección Ciudadana, Omar García Harfuch, informó que fue detenido el presunto feminicida de la estudiante Claudia Tacoronte, de origen español, que fue asesinada el pasado sábado en Cuautla, Morelos. El secretario de Seguridad y Protección Ciudadana informó que la detención se logró gracias a los trabajos de inteligencia de las Secretarías de Seguridad, Defensa, Marina, la Guardia Nacional y las autoridades de Morelos. El funcionario federal no identificó por su nombre al presunto feminicida ni el lugar donde se realizó la aprehensión. Omar García Harfuch informó que para el gobierno de la presidenta Claudia Sheinbaum es una prioridad prevenir los feminicidios y cuando una mujer es víctima de violencia, la obligación de las autoridades es detener a los responsables y combatir la impunidad con toda la fuerza del Estado. En tanto, el fiscal del estado de Morelos, Fernando Blumecrón, informó que el presunto feminicida fue detenido en el municipio de Cuautla y agradeció el apoyo de la ciudadanía para identificarlo. Escuchemos al fiscal del estado de Morelos, Fernando Blumecrón.
12: Cuautla, en el centro de Cuautla, Morelos. El día de ayer comentábamos precisamente esta posibilidad de que con la información que aporta la o aportó la sociedad de Cuautla, estuvimos buscando en diferentes puntos que nos informó la propia sociedad, además de las labores de inteligencia, y el día de hoy recibimos precisamente una noticia y sobre eso fue que se logró la detención. Tenemos conocimiento que el día de mañana viene familiares de Claudia para diversas actividades, pero una de ellas es que la Fiscalía entregue el cuerpo de Claudia.
8: En tanto, Guillermo, la gobernadora de Morelos, la morenista Margarita González Arabia, descartó que el presunto feminicida de Claudia Tacoronte pertenezca al crimen organizado. La mandataria dijo que la estudiante española murió por un robo común, esto qué alarmante, ¿verdad? Por robarle quizá el celular o la bolsa, este tipo asesinó a una jovencita, una española, que venía a conocer de nuestra cultura. Escuchemos a la gobernadora de Morelos.
13: Es un delincuente común, pero pues muy trastornado por la forma en que realizó eso. Aparentemente fue el robo, ¿no? Fue un forcejeo por un robo. Uh-huh. y cuando ella pues grita es cuando él agrede.
8: ¿Cuántas historias igualitas no hay en nuestro país? El asunto es que la mayoría de los casos pues quedan impunes, ¿no? A lo mejor no son asesinadas las personas, pero sí son heridas y sobre todo pues se les quita su patrimonio. Hoy un robo en este país pareciera ser algo normal. Bueno, ya ni siquiera vale la pena acudir al Ministerio Público porque no le van a hacer caso. Ah, le robaron el celular. ¿Sabe qué es lo que dicen? Afortunadamente no te pasó nada. Híjole, qué fuerte lo que pasa en nuestro país. Guillermo, mi información esta mañana.
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0: Guillermo, cuando son las 8 de la mañana con 41 minutos desde esta Perla Tapatía, te proporciono mayor información. Decirte que Jalisco está listo para este nuevo ejercicio, este macro simulacro, el segundo que se va a realizar este sábado 19 de septiembre a las 12 horas. Aquí en Jalisco va a ser un par de sismos hipotéticos de magnitud 7.7 y 7.6 con epicentro 15 kilómetros al sur-suroeste de Tehuacán, Puebla y Tonalá y Chiapas respectivamente. El primero es percibido de manera muy fuerte a severa en los municipios de Zacualco de Torres, Zacatlán de Juárez, Villacorona, Cocula, Sayula, Atoyac, Amacueca y Jocotepec. Este sismo también será percibido de forma fuerte en el área metropolitana de Guadalajara, el segundo de magnitud 7.6 localizado en el Golfo de Tehuantepec, generará un tsunami en las costas de Oaxaca y Chiapas que impacta la costa de Jalisco en localidades costeras de Cihuatlán, La Huerta, Tomatlán, Cabo Corrientes y Puerto Vallarta. Para efectos del simulacro, se considera un escenario con posibles afectaciones en infraestructura vulnerable, interrupciones parciales en servicios básicos, daños estructurales en edificaciones y posibles derrumbes o deslizamientos en zonas de ladera, tramos carreteros y bueno, con esto también pues se tiene previsto que se van a activar los protocolos de evacuación, revisión de inmuebles estratégicos y atención a reportes ciudadanos. Así que la convocatoria por parte de la dirección de la Unidad Estatal de Protección Civil y Bomberos del Estado de Jalisco es para que toda la población participe, sobre todo ahora que siendo sábado, pues mucho corresponderá hacerlo al interior de las casas, al interior de la familia. Guillermo, la información desde Jalisco. Muy buenos días.
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2: Buen día, les saludo con gusto desde Zacatecas con lo más destacado. Comenzaron en la entidad las asambleas informativas sobre la nueva beca Gertrudis Bocanegra, dirigida a estudiantes de educación superior de instituciones públicas, con un apoyo bimestral de 1.900 pesos. La delegada de Programas para el Bienestar, Adilene Rosales Romero, informó que el programa contempla beneficiar a unos 41.000 estudiantes, principalmente de las 53 instituciones públicas del estado. Entre ellos, se estima que entre 70 y 75% pertenecen a la Universidad Autónoma de Zacatecas. El registro para la nueva beca será del 21 al 30 de septiembre y deberá realizarse en línea. Los estudiantes necesitarán CURP certificada, teléfono, correo electrónico y una cuenta llave. El trámite es gratuito y el primer pago se prevé para enero de 2027. En otra información, estudiantes de la Escuela Normal Rural General Matías Ramos Santos acordaron levantar las movilizaciones que mantenían desde hace 11 días y regresar a las aulas, tras alcanzar acuerdos con diputados locales y autoridades educativas de Zacatecas. Los acuerdos consisten en que se les compensará en especie lo correspondiente a los apoyos para prácticas escolares del año en curso y que los estudiantes definirán las necesidades más apremiantes que deberán cubrirse. El secretario de Educación, Armando Delgadillo Rubalcaba, informó que para 2027 se buscará crear un mecanismo legal y una partida presupuestal permanente para estos apoyos. Explicó que este año no podrán recibir recursos en efectivo, debido a que cuentan con una beca federal. También se acordó gestionar un médico nocturno para el internado y mejorar los alimentos que se sirven en el comedor estudiantil. En más información, maestros de la Unidad Académica de Agronomía de la Universidad Autónoma de Zacatecas tomaron las instalaciones del plantel para exigir la emisión inmediata de las convocatorias para la asignación de carga laboral. Erika Camarillo Corona, delegada sindical en agronomía, señaló que a 17 de septiembre varios grupos continúan sin docentes, pese a que está por concluir el primer bloque de materias. Explicó que la semana pasada se acordó emitir convocatorias para regularización y cobertura de materias vacantes, compromisos que, afirmó, no se han cumplido. Los docentes también demandan un plan de contingencia, calendarización académica y una mesa de trabajo con representantes sindicales y de rectoría para atender las vacantes y garantizar certeza laboral. Hasta aquí la información desde el estado de Zacatecas. Le invito a que siga en Informativo NTR.
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1: Y le agradezco a Marco Antonio Baños, ex consejero del Instituto Nacional Electoral y en su momento consejero, ex consejero presidente del Instituto Federal Electoral, que esté con nosotros. Y es que en los últimos días se ha suscitado un escándalo en el Instituto Nacional Electoral por maltrato al personal. Ha habido por ahí denuncias de despidos injustificados con un trato que parece verdaderamente delincuencial. Una abogada electoral, que por cierto trabajó allá en el Instituto Nacional Electoral, se ha encargado de defender a personal que ha sido despedido sin justificación, y esto ha llevado al enojo del propio instituto y de funcionarios del instituto que han acudido a la Fiscalía General de la República, pues para, pues bien lo dice la abogada Mónica Calles, para acosar y coartar la libertad de expresión ante estos casos que se ha tenido de abusos en contra del personal. Marco, yo recuerdo mucho cuando estuviste en el Instituto Nacional Electoral y uno de los valores más importantes del INE era su personal, y hoy lo que estamos viendo pues es un trato pues completamente fuera de la ley, con despidos injustificados y sobre todo con un trato que no debería de pasar en el Instituto Nacional Electoral. Marco, te saludo con muchísimo gusto.
2: Alberto, muy buenos días, un saludo muy afectuoso para ti, para todo el auditorio y por supuesto para tu equipo de trabajo. Bueno, haces un magnífico preámbulo para la conversación de hoy. A mí me parece que en efecto el Instituto Nacional Electoral, desde su creación como un organismo ciudadano que tenía o que siempre ha tenido como propósito establecer mecanismos que permitan garantizar que las elecciones en México son imparciales, que se organizan de acuerdo con ley, que hay una actuación de la autoridad electoral con apegada al principio de imparcialidad, de independencia, de autonomía, pues es un propósito que solo se ha logrado justamente con la construcción de un equipo de trabajo técnico que ha sido capaz de afrontar la implementación de reformas electorales muy delicadas a lo largo de su historia, que ha logrado sortear la problemática política que han entrañado las elecciones desde el año de 1991 y que particularmente después de la reforma electoral de 2014, pues tienen que ver también con las elecciones de carácter local. Solo para contextualizarle al auditorio esta circunstancia, pues habrá que decirle que hoy día el INE tiene actividades centralizadas de las elecciones, fiscaliza los recursos de todos los candidatos y precandidatos a nivel nacional de elecciones federales y de elecciones locales, municipales, diputados locales, senadores, presidente de la República, gobernadores, pero también tiene a su cargo la administración del padrón electoral, que es el instrumento más importante de las elecciones, pero también el instrumento que permite que se emita una credencial, que significa el principal mecanismo de identificación personal que tenemos todos los mexicanos y todas las mexicanas. Y también, entre otras cosas, pues administra los tiempos en la radio y la televisión que se utilizan para que los partidos políticos y los candidatos coloquen sus mensajes. Solo por citar algunas cuestiones, y quizá la más importante, una de las que está más cerca de la gente, tiene que ver con la integración de las casillas que reciben los votos tanto de las elecciones federales como de las elecciones locales. Desde 2014 se ha regulado la modalidad de las casillas únicas, y todo este conjunto de actividades, he citado solo algunas, pero son muchas más, este conjunto de actividades se hace a través de un equipo de trabajo técnico que evidentemente no tiene vínculos con los partidos políticos, que ni siquiera puede estar en los padrones de militantes de los partidos políticos y que está obligado a actuar con absoluta imparcialidad, con apego a la legalidad, con objetividad, con profesionalismo y con certeza en la organización de las propias elecciones. El INE tiene desde su formación en 1990 personal que se identifica como personal del Servicio Profesional Electoral, que es este cuerpo de servidores que tiene las principales funciones de organizar las elecciones, pero también tiene una rama administrativa, personas que no forman parte del Servicio Profesional Electoral, pero que junto con el servicio y la rama administrativa son columnas vertebrales en el funcionamiento del INE. No es que los consejeros electorales que están sentados en la herradura de la democracia, que toman decisiones, pues puedan implementar por sí solos todas esas decisiones. Esos consejeros que tienen la función directiva de acordar, de establecer directrices para las elecciones, necesitan el respaldo de un cuerpo técnico de personas que hagan las elecciones, que administran las elecciones. Y resulta que desde que ha que ha llegado a la presidencia Guadalupe Tadei, se han generado situaciones que están documentadas ampliamente hoy día en las redes sociales y en los medios de comunicación. Concretamente, se habla de que a lo largo de este periodo, mucho más allá de los periodos que el INE tiene para establecer programas de retiro voluntario y donde se suman personas que ya tienen muchos años y que encuentran por la vía de estos programas mejores condiciones de liquidación y de su separación de la institución, más allá de esos programas, pues hay una especie como de despidos masivos. Hay un estudio que ha hablado de que hay más de 870 personas que han sido renunciadas en puestos clave de parte de la presidencia del Consejo General del INE y obviamente de los funcionarios que han sido designados por esta presidenta. También se habla de que existen casos que son tremendos de acoso laboral dentro de la institución. Justamente el caso de la abogada Mónica Calles, que denunció que representa laboralmente a una persona que fue sometida a acoso laboral. Incluso en sus redes sociales había colocado información señalando que esta persona que a la que ella representa en un litigio laboral con el INE fue sometida a una reunión en un espacio de poco más de 10 horas, imagínate, 10 horas encerrada, en la cual pues pretendieron hacerle firmar documentos y situaciones que fueron ventiladas y que evidentemente son ilegales en términos laborales dentro de la institución. Esta persona se reunió con la secretaria particular de una de las directoras del Instituto Nacional Electoral y la tuvieron por 10 horas ahí en una reunión, acosándola, pidiéndole que firmara papeles, una situación absolutamente indebida, Alberto, la que se presentó ahí. Pero también vimos cómo justamente un día antes del inicio del proceso electoral renunció al cargo de secretaria ejecutiva Claudia Arlet Espino, quien se desempeñaba en ese cargo. Por cierto, hay que decir, Alberto, que es el único cargo que Guadalupe Tadei logró hacer transitar por una votación calificada de las consejeras y consejeros electorales, porque hoy día la modalidad de trabajo que tiene el INE es de funcionar con encargadurías del despacho en las posiciones clave de la institución. No hay prácticamente designaciones colegiadas por parte del Consejo General para poder votar la aprobación definitiva de directores, de organización, de capacitación, del registro. Hay la mayoría de cargos que están ocupadas por personas que son designadas con el carácter de temporal. Entonces, hay esa situación, pero resulta que una vez que renunció Claudia Espino, lo comentamos la semana pasada, pues Guadalupe Tadei designó a el señor Roberto Carlos Félix López como encargado del despacho de la Secretaría Ejecutiva, o sea, una encargaduría más para la posición más relevante que tiene el instituto. Pero resulta que el señor Roberto Félix, llegando al cargo, a la encargaduría, pues le pidió la renuncia a todo el personal de la Secretaría Ejecutiva, asesores y demás personas que trabajaban ahí, pues según se ventiló también en redes sociales otra vez, pues fue despedida. ¿Por qué? Pues porque esa es la modalidad de lo que hay. ¿Cuáles son las implicaciones que tienen este tipo de situaciones cuando mueves de esta manera a personal del servicio, cuando mueves a personal de la rama administrativa o como ocurrió con la Secretaría Ejecutiva, pues a todos los asesores que estaban ahí? Pues pones en peligro las actividades técnicas de la institución, más en un momento donde el entorno político, pues lamentablemente habla de una enorme complicidad, de una enorme cercanía de los órganos electorales con el poder. El INE se ve colonizado por una mayoría que toma las decisiones, pero que son muy cercanas al morenismo, como ocurre con el Tribunal Electoral. Entonces, todos estos despidos masivos que se han dado, las más de 800 personas sustituidas en el periodo de Tadei, La renuncia masiva a los asesores en la Secretaría Ejecutiva, los temas de acoso laboral que al parecer se han presentado en varias áreas de la institución, pues tienen que ser transparentadas, Alberto. Es un tema del que tiene que ser informada la ciudadanía, porque el INE es una institución pública, pero por su naturaleza es un órgano eminentemente ciudadano que necesita actuar con absoluta transparencia, que la gente sepa qué es lo que está ocurriendo ahí. Y justamente, pues, hay situaciones donde se le están pidiendo a Guadalupe Tadei pues que presente informes con relación a este tema. Ojalá que en nuestro país se pudieran erradicar estos temas de violencia, de acoso laboral, y que se le diera estabilidad al personal para poder cumplir con una responsabilidad, en este caso fundamental para el país, como es la organización de las elecciones, más en 2027, que tiene una impresionante cantidad de cargos a renovarse, Alberto. Esto es, digamos, algo de lo que está pasando dentro del instituto en estos momentos.
1: Y lamentablemente, Marcos, si así está al interior, ¿cómo está al exterior? Porque con estos problemas internos, pues difícilmente se puede mandar un mensaje de tranquilidad a los ciudadanos de que se está organizando bien el proceso electoral, que seguramente saldrá muy bien, porque hay miles de personas que trabajan en el instituto muy profesionales y los ciudadanos los vamos a cuidar, pero no es el mejor mensaje que se manda, Marco.
2: No, sin duda alguna, Alberto. Además, parece una práctica de estas viejas de los años 50, 60, 70, en los cuales en los sindicatos corrían a la gente, en las oficinas públicas llegaban y ya cuando una persona resultaba incómoda, la encerraban en una oficina y la obligaban a firmar la renuncia, so pena de no pagarle una liquidación o de iniciarles procedimientos administrativos que los inhabilitaran. Ese tipo de cuestiones no pueden pasar en una en un organismo público como el INE, que tiene, vuelvo a insistir, Alberto, una delicadísima responsabilidad en la organización de las elecciones federales. Ojalá que estas cosas pues se aclaren suficientemente y se tomen las mejores decisiones para restablecer los derechos de las personas que han sido lastimadas. Vimos incluso, nada más para tener claro el punto, cómo incluso consejeras y consejeros electorales que recientemente concluyeron, pues no les han pagado sus liquidaciones administrativas porque tienen problemas laborales dentro de la institución, en ese caso orquestadas por el órgano interno de control de la institución, y han tenido que ir a los tribunales para litigar sus derechos laborales. Ojalá que estas cosas se eviten, Alberto.
1: Marco Antonio Baños, te agradezco mucho que hayas participado con nosotros. Yo lo invito a que lo siga en sus cuentas de redes sociales y esté pendiente también de los artículos que publica en El Financiero y en Organización Editorial Mexicana. Marco, te agradezco muchísimo que hayas participado con nosotros.
2: Al contrario, Alberto, muchas gracias. Un saludo muy afectuoso para todo el auditorio, para ti, para tu equipo de trabajo. Buen fin de semana para todas y todos.
1: Muchísimas gracias. Vamos a un corte y regresamos con más.
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Muy buenos días, muy buenos días. Estamos iniciando una emisión más de Informativo NTR por la señal de W Radio Chilpancingo 105.1 de FM. Soy Gilberto Guzmán y en esta mañana de viernes 18 de septiembre del 2026 les saludo como siempre con mucho gusto. Saludo también en cabina

0: a que se queden con nosotros de aquí hasta las 10 para mantenerse muy bien informado de las últimas noticias que han venido suscitando aquí en Guerrero.
1: Así es, Yair, vamos con los avances de las principales notas del día.

0: pedradas a soldados y policías en Quechultenango, quienes responden a balazos después de que habitantes les impidieran entrar a la cabecera. Hubo ayer más de 30 policías estatales, agentes de la Guardia Nacional y soldados retenidos. Fue incendiada una patrulla de la policía estatal y causaron daños a otras tres unidades. Acuden al rescate funcionarios fuertemente resguardados y los vecinos los liberaron después de una negociación. Y en Coyuca de Benítez, fuerzas federales y estatales toman la seguridad pública después de que presuntamente los elementos policíacos participaron en un asesinato de un civil. Las dirigencias estatal y nacional de Morena respaldan a Beatriz Mojica como coordinadora de los comités de defensa de la transformación y demandan a los exaspirantes a reconocerlas. También advierten que no habrá reparto de cuotas luego de la insistencia del exrector de la UAGRO, Javier Saldaña, de que quiere espacios para su equipo. Ayotzinapa lleva al Congreso el reclamo por los 43 y la información pendiente. Esto es Informativo NTR por W Radio. Vamos a escucharnos. Vamos a escucharnos y vamos a escuchar el reporte de mi compañero Yair Flores con el tema de Morena. Adelante, Yair.
1: Gracias, Gilberto. Así es, como bien adelantabas, representantes del Comité Ejecutivo Nacional de Morena, así como el presidente del Comité Ejecutivo Estatal, Jacinto González Varona, y cuatro aspirantes a la Coordinación Estatal en Defensa de la Transformación, respaldaron a Beatriz Mojica Morga como su coordinadora en Guerrero. En conferencia de prensa, el delegado político del CEN, del Comité Ejecutivo Nacional, Irugami Perea Cruz, el secretario de Ciencia, Arte y Cultura, Arturo Martínez Núñez, y el presidente del Comité Ejecutivo Estatal, Jacinto González Varona, respaldaron a Mojica Morga y la presentaron como la ganadora del proceso interno de Morena. En dicha conferencia, Mojica Morga llamó a la unidad del movimiento y ofreció un diálogo para todos los aspirantes, luego de las críticas a su designación por parte de Avelina López Rodríguez, Rubén Cayetano García, de Victoriano Güences del PT e incluso las amenazas de Javier Saldaña Almazán, que advierte de irse al PT y al Verde si no le dan espacios en Morena. La gente, el pueblo de Guerrero, nos dio su confianza en una encuesta y las puertas están abiertas para todas y todos los que quieran trabajar por Guerrero. Esta es una responsabilidad que asumimos con mucho compromiso, porque aquí Morena necesita de todos, fue lo que pronunció Beatriz Mojica. La también senadora con licencia se comprometió a recorrer el estado para fortalecer la organización del partido, a tener las puertas abiertas para todo aquel que se quiera sumar al proyecto de la transformación. Durante esta conferencia conjunta, la hoy coordinadora estatal de Morena fue respaldada por la dirigencia estatal, por las representaciones de la dirigencia nacional y por cuatro de los 30 aspirantes a la coordinación, aunque todos fueron convocados, según explicaron los dirigentes. Cuestionada sobre la postura que asumió Avelina López Rodríguez hacia su designación como coordinador estatal, sobre también las críticas que ha vertido Rubén Cayetano respecto a que no respetaron la convocatoria y principalmente también la amenaza de Javier Saldaña de abandonar Morena si no le dan cuotas para su equipo de trabajo, Mojica Morga señaló que ha tenido diálogo con todos los exaspirantes a quienes manifestó su respeto.

0: y disponibilidad a seguir dialogando. Refirió que hay pláticas que se deben mantener en el ámbito privado, pero garantizó que habrá inclusión para todos, a partir de la cual será construida la unidad. Sobre el caso del rector de la UAGRO, Javier Saldaña, Beatriz Mujica dijo que acordaron una reunión la próxima semana con él y su equipo para hablar sobre el proceso, y que aquí todos son importantes, que a todos los necesita el movimiento y que le toca hacer con mucha humildad las veces que sea necesario, va a platicar con todos, que ahí todos caben, dijo, que en Morena todos caben, dijo Beatriz Mujica. De las inconformidades de López Rodríguez, Mujica Morga mencionó que hay una ruta trazada para dialogar con la alcaldesa con licencia de Acapulco, y que esta ruta implica pues establecer un contacto desde la dirigencia nacional y estatal y posteriormente entablar un diálogo directo con ella. Cuestionada al menos 3 veces sobre sus declaraciones contra Andrés Manuel López Obrador en el 2018, Mujica Morga reconoció que fue una equivocación y no alcanzó a ver la magnitud del proyecto de Morena, pero defendió que siempre ha estado en la izquierda y desde que llegó a Morena ha respetado sus lineamientos de no mentir, no robar y no traicionar al pueblo. Consideró que recordar esas declaraciones y su pasado como candidata de la alianza del PRD, el PAN y MC al Senado de la República, donde pues bueno le levantó la mano al panista Ricardo Anaya como candidato presidencial en 2018, pues bueno, que esto, que recordar reiteradamente esta situación, no es más que una campaña de la derecha para dividir a Morena, ya que refirió que al presidente Andrés Manuel López Obrador, todo su respeto hacia él, que estuvieron con él cuando más hacía falta, cuando a los de izquierda, y le saben muy bien aquí en Guerrero, aportamos los muertos cuando vimos caer a nuestros compañeros en muchas regiones. Muchos de los que hace este tipo de señalamientos lo hacen desde el poder, no saben de las preocupaciones que había en el territorio, dijo la ahora coordinadora de la defensa aquí en Guerrero. Sobre los reiterados cuestionamientos sobre su pasado en el PRD y el PAN. Asimismo, al iniciar las intervenciones, el delegado del CEN defendió la trayectoria de Mujica Morga y aseguró que es una militante de toda su vida y trayectoria, y que es, pues bueno, que es de izquierda, que siempre ha estado en la izquierda de este país, más allá de cualquier encargo político o público. Nuestra compañera Beatriz es una mujer que viene de la lucha de izquierda en Guerrero y el país. Su historia no comenzó ayer ni comenzará con esta designación, ya que es una mujer que desde hace décadas acompañó la lucha de izquierda y estuvo presente en momentos fundamentales, fue lo que refirió Irugami Perea Cruz. Respecto al tema de esta demanda por parte de Javier Saldaña Almazán, pues bueno, se les preguntó directamente a los ahí presentes sobre pues si aceptarán darles candidaturas a Saldaña solo por ser uno de los mejores posicionados en la encuesta. Ante esto, ante estas cuestiones, tanto Martínez Núñez como Irugami Perea Cruz señalaron que las distintas candidaturas deberán definirse mediante los procedimientos establecidos en las respectivas convocatorias, sin acuerdos previos ni reparticiones automáticas para los aspirantes que no resultaron favorecidos. Martínez Núñez explicó que quienes participaron en la contienda interna firmaron un documento mediante el cual aceptaron las reglas, los mecanismos de selección y los resultados de la encuesta. Por ello, sostuvo que no es congruente aceptar las reglas cuando favorecen a un participante y desconocerlas cuando los resultados no corresponden a sus expectativas. Explicó que Morena todavía debe concluir la definición de coordinadores estatales en 10 estados del país y posteriormente emitirá la convocatoria para las coordinaciones distritales federales. Después vendrán las coordinaciones municipales y hasta el final se definirán las coordinaciones distritales locales. Precisó que cada etapa deberá agotarse antes de avanzar a la siguiente y que no existen candidaturas automáticas derivadas de haber participado o perdido la encuesta, salvo el derecho de los aspirantes a participar en alguna otra coordinación. Pues bueno, tajante la dirigencia nacional de Morena, Gilberto, respecto a esta demanda por parte de Javier Saldaña, que bueno, si quiere que miembros de su equipo de trabajo pues tengan espacios en Morena, pues deberán hacer ese mismo proceso que hizo él, ¿no? El de inscribirse, el de hacer estas asambleas y ver si les toca ser ungidos con alguna candidatura, alguna diputación federal o local, o alguna alcaldía, pero de entrada, pues bueno, tajantemente le dicen al rector Javier Saldaña que se alinee.
1: Gracias, gracias Jair por este reporte, y vamos ahora con nuestro compañero Daniel Henchi Palma. Adelante Daniel, buenos días.
2: Gracias, Gilberto Guzmán. El día de ayer, 11:30, entre las 11:30 y las 12, básicamente, en Quetzaltenango, un grupo de elementos del Ejército Mexicano, la Guardia Nacional y policías del Estado entraron a este bastión de un grupo delictivo y detuvieron a 17 policías. Les revisaron lo que es el armamento, revisaron que sus documentos estuvieran en orden. 17 de ellos no estaban en orden y tienen al parecer señalamientos ante la agencia del Ministerio Público por desaparición de personas, desaparición involuntaria de personas. Ya venían con los 17, inmediatamente el pueblo, dicen que era pueblo o gente mala disfrazada, pues básicamente de pueblo, embozados completamente, se empezaron a reunir, portaban machetes, palos, garrotes, varillas, y alguno que otro en sus mochilas traían armas de fuego. Empezaron a rodear a los policías que traían a los policías del Estado, a las fuerzas de seguridad que traían a estos 17 elementos con presuntos nexos con la delincuencia, cuando un mando de la Guardia Nacional les paró el alto, les dijo que querían hablar con alguna autoridad, les preguntó por qué venían armados, por qué traían palos. No llegó ninguna autoridad, llegó una señora embozada, también cubierta completamente de la cara, de esas revoltosas, buenas para lo que es el mitote ahí en lo que es el lugar. De repente la situación se tornó un poco tensa. Los mismos embozados, hombres cubiertos de la cara, del rostro, pues empezaron a destruir lo que es una patrulla con a pedradas y arremetieron contra los elementos de seguridad a pedradas, se resguardaron en lo que es el gimnasio municipal. Mientras sucedía todo esto, un grupo de transportistas del Río Azul que prestan el servicio precisamente ahí bloqueaban las entradas y salidas hacia Mochitlán y sobre todo Quetzaltenango por la parte de Tixla en Zacazonapa y sobre todo por aquí por lo que es el rumbo de Petaquillas. Cruzaron las unidades con la finalidad de que no llegaran refuerzos a apoyar a los elementos de seguridad que estaban siendo agredidos en lo que es el lugar. A ese momento, pues detuvieron básicamente a 3 elementos de la policía del Estado y a 16 elementos del Ejército Mexicano, los humillaron, les quitaron lo que son sus armas y los amenazaron y los metieron a una especie de comedor un comedor comunitario que se ubica en lo que es el lugar. A las 5 de la tarde aproximadamente, un helicóptero de la Secretaría y de la Guardia Nacional sobrevolaron lo que es la zona, llegaron a la zona, los elementos de las fuerzas de seguridad para poder entrar a la zona utilizaron básicamente lo que es vehículos blindados para abrir ese paso entre los vehículos que los transportistas habían cruzado para que no llegaran lo que son los refuerzos. Como pudieron, los elementos llegaron a la cabecera municipal, 5:00 p.m, 5:30 aproximadamente, eran más de 400 básicamente, ahí cuando llegan, después de que se armó, destruyeron 3 patrullas, una la quemaron, se suscitó como un tipo balacera, resultaron afectadas algunas unidades y después de este alboroto, pues prácticamente por fin apareció lo que es el presidente municipal. El presidente municipal lo que comentaba en esos momentos que querían formar una mesa de negociación, Francisco Rodríguez Cisneros junto con el general de la Guardia Nacional y el general de la 35 zona militar, le dijeron de manera textual: no negociamos con criminales, venimos a sangre y a fuego de ser necesario a rescatar a nuestros compañeros y vamos a ir por ellos. Al momento trató como de impedírselo una media hora, como que se oponía, Cuando vieron que los cuerpos de seguridad estaban decididos a ir por sus compañeros, se abrieron de capa el presidente municipal. Dice, bueno, pues pásenle, si van a por sus compañeros, pásenle, no están golpeados. No se les ha hecho básicamente nada. Así es que las fuerzas de seguridad entraron por sus compañeros, los rescataron. 6:30 de la tarde, ya casi a las 7 cuando estaba oscureciendo, básicamente venían de regreso a lo que es esta ciudad capital. Esto fue originado por la detención de estos elementos de seguridad. No se los no pudieron detenerlos, es decir, los embozados obstruyeron la acción de la ley. No se pudo prácticamente realizar lo que es esta captura. Ellos lo que hicieron básicamente regresaron a lo que es la capital del estado, advirtieron al presidente municipal de Quetzaltenango que estaban obstruyendo la acción de la justicia, estaban obstruyendo las vías generales de comunicación, que estaban cometiendo delitos del fuero común y delitos del fuero federal y que esto tendría consecuencias. El día de ayer lograron salir de lo que es esa zona considerada la boca del lobo, bastión de un grupo criminal, y pues básicamente hasta estos momentos, pues parte de la información, mi querido Gilberto Guzmán.
1: Ya lo hemos comentado en otras ocasiones, que es muy común que los grupos criminales muevan a sus bases cuando hay este tipo de operativos, con el fin de evitar la acción de las corporaciones de policía, casi de seguridad pública.
2: Y son los mismos, Gilberto Guzmán, que hace 2 años aproximadamente, no sé si recuerdes, tomaron la capital del estado, la sitiaron, tumbaron lo que es los portones de palacio ahí de gobierno, le quitaron unos vehículos blindados a la policía estatal, y pues cual vándalo se metieron hasta lo que es el patio de lo que es la casa del pueblo. Hicieron sus desmanes, se formó una mesa de negociación. En otra ocasión, ya con este van 3 veces que la policía ha entrado en lo que es el lugar y siempre sucede lo mismo. O sea, sicarios disfrazados de pobladores, embozados completamente, dicen que son pueblo y empiezan a agredir, a provocar a las fuerzas de seguridad con la finalidad de que estos los agredan, y al verse agredidos ellos toman como bandera esto. Y pues como que al pueblo logran engatusar al pueblo y pues empiezan lo que son las manifestaciones en contra de los elementos de seguridad. Les ha dado resultados estas 3 ocasiones y el día de ayer no fue la excepción, señor Guzmán.
1: Bueno, y ayer publicaban en estas páginas, nos están matando y dónde está el gobierno estatal y el federal, pero pues no dicen que solamente estaban reaccionando los elementos de la Guardia Nacional a las primeras agresiones de parte de los pobladores, que fueron lanzar pedradas, hubo también patrullas incendiadas, hubo este intento de, bueno, hubo bloqueos, atravesaron maquinaria pesada para impedir el acceso a las corporaciones de seguridad, y eso es lo que no dicen, muchas páginas replican estas supuestas denuncias, pero no se entiende el fondo del asunto, que es bloquear la acción de los operativos. Tanto nos quejamos de que falta mayor contundencia en el combate a los grupos criminales, y ya sea por presión o porque sentimos que hay un sector que siente que hay intereses que cuidar, pues se ponen contra las fuerzas de seguridad pública.
2: Sí, fue exactamente lo que sucedió, señor, el día de ayer. Pues afortunadamente, pues ya están los fueron rescatados los elementos. Desafortunadamente, a quienes iban a capturar, a los delincuentes, 17 de ellos uniformados, pues básicamente no fue posible porque se opusieron estos hombres, pues encapuchados. Eran puros hombres, no vimos mujeres, no vimos niños, no vimos pueblos. Lo que sencillamente vimos eran hombres armados con mochilas y algunos que portaban pues hasta armamento, señora, en el interior de las mochilas, ¿no?
1: Así es. Gracias, Daniel. Esperemos que sigue hoy, porque pues estas acciones, hay que decirlo, van a continuar, y qué bueno, ¿no? Porque reitero, lo que exige la gente trabajador, a la gente que no se mete con nadie, es que se le garantice que pueda seguir llevando el pan a su mesa sin que tenga que estar pagando extorsiones, sin que tenga que estar cuidándose de un asalto, sin que tenga que estar con el temor de que algo les pueda pasar. Y ojalá todos como sociedad apoyáramos este tipo de acciones, de operativos, cuando van encaminados precisamente a garantizar la tranquilidad en las regiones.
2: Es correcto, señora. Al auditorio, muy buenos días.
1: Gracias a Daniel Genchipalma por este reporte. Tenemos que ir al corte comercial y regresamos con más información del acontecer político y social en Guerrero y en el país.
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21: Continuamos con más información en W Radio Chilpancingo. Esta mañana escucharemos el reporte de nuestro compañero Baltasar Jiménez. Adelante, Balta, estamos al aire.
22: Gracias, Alberto. Esa es la información. Como parte de los procesos de fiscalización del gasto federalizado, los ayuntamientos de Acapulco y San Marcos se encuentran sometidos en estos momentos a sendas auditorías forenses por parte de la Auditoría Superior de la Federación. El titular de la Auditoría Superior del Estado, Marco César París Peralta Hidalgo, informó que estos procedimientos se llevan a cabo en el marco de los procedimientos de fiscalización ordinarios sobre las cuentas públicas del ejercicio fiscal 2025. Detalló que después de la resolución de la Suprema Corte de Justicia de la Nación, que invalidó los actos de la Auditoría Superior del Estado sobre los recursos federales del Fondo de Aportaciones para la Infraestructura Social Municipal, el FAISMUN, por un monto de 898 millones de pesos en el caso del Ayuntamiento de Acapulco, es la propia Auditoría Superior de la Federación la que lleva a cabo esta revisión, es decir, esta auditoría forense a la Administración Municipal de Acapulco. Tras mencionar que los trabajos de auditoría avanzan conforme a lo establecido, indicó que en estos momentos Acapulco y San Marcos son los únicos municipios de Guerrero los que están incluidos en este procedimiento de revisión por parte de la Auditoría Superior de la Federación. Mencionó que fueron 57 las auditorías de gasto federalizado que se abrieron para los ayuntamientos de Guerrero, de las cuales 28 de ellas se realizan como parte del convenio de colaboración entre la Auditoría Superior del Estado y la Auditoría Superior de la Federación. Con el fin de aclarar cualquier duda respecto a las auditorías practicadas a los ayuntamientos, sobre todo después de la controversia generada con el de Acapulco, cuyas autoridades recurrieron, hay que recordar, a la Suprema Corte de Justicia de la Nación, que invalidó un procedimiento de fiscalización. Marco César Peralta, en fin, y me enfatizó que este convenio de colaboración entre la Auditoría Superior del Estado y la de la Federación está respaldado jurídicamente y permite fortalecer la coordinación entre ambas instituciones en materia de fiscalización de los recursos públicos. En ese sentido, calificó finalmente como positiva la reciente apertura de colaboración con el auditor superior de la Federación, Aureliano Hernández Palacios Gardel, al considerar que representa un avance para la fiscalización en Guerrero. Es la información, Gilberto. Gracias.
21: Gracias, Balta, por este reporte.
0: Y bueno, en más información, a 9 días de que se cumplan 12 años de la desaparición de los 43 estudiantes de Ayotzinapa, más de un centenar de normalistas trasladaron este jueves su protesta al Congreso de Guerrero como parte de las movilizaciones rumbo al aniversario de los hechos ocurridos en Iguala en el 2014. Alrededor de la 1:00 p.m, los estudiantes arribaron al recinto legislativo a bordo de al menos 10 autobuses, donde realizaron un mitin informativo y plasmaron consignas sobre el piso de la entrada principal del Congreso. Durante su intervención, uno de los estudiantes que tomó la palabra cuestionó las investigaciones realizadas a lo largo de estos 12 años y sostuvo que desde su perspectiva, distintas instituciones del Estado han intentado impedir que se conozca plenamente lo ocurrido con sus compañeros. El normalista recordó la denominada verdad histórica presentada durante el gobierno de Enrique Peña Nieto, según la cual los estudiantes habrían sido incinerados en el basurero de Cocula. También destacó que posteriormente el grupo interdisciplinario de expertos independientes cuestionó elementos centrales de dicha versión. En su discurso, el estudiante también señaló al ejército y afirmó que las autoridades no han logrado obtener la totalidad de documentos militares que, según los familiares y estudiantes, podrían contribuir al esclarecimiento de los hechos. En particular, hizo referencia a los 800 folios cuya entrega ha sido una de las exigencias dentro de las investigaciones. Los normalistas también cuestionaron a los gobiernos federales de Enrique Peña Nieto, Andrés Manuel López Obrador y Claudia Sheinbaum, al considerar que durante las 3 administraciones las familias de los estudiantes han recibido solamente promesas sin obtener una respuesta definitiva sobre el paradero de los 43. La movilización de este jueves corresponde al segundo día de acciones de lucha emprendidas por los estudiantes en el marco del aniversario de la desaparición de sus compañeros, ocurrida la noche del 26 y la madrugada del 27 de septiembre de 2014. Con la cuenta regresiva hacia el próximo 26 de septiembre, las protestas de Ayotzinapa volverán a ocupar las calles de Guerrero para exigir avances en las investigaciones y respuestas sobre el destino de los 43 estudiantes. Pues bueno, ya estamos a días, Gilberto, de que se cumplan 12 años de esta trágica situación allá en Iguala, y veremos cuál es el manejo que se le da a esta situación, tanto por parte del gobierno de Claudia Sheinbaum, como pues bueno, por la base normalista que sigue en pie de lucha y manifestándose de varias maneras.
21: Así es, será interesante ver lo que ocurre en el cercano aniversario. El Instituto Electoral y de Participación Ciudadana del Estado de Guerrero aprobó un exhorto dirigido a los 3 niveles de gobierno, partidos políticos, militantes, simpatizantes, aspirantes y ciudadanía en general, a respetar los plazos y reglas establecidos en la legislación electoral y evitar conductas que puedan generar inequidad en la contienda rumbo al proceso electoral ordinario 2026-2027. En sesión extraordinaria celebrada a la tarde de ayer, el Consejo General aprobó este exhorto para llamar a servidores públicos, a los poderes ejecutivo, legislativo, judicial y ayuntamientos a abstenerse de realizar promoción personalizada, utilizar programas sociales con fines político-electorales o disponer, utilizar o desviar presupuesto público para favorecer o perjudicar a alguna candidatura, partido u organización política. El Instituto Electoral indicó que dichas instancias deben observar en todo momento los principios constitucionales de imparcialidad, neutralidad y equidad, evitando que el uso de dinero público o la ejecución de programas y acciones de gobierno incidan indebidamente en el desarrollo del proceso electoral o en la voluntad del electorado. El exhorto también va dirigido a partidos, dirigencias, militantes, simpatizantes, aspirantes, precandidatos y futuras candidaturas para sujetarse a las etapas, periodos y términos del calendario y normativa para las precampañas y campañas. Advierte que expresiones, publicaciones, actos o cualquier otra conducta que, por sus circunstancias o características, pueda configurar actos anticipados de precampaña o campaña, podría derivar en procedimientos sancionadores o de responsabilidad, además de medidas como la negativa, improcedencia o cancelación de registros cuando legalmente corresponda. El exhorto busca contribuir al desarrollo adecuado del proceso electoral de gubernatura, diputaciones locales y ayuntamientos, y garantizar el ejercicio libre e informado de los derechos político-electorales de toda la población. En la discusión de este exhorto, el consejero Amadeo Guerrero Onofre pidió incluir también a los órganos autónomos y a la representante de Somos. Vianney Cuellar Abarca criticó que en dicho exhorto no se incluyera a la Universidad Autónoma de Guerrero y que además llama a todos a respetar la ley cuando solamente Morena, Partido del Trabajo y Partido Verde la están violentando. Somos no acusa de recibido el exhorto que realiza este órgano electoral porque nos generaliza con Morena, PT y Verde, y con todo respeto, como alguien lo dijo alguna vez, no somos iguales. Este exhorto solo debilita al árbitro, es un grito en el desierto. El representante del Partido Acción Nacional, Silvio Rodríguez García, llamó al electorado a vigilar que futuros aspirantes acaten la ley, más en estos momentos donde en la sociedad percibimos que no se respeta. Así lo dijeron los representantes de partidos políticos en el Instituto Electoral de Guerrero. Vamos con información del Congreso del Estado con Fernanda Cabrera.
1: Gracias, me da gusto saludarles a todas y todos. Y bueno, déjenme comentarles que para declarar el 23 de marzo de cada año como el Día Estatal del Clavadista de la Quebrada, los diputados Joaquín Vadillo Escamilla y Alejandro Carabias y Casa presentaron una iniciativa de reformas y adiciones al artículo 37 de la Ley Orgánica de la Administración Pública del Estado como un merecido reconocimiento, homenaje y, por supuesto, también que este sea público a mujeres y hombres que han preservado por más de 90 años esta tradición que forma parte del patrimonio cultural de Acapulco y de Guerrero. Y es que respecto a la fecha para la conmemoración, los legisladores precisaron que sea en honor a Raúl García Bravo, destacado clavadista acapulqueño y referente de esta tradición. Una iniciativa turnada a comisiones para hacer analizada. También les comento en otros temas que en el Congreso del Estado de Guerrero, la diputada Claudia Sierra Pérez presentó una propuesta de exhorto que tiene el objetivo que la integración del presupuesto de egresos 2027 se consideren incrementos en los recursos destinados al programa de impulso a la producción y comercialización de artesanías. Y es que señaló que este programa, operado por la Secretaría de Fomento y Desarrollo Económico del Estado, atiende aspectos fundamentales para el sector artesanal, y es por ello que se presenta esta propuesta que está siendo analizada en comisiones y que tiene el objetivo de incrementar los recursos a este programa. Y otro tema importante que se presentó en el Congreso del Estado de Guerrero y que va dirigido a las autoridades municipales para que en la realización de festividades y celebraciones populares adopten medidas de prevención, regulación, supervisión y, en su caso, restricción del uso de pirotecnia, particularmente la que genera ruido excesivo y representa riesgos para la integridad física de las personas, los animales y, por supuesto, también el medio ambiente. Una propuesta impulsada por la diputada Leticia Mozo Hernández. Los detalles de la información ustedes los encuentran en las plataformas digitales del propio Congreso del Estado de Guerrero. Sería la información desde tu Congreso, Fernanda Cabrera. Muchas gracias.
21: Vamos al corte comercial y regresamos con más información en W Radio.
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0: Estamos de regreso y continuamos con más información en W Radio Chilpancingo. Bueno, en más reacciones sobre la designación de Beatriz Mujica como coordinadora de la defensa aquí en Guerrero, pues bueno, Félix Salgado declaró que la coordinación no implica de facto que se convierta en candidata de Morena a la gubernatura. Luego de las inconformidades de Avelina López Rodríguez y Javier Saldaña Almazán sobre la designación de Beatriz Mujica como coordinadora de Morena en Guerrero, el senador Félix Salgado Macedonio dijo que si no estaban de acuerdo no debieron asistir a la presentación de la misma en la Ciudad de México, aunque subrayó que la coordinación no es de facto la candidatura a la gubernatura. En una transmisión en vivo por medio de sus redes sociales, Salgado Macedonio recordó que él no fue parte del proceso interno del partido debido a que desde la dirigencia le comentaron que no podía participar al ser padre de la gobernadora Evelyn Salgado por el acuerdo contra el nepotismo, aunque señaló que no aplicaría debido a que se trata de coordinación, no de candidatura. Yo no estoy, me estoy metiendo en ese proceso, pero ¿qué estoy viendo? Estoy viendo voces discordantes, voces encontradas, y no veo por qué si ya se habían comprometido. Además, van a una conferencia de prensa donde presentan a la gobernadora y ahí están todos. Mi pregunta es, si no estaban de acuerdo, si no estaban conformes, ¿a qué fueron a esa presentación? Fue lo que planteó el senador con licencia, quien añadió que Morena ganará el estado, pero que el hecho de que se designe una coordinación, tal como lo ha dicho la dirigencia nacional, no significa que sea una candidatura directa a la gubernatura. Se eligió a la coordinadora de los comités de defensa de la 4T, no se eligió a la candidata a la gubernatura. Es un supuesto, puede ser, quizá, puede ser, pero no es un hecho real que digamos ya es. No es cierto, dijo Félix Salgado. Incluso recordó que en caso de ostentarse como una candidatura, el Instituto Nacional Electoral actuaría y amonestaría al partido, tal y como sucedió en su caso en 2021, cuando le terminaron quitando la candidatura. Ahí sí había sido ungido Félix Salgado. De ser cierto, entonces el INE nos estaría amonestando como campaña anticipada y un montón de cosas que ya sabemos. Lo que el INE me hizo en el 2021 nos lo puede volver a hacer si cometemos el error de decirle candidata. Félix Salgado señaló que como no participó en la interna no tiene opinión al respecto, pero añadió que en dado caso se tuvo que decir en las instancias del partido las diferencias, pues estar presente y no estar de acuerdo no lo considera correcto, además de recordar que todos firmaron el compromiso de respetar los resultados. Compañeros y compañeras de Morena, únanse, unifíquense, dialoguen y acuerden. Yo no estoy ahí, yo no estoy en ese proceso y no lo viví. Por lo tanto, no puedo ser una figura que se requiera o que requiera incluso de mi opinión. Pero como soy de Morena, quiero dejar muy claro que yo no viví ese proceso. Yo no estuve ahí, mi nombre no fue referido, no se mencionó en las encuestas, por lo tanto yo no tengo absolutamente nada que ver de quién ha ganado las encuestas, es lo que refiere Félix Salgado ante diversas versiones también, Gilberto, que han corrido a partir de que Beatriz Mujica fue declarada ganadora de esta encuesta interna. Pues bueno, empezaron a correr diversas cuestiones respecto a que tuvo algo de injerencia tal vez el senador en que se haya designado a Beatriz Mujica Morga. La realidad es que todas las encuestas serias siempre pusieron a Mujica al frente. Y pues sí, se terminó siendo tal vez una decisión consensada, pero pues con el amparo de que tenía el respaldo de las encuestas Beatriz Mujica Morga. Y ahora pues veremos, también mete jiribilla Félix en el caso de que la coordinación no le da directo la candidatura a Beatriz Mujica. La realidad es que estas declaraciones son usadas más precisamente para eludir la ley electoral, al decir no solamente está coordinando los esfuerzos, pero no es seguro que sea nuestra candidata, cuando realmente en muy pocas ocasiones quien coordina no termina por encabezar la candidatura. Este es un artilugio de Morena pues para eludir las leyes electorales, pero si no pasa nada fuera del otro mundo, eventualmente que Beatriz Mujica será la candidata de Morena al gobierno del estado.
1: Así es, Yair, y bueno, en ese tema ayer el rector de la UAGRO con licencia, Javier Saldaña Almazán, informó que ya se comunicó con la dirigencia nacional de Morena y que espera que hoy o mañana le confirmen la fecha para una reunión. Saldaña asistió como invitado a la sesión semanal del Grupo Solidaridad de Acapulco, donde confirmó que el audio que se conoció el miércoles es real. En el audio que dijo se compartió en un grupo cerrado, pues ya vemos que no es tan cerrado porque lo balconearon sus propios, su propia gente de confianza. Saldaña Almazán indicó que buscará candidaturas para su equipo por los resultados que obtuvo en la contienda interna, y si no los consigue en Morena, buscaría el Partido del Trabajo y el Partido Verde. Durante la sesión del Grupo Solidaridad y a pregunta de uno de los socios sobre cuál es su futuro, Javier Saldaña dijo que sería cómodo para él regresar a la rectoría de la UAGRO, pero sería irresponsable eso porque dejaría solos a quienes le apoyaron en el proceso interno. Adelantó que va a recorrer el estado y va a acompañar a que sus amigos cumplan también sus sueños, y el único que mencionó fue al líder sindical Eduardo Román, integrante de la Confederación de Trabajadores Campesinos y también restaurantero de Puerto Márquez. Luego se refirió al audio que fue filtrado, el cual dijo no tiene nada malo y que mantiene su palabra de apoyar a la presidenta Claudia Sheinbaum, porque yo nací en los tiempos de que la palabra se honra y se cumple. Insistió en que realizará recorridos porque los proyectos terminan cuando se da el último suspiro. Mientras sigamos vivos, sigue viva la esperanza. Tengo que ver por la gente que me apoyó. Nunca los voy a dejar solos a los amigos. ¿Cómo voy a dejar solo a Eduardo en su aspiración si me apoyó? Agregó que la gratitud es un valor que aprendió de su madre y seguirá ese ejemplo. Destacó que en dos meses su trabajo como aspirante a la coordinación lo colocó en empate técnico, pero por género la coordinación fue para Beatriz Mujica. Insistió Javier Saldaña que sacó 52% con referente a los demás hombres, cara a cara, y en las encuestas que yo tengo tenemos empate técnico, pero tocó género y yo tengo que respetar, no me podría hacer la jarocha y nunca lo voy a hacer. En declaraciones al final de la sesión del Grupo Solidaridad, indicó que ya tuvo respuestas sobre el audio filtrado en el que anunció que buscará candidaturas para su equipo en retribución a su participación en el proceso interno de Morena. Saldaña Almazán respondió que sí, que está en espera de que le dé fecha para una reunión. Se le preguntó con quién o quiénes de la dirigencia nacional tuvo comunicación, pero dijo que prefería mantenerlo en reserva. Indicó que luego de los resultados de la encuesta, parte de su equipo está triste, pobrecitos, ¿verdad? Y los entiende, y por eso la postura de buscar posiciones, y que no se arrepiente de que el audio haya sido filtrado. Sobre qué posiciones quiere para su equipo, dijo que son municipios, regidurías o diputaciones y que pueden medirlos para definir cargos, pero como ya conoce el método, no quisiera que se hiciera así, quisiera que se tomen en cuenta acá en Morena, es decir, al dedazo, a la imposición, y ya le respondieron ayer que no va a haber candidaturas automáticas. Dijo que reconoce el acuerdo con Morena como aspirante a la coordinación, pero no las encuestas, porque no les presentaron la metodología. Si no les presentaron la metodología, ¿cómo si reconoce o quiere decir él que tiene el 52%? Cuando también ayer dijeron que no había como tal ni primero, ni segundo, ni tercer lugar, que era por reactivos de quién es más conocido, quién genera mayor confianza, quién proyecta mayor honestidad, y decían los dirigentes de Morena que en todos estos reactivos, pues Beatriz Mujica salió adelante, que no había forma de decir hubo primero, segundo, tercer lugar, pero él afirma que está en empate técnico, ¿no? También señaló que de parte de Morena hubo inclinaciones a favor de Beatriz Mujica 2 semanas antes de que se dieran a conocer los resultados. Señaló que la presidenta de la Comisión Nacional de Elecciones, Itlali Hernández Mora, y el secretario de Ciencias, Arte y Cultura del Comité Ejecutivo Nacional, Arturo Martínez Núñez, operaron a favor de Mujica Morga con mensajes a diputados y actores políticos locales para que apoyaran a Beatriz y no apoyaran a Javier Saldaña Almazán, bajo el argumento de que Saldaña apenas viene llegando a Morena y que se enteró porque la universidad está en cualquier lugar. Está bien que tengan su corazón, pero entonces no pueden ser árbitros. Si él lo sabía desde hace 2 semanas, sabía que venía esto, ¿por qué no lo advirtió entonces, no? Yo en su lugar hubiera dicho, ¿saben qué? Me estoy enterando de esto y les pido que sean imparciales, que dejen que la competencia se desarrolle en libertad, que la gente tenga la oportunidad de elegir a la mejor propuesta, así como yo he hecho en la universidad. Ah, pero él no puede decir eso, ¿verdad? Porque en la universidad él se ha impuesto con el apoyo del Consejo Universitario. Entonces, un antidemócrata reclamando democracia. Yo no le creo, porque yo insisto, cualquier aspirante que hubiera tenido esta información de primera mano 2 semanas antes de la definición hubiera alzado la voz, hubiera, como le encanta, hacer ruido, convocar una conferencia o filtrar audios, porque eso de filtrar audios es una estrategia, siempre lo hace. Te das cuenta, si hacemos memoria, siempre manda sus audios, como cuando mandó el audio que dijo, si el senador me lo permite, me da permiso, me voy a registrar. Siempre filtra sus audios porque sabe que en tiempos electorales todo hace ruido, y así lo hubiera hecho si no quería dar una conferencia. Pero está claro que está en el ánimo de chantajear, porque dice, ya conozco el método, no quiero que mi gente vaya a un proceso interno de encuestas, prefiero que se tome en cuenta en Morena. Y ayer también le dijeron, no va a haber candidaturas automáticas, y que la propia Ariadna Montiel les dijo a quienes no quedaron como coordinador o coordinadora, porque obviamente solo hay un espacio para eso, que podían inscribirse a los procesos venideros, que son los de los ayuntamientos, diputaciones federales y diputaciones locales. Entonces, que no diga Saldaña que quiere venir a cambiar las reglas en Morena, si las reglas están totalmente claras, como también lo han estado claras en la UAGRO, cada vez que él se ha reelecto como rector sin darle chance a los opositores de participar.
0: Y bueno, Gilberto, está muy interesante el tema de las contradicciones de Javier Saldaña, pero pues bueno, también hay que informar respecto a los estragos que causaron las inclemencias del tiempo el día de ayer aquí en Chilpancingo, que fueron pues desde inundaciones y cortes de energía eléctrica en varias zonas de la capital. Una fuerte lluvia con rachas de viento y descargas eléctricas provocó inundaciones y encharcamientos, así como cortes de energía eléctrica en distintas zonas de la ciudad. En algunas colonias como la Indeco, el Tomatal y Margarita Viguri se reportaron cortes de luz que afectaron varias zonas y viviendas. Cerca de las 9:43 de la noche, mediante su página oficial de Facebook, el alcalde Gustavo Alarcón Herrera informó que en el puente Benito Juárez y puntos prioritarios por seguridad, Protección Civil cerró temporalmente el acceso vehicular mientras se realizan trabajos de desasolve. Son zonas que regularmente terminan inundándose ante lluvias menores. Ahora, con las inclemencias de ayer, pues no me imagino los problemas que causaron en esas vialidades. Puntualizó que además se realizaron recorridos de supervisión y atención en avenidas y barrancas del municipio, identificando puntos que requieren intervención ante las condiciones de la lluvia. Llamó a los residentes a buscar rutas alternas y manejar con precaución debido a la intensidad de estas lluvias. Mientras que la Coordinación de Protección Civil de Chilpancingo informó que brindó auxilio a los conductores de al menos 2 vehículos que se quedaron varados en la calle Atoyac de la colonia Indeco, frente al centro de salud donde se realiza una obra, por lo que el agua arrastró grava y arena que pues les impidió el paso a estos 2 automóviles. En tanto que la Secretaría de Gestión Integral de Riesgos y Protección Civil informó que personal de esa dependencia atendió de manera oportuna un reporte de posibles inundaciones en la avenida Miguel Alemán frente a la clínica del IMSS en la colonia Centro, una avenida que siempre se inunda, la avenida Miguel Alemán, y siempre a la altura del IMSS. Detalló que elementos del Centro Regional de Atención a Emergencias Región Centro realizaron un recorrido de supervisión en la zona tras la verificación y que no se localizaron inundaciones ni coladeras obstruidas. En redes sociales, residentes de la capital compartieron videos de la fuerte lluvia, asombrados por las rachas de viento y los relámpagos que iluminaban el cielo de Chilpancingo. En este mismo orden de ideas, el Servicio Meteorológico Nacional informó que para hoy se prevén lluvias de 25 a 50 milímetros acumulados, tanto en Acapulco como en la región Costa Chica, así como precipitaciones de 5 a 25 milímetros en el resto de las regiones. En el pronóstico regional para Guerrero, indicó que en Acapulco y Costa Chica las condiciones predominantes serán de tormenta y en las demás regiones serán unas condiciones de nublado, con vientos máximos de 30 a 35 kilómetros por hora. Por otra parte, el Sistema Meteorológico Nacional pronostica temperaturas máximas de 36 a 38 grados en la Tierra Caliente, de 34 a 36 en la zona norte y de 32 a 34 en Acapulco, región centro, Costa Chica, Costa Grande y en la montaña. Pues para este viernes anuncia un cielo medio nublado en toda la entidad, con lluvias de 5 a 25 milímetros y las temperaturas máximas de 34 a 36 grados en Costa Chica y Costa Grande. En su boletín de este jueves, la Secretaría de Protección Civil de Guerrero recordó que mantiene en monitoreo un sistema de baja presión que por la mañana presentaba 80% de probabilidad de desarrollo ciclónico a 7 días, localizado a 1.130 kilómetros al sur-sureste de Acapulco, que podría presentar riesgo para el estado, y sugirió a la población mantenerse informada sobre su evolución. Pues todo lo que no llovió en estos meses, Gilberto, llovió anoche y todas estas estragos causó aquí en la capital, sin daños de gravedad, pero sí varias inundaciones y estas inconsistencias viales, principalmente. Gilberto, es la información.
1: Así es, Yair. Vamos con información de nuestro compañero Baltasar Jiménez. Adelante, Balta, estamos al aire.
2: Gracias, Gilberto, esta es la información. Después de rechazar que por el momento haya pensado en renunciar.
1: Te escuchamos un poco distorsionado, mi estimado.
2: Bueno.
1: Sí, adelante. Adelante, Balta.
2: Bueno, sí. Después de rechazar que por el momento haya pensado en renunciar a la dirigencia estatal del Partido Movimiento de Regeneración Nacional, Jacinto González Balanuna reconoció que lo que sí analiza es si continúa con sus aspiraciones por la presidencia municipal de Chilpancingo. Dijo en ese sentido que desde que llegó a Chilpancingo siempre aspiró a ayudarle a precisamente a Chilpancingo y quiere ayudarle, y reiteró que quiere ayudarle a la capital del estado, aunque dijo no tener fecha para renunciar, sigue presente, pero no ha pensado en hacerlo hasta que haya definido el comité nacional de Morena. El diputado local con licencia se consideró un soldado de Morena, por lo que será el partido el que determine dónde es más útil, si en la dirigencia total o como candidato a la alcaldía capitalina el próximo año, aunque puntualizó que lo urgente para su partido es sacar el proceso interno en los 17 estados donde se renovará el poder ejecutivo. Cuestionado sobre su presunta renuncia a la dirigencia estatal de Morena, que trascendió el día de antier, González Barona dijo que es mentira la versión que se publicó a través de las redes sociales acerca de su separación del cargo. Es mentira, reiteró. Por otro lado, afirmó que Morena en Guerrero mantiene trabajos administrativos, así lo dijo, mantiene trabajos administrativos con el Partido del Trabajo para avanzar en un eventual convenio de alianza rumbo al proceso electoral de 2027. Señaló que independientemente de las diferencias o posicionamientos expresados por dirigentes del PT, Morena mantiene abierta la vía institucional para analizar una posible coalición. En este sentido, dijo que una cosa es el tema de sus dirigentes, en este caso lo que haya dicho Victoriano Güences Real, dirigente estatal del PT, y otra cosa es la institucionalidad de una coalición, sostuvo luego de que el delegado estatal del Partido del Trabajo, Victoriano Güences Real, señalara que podría romperse la alianza con Morena después de no estar de acuerdo con los resultados del proceso interno que vivió Morena. González Barona explicó que Morena ya trabaja en la elaboración de su plataforma electoral, la cual será enriquecida con las propuestas de Beatriz Mojica Morga y de otros integrantes del partido. Indicó que el partido cuenta con experiencia para enfrentar un nuevo proceso electoral y que en caso de concretarse una alianza, Morena tendrá lista la plataforma que deberá presentarse dentro de los plazos establecidos por las autoridades electorales. Es la información, Gilberto, muchas gracias, excelente fin de semana.
1: Gracias, Balta, excelente fin de semana. Y bien, le comento rápidamente que este viernes se están pronosticando día escasamente nublado y muy caluroso la mayor parte del día y parcialmente nublado por la tarde-noche, de acuerdo con información de la Secretaría de Protección Civil Guerrero. En su reporte meteorológico, la dependencia indicó que hay probabilidad de lluvia ligera y ocasionalmente moderada por la tarde y noche en las regiones Sierra, Costa Grande, Acapulco, Centro, Costa Chica, y montaña. Hay que extremar precauciones porque seguirá lloviendo. Y con esto llegamos al final de una emisión más de Informativo NTR. Soy Gilberto Guzmán, gracias a mi compañero Jair Flores en la co-conducción. Y a usted le deseo un excelente viernes y un buen fin de semana.
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5: Y el entonces secretario de Educación, Aaron Sainz, se inauguró oficialmente. Los primeros locutores eran Leopoldo, pero Nicolás de la Rosa, Ricardo Bate, López Méndez, Alonso Sordo Noriega, Pedro de Lille, Pepe Laviada. Los primeros estudios estaban en la calle 16 de septiembre, número 23, en Los Altos del Cine Olimpia, también propiedad de Azcárraga Vidaurreta, quien era el concesionario de la estación. Jacobo y Miguel Alemán narraron la llegada a la luna en la XCW. Y bueno, pues aquí nacieron Jorge Negrete, Pedro Infante, Agustín Lara, José Alfredo Jiménez, María Victoria, Lola Beltrán, Toña la Negra, Tintán, Amparo Montes, obviamente Cricri, Chavela Vargas, Los Panchos. Ahora con el nombre de W Radio, es la emisora insignia de la cadena de W Radio México, que actualmente transmitimos, como ustedes saben, desde Tlalpan 3000 en Coyoacán, junto con otras muchas estaciones. Pero hoy es nuestro aniversario.
6: ¡Qué maravilla! 96 añitos.
5: 96 años.
6: Oye,
5: me explico. Y tú ya abriendo tu,
6: yo ya
5: tu piña
6: Caribe
5: colada.
6: Cooler para brindar.
5: ¿Es un Caribe Cooler?
6: No, es un tequila.
5: ¡Qué belleza!
6: Es un tequila aparte, Sunrise.
5: Como hablábamos el lunes, que fue el día del locutor, y les pusimos audios de cómo se hablaba en la radio antes.
6: Sí, antes
5: mucho
6: se hablaba,
5: más ceremonioso, mucho más impostada la voz.
6: Exactamente.
5: Y tenía que sonar mucho más profesional.
6: Pues hoy venimos desveladas.
5: De hoy, que es orgánico.
6: Y estamos
5: hoy
6: diciendo, oye, vengo cruda. Ajá. ¿Cuándo?
5: ¿Vienes desvelada, amiga?
7: No desvelada, no, vengo en taquicardiada.
5: Mira. ¡Yuri es de la
6: De Agustín Lara a Yuri, claro.
5: Cualquier claro. oportunidad para invitar a Yuri al
7: sí,
5: programa.
7: Sí, yo ya soy parte del mueble de aquí.
5: Ya, eres
7: ya soy
5: una,
7: parte de la mueblería.
5: Eres una reina, pero aparte, te digo una cosa. Mira, Rebeca y yo nos dormimos a las 2 de la mañana, amiga.
7: ¿De veras?
6: Exacto, yo un poco más tarde, porque hice un tour por
7: okay,
6: la ciudad de México.
7: ¿Pero de trabajo o de placer?
5: Nada,
6: no de placer.
5: Nos reunimos en mi casa y nos dieron las 2 de la mañana. Yo todavía me subí.
6: A ver, un
5: y
6: capítulo
5: tenía,
6: de...
5: pues, 1,000 mensajes en mi oficina. Ajá. Y entonces a las 2 de la mañana me puse a escribirles. ¿Es correcto, Armando Tobar? Es correcto. Tú recibiste a la 1 de la mañana.
7: Hermana, tú eres igual que yo. Entonces, yo estoy a la 1 y a todo el mundo le escribo. Entonces me dice, ¿por qué estás despierta? Entonces yo pienso que es como lo de antes, de que me mandabas el mensaje y no hacía tin, tin.
5: Claro.
7: Entonces yo le mando mensajes a todo el mundo.
5: Exacto, y no, piensas que lo van a ver
7: no
5: al día
7: sí,
5: siguiente.
7: Es, y no, los despierto.
5: Igualmente, en mis chats con mi equipo, les mandé mensajes de cosas que estaba viendo y me contestaban. Y les tuve que poner, ya duérmanse. Ya duérmanse.
7: Ellos te deben, ya duérmete tú.
5: ¿Pero sí. por qué vienes en taquicardiada?
7: Mana, porque ayer me tomé un café. Por los, la gente que tenemos dice autonomía, no podemos tomar cafeína.
6: De acuerdo.
7: Y ayer me voy con mi marido de día de tarde.

0: Olo y toda esa vaina. Pues no era descafeinado, me tomé hasta la espuma, así, mana, así, mira. ¡Ay, qué rico es! Y cargado. No, mana, es el día de hoy que estaba yo así.
1: Por la cafeína.
0: Por la cafeína, eso te sube la presión, porque a mí me sube la presión.
1: Pero te voy a decir una cosa, el café para muchos suelta el estómago.
0: Sí, bueno.
2: No, también. Claro, es irritante.
1: Es súper irritante. Yo me tomo un café y me muero, hija.
0: No, y el colon, ahí te platico el dolor.
2: Claro, sí, no, también.
0: O sea, es todo.
1: Unos espasmos.
0: Sí, horrible. Pero,
1: ¿sabes qué me estoy acordando? Que el día que hicimos el programa sobre disautonomía, me dice el cardiólogo, nunca me habían hablado tantas mujeres a pedir cita.
2: Claro, que no sabían que tenían.
1: Que no sabían que lo que tenían y lo que sentían tenía un nombre. Y yo no sé por qué yo acabé enterándome que tú tienes disautonomía.
0: Sí, claro.
1: Y veniste, te hablé, veniste al programa y hablamos de tu disautonomía.
0: Sí, me acuerdo perfectamente. Y a mí, la misma historia, porque yo salí también en tu programa y en otro programa de televisión.
1: Sí.
0: Y me hablan mis amigas artistas. Mana, yo creo que yo tengo disautonomía. Mana, ¿por
2: sí,
0: qué?
2: Es así.
0: Porque tengo mareos, porque tengo taquicardias, tengo ansiedad. Dice, mana, tú tienes disautonomía.
1: Claro.
0: Exacto. Ay, ¿y eso qué, cómo, con quién lo veo?
2: ¿No será que yo también? A mí me da taquicardia.
1: Ajá.
2: ¿Qué más? Otra cosa.
1: No.
2: De pronto me siento huanga.
1: Es que no. ¿Estás de acuerdo, Yuri, que es un malestar generalizado?
0: Sí. O sea, es que de verdad ya hay mucha gente con disautonomía y no lo saben.
1: Es que está impresionante. Un día me dice mi hermana, hija, ¿no sabes qué mal he pasado? Y yo, ¿qué pasó? Pues nada, hija, que estoy de viaje, llego al restaurante y literal, tuve que pedir un taxi y regresar.
2: ¿Un bajón?
1: ¿Cómo? Sí, el otro día me bajo del coche muriéndome y dije, hija, tú tienes disautonomía.
0: Claro.
1: La mando al cardiólogo porque es muy hereditario, ¿eh?
0: Sí.
1: Y dicho y hecho, la diagnostican con disautonomía. Claro. Pero la pregunta es, ¿alguien en tu familia lo tiene?
0: No, nadie.
1: ¿Nadie?
0: Nadie.
1: ¿Ni tu
2: o igual
1: mamá
2: no
1: lo
2: sabían,
1: tenía?
2: Yuri.
0: Nadie. Esto me lo disparó el COVID, es post-COVID.
1: ¿Ah, sí?
0: Sí, el post-COVID te da disautonomía. Yo fui con un neurólogo.
1: Ajá.
0: Porque ni un agente de corazón me lo detectó.
1: Ajá.
0: Ni de estómago, porque a mí me dio todo. O sea,
1: a ver, ¿qué tenías?
0: La disautonomía te da por ir al baño. Haces tu defecas
2: agua.
0: Verde. Ay, verde, pero verde olivo. Ah, no, sí, una chulería.
2: O sea, verde espinaca.
0: Exacto, como color espinaca. Entonces, obviamente, como todo está unido, cerebro, corazón, estómago, pues el intestino está lleno de nervios.
1: Sí.
0: Entonces, obviamente, toda estaba yo congestionada, toda. Entonces, me decía, dos horas, ¿cómo se llama?
2: Neurólogo.
0: El cerebro. ¿Cómo se llama?
1: Neurólogo. El neurólogo. El
0: neurólogo, 2 horas para entrevistarme, 2 horas. Bueno, me dio ataque de disautonomía, nada más de escuchar tantas preguntas. Tu papá, tus abuelos, tus bisabuelos.
1: Claro.
0: Pero ¿por qué tanta pregunta, Doc? Porque a lo mejor puede ser hereditario. Hay herencia, ¿eh?
1: Sí, claro que
0: es
1: herencia.
0: ¿Es herencia o porque te da por estrés? A los jovencitos de ahora que están o estudiando muchísimo, mucha gente joven tiene disautonomía y no lo sabe.
1: Y no lo sabe.
0: No lo
1: pero
0: sabe.
1: Sabes que yo sí me acuerdo de mi abuela y mi mamá.
0: Ahí está.
1: Con unas gotitas
0: ahí
1: que
0: está.
1: Se llamaban Efortil.
0: Efortil, sí, me acuerdo, sí, me acuerdo.
1: Diciendo, ay, mi abuela decía, me dio un surmenage. Y claro, ellas pensaban que se les bajaba la presión.
2: Ese
1: ahora
2: era
1: que
2: el
1: ya
2: S
1: sabemos,
2: core de ahora.
1: Claro, yo ya sé que ellas seguramente tenían disautonomía.
2: Claro.
0: Sí, lo mío fue después de que me dio el COVID primero, que no había bajado. Vacuna, ahí empecé con eso. Ahí empecé con las taquicardias, pero a mí me dio para arriba. Mi disautonomía da para arriba. La disautonomía te desmayas. Te dan síncopes. A mí me dio un síncope nada más. Me desmayé.
1: Yo nunca me he desmayado.
0: No, yo
1: es
0: sí
1: que a
0: horrible.
1: Cada quien le da diferente. Sí. Ni me da diarrea verde.
0: ¿Ves? Te estoy diciendo.
1: Pero sí, taquicardia, la vista como rara.
0: Sí, sí, sí.
1: Un malestar generalizado, la cabeza
0: mareada,
1: hueca,
0: sí.
1: Mareada.
0: Sí.
1: Se te voltea el estómago.
0: Sí, horrible.
1: Pero entonces, ¿tomas todo el día sal? ¿Gatorade?
0: No,
1: ¿qué
0: no,
1: haces?
0: Al contrario. Yo no tomo sal porque me sube.
2: Claro.
0: Lo mío es para arriba.
2: Para
0: al contrario.
2: Arriba es Yuri.
0: Tengo que tomar mucho té de manzanilla caliente porque el calor te abre las venas y te dilata las venas.
2: Exacto.
1: Y te serenas.
0: Y obviamente, cuando tengo mucho estrés, se me dispara y obviamente tengo que tomarme mi pastilla. Para antes de un show, tengo que tomar mi pastilla para la presión. Esa pastilla no es que te baje o te suba la presión, es para calmar los latidos del corazón.
1: Sí, sí, sí, es un
0: antiarrítmico. Me decía el neurólogo que, como es un problema en el sistema central del cerebro, el cerebro cuando empieza la disautonomía porque la estresas o porque tomaste café como yo ayer, que sin saber no era descafeinado y me lo tomé todo, ¿qué pasa? Que dice que te irriga el cerebro, eso es lo que me explicaron, no sé si sea cierto, irriga el cerebro un líquido, ese líquido llega al

0: corazón y el corazón dice rojo, rojo, alerta, alerta, toc, toc, toc, toc, toc, y de ahí se va a los intestinos, por eso te da diarrea.
1: Claro.
0: Y por eso haces verde.
2: Es que la disautonomía es una falla en el sistema
0: central.
2: Autónomo.
0: Sí, exacto.
2: Todo lo que funciona solo,
0: exacto,
2: se descompone.
0: Exactamente.
2: Se descompone. Y entonces te voy a decir una cosa. Yo pienso cuando platicamos aquella vez que no debe de haber nada más angustiante, sí, que no sentirte bien y saber que en 3 horas tienes que estar parada en el Auditorio Nacional dando un concierto. Hija, ¿de qué hablas?
1: No, deja 3 horas, que yo te agarre media hora antes.
2: No, hija, pero es que no es de relajarse, es que ¿cómo le haces, güey? Y hay que cantar la maldita primavera.
0: Bueno, a mí me ha dado ataque de disautónomo saliendo en el auditorio. Entonces empiezo a jadear como pescado cuando lo sacan del mar. Así. Entonces mi maquillista me dice, ya te tomaste, bueno, mi hija está traumada,
2: sí.
0: Mamá, la pastilla, porque yo los tengo aquí en un chícharo,
2: sí,
0: a mi esposo,
2: sí,
0: y ella, que están en la consola de audio. Mamá, te tomaste la pastilla, y yo estoy cantando, y, mamá, tómate otro.
2: La maldita primavera.
0: Sí, es la desgraciada primavera, porque entonces.
1: Pero
0: me
1: arriba
0: tengo que
1: jamás
0: tomar
1: te ha dado
0: otra pastilla para que me bajen las taquicardias. Y también, obviamente, se me sube la ansiedad. Entonces,
2: claro,
0: hay que tomar 2 pastillas: una para la ansiedad y otra para la taquicardia.
1: No, bueno.
2: Y ustedes están risa y risa viendo a Yuri y no están viendo que Yuri no se está sintiendo bien.
0: Bueno,
2: y no se
0: me tomé la segunda pastilla, ya me está haciendo un poco de efecto, porque sí, le tengo que a veces dar una ayudadita. A veces mucha gente respira, las respiraciones de 1, 2, 3, 4, 5, 6, 7, 8, 9, 10.
2: Pero te digo
0: no
2: algo,
0: sirve.
2: Llegué en la mañana y me dice Yuri, mana, te iba a cancelar.
0: Sí.
2: Pero te digo algo,
0: sí,
2: algo que hablamos en la entrevista que le hice a Yuri, porque Yuri es la portada de revista MOA de este mes de octubre, en donde hablamos de ella, de la nueva menopausia, de la disciplina, que hablaste mucho de la disciplina.
0: Sí, total.
2: Y yo no sé si ustedes sepan, pero Yuri es una mujer muy disciplinada.
0: Sí.
2: Y me impresionó que me dijeras esta mañana, te iba a cancelar.
0: Sí.
2: Y no lo hiciste.
0: No.
2: You show up.
0: Claro, el show tiene que continuar.
2: Te apareces.
0: Sí.
2: Te presentas.
0: Sí.
2: Haces el esfuerzo.
0: Total.
2: Empujas y cumples con, sí, lo que sea que tienes que cumplir.
0: O sea, como quien dice, no le hago caso a la mente.
1: Claro.
0: Porque la mente te dice, ¿para qué? Ella es tu amiga. Ella va a entender, ella tiene disautonomía.
2: Sí,
0: eso es lo,
2: sí,
0: que me decía mi mente ayer.
2: Claro.
0: Ella tiene disautonomía como tú, cancélale, otro día vas, no pasa nada. Y yo dije, no. No, no puedo, porque más adelante yo no sé si pueda. Yo quiero hablar de la revista, quiero hablar de la experiencia que tuve, lo que platicamos, lo que las mujeres sepan. Porque tú y yo somos líderes de opinión. Entonces, las mujeres nos ven, y las mujeres nos oyen, y las mujeres nos siguen. Entonces, tenemos una gran responsabilidad como mujeres, ¿me entiendes? De lo que decimos, lo que hacemos, y sobre todo que lo que hacemos y decimos, lo hacemos nosotras. No nada más lo decimos para chorear. Entonces dije, no. Mi mamá me dijo, nunca canceles, mija, al menos que estés muerta, porque ya estás muerta.
1: Claro.
0: Entonces, dije, no, se me va a pasar. Sí, obviamente, en la noche yo estaba ya dormida y, doctor, ¿me puedo tomar otra pastilla? No, porque te la acabas de tomar hace 20, 30 minutos. Tómate tu tecito. Me tomé como 3 tecitos y caí, pero sí con taquicardia. Y me levanté con taquicardia todavía, porque todavía tengo la cafeína en el cuerpo.
2: Uh-huh.
0: Entonces dije, no, porque voy. Entonces, y yo le dije a mi mente, no me vas a ganar. No te voy a dar cabida en mis decisiones. Yo te tengo que controlar a ti, no tú a mí. Porque ese es el problema de las mujeres, que la mente es una yurita ahí maluca que te dice, no vayas, tú ya eres una estrella, te tienen que aguantar. No, señor, es una responsabilidad. La Biblia dice que tú sí sea sí y que tú no sea no. Los tibios, hasta es bíblico, los tibios no heredarán el reino de los cielos. O sí, o eres creyente o no eres creyente. Y yo soy así. Yo no soy tibia. Yo soy sí, sí, sí. Oye, pero sí, lo que sea. Es que tienes que pasar una caminata de vidrios. No me importa. Yo llego. Entonces, por eso la disciplina te llega a ser la mujer que eres. Y a realizar tus sueños. Y a quitarte el rollo de la menopausia. Y a decir, ay, no, se me cayeron las nalgas. ¿Y ahora qué hago? Pues haz ejercicio. Ay, no, es que se me... No. O sea, la mujer que no se domina a sí misma no llega a nada. A nada. Y eso me lo enseñó mi mamá desde antes que me diera la menopausia. Por eso cuando llega la menopausia yo le decía a mi marido, oye, no duermo, o sea, ¿qué onda con esto? Porque tampoco yo puedo tomar lo que te dan para la menopausia porque mi mamá tuvo cáncer. Uh-huh. Y eso te entonces, ¿y qué hago? Pues a ver, ¿con qué doctor? Porque, pues, ¿cómo? Entonces, a mí no me gana. Yo he aprendido que no puedo hacerle caso a mi mente, porque la mente es terrible. Te mata, la mente te mata. Hay gente que la mente le dice, no puedes, te va a dar una taquicardia, te va a dar un infarto. Y entonces ya empiezas a sentir como cosas aquí en el corazón, mentira. Ay, sí, me va a dar un infarto. Y no es cierto. Entonces tú tienes que controlar a tu mente, porque si no, estás frita.
2: Mi mamá, ¿sabes cómo lo decía? Uno no puede permitir que la vida te gane.
0: Exacto.
2: Y creo que todas conectan con el hecho de que en algún momento de tu vida, en alguna etapa de tu vida, el sentir que no puedes,
0: sí,
2: es común y es natural. Pero yo siempre he dicho que la única diferencia entre la gente sumamente exitosa y la gente que se queda a la mitad del camino, uh-huh, es la disciplina. Y la disciplina tiene que ver con estar dispuesto a hacer lo que sabes que tienes que hacer.
0: Sin quererlo hacer.
2: Cuando no tienes ganas. ¡Claro! Aún cuando no tienes ganas.
0: ¡Claro! Es que a mí me pasa, imagínate, el otro día tuve... Vamos a hablar a Guatemala. ¿Cuántas entrevistas tengo? 10.
2: ¿Cómo?
0: ¿10 entrevistas? Sí, 10. Entonces, acabo las 10 entrevistas ya, porque yo hablo mucho. Me preguntan una pregunta y yo acabo con 10. Claro que acabo exciting. Mi marido me dice... ¿En la noche vamos a ir al gimnasio? Así como la pregunta interrogante, como que me reta.
2: Sí.
0: ¿O te quieres quedar viendo una película? Le dije, no, voy al gimnasio. Tengo mucha, mucha flojera. Me levanté a las 6 de la mañana, 5 de la mañana para maquillaje y todo, porque a las 7 comenzaba la primera. Voy. Pero es que te veo cansada. No, voy. Y en el gimnasio se me quitó el cansancio. Se me quitó. Entonces yo digo, me hago mi coco wash. A ver. Tienes 62 años. Chécate las demás. ¿Cómo estamos? ¿Tú quieres estar así? ¿Quieres estar bonita para tu público? ¿Estar bonita para ti primeramente? ¿Para tu esposo? ¿Qué pasa? ¿Qué onda? ¿Qué quieres? Porque yo, no creas, hay dos Yuris. La Yuri Diablita que me dice, quédate, no pasa nada. Tú cantas, no necesitas estar flaquita. Cero. La gente va a verte porque cantas. Y la otra que me dice, no, porque eso ya tienes 60, ya tienes que echarle ganas. Porque todo se te cae, todo va para abajo. ¿Qué quieres? Ponerte tus vestidos esos aquí, ya no te van a caber. Entonces yo me voy ministrando.
2: Sí.
0: La mala con la buena. Entonces la abuela dice, no. Yo le digo, no, cero. Y entonces mi marido me dice, oye, ¿tú sabes que por la disautonomía tampoco puedes hacer mucho peso? Le digo, sí, porque ya me tomé mi pastilla, relájate.
2: Y tras, tras.
0: Y desde que estoy haciendo ejercicio, no, manas. Esas 20 escaleras del show las bajo una por una. Tin, tin, tin, tin, tin. Antes era 1, 2, 3 y paraba. 1, 2, 3 y paraba. Y jadeante. Ahora no. Ahora tac, tac, tac, tac, tac, tac. Y con tacones del 13. Que mis bailarines que tienen 26, 24, 23, me dicen, señora, ¿qué se mete? Porque, señor, esa energía que tiene, hago ejercicio.
2: Y es disciplina.
0: Es disciplina. Exactamente. O sea, yo, después de un palenque, 3 de la mañana, mi aparato. Ya vente a dormir, vas a dormir 2 horas, salimos a las 6 de la mañana. No quiero operaciones, yo no quiero cirugías. Entonces, ¿qué hay que hacer? Echarle ganas. Así de sencillo. A la señora trae cirugía, ¿verdad? La señora tiene hilos, la señora. No tengo ni una cirugía. En la cara, nada. Todo es aparatología, hieloterapia, mis cremas. Mana, yo cargo una maleta con 10 cremas, con ¿cómo se llama? Los otros. ¿Qué es?
2: Serums.
0: Sueros, uh-huh. O sea, de todos. Glicólico, ginkgo biloba.
2: Topo.
0: O sea, soy así. Y a lo mejor mucha gente dice, ¡ay, qué flojera esta vieja! Todo el tiempo está como gendarme. Soy artista, de esto vivo, hay que echarle. Y aparte, me gusta estar linda. Me gusta estar bonita, me gusta estar linda para mi esposo. Me gusta verme al espejo y decir, wow, tengo 62, pero me veo bien. No me veo de 15, ni de 25, ni 35, pero no me veo de 62. Lo logré, ¿no?
2: Una pausa y regresamos. este mes en Revista MOA. Yuri domina la menopausia con energía, con libertad, disciplina y espléndida. ¿Qué si los bochornos, la maternidad, cómo soltar el control y sobrevivir a los cambios hormonales? La maldita primavera llegó a MOA.
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3: 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Y tres, el que te ames. Tienes que amarte.
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10: Actualmente existe cierta dicotomía entre los que buscan sistemas de audio modernos y los que simplemente quieren disfrutar de sus discos de vinilo. Los primeros buscan tener el último sistema con codificaciones de audio como Dolby Atmos, que es una tecnología que permite escuchar sonido envolvente, y los segundos buscan quizá solo un sistema nuevo que les permita disfrutar de sus viejos discos. La compañía californiana Sonos ha buscado fusionar a estos dos tipos de melómanos con la nueva bocina Era 300, ya que esta permite conectar por medio de un adaptador USB-C un reproductor de acetatos por medio de un conector de 3.5 milímetros, sin dejar de lado que puedes usar servicios compatibles con Dolby Atmos. A pesar de ser una bocina aparentemente sencilla, tiene uno de los mejores sonidos en la actualidad y es ideal para ambientar prácticamente una sala completa. No obstante, esta marca tiene la particularidad de que es capaz de calibrarse por sí sola y se puede sincronizar con otros equipos para dar un sonido ambiental bien calibrado. Mi nombre es Vladimir Arteaga y si quieres más información sobre este tipo de dispositivos o videojuegos, me puedes encontrar en redes sociales como @Vivek. @BDBueno, YVDVaca, Ernesto, KDKino.
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0: de regreso en W Radio. Mi adorada Yuri es la portada de octubre, el mes de la menopausia en MOA, con todo lo que se puedan imaginar, pero sobre todo con Yuri. Era una plática espectacular.
1: Tiene que verla en YouTube, Marta. Está divina,
0: claro,
1: esa entrevista que me
0: hiciste. Tuvimos una entrevista increíble. Está en YouTube. Ahorita les pongo el link. La revista ya está a la venta en todos lados. Para todos los más de 14 mil suscriptores de MOA, seguramente ya la tienen en sus manos. Una portada espectacular.
1: Qué lindas fotos, de veras.
0: Qué
1: Marta,
0: divinas
1: gracias.
0: Fotos de Hermosa. Iván Aguirre. Tú eres una supermodelo. Divinas.
1: Y la entrevista,
0: que verla.
1: Bueno,
0: ahorita se las pongo.
1: Divina la entrevista. De todo hablamos para las mujeres que nos están escuchando.
0: Exacto, pero
1: y viendo.
0: Vamos a platicar lo que estábamos hablando ahorita fuera del aire.
1: Increíble. O sea, yo le decía a Marta que a veces nosotras no somos youtubers, ¿verdad? Influencers, pero somos, influenciamos en las mujeres. Porque yo no puedo decir, bueno, mire, estén bonitas, sí se puede estar bonita a los 60, sí pueden controlar la menopausia, sí le echa el. Pero si yo me ven toda descacalichada, así, ay, no te creemos nada, chula. O sea, para decir eso hay que dar ejemplos.
0: Hay que tener autoridad moral.
1: Exactamente. Yo no puedo decir, ay, o sea, ¿por qué se divorcian? O sea, ¿por qué? O sea, tenemos matrimonios de años. O sea, nosotros tenemos la autoridad para ahora sí decir, sí se puede tener un matrimonio. Sí se puede.
0: Pero es, lo que es impresionante de ti es que más allá de lo que significa tu carrera, lo que te adora la gente, los sold outs a donde vayas, cualquier parte obviamente de México, pero de Latinoamérica, amén, en Estados Unidos, en Europa. O sea, eres una persona muy querida.
1: Sí.
0: Pero amén, sobre todo creo que ya trascendiste.
1: Ay, qué hermosa. Gracias.
0: Tu música. Creo que te has vuelto en un ejemplo de muchas cosas, Yuri. Te has vuelto un ejemplo de consistencia.
1: Sí.
0: Te has vuelto en un ejemplo de resiliencia.
1: Ah, oh, sí. Eso
0: de
1: más.
0: Reinvención.
1: Sí.
0: Y creo que eres ejemplar por lo que has construido en estas décadas de carrera y lo que eres hoy a tus 64 años.
1: 62. Está bien.
0: ¿Qué dije?
1: Dos, mana,
0: ¿qué
1: no
0: dije?
1: Importa. 64.
0: ¿Y cuántos tienes?
1: 62, todavía me falta.
0: ¿Y qué dije yo?
1: 64.
0: ¿Y cuántos
1: tienes? No importa, mana, porque no me veo de 62.
0: A tus 68 años. Oye, a sus
1: algún día lo voy a tener.
0: Años, ¿qué hija? ¿Te ves de 48? ¿Te ves de 48? Sí es para ti importante el mensaje subliminal.
1: Sí, claro.
0: Que mandas allá afuera.
1: Totalmente. Es lo que hablábamos ellos. Y tú igual, mana, ¿eh? Ja, ja, ja, ja. O sea, yo veo todos los videos que tú subes y tú me inspiras. O sea, yo cuando veo que hagan eso, es el ejercicio y que las mujeres. Digo, es que esa es la actitud. No puedes estar, perdón, de huevona en tu casa. Él me dejó. Mana, te dejó porque a lo mejor o te engañó porque estabas toda con las chichis caídas, con la. O sea, ponte las pilas, mana. Ponte las pilas, quiérete. No hagas las cosas por él. Haz las cosas por ti. Porque tú vales, porque te amas. ¿Me entiendes? Porque tantas mujeres están pasando por esa situación. Porque. Ay, mi amor, por favor, vámonos, next.
0: Oye, y les voy a decir una cosa, ¿eh? La razón por la cual queríamos a Yuri en la portada de MOA de este mes es por dos razones. Bueno, son tres en realidad. Porque en octubre ya decidimos que MOA siempre va a hablar de menopausia porque hace 3 años descubrimos con el primer Martha's Menopause Movement la cantidad de mujeres en perimenopausia y menopausia que no se sienten bien, que ay, sufren sí, en silencio, que han creído que deben de normalizar,
1: exacto,
0: no sentirse espectacular. Número dos, porque tú pasaste por el proceso de menopausia.
1: ¡Horrible!
0: Y número tres, porque déjenme decirles que hoy estamos lanzando oficialmente para todos nuestro siguiente Martha's Menopause Movement el próximo 12 de octubre, totalmente en línea, para todas las que están en cualquier
1: eso,
0: parte del mundo.
1: Me encanta.
0: Una locura, porque te digo una cosa. Yo creo y te agradezco la entrevista que me diste y te agradezco cada vez que estás aquí, hablas con tanta apertura y honestidad.
1: Gracias,
0: que
1: Marita.
0: Nos debemos verdad las mujeres a las mujeres.
1: Sí.
0: Nos debemos compartir nuestra experiencia.
1: Total.
0: Nos debemos ser abiertas y tú siempre hablas con la neta.
1: Sí, mana, hasta te platiqué el hoyo que tengo en la nalga, o sea, no manches. que es la primera vez que lo platico. O sea, yo soy de Rascahuele, familia preciosa. O sea, ¿por qué? Porque ya no tengo tapujos.
0: Del hoyo en la nalga.
1: Exactamente, o sea, no tengo una nalga. ¿Y usted cree que estoy llorando por los rincones o poniéndome nalga postiza? No.
0: ¿Pero cuál fue el cuento?
1: Lo que pasa es que me dio hace muchos años una infección en una bacteria. Ajá. En la garganta. Uh-huh. Y me pusieron una medicina en varios puntos de la nalga, eran como 15 inyecciones. Entonces le iba yo dividiendo entre una nalga y la otra. Pero la persona que me lo puso, pues no era una enfermera, era mi asistente. Sí. Y lo que ella podía, porque yo estaba de viaje, me ponía la inyección en las áreas muy, muy cerca.
0: Sí.
1: Y ese antibiótico es muy fuerte y me absorbió. Se me hizo como un moretón, como un enema,
0: ¿sí?
1: Así de grande en la nalga. Sí. Era un moretón que cuando se jaló, se absorbió ese moretón. Me dejó un hoyo en la nalga. Yo no tengo una nalga. Pero yo no me preocupo, familia preciosa, porque yo no vivo de mis nalgas. Yo vivo de mi garganta, ¿me entiendes? Gracias a Dios.
0: Y ¡claro, entonces, hija!
1: O sea, no hay problema.
0: Te conté que el estúpido de mi marido un día me dejó un hoyo en la nalga.
1: ¿A ti también?
0: Porque me inyectó.
1: ¿Ves?
0: Y entonces le dije, güey, si no sabes inyectar, ¿por qué te ofreces? Y me dijo, yo te pregunté dónde. Y le digo, ¡no! Es que un profesional no te pregunta dónde. ¿Sabe dónde?
1: Exacto.
0: Fíjate que ya no me la he visto últimamente. Ya no sé si se me quitó el socavón.
1: No, mana, es un socavón. Entonces yo estoy haciendo ejercicio en las nalgas y digo, ese socavón ahí está. Todo el mundo me ha dicho, oye, te lo puedo rellenar de no sé qué. Digo, no me rellene nada. Yo no vivo de mis nalgas, yo vivo de mi garganta, gracias a Dios. Y no tengo ningún problema. Mi amor, ¿me quieres en una nalga? Sí, mi amor, no
0: por
1: te
0: eso,
1: preocupes.
0: Pero hablar de las cosas abiertamente desmitifica.
1: Claro.
0: Le ayuda a sentirse a todas ustedes allá afuera que no están solas, que no están locas, que no son las únicas.
1: Soy mujer igual que ustedes y grito y araño paredes y a veces le grito al marido y digo no me quiero. La misma historia que ustedes. O sea, porque claro, nos ven ahí todas divinas, divas y perfectas y dicen, ay, qué barra, estas mujeres no se ríen, no lloran, no, esto, todo, señoras, todo. La menopausia es espantosa. Se te empieza a caer todo, la piel se te empieza a caer. O sea, yo me veo en el espejo y digo, pues sí, mi amor, ya no tienes 25, ni 35, ni 45, ni 55. Pero hay que echarle ganitas, vete al gimnasio.
0: Exacto, vamos. Y hay tanto que hacer. Y les voy a decir una cosa, voy a hacer una pausa rápido, pero las quiero invitar a todas. Y quiero que ustedes, que están escuchando esta conversación con Yuri, se vuelvan embajadoras.
1: Ay, sí.
0: Que lo compartan con otras mujeres.
1: Sí.
0: Que inviten y traigan a otras mujeres, porque nadie debe de sentirse como a lo mejor se sintieron nuestras mamás, nuestras abuelas, solas en una etapa que es tan importante en nuestra vida. Porque les voy a decir algo que estaba pensando anoche, Yuri.
1: Sí.
0: Yo amo mi edad.
1: Sí, yo también.
0: ¿En qué día soy? En 10 días cumplo 59 años.
1: ¡No! Happy birthday.
0: Tú a tus 64 quedamos. Tú a tus 62.
1: Exacto.
0: La experiencia,
1: sí.
0: La sabiduría,
1: sí.
0: Lo que sabemos hoy, ya quisiéramos haberlo sabido a los 25
1: totalmente.
0: Años.
1: Totalmente.
0: Todo lo que somos hoy, una mujer mucho más completa en todo sentido,
1: sí.
0: Es para que pudiéramos disfrutarlo.
1: Nuestra vejez y nuestra edad,
0: 100%.
1: Sí, porque la gente dice, ay, no soy una vieja. A ver, permíteme, estás o sea, 60 años ya es la tercera edad, perdóname.
0: Sí, ¿sí? Pero es una edad espectacular.
1: Sí, preciosa.
0: En donde todas merecen sentirse espectaculares y verse espectaculares.
1: Sí.
0: 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Tenemos a las mejores doctoras de Estados Unidos y de México que van a ser sus maestras. Vamos a hablar de pelo, vamos a hablar de sexualidad.
1: Sí.
0: 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Quiero pensar que nuestra embajadora de nuestro masterclass de este año es Yuri.
1: Ay, qué hermosa.
0: Que es la portada de revista MOA.
1: Sí, hermoso.
0: 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Cuando quieran. y repetirla cuantas veces quieran, para que ustedes tengan no solamente acceso a gente extraordinaria que maneja perimenopausia y menopausia, que les va a resolver sus dudas y que les va a ayudar a que los siguientes 30, 35, 40 años
1: sí.
0: sean mucho mejores
1: Ay, sí.
0: de los que fueron los primeros.
1: Ay, sí.
0: 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Este mes en Revista MOA. Yuri domina la menopausia con energía, con libertad, disciplina y espléndida. Que si los bochornos, la maternidad, cómo soltar el control y sobrevivir a los cambios hormonales, la maldita primavera llegó a MOA.
2: Uno no se puede dejar vencer,
0: ni por la menopausia, ni por los hijos, nada. Ni por la vida, ni por el cansancio.
3: Tres cosas, disciplina, que estés llena de paz, seas feliz. Y tres, el que te ames, tienes que amarte.
0: Además, la guía para hacer las paces con tus hormonas, entender tus cambios y decidir cómo quieres vivir esta etapa de tu vida. MOA Menopausia, porque no se trata de ganarle al tiempo, sino que el tiempo no te gane a ti.
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13: ¿Cómo le vas a hacer para saber si una foto es real dentro de 2 años?
14: Bueno, Apple ya tiene una respuesta. Una función nueva en el iPhone que firma cada foto al momento de tomarla, en modo referencia, y la manda a un servidor tan blindado que ni la propia Apple puede ver la imagen completa. Solo regresa un sello.
13: ¿Auténtica o no?
14: Si después alguien la recorta, la edita o le mete un filtro raro, el sello se rompe y queda marcada. Como el caparazón azul de Mario Kart, no importa qué tan bien la escondas, te va a encontrar. Desde agosto, la Unión Europea obliga a etiquetar también los textos hechos con inteligencia artificial, con casi 190 empresas ya firmadas. Sígueme en luisgg.com/mail.
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1: Mana, ¿cómo tantos síntomas de la menopausia? O sea, ¿cómo? A ver, ¿cuál es ese que tú tienes?
2: Está Yuri con nosotros. Es la portada de Menopausia. La revista MOA de este mes, todos los meses de octubre, de eso vamos a hablar. Porque necesitamos evangelizar y salvar a tantas mujeres de sentirse solas y de creer que este es un nuevo normal. No es un nuevo normal. No tienen que sentirse arrastrando, no tienen que subir 10 kilos, no tienen que andar con dolores en todo el cuerpo. Te voy a decir una cosa.
1: Sí.
2: Algo hemos aprendido en nuestro curso, en nuestro masterclass de menopausia, este es el tercer año que lo hacemos, es este 12 de octubre empezamos, todo es en línea, métanse a lanuevamenopausia.com. Con todas estas especialistas, doctoras gringas y de México, hay más de 300 síntomas, hija.
1: No, o sea, me lo dices y digo, ¿has escuchado tantos?
2: Mundo cree, ¿a ti qué te dio? Bochorno.
1: Bochorno, mal carácter, le gritaba a todo mundo.
2: Sí.
1: Mucha resequedad en la piel.
2: Sí.
1: Se me caía mucho el pelo.
2: Ajá.
1: O sea, horrible. Uh-huh. O sea, los bochornos son espantosos.
2: Pero todo el mundo cree que el síntoma es el bochorno.
1: Nada más.
2: Y no. Nada más. Hay 300 síntomas.
1: Santo Padre.
2: Y el asunto y lo que hemos aprendido, por eso de verdad las invito a todas, es que, por ejemplo, hay uno que se llama frozen shoulder,
1: a ver.
2: Hombro congelado. Hay mujeres que hasta se han operado del hombro pensando que tienen algo y lo que tienen es frozen shoulder, que es un síntoma de la menopausia.
1: O sea, ¿el hombro se te pone frío o qué?
2: No, el hombro te duele.
3: ¿Creen que es el manguito rotador?
2: ¿Creen que es el manguito rotador?
3: ¿Y no?
2: Y es un síntoma de menopausia. O, por ejemplo, muchas mujeres tienen unas migrañas espantosas.
1: Sí, a mí nunca me dio eso.
2: Yo tengo un síntoma que muy poca gente tiene, que es huelo cosas que no existen.
1: ¿Cómo?
2: Se llama anosmia. Entonces, órale. Yo de repente,
3: huele
2: y así
3: gasolina.
2: Descubrí que tenía menopausia, huelo a gasolina. Y digo, ¿qué es esto?
1: ¿Y dónde está la gasolinera?
2: Y claro, y yo así de, ¿quién limpió aquí con gasolina blanca? Uh-huh. Así me di cuenta que tenía menopausia. Después de neurólogo, seguro tengo un tumor.
3: Epidólogo.
2: Me hizo una resonancia magnética, salí bien, yo dije, es un tumor en el cerebro.
1: Claro.
2: Luego me dijeron, igual es epilepsia.
1: ¿Eh?
2: Me hice un electroencefalograma, fui con un epileptólogo y me dijo, esto no es epilepsia. Hasta que descubrí que un síntoma raro, pero que sí existe de menopausia, es que hueles cosas que no existen.
1: ¡Ay, qué cosa!
2: Se te agudiza o se te distorsiona el sentido del olfato.
1: Wow.
2: Entonces, hay tanto que aprender. Por ejemplo, hay otro síntoma de menopausia que se llama Burning Mouth Syndrome. Síndrome de la boca ardiente.
1: No, eso está cañón. Es como si hubieras comido chile todo el día.
2: Y entonces tienes la lengua
3: escaldada.
1: ¡Ay, qué fuerte!
2: Te arden todas las membranas de la boca. Uh-huh. Entonces, en nuestro masterclass de menopausia, tenemos a Alejandro Ash, que es mi dentista, que les va a explicar todos los síntomas de lo que sucede en la boca durante la menopausia.
1: ¡Qué tremendo!
2: Se te seca la piel, pero la cola también, maná.
1: Todo por dentro, por dentro. Es más, yo ya, mira, ¿ves?
2: Claro,
3: y dije, se seca.
1: ¿Pero
3: el colesterol, alto, por
2: se
3: ejemplo.
2: Se te va al cielo.
3: Se te va al cielo y no sabes.
2: Se te dispara la disautonomía.
1: Bueno, sí, a mí el colesterol se me fue para el cielo y yo no como nada de grasa.
3: Son 300 síntomas que nadie, que uno cree que ya tiene cáncer.
2: 100%, que dices no. Entonces, o crees que estás destinada a sentirte así para siempre.
1: Ay, qué
2: y les voy a decir una cosa, y se los he contado varias veces. Yo sé que tú no puedes tomar estrógenos.
1: No.
2: Porque tu mamá tuvo cáncer.
1: Sí.
2: ¿No?
1: Y entonces, tuve yo también.
2: ¿Tú tuviste cáncer?
1: Sí, en el intestino. Encontraron un tumor cancerígeno.
2: Te digo una cosa, tengo un problema en memoria y creo que eso viene de la menopausia.
3: Claro.
2: Me lo contaste en la entrevista y ya se me olvidó.
1: ¿Ves?
2: Claro.
1: Sí. No entonces sabía. Me operaron de la vesícula y el doctor dijo, vamos a pasar la camarita en todos sus órganos. Fíjate cómo es Dios de increíble. Y cuando le hablan a mi marido, estaba en la habitación, señor, tiene un tumor cancerígeno. Tiene un tumor, pero no se ve bonito. ¿Como de cuánto? Como de un centímetro y tantos. Se lo podemos, quíteselo ya. Entonces, El doctor que me operó del vesículo no me dijo nada. Me dijo, no, tiene cáncer, relájese. Pero fui con el de la panza, ¿verdad?
4: Gastroenterólogo.
1: El gastroenterólogo, que era el que me recomendó el doctor. Me dijo, ay, no, señor, usted tiene vara alta con el de allá arriba. Y yo, ¿por qué? ¿Cómo? ¿Por qué me dice eso, doctor? Fue un hallazgo su operación. ¿Cómo que fue un hallazgo? Ah, ¿qué no le dijo el doctor que el tumorcito era cáncer? Bueno, me dio ataque de ansiedad.
3: Pero ya todo en orden.
1: Sí, no, gracias a Dios.
3: Claro.
1: Y entonces me dijo, ¿y cómo? Sí, tienes que hacerte tu revisión cada 6 meses, meterte en el coso ese para que te vean toda. Bueno, pues sí, mi mamá tuvo cáncer, mi hermana tuvo cáncer, sí, pues sí. Entonces, no me pueden dar estrógenos.
2: Estrógenos, sí, claro.
3: ¿No? Ahora, algo importante que nadie dice. Por ejemplo, yo no tuve síntomas.
1: Ay, divina.
3: No por no tener síntomas.
1: Sí.
3: No tienes que revisarte.
1: Sí, de todas maneras.
3: Porque... igual, tus huesos se debilitan.
1: Sí.
3: Evidentemente todo tu rollo hormonal. Yo me sentía perfecto y de repente mis picos hormonales.
1: Allá abajo.
3: Cero normales.
1: Wow.
3: Digo, pero güey, yo me siento perfecta, no tengo ni un. No importa.
2: Claro, pero hoy lo que sabemos, híjole, va mucho más allá de lo que sabían nuestras mamás, sí, y nuestras abuelas.
1: Uh-huh. Nuestra mamá no sabía nada.
2: No sabía nada.
1: Nada.
2: Y como les hemos contado. Hay muchos tabús alrededor de la menopausia y el reemplazo hormonal.
1: Sí.
2: Porque salió un artículo, cosa que les hemos explicado varias veces, en los 2000, un artículo, un estudio muy mal hecho, que decía que habían estudiado a cierta cantidad de mujeres y las que habían tenido reemplazo hormonal habían desarrollado cáncer. Ese artículo hundió durante 30 años... a cientos y miles de mujeres y millones de mujeres en todo el mundo.
1: Wow.
2: Y es un artículo que tomó muchos años comprobar que era incorrecto, que estaba mal hecho y que nos liberaran a saber que es un mito.
3: No hay evidencia.
2: No hay evidencia.
3: Exacto.
2: Claro, hay tipos de cáncer que se alimentan de estrógeno.
1: Sí.
2: Por eso, una de nuestras invitadas va a ser la doctora Daniela Gómez Puey, ginecóloga-oncóloga, que les va a explicar ¿quién puede tomar estrógenos y quién no?
1: No puede, sino ¿no? Toda la exacto. Gente lo puede hacer. Exacto.
2: ¿Quién debe de tomar progesterona y quién no? Entonces, Miren, para resumírselos, como dijiste ahorita, Yuri,
1: sí.
2: Es nuestra responsabilidad tomar control de nuestra vida
1: sí.
2: Y de nuestro cuerpo. No podemos controlar más nada, más que a uno mismo.
1: Así es.
2: No tienes control sobre tu jefe, sobre tu marido, sobre tus hijos, no tienes control sobre nada, solo tienes control sobre ti. Y creo que hoy en día, en el mundo en que vivimos, ya es hasta una obligación saber, entender,
1: sí.
2: Informarte, aprender y tomar control
1: sí.
2: De tu cuerpo, de tu lana,
1: sí.
2: De tus relaciones personales, sí. De tu carrera. O sea, ya no tenemos excusa y hay tanta información y tanta gente allá afuera dispuesta a ayudarnos.
1: Así es.
2: En el tema de menopausia y perimenopausia y de su salud, la nueva menopausia.com, ahí se pueden registrar, empezamos el 12 de octubre, nosotros los podemos ayudar.
1: Wow.
2: Pero tú tienes control de tu vida, tienes control de tu lana.
1: Totalmente.
2: Tienes control de tu cuerpo.
1: Sí, totalmente, de mis pensamientos, de mis emociones, porque esa es otra. O sea, así yo, o sea, y tus emociones te controlan a ti. No, hello. No, porque las emociones son terribles. Te hacen hasta sentirte mal. Hasta sentirte mal. Ya me entiendes, por ejemplo, llego a algún lugar y yo a veces siento rechazo. Siento uh-huh. Rechazo por algo espiritual o por algo porque soy cristiana. Así de sencillo. Punto. Yo siento rechazo. A nadie le gusta que sientas sentirte rechazada. A nadie. Así tengas, seas muy sácale puntita. Tú sientes, yo siento. Yo como yo también me estoy metiendo en la espiritualidad, eso te pone unas antenas que yo siento, como dicen ahí, las vibras de la gente. Y yo siento. Entonces, el otro día llegué a mi casa como así con los ojos de Cindy y me dice, ¿qué tienes? Tú es raro que yo te vea así. A ti no te bajo ni a nadie. Dije, me siento mal porque fíjate que en este trabajo me sentí como que no existo. Como que no existo, como que me ven o porque soy muy viejita o porque soy cristiana o porque les vale gorro mi opinión. Que estás platicando y tú platicas. Bueno, ya te toca a ti. Bueno, pero fíjese que yo opino y nadie te pela. Es como si hubiera una barrera y nadie te está escuchando. Y dices, hello, aquí estoy, pélenme, díganme algo. Así de horrible. Y en ese momento dije, no. Y es un trabajo que yo tengo que hacer, que me contrataron para... No, yo no puedo permitir que yo regrese a mi casa con depresión, haciéndome chiquita. O sea, no. El problema no lo tengo yo. El problema lo tienen ellos. Porque algo de mí les estorba. Porque no soy una persona conflictiva, soy muy disciplinada, eso sí. Digo las netas, digo la verdad y eso estorba también. La verdad no peca, pero incomoda. No soy grosera decir, es que ya... No, yo sé cómo decir, ya soy una mujer de 60 años. Más o menos sé cómo de explicar las cosas, pero hay gente que no le gusta. Entonces, ¿qué pasa? Que yo siento ese rechazo, pero no me ha ganado ese rechazo. Entonces, yo tengo que hacerme un cocowash en mi casa, decir, no, a ver, Yuri, el problema no lo tienes tú, lo tienen ellos. ¿Por qué? Porque son gente insegura, sí. Gente insegura, me ven segura, me ven que a mí nadie me mueve, no soy... ¿cómo se dice? No me gusta de ser, ¿cómo se dice? Que estás lamiéndole a la gente. Sí,
2: lambiscona.
1: Lambiscona, eso. No soy lamebotas, ya me entiendes. Y entonces, como tú no eres así, hay un círculo que te rechaza.
2: Pero eso viene con la edad.
1: Sí, totalmente.
2: Eso viene sí. Con sentirte cómoda en tu propia piel.
1: Sí, totalmente.
2: Pero eso viene con mucho trabajo interno.
1: Ah, no, sí, no, no, mana. Eso no es de la noche a la mañana. Yo ya quiero sentirme como Yuri. No, échale ganitas. Échale ganitas y vete checando.
2: Hay que trabajar en uno.
1: Hay claro. Que trabajar, totalmente. Entonces yo no dejo muchas veces que mis emociones me ganen, porque la emoción te lleva a la depresión, te lleva a la tristeza, te lleva a no hacer nada, decir, no, ya no quiero hacer nada porque en este trabajo me rechazan. El problema no eres tú, son ellos. Porque tú estás bien, pero a la gente no le gusta que estés bien.
2: Pero también la emoción te hace tomar decisiones.
1: Esa es otra.
2: Incorrectas.
1: Totalmente.
2: El dicho me encanta. Nunca tomes decisiones permanentes basado en emociones temporales.
1: Exactamente. No. O cuando tú, por ejemplo, tú y yo, que si peleamos con los maridos, ¡ay, no voy a tomar ninguna decisión! Deja que bajen tus emociones, porque cuando estás ahí, toma las decisiones más terribles de ¡me divorcio! Y después dices, oye, armé un lío por una tontería. Sí. Ya estoy con el abogado aquí. No, hello, relájense.
2: Pero eso es autogobierno.
1: ¿Eh?
2: Eso es autogobierno.
1: Exactamente. Gobierna tus emociones, no que tus emociones te gobiernan. Y cuando tú eres una mujer así que gobiernas tus emociones, te sientes plena, te sientes segura, no a todas las mujeres les gusta verte segura, mana. Así que hay mucha mujer que nos quiere. Pero también hay muchas mujeres que te envidian porque te ven bien. Te ves que estás casada, te ves que eres feliz, te ves que pones, que tienes tu tiempo para ponerte tus mesas espectaculares. Te ves divina y dicen... ¡Inche vieja! ¡Pero cómo le gusta! ¡Ay, tuyo! No envidies, ponte a trabajar.
2: Claro.
1: Haz lo tuyo.
2: Claro, pero eso es muy bonito, que tú eres muy transparente y lo dijiste la última vez que estuviste aquí. El show de Yuri es un show espectacular. ¿Cuánto se cambia? ¿Cuántas veces?
1: 15
2: veces. Le invierte una fortuna para darle lo mejor a su audiencia. Pero eso tiene que ver... Obviamente con el respeto al público, pero tiene que ver también con tu excelencia.
1: Sí.
2: En todos sentidos.
1: Soy una mujer de excelencia.
2: Eres una mujer excelente.
1: No me gusta hacer las cosas
2: a mí. ¿Sabes qué? Eres una mujer excelente. Me encantó. Todas podemos ser una mujer excelente.
1: Todas.
2: Pero
1: sí, señor.
2: Tú dijiste aquella vez, chicas, le chingo.
1: Sí.
2: Y me da flojera.
1: Sí.
2: Y hago el esfuerzo. Sí. Y con diarrea verde después de estar intoxicada de cafeína, me levanto y voy a radio y hago la portada y hago lo que tengo que hacer aunque no quiera.
1: Así es.
2: Por eso siempre digo que la motivación está sobrevalorada, porque no siempre vas a tener ganas.
1: No.
2: Y ahí es donde entra la disciplina.
1: Así es.
2: Oye, estas fotos son espectaculares.
1: Sí,
2: la portada de Moa
1: es
2: Yuri.
1: Esa revista está
2: espectacular. Tienen que verla. ¿Cómo estuvo el shoot?
1: Espectacular, me divertí muchísimo y la entrevista estuvo buenísima. La tienen que ver en YouTube.
3: Tienen que ir por su revista ya
2: en YouTube.
1: Está 100%. De verdad, hablamos de tantas cosas tan padres, de mujer a mujer.
3: 100%.
2: Ahora sí que de mujer a mujer.
1: De mujer a mujer.
3: De mujerón a mujerón.
1: Exacto.
2: Yo te amo.
1: Gracias, Martita.
2: Me pareces una mujer excelente.
1: Gracias, Marta.
2: En todo sentido.
1: Yo también te admiro mucho.
2: Gracias por tu generosidad, gracias por posar para nosotros, gracias por compartir la forma en que piensas, la forma en que operas tu vida y por compartir tu menopausia con nosotros.
1: Muchas gracias. Gracias, mi amor. Te agradezco mucho. O sea, yo también te admiro mucho. Por eso empatizamos tú y yo, conectamos, porque tenemos muchas cosas en común, somos mujeres líderes. Y bueno, nada más invitar a la gente el 1 de diciembre, mi show en el auditorio.
2: ¡Cállense! Sí. Primero de diciembre, no se la pueden perder. Exacto. Para los que nos están escuchando en Estados Unidos, en el interior de la República, déjense venir.
1: En noviembre empiezo una gira con Lucero, que me encantaría que viniéramos las dos a hablar contigo.
2: ¡Ay, feliz!
1: Porque sabes que en diciembre empezamos la gira en Estados Unidos y en marzo empezamos la gira aquí en México. Eso va a estar espectacular.
2: No, espérame, a ver otra vez. ¿Cuándo empiezas en Estados Unidos con Lucero?
1: En noviembre, 3 fechas en noviembre. Empezamos.
2: ¿En dónde?
1: Ahorita no me acuerdo las fechas, pero en nuestras Instagram, ahí está anunciado.
2: Okay.
1: Y de ahí seguimos la gira febrero-marzo, pero vamos a estar haciendo tanto en Estados Unidos como en México, porque la mujer me decía, Yuri, ¿y México para cuándo? No, pues ya de una vez, vámonos enteras. Entonces, cuando hagamos México, quiero que vengamos las dos.
2: Ah, obvio.
1: Porque vamos a hablar de todo eso.
2: Obvio. ¿Y cómo acabaste haciendo concierto con Lucero?
1: Porque obviamente hicimos algunos conciertos, Mijares, Lucero, Emanuel y yo.
3: Claro,
1: los super amigos, como les dije. Sí. Y de ahí empezamos a tener una amistad, Lucero y yo, nos empezamos a tener. Porque es raro que entre cantantes nos llevemos bien, tú sabes, por muchas cosas. Pero empaticé muy bien con ella, es una lindísima mujer, la admiro también muchísimo, y estamos ya cantando juntas.
2: ¡Qué ¡cállate los ojos!
1: Va a estar padrísimo.
2: Ok, eso va a ser noviembre en Estados Unidos. Métanse al Instagram de Yuri.
1: Exacto.
2: O el de Lucero.
1: Sí.
2: Ah, mira, aquí me están dando las fechas. Ahí muy está. Bien, Dani.
1: Pero mientras tanto, el 1 de diciembre...
2: Sugarland, Texas.
1: Exacto.
2: San Antonio, Hidalgo. Luego San José, California, Los Ángeles, San Diego, Ontario.
1: ¿Sí?
2: Luego Glendale, Arizona.
1: ¡Ándale!
2: El Paso, Texas.
1: Exacto.
3: Grand Prairie, Texas.
2: Fechas? Chicago,
1: ahorita
2: Illinois.
1: Ahorita noviembre 3, pero ya después.
2: Fairfax, Virginia y Newark, New Jersey.
1: Exacto. Y las
3: o sea, este año 3, luego 1 de diciembre, Auditorio Nacional.
1: Auditorio yo solita, euforia.
3: Y luego
1: recargado.
3: El año que entra todo este.
1: Y ya todo el CD más, y obviamente voy a estar haciendo conciertos yo sola, y ella y con, también conciertos sola. Y, conciertos
2: y luego juntas.
1: Sí, claro, claro.
2: No, es que esta vieja es una máquina. Es una máquina.
3: Sí,
2: así podemos ser todas.
1: Amén. Sí, señor.
2: Una máquina en todo.
1: Gracias, Marta. Te quiero yo también, amiga.
2: Oye,
1: gracias.
2: Lo único que me falta es ponerte una mesa. Invitarte a cenar a
1: Mana,
2: mi casa.
1: Mana, sí, yo siempre veo sus mesas y no sabes. Esta mexicana que pusiste, no. O sea, yo me enloquezco.
2: Preciosa.
1: Porque te gustan también las antigüedades. Y a mí
2: mucho.
1: Me encantan las antigüedades. Mi mamá me heredó muchas antigüedades.
2: Cállate.
1: Sí.
2: Pudiésemos ir un día a la Lagunilla juntas.
1: Mana, sí, para chacharear.
2: A chacharear, es una felicidad. Oye, qué bueno que me dices. La próxima vez que sepa algo de antigüedades te voy a mandar.
1: Por favor, porque me encantan.
2: Ah, bueno, tú muy bien.
1: Yo le heredé eso a mi mamá y mi mamá le dejó su casa a mi hermana y todas las antigüedades me las heredó a mí. Tengo de Meissen, tengo de los, cosas de los 60, de los 50.
2: La porcelana Meissen es una porcelana alemana espectacular.
1: Bueno, pues todo eso me lo sembró mi mamá.
2: ¿Tienes pájaros o soperas o qué tienes?
1: Este es como, ¿cómo se dice? Como
2: jarrones.
1: Jarrones, exactamente, de Meissen, sí.
2: Oye.
1: Y de muchas otras cosas más que mi mamá.
2: Cállate.
1: Imagínate que un día mi casa donde yo vivía con mi mamá era un museo casi. Que un día llegó María Félix a comprarle unos jarrones de Meissen para su jardín de Cuernavaca y mi mamá no se los quiso vender. Dijo, ¡no! Llegó María Félix a mi casa.
2: ¿Y
1: a ver
2: dónde chingados están esos jarrones?
1: En mi casa, me los heredó mi mamá.
2: Ahora, yo te invito a cenar a mi casa si me regalas esos jarrones, Maisen.
1: Vas a morir con los jarrones,
2: pero
1: Marta.
2: Pero yo no sé, es que nunca he visto tu casa.
1: Bueno,
2: ahora
1: mi
2: te
1: casa
2: falta
1: es
2: invitarte.
1: Moderna porque a mi marido le encanta lo moderno, ya. Pero yo sería feliz toda antigua. O sea, la casa de mi madre donde yo vivía con ella.
2: Sí, sí, sí.
1: O sea, cosas antiguas.
2: Oye, no, es que mi casa sí es tradicional.
1: Sí, me encanta tu casa.
2: Tiene como detallitos contemporáneos,
1: sí.
2: Pero es una casa muy clásica.
1: Sí.
2: Y son muchas.
1: Pero le pones cositas antiguas y eso le da.
2: Ah, no,
1: y tus mesas le da un toque padrísimo.
2: Claro.
1: No, mana, sí. Tenemos un día que irnos a chacharear.
2: Ahora para las Navidades.
1: Sí, por favor.
2: Te quiero.
1: Gracias, amiga.
2: Hacemos una pausa y regresamos. No se vayan. Este mes, en Revista MOA. Yuri domina la menopausia con energía, con libertad, disciplina y espléndida. ¿Qué si los bochornos, la maternidad, cómo soltar el control y sobrevivir a los cambios hormonales? La maldita primavera llegó a MOA. Uno no se puede dejar vencer, ni por la menopausia, ni por los hijos, nada. Ni por la vida, ni por el cansancio.
4: Tres cosas, disciplina, que estés llena de paz, seas feliz. Y tres, el que te ames, tienes que amarte.
2: Además, la guía para hacer las paces con tus hormonas, entender tus cambios. años y decidir cómo quieres vivir esta etapa de tu vida. MOA Menopausia, porque no se trata de ganarle al tiempo, sino que el tiempo no te gane a ti. MOA.
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6: Lluvia, pisadas, raspones. Nuestro calzado resiste absolutamente todo.
7: Sin embargo, lucirlo reluciente y bien cuidado no exige gastar de más.
6: Si quieres elaborar tu propia crema para calzado, quédate para aprender la receta de esta tecnología doméstica.
0: Revista del Consumidor.
7: En el día a día, merecemos usar productos de calidad que nos faciliten la vida. ¿Y sabes qué es lo mejor? Que muchas veces podemos crearlo con nuestras propias manos.
6: Por eso, haremos nuestra propia crema para calzado, que está validada por el Laboratorio Nacional de Protección al Consumidor. ¡Comencemos!
7: Para esta tecnología doméstica puedes adquirir los ingredientes en droguerías y tlapalerías. Los ingredientes que vamos a utilizar para hacer 750 mililitros son media cucharadita de colorante sintético negro, media taza de agua ras, 4 cucharadas de vaselina simple, 2 cucharadas de cera carnauba, 3 cucharadas de cera amarilla y 3 cucharadas de ácido esteárico.
6: También vamos a ocupar los siguientes utensilios: un cubrebocas, un par de guantes de látex, una taza medidora, un recipiente con capacidad de 500 mililitros, 2 abatelenguas, una cuchara sopera metálica, un tazón de vidrio con capacidad de 1 litro, una cacerola con capacidad de 2,5 litros, 2 trapos para manipular objetos calientes y un recipiente de plástico o metal con capacidad de 250 mililitros.
7: Ahora sí, pasamos a la magia de la preparación. Pero antes de ponernos creativos, recuerda que la seguridad es primero. Ajustémonos el cubrebocas y pongámonos los guantes de látex.
6: En un lugar con ventilación, empezaremos disolviendo el colorante en el aguarrás con una batelenguas. Puedes pulverizar el colorante envolviéndolo en un papel y golpeándolo suavemente con un martillo.
7: Después agregamos la vaselina, la cera de carnauba y la cera amarilla en el tazón y la calentamos a baño maría.
6: Un gran consejo para que la cera se funda más rápido es cortar la cera en cubitos pequeños y mezclar constantemente hasta que se derritan por completo.
7: Una vez que la cera esté líquida, añadimos el ácido esteárico y continuamos moviendo hasta que se integre totalmente.
6: Ya que se hayan disuelto todos los componentes, con mucho cuidado, retiramos el tazón del baño María y vertemos nuestra mezcla de colorante con aguarrás e incorporamos todo mediante movimientos suaves. Por último, vaciamos nuestra crema para calzado en el recipiente de 250 mililitros.
7: Solo resta tener un poco de paciencia. Antes de cerrar el envase, dejamos enfriar a temperatura ambiente hasta que el producto se solidifique. ¡Y listo!
6: Lo mejor de esta tecnología doméstica es que tiene un año de caducidad y se prepara en 40 minutos aproximadamente.
7: No olvides mantener el recipiente bien cerrado para evitar que la crema se reseque. Además,

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0: Ábreme ese micrófono.
1: Ahí está, ¿qué?
0: Qué bárbaras. No, ¿qué? Les para la boca. O sea, no hay. Si tú te vas. Es más, me impresionó, hija.
1: ¿Qué?
0: Yuri te gana.
1: ¿Qué habla más que
0: sí,
1: yo?
0: Sí, 100%. O sea, padrísimo, me encanta, la amo.
1: La amamos.
0: Pero que, güey, tú calladita, o sea, apenas podías meter ahí, no, porque mira,
1: no,
0: cuando
1: Rebeca,
0: yo me pongo la.
1: Cuando yo he interrumpido un invitado.
0: No, jamás, jamás. Qué impresión.
1: Incapaz.
0: Pero espérense, cuentavientes. Ahorita saliendo otra vez, pero horas platicando.
1: Ya estábamos hablando de nuestras cosas.
0: No,
1: perdón. Bien me cae, Yuri.
0: Pero no amamos a Yuri.
1: De
0: cañón.
1: Verdad, Yuri es una persona excelente.
0: Extraordinaria.
1: Excelente. Oigan. 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
0: Todo.
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0: Eso.
1: Ya. Ahora, hablando de belleza.
0: Espérate, paréntesis, antes de hablando de belleza. Imagínate estas 18 masterclasses. ¿Se dice masterclasses?
1: Masterclasses. Cuestan menos de 100 pesos cada una.
0: Por eso, espérate.
1: Divídeme, Alex, Sebas. 18, creo que cuesta 1,300 pesos.
0: Por eso.
1: 18, ¿cómo es? 1,300 entre 18.
0: 1,300, sí, 1,318. No, a lo que voy es esto, escúchame.
1: 72 pesos le va a costar
0: a lo que voy
1: clase
0: es esto.
1: Con las más
0: ajá,
1: picudas.
0: A lo que voy es esto. Haz cita con cada una de estas. ¿Cuánto te costaría?
1: No, pues de a 1,500, de a 2,000, de a 2,500, de a 3,000.
0: Exacto,
1: claro, no pagas
0: exacto,
1: ni
0: es el no momento, qué maravilla. Bueno,
1: entonces, de verdad.
0: Para eso está este programa.
1: Les pido un favor, corran a vos. Más mujeres tienen que saber qué les está pasando y tomar control de su salud y de su cuerpo. Hablando
0: sí,
1: de belleza.
0: Ahora sí.
2: Ahora sí.
1: Anoche. Le hago clic, clic y ya no me sale nada.
2: Qué depresión cuando se acabe el envase.
1: Estoy que me lleve el diablo. Yo soy la fan número uno de este producto de Isdin que se llama Retinal Intense. No me van a creer que anoche, a las 2 de la mañana, después de que me desmaquillé y todo, agarro mi botecito de Retinal Intense, que es un retinal de ido espectacular. Le hago clic, clic y no salió nada.
2: Qué depresión.
1: Porque hay un Dios. Hoy llego al programa y me saluda.
2: Sandra Barraza.
1: Sandra. Y me dice, soy de Isdin. Y yo, ¡mana! Me quedé ayer sin Retinal Intense a las 2 de la mañana. Cremas. Ahorita les voy a contar qué es, para qué sirve y por qué todas lo deberían de usar. Regresando con el doctor Polo de Velasco, no se vayan.
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2: A ver, muchachas, ya saben que yo soy súper compartida. Y yo nunca les voy a ocultar algo que les pueda servir a ustedes. Uno. Dos. Yo no hablo de cosas que no uso y que no conozco. Y les decía que anoche a las 2 de la mañana hice clic, clic y no salió nada. Del Retinal Intense de Isdin, que amo y adoro por sobre todas las cosas, lo empecé a usar y lo descubrí yo creo que hace como un año. Y hoy vamos a hablar de esta marca de Isdin, del producto estrella, pero de nuevos lanzamientos que creo que les pueden servir. Polo de Velasco, nuestro dermatólogo de cabecera, está con nosotros aquí para explicarles. A ver, explícanos el tema de la oxidación. Ya. Empecemos por ahí.
3: Empecemos por ahí.
2: ¿Cómo se oxida la piel?
3: El problema es que en nuestra piel y nuestros órganos, pero particularmente hay que entender la piel como un órgano barrera, estamos expuestos a la formación de radicales libres. ¿Okay? Por eso necesitamos antioxidantes. ¿Sale? Un radical libre es producto de la respiración celular y hay ciertas condiciones que incrementan la formación de estos elementos como la contaminación, ciertos tipos de alimentos, alteraciones metabólicas, etc. ¿Sale? Y estos radicales libres roban electrones a ciertas moléculas de tu ADN. Uh-huh. Entonces, estos cambios hacen que envejezcas más rápido. ¿Sale? Entonces, los radicales libres prácticamente te oxidan. ¿Han dejado una manzana cortada a la mitad?
2: Sí.
3: ¿Y que regresas y ya está marrón?
2: Sí.
3: Eso es proceso, se llama oxidación. Y los antioxidantes van a evitar que estos radicales libres de oxígeno oxiden tus células.
2: Entonces.
3: Para que entiendan por qué es importante usar antioxidantes.
2: ¿Cómo se ve una piel oxidada?
3: Se ve opaca. Ok, primero. Obviamente pierde luminosidad. Se ven manchas. Ok, se ve rugosa. Se siente rugosa. Como una piel como marchita. No sé si me voy a entender cómo.
2: Sí,
3: ¿me explico? ¿No es suficiente?
2: Entiendo perfecto.
3: Más perfecto.
2: Y es una piel como, no sé si la palabra es engrosada.
3: Sí.
2: Pero como que tuvieras una capita de cocodrilo encima.
3: Como no áspera, es una piel rugosa. Lozana.
2: Ahora, sabemos que los dermatólogos dicen, mira, haz lo que quieras mientras que uses tres cosas. Retinol. Vitamina C.
3: Y fotoprotector.
2: Y protector solar.
3: ¿Qué es la rutina CSCA? Ya. Con eso estás del otro lado.
2: Con eso ya estás del otro lado.
3: 100%.
2: Vuelvo a repetir. Vitamina C, retinol y fotoprotector.
3: Prácticamente eso funciona desde una paciente con piel joven, entonces en 20s, hasta una mujer en los 70s, 80s.
2: Ok, ahora, háblame de la vitamina C.
3: La vitamina C es un gran antioxidante, ok. Uh-huh. Pero el problema con la vitamina C en la formulación tópica, Marta, depende de la estabilidad de la molécula.
2: Sí.
3: O sea, te pueden dar una crema que tenga vitamina C y apenas abres el envase, se oxida. Porque el papel de la vitamina C como antioxidante es ceder ese radical, ese electrón a los radicales.
2: Se oxida para que no te oxides tú.
3: Exactamente. Uh-huh. Entonces, el problema es que, uno, desde que tú abres el envase y te lo terminas, la molécula sigue estable. Segundo, que desde que te lo coloques, el efecto se mantiene y que se absorba correctamente. Porque finalmente, quieres que se mantenga a lo largo de las 12 horas, más o menos, a la cual estás más expuesta a radicales libres. ¿Vale? Uh-huh. Entonces, esta nueva fórmula de Flavos e Intense, de Isinceutics.
2: Esto es nuevo,
3: tiene
2: yo no lo conozco, me lo acaban de traer y me muero de la felicidad.
3: Lanzamiento.
2: Flavos e Intense.
3: Nos encanta.
2: ¿Qué hace esto?
3: Este tiene tres tipos diferentes de vitamina C.
2: Uh-huh.
3: O sea, una más hidrofílica, o sea, más acuosa, ¿ok? Que es la que finalmente va a ser efectiva en las primeras capas del estrato córneo, en la capa más superficial de la piel.
2: Ok.
3: Y otras que son más liposolubles, que van a ser más fácilmente absorbidas por tu piel, o sea, que se van más hacia lo profundo del epidermis, son más estables. Y entonces en esta combinación realmente estamos dando una protección antioxidante realmente eficaz. Además tiene otras tres moléculas que van a potenciar los beneficios, ayudan a estabilizar la propia molécula y mejorar los resultados.
2: Claro. A ver, importantísimo. De nada sirve comprar un serum carísimo si la vitamina C se oxida antes de que llegue a la piel.
3: Claro.
2: Ok. ¿Y qué tiene que ver la formulación y la presentación específica de este envase? Porque seguramente si alguien de ustedes allá afuera ha usado vitamina C, en cuanto le abres, lo que sea, si es líquido, se pone oscuro.
3: O sea, ¿se oxidó?
2: Se oxidó antes de siquiera llegar a tu piel.
3: Entonces no te estás poniendo
2: nada.
3: ¿Qué onda
2: con este envase?
3: Este envase separa el componente lipídico, o sea, con la parte, digamos, como de aceite, con la parte acuosa, para que cada una se mantenga estable y se combinan al momento en el que tú presionas el dispensador y se absorben y y ambas funcionen al mismo momento.
2: Ok. Entonces,
3: esa es importante. A ver, perdón, un mito que me encanta.
2: ¿Cuál?
3: Me encanta aclarar en todas mis consultas. La vitamina C no mancha. La vitamina C no mancha. Porque hay muchos pacientes, te lo juro, que llegan martes y dicen, es que la vitamina C va en la noche porque mancha.
2: Cero.
3: Entonces yo creo que lo que la gente relaciona es vitamina C, limón.
2: Sí.
3: ¿Sabes?
2: Claro.
3: O sea, yo creo que
2: claro.
3: Tienen esa relación.
2: Ácido ascórbico, limón.
3: No. No, cuente que es. Sí. Son otras sustancias las que causan las reacciones fotolumínicas. Pero la vitamina C va en el día previo al fotoprotector.
2: Claro. ¿Okay?
3: Como tu rutina skincare. Eso va en la mañana antes del fotoprotector. Y la vitamina A, en este caso el retinal de ido, va en la noche después de tu limpieza facial.
2: Ok. Entonces, ahí les va, muchachas. Hagan esto 15 días. Denos 15 días y van a ver cómo va a responder su piel. Amanecen con el Flavo C Intense, ¿ok? En la mañana.
3: En la mañana.
2: Es lo primero que se van a poner.
3: Después de lavar la cara.
2: Exacto, después de lavarse la cara.
3: Correcto.
2: Aquí tengo el Keox Eyes.
3: Que es divino.
2: Esto va en la mañana.
3: Ese va en el contorno de ojos.
2: Okay.
3: Puede ir en la mañana o en la noche.
2: Okay.
3: Normalmente a quien le gusta, dos veces al día
2: para eso. Contorno de ojo y yo me lo pongo alrededor de la boca.
3: Sí, claro.
2: Para las finas líneas de expresión. Tip. Ok. Se ponen, obviamente, su protector solar. Fusion Water Magic Repair. Que es un factor de protección 50 de ISDIN, que es una belleza.
3: Que hay cono sin color para aquellas que necesitan algo de cobertura.
2: Hay cono sin color. Esto, obviamente, siempre. Y en la noche, después de lavarse la cara, esto es una de mis obsesiones.
3: Es una joya.
2: Es una joya. Porque es retinaldehído.
3: Es retinaldehído, bakuchiol, melatonina.
2: Claro.
3: Y niacinamida.
2: Pero el retinaldehído es más intenso que el retinol.
3: El retinaldehído es una molécula ya transformada del retinol. Es mucho más potente.
2: Claro.
3: Incluso el retinaldehído funciona también en pacientes con pieles acnéicas.
2: Ya, buenísimo.
3: Además.
2: Y esto es lo primero que se van a poner en la noche después de desmaquillarse, lavarse la cara. Les voy a decir qué van a sentir. Y se acuerdan de mí. El velo que ustedes no saben que traen, de opacidad, de piel como de medio... Es que ni crees que traes piel de cocodrilo, de lagartija.
3: Es que recuperar luminosidad en tu piel,
2: piel
3: es espectacular.
2: Toalla, se piel va. Toalla. Y van a ver una piel que ustedes hace mucho no veían. Háganme caso. 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
3: Y que nos manden sus fotos.
2: Y lo contentos con sus piel. 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
3: Por favor. Queremos saber sus cambios.
2: 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Y queremos ver sus cambios. 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
2: 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Hacemos una pausa y regresamos.
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11: Los cambios en la regulación para prevenir el lavado de dinero y el financiamiento al terrorismo no deben afectar a la mayoría de los clientes. Lo que va a suceder es que van a aumentar los controles y solicitudes de información cuando la institución detecte operaciones inusuales o de mayor riesgo. Por eso, para evitar alguna situación inesperada que pudiera interrumpir tus operaciones o limitar tus recursos, ponte al día en los siguientes puntos.
12: Número 1.
11: Mantén actualizado tu expediente en el banco con todos tus datos como domicilio, empleo o actividad económica.
12: Número 2.
11: Si recibes depósitos elevados o manejas mucho efectivo, el banco podrá pedirte que acredites de dónde provienen los recursos, tu trabajo o actividad económica, estados de cuenta, facturas, contratos, recibos de nómina o declaraciones fiscales.
12: Número 3.
11: No prestes tu cuenta bancaria para recibir dinero de otras personas y mucho menos si no tienes un parentesco familiar.
12: Número 4.
11: Evita movimientos fuera de tu patrón normal, como pueden ser transferencias internacionales inusuales, depósitos en efectivo repetitivos o uso de varias cuentas relacionadas.
12: Número 5.
11: Para un usuario que obtiene ingresos legales y puede demostrar su origen cuando sea necesario, los ajustes regulatorios implicarán principalmente más solicitudes de información y una supervisión más estricta, eso sí, siempre y cuando sea necesario. Y recuerda, las finanzas nos harán libres.
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1: Héroes de verdad, sí, en el programa.
2: Héroes sin capa, Marta.
1: Héroes sin capa. Fíjense que mañana se cumplen. ¿Es mañana? ¿Qué día es hoy? ¿Hoy es 17 o 18?
2: 18. 18, es mañana. Mañana es 19.
1: Mañana se cumple
2: 41 años
1: del terremoto, del gran terremoto de la Ciudad de México. Y fíjense que con el terremoto nacieron unos rescatistas, un grupo de rescatistas que son Los Topos Aztecas, que es una brigada civil voluntaria de búsqueda y rescate que nació en el 85 y que 40 años después siguen viajando a lugares de desastre en México y otras partes del mundo. Y para mí es un honor darle la bienvenida a Héctor El Chino Méndez, o al Topo Mayor. Gracias. Me fascina tu nombre, el Topo Mayor. Eso es precioso.
3: Gracias, gracias. Y bueno, y te dijera cómo me dicen en Colombia.
2: Diles cómo te dicen en Colombia y en Venezuela.
3: Me dicen el putas.
1: ¿Por qué?
3: Porque así le dicen al que es el número uno.
1: ¡Ay, qué precioso!
3: Y yo dije, en México le diríamos el cariñosas, para que no se oiga muy feo.
2: Claro.
3: ¿No? Y en Venezuela me dicen el arrecho sin padrote.
1: El arrecho, esa también es una palabra nica, fíjese.
3: Sí, sí, sí, arrecho.
1: Pues, arrecho.
3: Aguerrido.
1: Aguerrido, exacto.
3: Berraco, dicen en Colombia. Colombia. Sí.
1: Oiga, don Héctor, o te digo mi chino.
3: Chino.
1: Oye, chino. Dime. Cuéntales a todos. ¿Qué pasó en el 85 y cómo acabó naciendo Los Topos Aztecas?
3: Mira, en el 85 yo andaba buscando a mi hermano, al Charlie, ¿no? Dije, pinche Charlie, vi que estaba temblando. Yo estaba en mi casa en Ecatepec y ahí no sentí nada, no se sintió. Pero cuando vi la tele y estaba escuchando el radio al mismo tiempo, dije, aquí pasó algo bien grave. Me puse mis tenis que acababa de comprar en Nueva York y mi pantalón Jordache, ahí voy, le digo a mi vieja. Ahí hay lana, ahí hay dólares, ahí hay libras esterlinas, porque todavía en esa época no estaba el euro. Yo acababa de andar dos veces por Europa, era un pinche chavo vago. Y entonces regresé y le dije a mi vieja, están papeles de la casa, carro, etcétera, y ya me voy. Es como la guerra y me fui a buscar a mi hermano. Y cuando me dijeron, por ahí anda el Charlie, dije, ya estuvo. Pasó un convoy del ejército y me trepé en el primer camión que iba de Insignia. Me dijeron, el edificio de Nuevo León. Dije, yo los llevo. Me subió en Nonoalco y Guerrero. En Reforma y Nonoalco me bajé. Ahí se quedaron los soldados. Y yo me fui hacia el edificio de Nuevo León. Dos, tres intentos por entrar y no pude. En el tercer intento salió un niño del ejército, de policía militar, un jovencito, 18 años. Miguel Vázquez. Y le digo, ¿qué hacen? Estamos aquí haciendo un rescate. Les echo la mano y me metí con él. Y estaban tres chamaquitos del ejército y yo. Tardamos 10 horas en rescatar a una señora y a su sobrina. Entonces fue un trabajo durísimo.
1: Pero tú, chino, no tenías ninguna experiencia,
3: ni puta
1: ninguna
3: idea,
1: preparación.
3: Nada. Pues, imagínate, que no es lo mismo andar bailando en la Scala de París y en el Casablanca de Nueva York que andar metiéndote en un túnel en ángulo de 45 grados. Lo que me acuerdo mucho es un cable de acero, una cadena de acero, el riel donde corre el elevador y mucho escombro, un foco saliendo del suelo para arriba, algo así medio raro, ¿no? Y eso está medio raro, ¿no? El foco saliendo del suelo, el foco que debiera estar arriba está abajo. Bueno, ahí ya me senté saliendo de sacar a la señora. Y ahí tuve una epifanía. Y ahí me di cuenta que lo que me había dicho mi mujer era la realidad. Tu misión es el servicio. Y de ahí para adelante ya me di cuenta que efectivamente me iba yo al rescate y no me corrían de mi trabajo. Me preguntaba mi jefe, ¿cómo te fue, cabrón? No, pues bien. no se te murió nadie, ni nadie herido, nadie, no, ah, bueno, ponte a trabajar ya, déjate pendejadas y a chambear. Y siempre, siempre durante todo el tiempo, uno de mis mentores, así que lo adoraba el pinche Carlos Rojas Gutiérrez, si él era el titular del programa Solidaridad y fue secretario de Desarrollo Social, le mando un saludo a su familia. Sí, lo quise mucho. Sí, ya se fue, ya. Y él fue uno de los que también me cuidaba mucho.
1: Pero entonces, buscando a tu hermano, es donde te das cuenta que al final esa era la forma en que tú tenías que servir en este mundo. Y yo pienso que todos estamos en este mundo para servirnos unos a otros. Pero esta era la forma en que tú tenías que servir.
3: Sí.
1: Y así es como nace Topos Aztecas.
3: Sí, primero fuimos Topos de Tlatelolco. Ajá. Y luego hice una escisión, porque yo trabajaba con el presidente de la Madrid, hicieron un evento en Los Pinos y dio un cheque muy importante, y había otro tipo que es un superpillo que se llama Roberto Hernández Alarcón, se levantó y le quitó de las manos el cheque al presidente y dijo, gracias, señor presidente. Luego don Ramón Aguirre Velázquez, que había trabajado con él en Hacienda, dio 50 plazas para los topos y también las apañó. Y con un grupo de niños de la calle formaron Topos de Tlatelolco, y él tenía el dinero del cheque y el dinero de las plazas. Y yo dije, de ahí no quiero tocar nada, nada, porque yo sé lo que es el karma. Si el karma me cree que te llega hasta la quinta generación y no hay cómo te la quites, ¿eh? Dije, estos pendejos no tienen ni idea de los mecanismos espirituales que están moviendo. Yo dije, no, yo me hice una escisión y me fui con mi grupo y me quedo como Topos Azteca.
1: Ya.
3: Y si te das cuenta, hay ya ahorita muchos grupos de topos, ¿no?
1: Claro.
3: Sí, porque todo el mundo quiere ser topo. No quieren ser Cruz Roja, Bombero, Protección Civil. Todo el mundo quiere ser
1: topo. ¿Por qué todo el mundo quiere ser topo?
3: El nombre vende.
1: El nombre vende. Uh-huh. Han estado en México, El Salvador, Nicaragua, Egipto, Venezuela, Taiwán, Estados Unidos, Japón, Guatemala, Nueva Zelanda, Turquía, Argentina, Ecuador, Brasil, España, Marruecos. ¿A dónde te necesiten? Ustedes van.
3: Sí, fíjate, lo último casi fue Jamaica, que son unos negros grandísimos, sí, están grandototes. Es esa parte de Jamaica y de Carriacú, que también estuvimos en el Caribe, son islas que le llaman The Western Indies, uh-huh, las Indias Occidentales,
1: sí, claro.
3: Pero son negros grandísimos.
2: Sí, sí, sí.
3: Y dice uno, ¿estos de dónde los trajeron? Porque son especiales, y ahí también nos ha tocado trabajar. En el Caribe. En el Caribe hemos estado en Corn Island, en Bahamas, en Haití, en Carriacú, en Granada y en Jamaica.
1: Corn, sí. Island es territorio nicaragüense.
3: Es de tu tierra, ¿no?
1: Sí, sí, nicaragüense. Sí.
3: Cornilita.
1: Cornilita.
3: Y Bluefield.
2: Ahora,
3: y Bluefield,
2: ustedes,
1: claro,
2: ustedes,
1: mira,
2: ven que está sucediendo esta tragedia y con sus
1: sacas
2: recursos
1: a tu hermano
2: se van
1: con vida.
3: No, yo no lo saqué, el pinche Charlie andaba por ahí.
1: Ah, ok.
3: Ahí andaba por ahí. Él
2: se salvó.
3: No, sí, él andaba por ahí. Ya cuando me dijeron que andaba por ahí, dije, ya estuvo, pinche Charlie por ahí anda. Uh-huh. Vi que donde vivíamos no pasó nada. Dije, ahora me toca ir. Claro. Y me fui. Y ya después me di cuenta que en toda mi familia no perdimos ni un vidrio, nada, nada. Entonces dije, alguien tiene que pagar. Sí, me tocó chingarme.
2: Claro.
3: Y a mi hermano también, ¿no? El Charlie también ha andado conmigo durante años. De repente va y de repente no va. Pero también han jalado conmigo mis sobrinos, los hijos de mis hermanos, que también pues van creciendo y se van metiendo al grupo. Luego se casan y se retiran, o luego otros andan activos. Y así es. Uno ahorita vive en Polonia, el Omar, que anduvo siempre conmigo. El Ramón, que es su hermano, también anduvo con nosotros en Venezuela y en Colombia. En fin, parte de la familia. Luego otro sobrino, se hizo una decisión de mi grupo, que se llevó un chileno. El chileno decía que tuvo que ser una mina de oro. Y ese cabrón andaba sobre la lana, y en el 2017 vino con un grupo de bomberos que traían $450,000 de presupuesto para 15. Dije, puta, $30,000 por cabrón, esto es lavado de dinero.
2: Sí, sí,
3: yo,
2: sí,
3: por eso yo trato de que mi grupo no seamos ni siquiera donataria. O sea, yo no expido recibo.
1: O sea, ¿cómo se fondea Topos Azteca?
3: ¿Cómo se...? De dinero. Ajá, ahorita,
1: ¿de dónde sacan dinero?
3: Ahorita para ir a Venezuela, la Laura, la que anda por ahí, la chaparrita...
2: ¡Coordinadora!
3: Se puso bien viva y ella se mueve en el ambiente de los medios y trabaja con redes. Se mueve en el Club 51 ahí, uh-huh, y con la gente de los directivos de las grandes empresas... Y nos consiguió, pero así, los boletos con Copa. Entonces nos llevó Copa Airlines y luego nos hacía falta equipo. Y esta pinche muchacha, uh-huh, se movió, nos consiguió equipo electrónico, equipo de detección térmica, equipo de detección auditiva, herramienta. Puta, llenamos de herramienta. Llenó de herramienta en Venezuela, nos dejó todo el tipo de herramienta que siempre que voy dejo todo. Porque como dijo mi carnal, el Charlie, venimos a traer, no a llevar. Sí, nosotros de lo que llevamos lo dejamos a quien se queda trabajando. Ah. Normalmente yo llevaba un machete con su funda y se lo dejaba a algún niño, porque los niños son el futuro.
1: Claro.
3: Si les decimos ellos, les decimos el patriota. Siempre que llegamos a cualquier desastre, siempre hay un niño,
1: sí, claro,
3: un adolescente que llega solito y se nos pega y él lo dejamos como encargado. Sí.
1: Oye, Chino, ¿qué se necesita para ser un buen topo rescatista?
3: Se necesita ser honesto, sí, se necesita ser valiente. Importantísimo ser empático con la gente y ser honesto, porque hay mucho cabrón que llega y te engañan. Son hábiles, se te meten, son bien hábiles y cuando se ponen el overol te pasan todas las pruebas, pero cuando se ponen el overol se ponen loquitas, se les sube la caca a la cabeza y se ponen pendejos.
2: Sí.
3: Y yo he visto chamacos, por ejemplo, hay un chamaco de Topos de Tlatelolco, un pendejito de 30, 35 años que me descalifica, dije, este pendejo todavía no nacía cuando el terremoto y no tiene ni idea. De veras, no tienen ni idea de lo que es el trabajo que hemos hecho y te tratan de descalificar.
1: Oye, pero dime una cosa. A mí me encantaría que nos contaras el rescate más conmovedor, que más te pudo, que más te llegó en estos 40 años.
3: Mira, ahorita te voy a platicar el último. Estaba en Chacao. En Caracas, uh-huh, y estaba una señora. Yo ya tenía mi grupo dividido en varios puntos de La Guaira. Ya estábamos en el Pollo Camper, ya estábamos en Coral Beach, en Los Cocos y en la Casa del Almirante. Ya tenía varios grupos de topos trabajando, pero yo me quedé en Chacao porque me dijo la señora, cuando vio que nos íbamos a ir, me estaban tratando de sacar de ahí a huevo por cuestiones de tipo económico, ¿sí? De otra organización que me abstengo de su nombre, que me querían sacar a huevo y poner su camiseta. Dije, no, que se vayan al carajo, a mí me trajo Copa y punto, yo no tengo compromiso con nadie. Entonces estaba yo ahí y la señora, cuando vio que me querían sacar, me abrazó, pero con tantísimo dolor, que cuando me abrazó yo vi a mi hija, de la edad de mi hija. Uh-huh. Y que mi hija me decía, papá, no te vayas. Y eso hace que no te vayas. Sí. Perdón. Ella me dio todo su dolor. Todo. Y lo recibí. Entonces ahí es donde se llama que te empatas. Porque yo le di todo mi sentimiento de compasión. Entonces te haces uno. Y de ahí opera el karma. Porque recibes todo el dolor y lo haces tuyo. Entonces estás aligerando para cuando ya te vayas un poquito más ligero. Entonces, perdón, es lo que te hace permanecer en esto.
1: Sí.
3: Es lo que te hace ser cabrón. No permitir que nadie haga chingaderas, ¿no? Que roben. Que estén pidiendo dinero. Que estén pidiendo dinero y no vayan.
1: Claro.
3: se ponen a pedir dinero y no van. Y de veras no tienen ni puta idea de lo que les espera a ellos y a sus hijos y a sus nietos y a su familia. Ves que en las redes, en cuanto pasa algo, ponen anuncios, dona, piden dinero. A mí dos de ellos me dijeron, sigue saliendo, cabrón, yo cobro. Bajadas o es. Entonces a uno de ellos le dije, aguántese, cabrón, aguántese, güey. Y sale como quieras, pinche chino. Entonces lo que he hecho es denunciarlos que no les den dinero. Topos de Tlatelolco, no les den dinero. Esos cabrones de eso viven. Ellos vienen de ser niños de la calle, vienen de ser los que agarraron el cheque del presidente de la Madrid, de los que agarraron las 50 plazas que dio don Ramón Aguirre, tienen el estigma de que vienen de niños de la calle. Es una banda, es un negocio de la muerte. Y hay gente nueva ahí que pues no saben, los chavitos, ¿no? Los nuevos que han llegado no saben en dónde se metieron, pero los antiguos sí saben lo que están haciendo. Sí, entonces todo eso, Marta, todo eso es lo que te hace... Que yo sea tan estricto. Si los traigo jodidos,
1: No, ya
3: tanto
1: vi.
3: Tanto a mi propia gente.
1: Ya vi.
3: Como a mi gente, como a otros. Digo, a ver, cabrones, aquí se mandan derechitos, putos. El cuate el de Chile, Francisco Lermanda Morales, que tiene Rescate Internacional Topos. Me escindieron de mi grupo, parte de mi grupo. Dije, mi grupo es como un gran árbol que se le cayó una rama podrida. Y se fueron a chingar a su madre ese grupo. Y se llevaron, se fueron porque ahora están RIT, que Chile, ¿no? Y el cuate se dice que él es el líder de todos los topos de Latinoamérica. Puta, me cago de risa cuando digo ese pinche gordo marico. Si le da miedo todo. Le da miedo, claro. Todo es tímido.
2: Lo impresionante es que lo reconocen y reconocen a tu grupo, chino, porque al lugar que tocan, las muestras de cariño y de paz.
1: Agradecimiento.
2: No, de paz en la cara de...
1: De esperanza.
2: Y esperanza de ya llegaron. Hubo ahí una polémica en Venezuela de que de pronto ustedes tienen que llegar porque llegan a servir, punto.
3: Así es.
2: Ahí no hay de que el gobierno, no el gobierno. Y tuviste ahí una entrevista que me fascinó cómo le respondiste a este periodista o pseudo periodista que te estaba diciendo, pero tú no tenías permiso, Topo, no podías entrar entonces al país. Entonces, ¿quién te dio el permiso? No se trata de permisos, ¿no? Sí, explícalo.
3: Claro. Dices, oye, pendejo, me dicen, no, el chino, ¿y a ti quién te invita? No mames, no es una reunión familiar, no son 15 años, no es boda, no es un evento social. Cuando en la ley está establecido que se llama primer respondiente, legalmente, pero yo la ley me la paso por arriba, ¿no? Y digo, yo voy porque yo tengo que ir. Este es algo que te impele, es el sentido de protección hacia los demás, el instinto de conservación de la especie, no
2: salvar
3: personal,
2: vidas.
3: De la especie. Entonces tú tienes que ver los demás chamacos, y me refiero a mujeres y hombres, ¿no? Soy incluyente. Y los demás que vienen y que piensan igual, pues tratas de formar nuevas generaciones de gente que piensa igual que tú y que actúa igual que tú. Entonces sí hay muchísimos que piensan igual. Hay muchos. Ahorita en Venezuela hicimos un grupo como de 120 muchachos que se llaman Topos Azteca Venezuela. Uh-huh. Y si abres tus redes, están trabajando ahorita ahí. Si buscas Anthony TV... y lo abres, está trabajando y me pasa el reporte diario que están haciendo. Ahorita estaban antier sacando el cadáver de la mamá de una muchacha. Más de 70 días después dicen, qué alegría. Imagínate dentro de tanto dolor de la muerte, claro. Qué alegría que la muchacha encontró el cadáver de su mamá. Ahorita venía viendo otra señora que está con su cubeta, solita, escarbando para buscar a tres familiares. Entonces luego se lo mandé al Anthony y le digo, oye, cabrón, ve por favor a esto. Dijo inmediatamente. Entonces mis topos están allá. Yo los tengo que ir a ver porque me comprometí a llevarles unos overoles porque querían overoles. Uh-huh. Dije, yo veo cómo chingados le hago, pero se los llevo.
1: O sea, ¿ya armaste otros en Venezuela?
3: Ya, uh-huh. Sí hay allá.
1: Eso.
3: Un grupo y también en Colombia.
1: ¡Qué belleza! Oiga, ¿no les encantaría que el chino les dijera
2: qué hacer?
1: ¿Qué errores no cometer a la hora de un terremoto al volver en W Radio?
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7: Hay un montón de juegos con objetos que puedes practicar con tu gato sin salir de casa y que ayudan a fomentar su destreza y su gasto de energía. Uno de los más comunes y que más les gusta es la caña. Muévela tanto por aire como por el suelo para que la persiga. Sabemos que aman las cajas. Esconde dentro de una sus juguetes pequeños y ponle premios o comida. Tendrá que usar su olfato para encontrarlos y sus habilidades naturales para sacarlos. Cuando lo domine, eleva la dificultad, colocándolos en partes altas o escondites más complicados. Estos pasatiempos son recomendables hacerlos diario y hay uno semanal muy efectivo, el siempre confiable puntero láser. Mueve la luz por el suelo durante varios minutos para que sea perseguido por tu gato. Pero eso sí, para evitar que se frustre o se aburra, termina el juego señalando un premio o un juguete que pueda atrapar. Es importante que no siempre fuerces la actividad. Deja un juguete en un lugar visible y él solito se animará cuando tenga ganas. Trata de cambiar el objeto de vez en cuando para que no se fastidie. El tiempo de calidad con estos juegos será muy apreciado tanto por ellos como por ti.
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0: Hoy está con nosotros un ícono del servicio.
1: Todo mundo te manda todos sus respetos y admiración. 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
0: gente
1: mundo.
0: La está vuelta loca contigo, Chino. Héctor Méndez, que es el topo mayor, el fundador de Topos Azteca, el Chino, como lo conocen los amigos, está hoy aquí con nosotros, dándonos una clase de lo que es servir a los demás. Porque tú, Chino, estarías dispuesto a dar tu vida por alguien que ni conoces.
2: Sí, claro. Sí, de todos modos te vas a morir. Pero nosotros los hombres no de parto. Entonces cuando dicen, cuando veo que alguien va a correr, lo agarro y lo jalo, digo, nos vamos a morir, pendejo. No, nos vamos a morir, no. Cuando nos toque, güey, pero no de parto, ahorita no corras, cabrón. Si cuando empieza a temblar y alguien quiere correr, se le sale lo mariconcito y van a correr y los agarro, güey, ¿dónde vas, pendejo? Sí, no, ¿cómo no, güey? Quédese aquí. Sí, una vez en Indonesia, cuando el tsunami del 26 de diciembre de 2004, andamos allá en la orilla de la playa, en Banda H, en un lugar que se llama Ulele Pantay, o sea, en la playa Ulele. Y empezó a temblar bien duro. Ya era el último día que íbamos a estar y dije, vamos a trabajar. Y nadie quería ir, pero yo, como vieron que yo fui, ya fueron conmigo. Y empezó a temblar bien duro y todo el mundo pensamos en el tsunami. Dijimos, ya valió madre, güey. Puta, todo el mundo volteamos a ver el mar porque tembló bastante duro. Y dijimos, y dice un cuate, vamos a correr, lo jalé, ¿dónde vas, pendejo? Digo, el mar se metió 4 kilómetros. No nos va a dar tiempo de hacer nada. Mejor agárrense y vamos a hacer una oración. Ya hicimos la oración, ahora dándonos un abrazo y nos despedimos. Y ahora sigan chingándole porque nos vamos hasta las 4 de la tarde porque tenemos que cumplir hoy nuestra faena. Entonces llegamos en la tarde donde estaba toda la sala de prensa, en el Pendopo, que es la oficina del gobernador donde estaba la prensa mundial. Nos dijeron iban a hacer noticia. Los topos, ¿no? Porque si hubiera venido otro tsunami, pues pelas.
1: Claro.
2: Adiós la brigada mexicana. Entonces son cosas que luego te pasan.
0: Ay.
2: Te pasan en los lugares que sí te da miedo. ¿Cómo chingado no te va a dar miedo? Sí. Imagínate. Dices, ya valió madre, ¿a dónde me subo? No hay árboles, no hay edificios, no hay nada. Ya me voy a morir.
0: Oye, pero te digo una cosa que pienso ahora que te estoy escuchando. Todos sentimos miedo, Chino.
2: Sí.
0: Pero no todos no tienen miedo de sentir miedo. ¿A ti no te da miedo sentir miedo?
2: No, sí, de repente sí, como sí.
0: Pero te avientas igual.
2: No, pues sí.
0: Te avientas igual.
2: Sí, mira, cuando te das cuenta que tienes miedo, a mí en lo personal, si me doy cuenta que tengo miedo, me da mucho coraje. Me da muchísimo coraje ver que tengo miedo y digo, tan puto, güey. Y entonces me da tanto coraje que el coraje transmute el miedo en valor.
0: Claro. Y algo que a lo mejor no saben. El Chino acaba de estar en Nueva York. Lo invitó el alcalde Mamdani.
2: Andaba allá en Nueva York.
0: Y explícales por qué te invitaron.
2: Bueno, es que nosotros trabajamos en el

0: día atentado 20, terrorista.
1: Sí, el día 20 de septiembre ya que hicimos todo, cómo entrar y cómo llegar, etcétera, llegamos el día 15.
0: En el 2011, Torres Gemelas.
1: Vuelo 747 de Aeroméxico, llegamos del Kennedy a la calle de Canal, en Canal, donde está ahí una oficina de correos, en Canal, a unas 10 cuadras de World Trade Center. Y ahí estuvimos intentando entrar y lo logramos hasta el día siguiente. Así que fue el día 16. Entonces, del 16 al 20, al 19 en la noche, estuve casi sin dormir, tomando una bebida energizante que me dio diarrea. Ya andaba yo sin coordinación motriz, pero lúcido. Entonces llegó un grupo de nosotros y dijeron, vamos a entrar. Le digo, ¿cómo? Y se nos van a meter en una ambulancia los bomberos. Dije, necesitan esta acreditación. Era un cartoncito rojo con un sello que nos dieron ahí por instrucciones de Rudolf Giuliani. Entonces el día 19 vi a mis compañeros, dije, pago por ver y me espero. Entonces el día 20 de la mañana, a las 7 de la mañana era el cambio de turno de los bomberos, y dije, voy a ver a mis compañeros. Estaba yo en una casa de campaña junto al edificio Century, entre el Panteón y Century, en donde estaba el edificio 4, dije, voy a ver a mis cuates. Entonces caminé hacia la calle Church, donde está la escalera 10 de bomberos, y estaban queriendo recuperar un cadáver, pero con una barreta de acero, que por cierto acabo de encontrar al bombero que traía la barreta, lo encontré ahora que fui, y con una pala le digo, don't do that, he's our brother, we gotta do it with bare hand, y me quité los guantes, dije, a mano limpia, cabrón. Y el otro bombero me vio y se quitó los guantes, y los demás bomberos vieron y todos se quitaron los guantes. Y les quité la barreta y la boté por allá y la pala también. Dije, a mano limpia, cabrón. Entonces lo sacamos a mano limpia, lo metimos en la bolsa. Yo traía un rosario, siempre me dan rosarios. La gente siempre me anda regalando rosarios, me anda virgencita. Siempre que me ven me regalan. Le puse un rosario al cadáver del bombero y ahí estaba su hermano, otro bombero. Entonces todo eso, luego ya metimos en una camilla que le llaman camilla marina, que es de canasta, en su bolsa blanca. Yo me quedé hincado, bajaron todos los bomberos con el cadáver. Yo dije, él es su dolor, es su hermano. Sí, son puro bomberos de Nueva York. Dije, yo me quedo aquí hincado. Y lo bajaron, sonaron todas las sirenas. Era el día 20 de septiembre, eran 7:20 de la mañana. Y eso está plasmado en un memorial que tienen en la pared de la estación 10, de la escalera 10, que está ahí a un ladito, en la calle Liberty Church. Ahí pegadito, la calle que cruzando está el World Trade Center, ahí en la pared está el memorial, y ahí se ve el último bombero, se ve la camilla, dos bomberos hincados y otro bombero con una pala. No está el bombero de la barra, ¿no? Porque la barra la tiré por allá. Pero ahí están con la pala y están todos los bomberos sin guantes. Sí, porque eso fue el homenaje al bombero muerto, porque yo les dije, él es nuestro hermano.
0: Claro.
1: Please don't do that. Sí. No lo puedes sacar con pala y con barreta, pues que no es basura. Es a mano limpia, cabrón. Quítate los guantes y a mano limpia.
0: Qué bien.
1: Entonces, los dos bomberos, la gente que vea va a decir, son dos bomberos gringos, no, un bombero gringo y un bombero mexicano, y un rescatista topo, pero me pusieron con casco de bombero, porque ellos no van a poner a un mexicano con uniforme de rescatista mexicano y con casco de rescate mexicano, ¿no? Bueno, de rescate,
0: sí.
1: No de bombero. Entonces es un homenaje que hay para los latinoamericanos.
0: Bravo.
1: Para todos los latinoamericanos, no nada más para nosotros, ¿no? De que le entramos ahí a la chamba. Y el trabajo fue duro, ¿eh? Fue muy duro. Mira, llegué un día, el último día que estuve ese día, porque llegaron los demás mexicanos, dije, me voy a salir un rato. Y me fui a un barco que se llama el Comfort. Es un barco que cabe en 2,000 víctimas. Un barco que tienen los gringos. Y estaba ya parado en los muelles y fui. Y llegué tan mal que me vio una muchacha, una enfermera Gering, una anglosajona que parecía la Julie Foster. Y me vio y vi que se conmovió muchísimo. y me quitó las botas y las calcetas que estaban negras, negras, y dijo, don't worry, no te preocupes, ¿no? Me limpió los pies con toallas húmedas y me dio un paquete de calcetas nuevas. Yo agarré, por supuesto, un par, ¿no? Y ahorita eso se me volvió a reflejar. Estando en La Guaira, llegó un niño chiquito, un jovencito, llegó súper maltratado y lo atendimos también, y ahí me vi yo reflejado nuevamente. Al niño lo vi como que era yo. Entonces lo vi llegar tan sucio y también me acordé de mí mismo. Y le quité las calcetas y le limpié los pies y le puse calcetas nuevas. Entonces le pusimos suero. Entonces yo me estaba reflejando a mí mismo en Nueva York. Entonces todo eso hace que estés reviviendo todo el momento y te hace que te mantengas auténtico.
2: Exacto, con los pies en la tierra.
0: Humilde y con los pies en la tierra. Oigan, yo no sé si sepan que mañana sábado 19 de septiembre se lleva a cabo el simulacro nacional a las 12 del día. No se asusten, va a sonar la alerta sísmica, se va a enviar un mensaje de texto a 80 millones de celulares para que ustedes difundan esta cultura de protección civil, mejoren la capacidad de respuesta en los desastres, tengan su ruta de evacuación, lo que necesitan, corregir si es que no tienen una respuesta rápida. Y quiero aprovechar, Chino, antes de que se nos acabe el tiempo, que de volada nos digas,
2: sí,
0: ¿cuáles son los errores que no debemos de cometer a la hora de un sismo?
2: Desde sí, que suena la alarma sísmica.
1: Mire, en el momento en que suena la alerta sísmica, salte, pero en chinga, salte. Luego por ahí no sé de dónde carajo sacaron, no corro, no empujo y no grito. Pues no vas a salir caminando despacito con tu cafecito y tu cigarro, ¿no? Muévete rápido y desaloja del tercer piso para abajo, desaloja. Te lo aseguro que si alguien se te para enfrente, le gritas, quítate. Y sales, ¿no?
0: Pero espérame.
1: Vas por tu vida.
0: ¿Del tercer piso para abajo?
1: Sí.
0: ¿Y del tercer piso para arriba?
1: Buscas un área, por ejemplo, en este caso aquí vemos que hay una mesa pesada, hay sillas, hay muebles pesados, acostado. Acostado, boca arriba.
0: ¿Por qué?
1: Porque si te quedas doblado, te cae el techo y te mata, porque normalmente quedan espacios de 40 centímetros, y si tú estás en cuclillas, te va a pegar el techo en la espalda y te va a matar.
0: ¿Y por qué boca arriba?
1: Boca arriba para que tengas chance todavía en un reflejo te puedes mover en menos de un segundo, en un instante. Tú te puedes mover estando boca arriba. Si ves caer algo que va a caer en un segundo, tienes chance de moverte por el instinto. Sí, cae y mira, hay una señora que se llama Fabriana López y Anthony Maía, ellos dos sobrevivieron en La Guaira y nació su bebé que se llama Juan José. Yo soy el abuelo del bebé, dicen que soy el abuelo. Ella dice, yo vi lo que usted recomendó, Topo Mayor, yo quedé en el triángulo de la vida y todavía ella grabó adentro, estando adentro, y dijo, esta señora, qué huevos,
0: qué
1: estar enterrado y grabando el triángulo,
0: claro,
1: de la vida.
0: ¿Cuál es el triángulo de la vida?
1: Mira, por ejemplo, aquí ves estas columnas en el techo.
0: Ajá.
1: En medio, estas columnas, si cayeran aquí en medio, que estoy yo, mira, si Ajá. estuviera acostadito, aquí sobrevivo porque en ese espacio quepo. Si me quedo sentado, muero, porque me va a caer el techo, pero si estoy acostado, mira, las
0: vigas. Quedas en medio de las vigas.
1: Claro, quedas en medio, ellos quedaron en medio. Tanto,
0: pero si no hay vigas en tu casa.
1: Bueno, no hay vigas, estás tú acostado abajo de donde hay una mesa fuerte, una cama, al lado de la cama, al lado del sofá, al lado de un escritorio, al lado, no abajo.
0: Sí.
1: Porque estás
0: lado,
1: claro. Si estás abajo, te apachurra.
2: Ese es el triángulo de la
1: y te va a atrapar.
2: Al lado.
1: Ah, ¿y sabes qué estaba viendo? Dicen, según la FEMA de Estados Unidos, ya no existe el triángulo de la vida por ley, ¿no? En Estados Unidos, dije, pendejos. Vengan a La Guaira, hay 20,000 triángulos de la vida todavía actualmente activos.
0: Claro.
1: Y luego creo que en México también por copia dijeron que aquí tampoco ya existe, okay, ¿no? Que
0: pero
1: no mames.
0: Pero tu experiencia, el triángulo, sí, de la vida salva vidas.
1: Claro.
0: Ok. Arriba del tercer piso, buscas tu triángulo de la vida.
1: Si buscas, ¿dónde?
0: Boca arriba.
1: Pegado a algún mueble.
0: Acostado.
1: Sí.
0: Pegado a algún mueble.
1: Sí.
0: Buscando crear un hueco.
1: Sí, donde sepas tú que pueda crear hueco.
0: Perfecto. Sí. ¿Qué más hay que hacer?
1: Bueno, si estás en los pisos superiores, te vas a la azotea y te acuestas boca abajo. Te voy a decir por qué boca abajo. Si cae el edificio, no ruedas. Si estás boca arriba, el brazo es flexible.
0: Sí.
1: Ruedas. Si estás boca abajo, no ruedas. Lo acabo de ver también en el edificio Coral Beach, ahí en los corales en La Guaira.
0: Sí.
1: Eso lo acabamos de ver de un señor que estaba en la parte, como yo le digo, en la azotea. Quedó bien madreado. Eso sí, todo golpeado.
0: Pero
1: y hay
0: vivo.
1: Fotografías de él, está vivo.
0: Entonces, en la azotea, boca abajo, brazos abiertos.
1: Correctísimo, para que no ruedes.
0: Ok.
1: Sí, porque si se va el edificio del lado y ruedas, a lo mejor el edificio no cae, pero caes tú y te vas a matar del golpe, ¿no? Pero si estás así boca abajo, no ruedas. Entonces te vas a quedar ahí atorado, ¿sí?
0: Ok. ¿Qué más?
1: ¿Qué más quieres preguntarme?
0: A ver. Cero. Bajen corriendo por las escaleras.
1: Ah, las escaleras, mira, en Tlatelolco, en el edificio Nuevo León, del cubo de escaleras sacamos como 75 cadáveres en el cubo. ¿Por qué? Porque se derrumban las escaleras. Entonces, quédate ahí. En el edificio de Saratoga, en Saratoga, en la colonia, ahí en Saratoga y Zapata, Portales, la señora Candelaria Tobilla, si se hubiera quedado en su habitación, sobrevive, murió en las escaleras. En la calle de en el colegio Repsamen,
0: sí.
1: Sí, en la calle de Repsamen, pegado al viaducto, en la calle Repsamen estaba otra señora, Laura Ramos, que si se hubiera quedado en su departamento, sobrevive, pero la señora intentó bajar y murió en las escaleras. Quédense en donde están, en el cuarto piso, y ella hubiera sobrevivido.
0: Claro, del tercer piso para abajo, bajen corriendo.
1: Sí.
0: Y del tercer piso para arriba, quédense donde están.
1: Sí.
0: El silbato sirve.
1: Claro.
0: Para que tú, como
1: sí,
0: topo,
1: claro,
0: me encuentres.
1: Sí, claro. Sí, imagínate que estás enterrado. Y llegan y gritan, ¡somos el ejército mexicano! Ya le eché sopor a mi glorioso ejército mexicano. Son chingones, ¿eh?
0: Ya, claro.
1: Sí, llegaron como 350 chavos, de volada llegaron, hicieron un excelente trabajo. Bueno, gritan, ¡somos el ejército mexicano! Hable o haga algo, entonces suenas tu silbato y los aparatos te van a detectar. Sí, los aparatos que llevamos de muy sensibles te van a dictar porque o peguen algo, pero luego la gente está tan débil que no puede pegar. Ahorita llevábamos equipo que nos mandó Laura, que consiguió, en el que se ve incluso, se ve la imagen de la gente, como en las películas que se ven a través de las paredes,
2: que
1: se ve
2: metidos.
1: Sí, que se ve la silueta, ¿sí? Detector de térmico.
2: Térmico, claro.
1: Detector de sonido. Sí, ahorita ha avanzado mucho y nos hicieron llegar, gracias a todos nuestros mexicanos patrocinadores, que Dios me los bendiga, todos aquellos empresarios que nos hicieron llegar equipo, herramienta, toda la herramienta, toda
0: wow.
1: Está en Venezuela, porque pues están allá trabajando.
0: Mira,
1: ándale.
0: Lo que traigo.
1: Ya viste, ya te dieron tu silbatito.
2: Si es con ese fin, ya.
1: Sí,
2: yo
1: claro.
2: También tengo uno en mi coche.
1: Claro.
2: Y uno
0: sí,
2: en mi
0: en el coche, ¿qué
2: no,
0: te
2: no, no,
0: sirve,
2: y uno
0: hija?
2: En mi buró. No, en el coche por cualquier cosa de a ver, hijo.
1: También.
2: Y en mi buró.
0: Esto va conmigo a todos lados, ¿no?
1: Sí.
2: Muy bien.
1: Si lo traes, sí, juntito.
0: Oye, Chino, quiero ser tu amiga.
1: Gracias.
0: ¿Qué hacemos?
1: Seamos amigas.
0: Soy tu fan. Soy tu fan. Un aplauso para el Chino.
1: Gracias.
0: Esta es una clase del servicio a los demás. El Chino es el topo mayor Héctor Méndez, fundador y presidente de Topos Azteca. Nada más por último, antes de dejarte ir, ¿cómo los ayudamos a ustedes?
1: Mira, yo creo que nos pueden ayudar muchísimo diciéndole a la gente que esté bien pendiente de todas las instrucciones que se les den, y que si hay que desalojar, que desalojen rápido, ¿sí?
0: Sí.
1: Que sean respetuosos, porque luego salen pendejeando.
2: No me andes criticando, ¿verdad?
0: Exacto.
1: Cuando hacen el simulacro, salen con su cafecito y con su cigarro. Digo, no mamen, esto es serio, es cosa seria, háganlo con respeto.
2: Digo, vámonos.
1: Sí. Vámonos.
0: No, Rebeca se apanica.
1: No,
0: y
1: sí,
0: apanica
1: sí.
2: No, yo digo,
0: demás.
2: Vámonos.
1: Sí.
2: Y está, pero por... ¡Vámonos!
1: Díselo en árabe. ¡Yalabina!
2: ¡Yalabina!
1: ¡Vámonos!
0: Héctor, el Chino Méndez, para ustedes, un placer tenerte aquí, querido. Sea nuestro amigo para siempre y te vemos pronto otra vez. Y felicidades a ti y a todo el equipo de Topos Rescatistas.
1: Gracias, gracias.
0: Con
1: gracias.
0: Eso hacemos una pausa. No saben qué padre lo que les voy a decir.
1: ¡Que viva México, ¡que cabrones!
0: ¡Viva México! Así eso. Es. Oye, y justamente regresando del corte, ¿se acuerdan que el otro día puse una mesa para el 15 de septiembre que creo que ya tiene como 850 mil views? Y habían muchas artesanías mexicanas en esa mesa. Regresando del corte, les voy a decir cómo se llaman, cuáles son, les voy a enseñar muchas más y dónde las pueden conseguir al volver con dos mujeres dedicadas a impulsar a los artesanos y a las artesanías mexicanas en México y a nivel mundial. No se vayan, ya volvemos.
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13: Hay un montón de juegos con objetos que puedes practicar con tu gato sin salir de casa y que ayudan a fomentar su destreza y su gasto de energía. Uno de los más comunes y que más les gusta es la caña. Muévela tanto por aire como por el suelo para que la persiga. Sabemos que aman las cajas. Esconde dentro de una sus juguetes pequeños y ponle premios o comida. Tendrá que usar su olfato para encontrarlos y sus habilidades naturales para sacarlos. Cuando lo domine, eleva la dificultad, colocándolos en partes altas o escondites más complicados. Estos pasatiempos son recomendables hacerlos diario y hay uno semanal muy efectivo, el siempre confiable puntero láser. Mueve la luz por el suelo durante varios minutos para que sea perseguido por tu gato. Pero eso sí, para evitar que se frustre o se aburra, termina el juego señalando un premio o un juguete que pueda atrapar. Es importante que no siempre fuerces la actividad. Deja un juguete en un lugar visible y él solito se animará cuando tenga ganas. Trata de cambiar el objeto de vez en cuando para que no se fastidie. El tiempo de calidad con estos juegos será muy apreciado tanto por ellos como por ti.
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1: Estamos de regreso en W Radio. Oigan, ahorita voy a hacer un Instagram Live porque les voy a enseñar artesanías mexicanas que seguramente muchos han visto, otros no. A lo mejor no saben de dónde son, pero lo más importante, lo que va a suceder es les voy a decir dónde van a conseguir todo lo que van a ver en esta mesa. 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Con esto hacemos una pausa y regresamos.
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7: Taylor Swift publicó su álbum número 12.

0: Life of a Showgirl es un disco que habla de todo lo que hay detrás de dedicarse a la música, desde el glamour y el sacrificio hasta el lado oscuro del espectáculo. Taylor volvió a trabajar con dos de los más importantes productores del pop, Max Martin y Shellback. Grabaron en Suecia en los días de descanso del Eras Tour y esto solo refleja el más puro estilo de vida de una showgirl. Taylor es una de las popstars más controversiales. ¿La amas o la odias? Pero dale una oportunidad a este disco y disfruta de esta nueva era en su carrera musical. 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
1: Yo ya estoy oficialmente en Vendimia aquí en W Radio. Miren, puse la mesa del 15 de septiembre. Creo que tiene más de 800 mil views. Entre el mantel de Tenango de Doria, los cochinitos de Valle de Bravo, las gallinitas de Puebla. Bueno, todo el mundo estaba loco, desquiciado, preguntándome dónde consigo esas cosas. Y me parecía tan importante que esta semana de independencia le hiciéramos un homenaje a la artesanía mexicana, porque no sé si sepan que México es el exportador número uno de artesanías de toda Latinoamérica. Y hay dos mujeres claves en el país para hacerle justicia al talento, generación tras generación, al valor de los artesanos mexicanos, y son Juana Cuevas y Gabriela Gerard, que siempre las tagueo en mis posts. Tienen una iniciativa que se llama Muy Mexicanas, que tiene una tienda en donde ustedes van a poder ir a comprar, haciéndole justicia al arte mexicano. Bienvenidas a las dos.
2: Gracias. Muchas gracias.
1: Cuéntalo todo.
2: Estamos felices de estar aquí, y más en septiembre, wow, porque los artesanos representan el 10% de la población y tenemos que hacer que este sector despegue y que todos conozcamos la artesanía mexicana, que es espectacular.
1: Oye, pero porque aparte el otro día ya hasta me apasioné y hasta exaltada estaba, a un artesano nunca se le pide descuento.
2: Estamos de acuerdo, porque la artesanía es un trabajo que trae atrás conocimiento, que trae atrás cariño, identidad, horas de trabajo, y que es nuestra identidad y habla de lo que somos. Entonces, tener una pieza de artesanía en tu casa siempre te recuerda que eres mexicano, te claro. recuerda a la persona que lo hizo, la región y un poco lo que existe en esa región. Y hay que aprender a valorarlo. Atrás. Claro.
1: O sea, esto que tengo aquí enfrente, quiero que vean esto. Y aprovechen para seguir @ Muy Mexicanas. Mandan a todas partes de la República Mexicana. Sí. ¿Mandan internacional?
2: Sí. Hemos mandado.
1: ¡Mandan sí, internacional! Por supuesto. Los que nos están viendo de otras partes del mundo. Exacto. Por ejemplo, ¿qué es esto? ¿Cuántas horas de trabajo tiene esta pieza?
3: Ese es un guaje. Uh-huh. Viene de Michoacán, de Olinalá. Uh-huh. Y es con la uh-huh. técnica tradicional de la flor, porque hay otras técnicas como las charolas, que son de vaciado, que se llama sí. la otra técnica. Y pues esto, digo, cada rayita que ves, cada flor, cada color que ponen, yo creo que se ha de tardar unos 2 meses.
2: Fácil. Y son las flores de la región. Otra vez, te está platicando la historia de lo que él ve y de lo que él vive todos los días.
1: Pero eso es lo impresionante. 2 meses para hacer este guaje. Díganme si es cierto lo que yo imagino, que hay muchos artesanos mexicanos que todavía no saben el valor de lo que hacen.
2: Sí.
1: Y que están dispuestos por 100 pesos, por 20 pesos, por 200 pesos, a venderte algo que tardaron 2 meses en hacer.
2: Es cierto, y un poco nuestro trabajo como promotoras de arte popular es ese, es hacerlos que se den cuenta del trabajo que realizaron y de las horas que le pusieron, y que ese es y queremos que la artesanía sea un oficio sustentable.
1: Claro.
2: Entonces, que eso
1: ¿y
2: es lo
1: si
2: que
1: les ha pasado?
2: Sí.
1: De no, don Jorge. ¿Cómo cree que 100 pesos?
3: No, tenemos una historia, por ejemplo, de una señora que trabajaba en una casa ahí cerca uh-huh. y pasó por la tienda y nos trajo era textil, más uh-huh. agua.
2: Sí.
3: Uh-huh. Un espectáculo lo que hacía. Y el esposo hacía piteado de los cinturones y llegó, ¿verdad? Con una sencillez, así a decir, ay, está ya ganando concursos,
2: viajando.
3: Una cosa espectacular.
2: Sí, llegó literal y nos dijo, ¿les puedo enseñar algunas cositas que hago? Así como, ¿no?
1: Sí, sí, sí.
2: A
1: ver, humildemente.
3: Sí, y casi, porque nos pasa que a veces
2: sacó los textiles y casi nos desmayamos. Le dijimos, a ver, déjanos esto, te lo vamos a enmarcar y mételo en un concurso. Esto es una joya. Ganó el concurso y a partir de ahí.
3: Y le dimos linos, por ejemplo, para que usara linos. Porque dices, luego en una tela que te quieres morir, que se echaron 6 meses trabajando.
1: Claro.
3: Y la tela es espantosa, ¿no?
1: Claro.
3: Y entonces, no, buenísimo.
1: Bueno, yo creo que parte de la locura de ese video que hice el 15 fue el mantel de Tenango de Doria.
2: Uh-huh. ¿Qué tal la belleza?
1: Es una belleza. Y es esto.
3: Exacto.
1: Esto es de Tenango de Doria. La gente estaba desquiciada con el mantel. Ustedes venden esos manteles.
2: Nosotros
1: ustedes
2: tenemos.
1: Venden estos individuales. esto es de Hidalgo, es originalmente otomí, ¿no?
3: Sí, sí.
1: ¿Cuánto toma? Porque esto es a mano.
3: Sí. Sí.
1: A ver, ¿cuánto toma hacer esto?
3: Mucho tiempo. Sí, sí, eso no, sí.
2: Un mantelito así de este tamaño les ha de tomar 2 semanas.
1: Esto toma 2 semanas en hacerse, porque esto es todo a mano. No sé si se alcanza a apreciar, pero está rellenado todo punto por punto. O sea, si contáramos cuántas puntadas hay, híjole, estamos hablando
3: de miles de puntadas. Y ve la parte de atrás.
1: Y miren la parte de atrás, la perfección.
3: Ay, ahí viene el precio.
1: Oye, y yo ya
2: tenía. El precio.
1: Viene en varios colores, en varios tamaños, desde grandes, chiquitos, individuales.
3: Y eso es lo que hacemos, es también, tú tienes tu comedor de tal color, nos los mandas a hacer y hacemos al color que tú quieras. Y,
2: si quiero uno gris como el de Marta, quiero uno rojo, quiero uno azul.
3: Exacto.
2: Vale.
1: Oigan, sí, si ustedes quieren un mantel como el que yo puse, que es como gris azul, pero lo quisieran en otro color, bueno, ustedes les escriben por DM @muymexicanas y ellas se encargan. Les tengo que contar una historia. Una de mis piezas favoritas es el barro vidriado, que es esto que tenemos aquí, originalmente de Michoacán. Y yo tenía unos candelabros en mi casa que se encargaron todos de romper. Entonces le hablé a Juana y a Gaby llorando de, oye, ya están todos rotos. Me dijo, no te preocupes, ¿cuántos quieres? 3 semanas, 1 mes después, yo tenía mis 6 candelabros de palmera de barro vidriado hecho en Michoacán.
3: Sí.
1: Entonces, si ustedes quieren hacer algo por encargo, también les ayudan. Háblenme de esto de Michoacán.
2: Esas son piñas de Michoacán que son súper características, son de San José de Gracia. Y las hacen igual, en los tamaños que quieras, en los colores que quieras, la puedes poner en un librero y se ve espectacular. Y el terminado es distinto, tienen de pellizco, que es nada más pellizcadita toda
3: como
2: la piña,
3: tienes
2: que
3: en
2: imagínate
3: en el candelabro. Ajá, ese es el pellizco, el que uno por uno, digo, hay unas de estas piñas que ves que toda es pellizco, pellizco, pellizco, y todo es a mano.
1: Y esto es barro, no tengo idea barro, cómo es esta técnica, barro vidriado.
2: Es barro, es, se llama barro vidriado, y primero lo moldean a mano, ya que tiene forma, lo tienen que dejar secar, y que eso fue uno de nuestros
1: Oigan,
2: problemas.
1: Perdón, estamos en Instagram, en mi Instagram. Para los que no nada más nos están oyendo en radio, nos pueden ver, váyanse a mi Instagram para que vean todo lo que estamos enseñando.
2: Este año que llovió tanto, llovía y los maestros nos hablaban y nos decían, no se seca, no podemos entregar porque no se
1: ¿Pero
2: seca.
1: ¿Pero qué es esto, un esmalte?
2: Sí, le ponen un esmalte y lo hornean y queda ese esmalte con ese brillo que es una maravilla y que es característico de San José de Gracia.
1: Oigan, y les quiero enseñar esta otra cosa, esto me lo tenían ustedes escondido, son bien envidiosas, la verdad, porque esto yo
3: Eso
1: lo
3: es
1: desconocía.
3: Es una belleza.
1: ¿Qué es esa belleza?
3: Sí, son gallos con la misma técnica. Y tenemos gallos grandes, gallos chiquitos. O sea, hacen todos los... Variación de colores, que a mí me parece que todos los colores que mezclan...
2: Son una maravilla.
3: O sea, yo ni digo qué color quiero, porque el que te llegue es divino.
1: Es divino. Ok, y ¿qué más tenemos en la
2: mesa? Los gallos, ¿no te acuerdas? Las abuelas tenían en sus comedores unos gallos elegantísimos de
1: claro,
2: plata. Los puedes sustituir por unos gallos vidriados y se ve igual de bonito.
1: En vez de gastarse la colegiatura de los hijos en unos gallos de plata... Bueno, pues pueden
2: artesanía michoacana.
1: De Michoacán. Esto tampoco lo había visto.
3: Ay, esos son de Tzintzuntzan, Michoacán también.
1: Tzintzuntzan. Oye, sí. ¿Qué onda con Michoacán?
3: ¿Qué? No.
2: Hemos descubierto maravillas en Michoacán.
3: Ayer nos preguntábamos, sí. ¿Verdad? ¿Cuál es el estado que más te apantalla?
1: ¿Cuáles son los estados más representativos? Oaxaca.
3: Michoacán, Oaxaca,
2: Chiapas. Veracruz,
3: Guerrero.
2: Yucatán. Sí, cada una tiene sus favoritos. Entonces,
3: por ejemplo, yo con Michoacán me fui para atrás cuando he visto toda la variedad de artesanía que hay. O sea, es una belleza.
2: Y yo soy
3: Juana
2: fan
3: es de muy
2: Chiapas,
3: textil.
2: Porque me encantan los textiles. Y los textiles claro. Chapanecos son una locura.
1: Una locura, sí.
3: Una locura.
1: Perdón, yo estoy también enamorada de Oaxaca.
3: No, Oaxaca.
1: El barro negro oaxaqueño, sí, esas salseritas de gallinita y de chanchito que puse en la mesa del 15... se los compré a ustedes sí. Y es de barro negro oaxaqueño, sí. Espectacular también.
3: Sí, sí, de una Oaxaca de no acabas, sí. ¿Verdad? ¿Cómo vamos y recorres? Ya no sabes qué escoger.
2: Vamos las dos manejando en camioneta.
1: ¿Cómo es su negocio? Van de pueblo en pueblo buscando.
2: Literal, tenemos ya artesanos que conocemos, pero, uh-huh, y nos vamos en la camioneta, tenemos una camioneta, tenemos una socia que se llama Berta, nos vamos en camionetas y vamos recorriendo, vamos visitando a las familias y te vas enamorando del trabajo. Y entonces nosotros compramos cuando llegamos a sus casas y apostamos con ellos por las piezas, porque un poco ni modo que les digamos yo me la llevo y veo si se vende y si no, claro, la regresa, no, no hay nada.
1: Ustedes invierten, sí, compran, sí, les pagan, sí, las traen a la Ciudad de México, sí, la tienda está en la zona de Polanco, en la Hacienda de los Morales, una, sí, hacienda icónica de la ciudad, ahí está, se llama Muy Mexicanas, entonces las traen.
2: Las traemos corriendo
1: los riesgos. Y en el nombre
2: riesgos,
1: de Dios, sí, que les guste a ustedes, sí, los
3: exactamente.
1: Clientes.
3: Porque muchas veces ellos no les gusta mucho la consignación. Tú haces un trabajo de 2 meses y de repente, claro, te dicen, ay, pues
2: dámelo, y
3: dámelo a ver si se vende. Y luego te lo regreso en un año, pues no.
1: Claro que no.
3: Entonces nosotros sí apostamos por el gusto a la artesanía y confiamos en que lo que escogemos, uh-huh, sí es algo que a la gente le va a gustar.
1: También les voy a decir otra cosa que le compré a Muy Mexicana. Las gallinitas de vidrio prensado poblano.
2: Sí, sí. Hermosas.
1: Palabras. Hermosas.
3: Sí, sí, son una belleza.
1: También las tienen ellas. Entonces es ir de lugar en lugar buscando.
2: Sí. Y de repente ellos mismos te recomiendan, porque llegamos y vemos algo que nos encanta y te dice, ay, yo lo tengo, pero también lo tiene mi prima, mi tía.
3: Porque mucho es familia. Sí. Son familias que son ya primos, los, ¿no? Se van haciendo grandes y entonces ya cada familia hace su taller.
1: Parte de su preocupación, Gaby y Juana, es que las nuevas generaciones estén poco interesadas, uh-huh, en el arte mexicano.
2: Sí. Nos preocupa mucho la generación, ponle como de los 35 para abajo, queremos que se dé cuenta que puedes vivir la artesanía, que la puedes tener en un librero y no tienes que llenar tu casa de artesanía. Una olla en un librero te da personalidad, te da, y es algo con lo que convivimos todos los días. Entonces, no podemos perder ese gusto por las artesanías. El reconocer el trabajo de estos maestros que llevan generaciones trabajando en estos talleres.
1: Y nada más quiero pensar si habrá familias que dejaron de hacer artesanías.
3: ¿Sabes dónde fue muy difícil? La pandemia.
1: A ver.
3: La pandemia fue una época, y es más, nosotros abrimos la tienda 2 meses antes.
1: O sea, ¡qué tino!
3: ¡Qué tino! O sea, tino. Sí, pégate, o sea,
1: sí,
3: no.
1: Sí, sí, sí.
3: Y la verdad, digo, con contactos, ayudamos a varias artesanos y nos dijeron, la verdad, gracias a que nos compraron cosas en la pandemia, pues sobrevivimos. Unos ya estaban a dos de pararla, digo, es que no vendían nada. Fue una época súper difícil para ellos.
1: Súper difícil. Dame este caballito de madera. ¿De dónde es esta belleza?
3: De Oaxaca. De Oaxaca.
1: Este es oaxaqueño.
2: Es un alebrije de San Martín Tilcajete.
1: ¿Qué tal? Dame el caballito. Y Juana, es un alebrije, Marta, de San Martín. ¿De qué dijiste?
2: Tilcajete. San Martín Tilcajete, Oaxaca.
1: Ah, yo iba a decir San Martín de Molcajete.
2: ¿Qué? No. San parte Martín, de viajar, tienes que ir a San Martín Tilcajete cuando vayas a Oaxaca y vas a las casas, no, y están los artesanos trabajando.
1: Es que yo ya me quiero ir a vivir a Michoacán, wow, no me estás entendiendo.
3: No.
1: Oigan, sí, por último les voy a decir una cosa para que vean que soy compartida y no soy envidiosa. Hay unas calabazas hechas de cerámica, que estoy obsesionada, y Muy Mexicanas, les escribí antier y me mandaron 35 calabazas a mi casa para que yo escogiera. Ya escogí 14 que voy a usar ahora que venga Día de Muertos y que venga Halloween y que venga, uh-huh, Sanguivinito. Y me están consiguiendo unas más grandes. Se los comparto y aquí les dejo esta imagen para que ustedes vean qué bonitas están, por si alguien quiere, porque están espectaculares. Yo nunca las había visto.
3: No.
2: Es un trabajo de barro bruñido, divino, y nos van a llegar más y de más tamaños gracias a Marta.
1: ¡Eso!
3: Sí. Y barro bruñido es tallado con piedra. O sea, tú
1: por pinta, eso es brillante.
3: Por eso, sí, brilla, exacto.
1: ¡Claro!
3: Claro. Y por eso es el precio, ¿sí me entiendes? Porque
1: sí,
3: tú puedes comprar
1: es
3: una otra tienda hecha en fábrica, no sé. Pero esto es, las moldean a mano, las pulen. O sea, es un trabajal divino.
1: Es un trabajal y no, o sea, bueno, véanlas ustedes, la belleza. Ahorita voy a hacer después un reel para que enseñarles, pero ahorita que terminemos el live, al ratito les pongo las fotos de las calabazas para que vean lo que es una calabaza bruñida y que Muy Mexicanas, que así se llaman en Instagram, están en TikTok, en Facebook, las pueden encontrar. Si ustedes quieren un encargo especial también, si quieren visitar la tienda, más que bienvenidos. Pero que sepan que ellas dos, promotoras de arte y artesanías mexicanas, están haciendo un trabajo extraordinario porque el arte de este país se conozca, se promueva y que los artesanos sigan teniendo la inspiración y el dinero para seguir trabajando su arte.
3: Así es. Así es.
1: Juana, Gaby, no, mil
3: muchas gracias,
1: gracias
3: Marta.
1: Qué
3: muchas
1: locura.
3: Gracias.
1: Y esto es nada más una probadita de todo lo que tienen. Un placer. Bueno. Muchas felicidades.
3: Gracias.
1: Que
3: gracias.
1: Les manden un direct message en Instagram.
3: Sí. Ahí.
1: Arroba
3: ahí está.
1: Muy mexicanas.
3: Exacto.
1: Gracias, Gaby.
3: Gracias.
1: Gracias, Juana.
3: Gracias.
1: Oigan, con esto nos vamos a ir. Me despido de Instagram. Y nada más decirles una cosita más. Ahora sí que mis anuncios parroquiales. 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Con esto nos vamos. Estamos de regreso el lunes en punto de las 10. Y no se vayan ustedes. Ahí viene Carlos Loret con todo lo que ha pasado en México y en el mundo en Así las Cosas, en W Radio.
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10: Desde el año 1999 opera en México el Instituto para la Protección al Ahorro Bancario, o mejor conocido como IPAB, que es el organismo encargado de administrar el seguro de depósitos bancarios, que es un instrumento muy importante para resguardar el patrimonio de los ahorradores en caso de que su banco atraviese por una situación complicada que provoque la quiebra. Aunque tome en cuenta que esta cobertura está limitada al equivalente a 400,000 unidades de inversión o UDIs, que en una cotización actual representa poco más de 3 millones de pesos por persona y por institución. Y es importante que como cliente de un banco y por tu propia tranquilidad, sepas que el seguro de depósito se aplica de manera automática y gratuita al momento de contratar algún producto protegido en alguna institución de banca múltiple legalmente constituida en México. Y se activa de manera inmediata en el momento en el que el banco que tiene tus depósitos entra en estado de liquidación. Pregunta a tu banco los productos que están considerados en el seguro y si tus ahorros suman más de lo que cubre, puedes entonces distribuir tus recursos en varias instituciones.
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3: Un en punto de la tarde, viernes 18 de septiembre del año 2026. Estamos transmitiendo en vivo a través de las frecuencias de W Radio. Impresentable del Duende, ¿cómo le va?
4: Hermano querido, como siempre, un placer saludarte también a mi querida Lely Paz y a todo nuestro amable y fiel auditorio de Así las Cosas con Loret. Por fin es viernes, mi Charlie. Terminamos con la semana antes de que ella acabara con nosotros.
3: Muy buenas tardes.
5: Hola, Carlos Duende, de aquí hasta las 3, Duende. Nunca nos dejamos que nos acabe la semana.
4: No, no, no, siempre estamos al pie del cañón y más acá mi Charlie que está arrancando semana él apenas.
3: Vamos de una vez a nuestros 5 temas de sobremesa, las 5 cosas que nos parecen las más importantes del día. Hoy viernes, 18 de septiembre del 26.
0: 1.
3: Desde hace semanas se está hablando de por qué no ha sido citado a declarar el almirante Rafael Ojeda, que fue secretario de Marina de López Obrador y cuyos sobrinos, desde sus altos mandos en la Marina, uno era contraalmirante y el otro vicealmirante, están acusados de haber encabezado la mega red de huachicol fiscal. Y los sobrinos dicen que el tío sabía todo. ¿Cómo es posible que no haya sido citado a declarar desde hace año y medio que se reveló lo del huachicol fiscal? Dicen que no lo encuentran. El otro día el Universal quiso tener acceso a su declaración patrimonial, la del almirante Ojeda. Le dijeron que estaba reservada hasta el 2030, lo mencionamos aquí en W Radio. Bueno, pues acaban de anunciar la Marina y la Secretaría Anticorrupción que le van a quitar el candado a la declaración patrimonial de Ojeda, que quedan desclasificadas, es decir, ya están disponibles al público las declaraciones de la situación patrimonial y de intereses de 69 funcionarios, entre ellos el exsecretario de Marina, Rafael Ojeda Durán, y 9 exfuncionarios de la Marina. En un comunicado, la secretaria anticorrupción Raquel Buenrostro señala que los documentos pueden ser consultados ya en su versión pública en el sitio de Claranet. Nosotros ya revisamos, los documentos aparecen ahí, los estamos revisando a ver si traen algo. O sea, ya vimos que en efecto ahí están. Pero pues ahorita están nuestros equipos echándole ojo a ver qué es lo que dice, qué es lo que trae. Por ejemplo, me da la impresión, así una primera miradita, que aquella famosa casa que revelamos en Latinus que tenía, que tiene el secretario de Marina Rafael Ojeda en Cocoyoc, en Morelos, esta casa del ancla, ¿no? Porque tiene un ancla gigante en la entrada, ¿no aparece ahí? Vamos a ver, ¿no? Vamos a ver. La compró antes, la compró después, ¿no? Vamos a verificar si no anda por ahí en un apartadito o lo que sea. Pero ojo con este tema, porque pues esto incide dramáticamente en todo lo que tiene que ver con la red de huachicol fiscal. Hoy, desde Guanajuato, la presidenta Sheinbaum volvió a lanzarle un manto de impunidad protector al exsecretario de Marina, Rafael Ojeda. Desde el día del verano pasado, del verano del año pasado, cuando el gobierno anunció la red de huachicol fiscal y en una conferencia de prensa salieron el entonces fiscal Gertz Manero, el secretario de Seguridad Omar García Harfuch y el almirante secretario de Marina Morales, la orden de la presidenta fue no toquen a Ojeda. Se los dijimos hace mucho tiempo. ¿Por qué? Pues porque si tocan a Ojeda, ni modo de que el observador qué. Como con la barredora, la instrucción fue no toquen a Dan Augusto. ¿Por qué? Porque si tocan a Dan Augusto, pues ya llegan a López Obrador. Ya se ha sido la tónica. El cártel huachicol fiscal no toca a Ojeda. El cártel de la barredora no toca a Dan. Y todo se queda justo en los de abajo. El cártel huachicol fiscal, los sobrinos hicieron todo y el tío no sabía nada. Ah, mira. El cártel de la barredora, el secretario de seguridad hizo todo, pero el gobernador, su jefe, no sabía nada. Y entonces la presidenta sigue tendiendo este manto de impunidad sobre el exsecretario de Marina de López Obrador, Rafael Ojeda. Hoy le preguntaron en la mañanera al actual secretario de Marina, Raimundo Pedro Morales, quien hace un año en un discurso encendido en el Zócalo dijo: vamos a dar un golpe de timón. O sea, como dejando muy claro que lo que estaba pasando antes era un cochinero. Y pues esta es la hora en que nada. ¿Dónde está Ojeda? Entonces hoy le preguntaron si sabía del paradero de Ojeda y la

0: que sea llamado a declarar. Y la fiscalía está viendo esta circunstancia, pero ni está escondido ni absolutamente nada. Eso no lo ratificó la fiscal general de la República. Y no tiene un delito en su contra, el almirante Ojeda. No hay ningún delito, no hay ninguna carpeta de investigación contra el almirante Ojeda. Pero ni está escondido, ni se ha negado a declarar, sino sencillamente sigue el procedimiento.
1: La presidenta insistió en que Ojeda no está escondido y que el sueldo que recibe forma parte de su jubilación. Hoy el diario El Universal publicó el pago mensual que se le hace a Ojeda por concepto de asesorías para la Secretaría de Marina. Escuche usted lo que dijo la presidenta Sheinbaum.
0: Él es retirado, o sea, es secretario retirado, como todos los secretarios de Marina, que una vez que terminan su función se retiran.
2: Porque se habla que tiene un o percibe un sueldo de 150 mil pesos mensuales.
0: Pues sí, porque
2: por este
0: es retirado,
2: cargo.
0: Es un almirante retirado. Todos los jubilados de la Defensa Nacional y de la Marina reciben su jubilación. Entonces, dependiendo del nivel que hayan tenido, es la jubilación.
1: Eso es lo que dice la presidenta Sheinbaum. Y luego está el tema del huachicol fiscal, que dice que no se ha terminado. Hablando de huachicol, ¿ya vio usted las imágenes del mega centro de huachicol que fue decomisado ayer en Guanajuato? Un decomiso, el decomiso de huachicol más grande en la historia de México. 59 millones de litros de huachicol. Pero si no ha visto las imágenes, por favor, véalas, porque están... Estos tanques que son como edificios, ¿no? O sea, que son como tinacos tamaño edificio, varios ahí. Ni un detenido. Ni un detenido. 59 millones de litros de huachicol en un complejo. O sea, no le estoy hablando de una refinería clandestina. No. Es un complejo. O sea, parecía de Pemex. Usted pasa por fuera y dice, ah, pues eso debe ser de Pemex. Así moderno y toda la cosa. ¿Cuántos son 59 millones de litros de huachicol? Pues son 2,000 pipas llenas a tope. 2,000 pipas. Vamos con Blanca Mireles hasta Guanajuato. Blanca, adelante.
3: Hola, ¿qué tal, Carlos? Pues sí, comentarte que la detención de una persona en el momento en que posiblemente descargaba un combustible de una pipa con capacidad de 33 mil litros de diésel en una gasolinera en San Luis de la Paz el pasado 3 de julio del presente año derivó una investigación de la gente del Ministerio Público Federal de la Fiscalía Federal en Guanajuato, adscrito a la Fiscalía Especializada del Control Regional, lo que llevó a una terminal de almacenamiento y suministro ubicada en el municipio de San José Iturbide y donde se decomisaron los 59 millones de huachicol. De acuerdo con la información proporcionada de la Fiscalía General de la República, tras la detención de esta persona, pues hicieron todas las investigaciones y dieron con este predio ubicado en el lugar, además de que también un despacho de gas LP en el municipio de Dolores Hidalgo, de la misma persona, propietaria de la misma persona de este TAS, pues fue que se dio con este predio. Pero ¿qué te parece si escuchamos también a la presidenta, en donde señala que esta investigación no está ligada a la de Rufo, en donde pues lo divide y no es esta misma investigación? Escuchémosla.
4: No, es otra línea de investigación que traía la Fiscalía General de la República, que en su momento cuando se detectó se trabajó también con el gobierno del estado, con el secretario, con el gabinete de seguridad en general. Es otra línea de investigación que no ha terminado. Se hizo el aseguramiento, pero evidentemente la fiscalía está investigando de dónde venía el combustible y en dónde se distribuye. Y ya tiene bastantes elementos para poder hacer las detenciones.
3: Y bueno, Carlos, comentarte que en este último, además del inmueble, se aseguró una caja con documentación contable, 7 unidades de transporte y 10 contenedores cilíndricos, diques de gran cantidad de almacenamiento. En total, de hidrocarburo está distribuido en 33,504,067.46 litros de gasolina regular, 7,266,813.6174 litros de gasolina premium y 18,265,000.

0: 989.504 litros de diésel. En torno a esto también se le preguntó al secretario de Seguridad, Omar García Harfuch, si no había habido detenidos en este lugar. Él mencionó que no y que solo se derivó, como lo dije al principio, de la detención de una persona en San Luis de la Paz, pero en este lugar no hubo detenidos. Pero ¿qué te parece si escuchamos lo que dijo el secretario?
1: Los más importantes donde ha habido aseguramientos, por ejemplo en el del buque, que fueron más de 10 millones de litros, o en el caso del norte del país, que también se hizo un gran aseguramiento. En todos hay detenidos, pero las detenciones vienen después. En este caso, esto empezó el 3 de julio del 2026 con la detención de una pipa, y de una pipa se sacó toda la información para este predio. Como ya lo dijo la señora presidenta, el aseguramiento está y las detenciones y la investigación. Pues por supuesto que va a haber detenidos, pero vienen después. En ese predio, en ese momento no había nadie, por lo evidente, era una movilización grande del gobierno, de las autoridades estatales y del gobierno federal, pero las investigaciones continúan y las detenciones, igualito que en los otros casos, se van a dar.
0: Pues así lo comentó el secretario, no hay detenidos, sin embargo, la Fiscalía General de la República continúa con las investigaciones pertinentes y también para acreditar la posible comisión de los delitos previstos en la ley federal para prevenir y sancionar los delitos cometidos en materia de hidrocarburos, así como los diversos previos en el Código Fiscal de la Federación, en caso de que no se acredite la propiedad y también pues la totalidad del hidrocarburo localizado hasta el momento. Esto es lo que se ha informado tanto en Guanajuato con este gran decomiso.
2: Gracias, Blanca. Estamos atentos. En Guerrero se reportó que un grupo de 29 elementos de las fuerzas de seguridad, integradas por el Ejército, la Guardia Nacional y policías estatales, fueron retenidos y desarmados por pobladores. Hoy el secretario de la Defensa, el general Ricardo Trevilla, aclaró que fueron dos incidentes que duraron apenas una hora y que se trató de una inconformidad de la población tras un operativo.
3: Bueno, más que retención, al llegar a Quelchutenango, estaban patrullando, impiden el acceso a esa población. Ya desde el año 2022 está una base de operaciones del ejército fija ahí en Quelchutenango. Entonces, 60 pobladores no llevaban armas, piedras, machetes, palos, impiden el acceso de la base de operaciones que estaba arribando a Quelchutenango. Y 80 personas rodean al personal militar en sus instalaciones que tenían adentro de Quechultenango. Realmente eso es lo que pasó ahí. En otro lugar, en Huchitlán, que está cerca, una base de operaciones, de otra base de operaciones interinstitucional, se dirige a Quechultenango para reforzar. Ahí sí, también lo rodea una gran cantidad de personas, eran mayor número, mucho más. Y ahí sí hubo una confrontación. Resulta herido el comandante que llevaba el mando, le dio un machetazo en la mano, un teniente coronel, está bien. Y golpean también a un sargento y a un soldado, nada grave. Y por parte de los civiles fueron dos elementos civiles con heridas leves.
2: Con respecto al operativo Águila, ese que implementan junto con Estados Unidos desde el 7 de septiembre para detectar y derribar drones en la frontera, el general secretario de la Defensa dijo que se han inhibido 4 drones del lado mexicano. Aclaró que se trataba de drones sin armas ni artefactos explosivos y que regularmente este tipo de drones es utilizado por las redes del tráfico de migrantes para vigilar nada más, o sea, no para atacar, sino para vigilar que no haya agentes del ICE, que no haya migra y por qué rutas es más fácil pasar a la gente. El operativo concluye el lunes. El lunes 21 de septiembre termina este operativo. 1:15, pausa.
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19: 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De estreno, La Guerra de los Últimos.
20: Se nota un poco el elemento supervivencia de la mano del guionista del Renacido, que es una cosa como muy física, muy incómoda, muy protagónica en la película, diferente en escala a lo que suele hacer Ridley Scott. Bien lo dices, es un director que nunca sigue como una misma línea o un mismo estilo, se reinventa constantemente, y eso por sí solo me parece que es bastante meritorio. Y a Jacob Elordi siempre qué placer verlo en pantalla o en la circunstancia que sea. Así que, si les da curiosidad, si les gusta el tema post-apocalíptico y si les gusta Jacob Elordi, no dejen de ver La Guerra de...
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2: Una de la tarde con 20 minutos, así lo marca el reloj de W Radio.
21: Dos.
2: Detuvieron al presunto asesino, al presunto feminicida de la estudiante española en Cuautla, Morelos. Hoy la familia de la chava llegó a México para comenzar el trámite de repatriación. Luis Alberto Beltrán, ¿cómo te va?
22: ¿Qué tal, Carlos? Muy buenas tardes. Efectivamente, hoy cerca de las 9:30 de la mañana llegó Valentín, el padre de Claudia Tacoronte Aguilera, junto con el cónsul de España en México, Marco Rodríguez, para darle seguimiento a los procedimientos legales relacionados con el reconocimiento y posterior entrega del cuerpo de esta joven de 21 años. La delegación española fue recibida por el fiscal del estado, Fernando Blumenkron, y el secretario de gobierno, quienes le detallaron pues prácticamente todo el caso de Francisco Javier N., alias El Trompas, señalado como presunto responsable de este crimen, y quien hoy, por cierto, Carlos, su audiencia se llevará a cabo a las 4:00 p.m. en los juzgados de Cuautla. Por más de 2 horas estuvieron prácticamente en este proceso, checando fotografías y toda la carpeta de investigación, y al final el fiscal del estado habló sobre este proceso. Escuchemos.
23: Bueno, les puedo explicar lo que hicimos en la fiscalía. Fue la entrega formal del cuerpo de Claudia a su papá, el señor Valentín. Estuvo presente el cónsul de España en México, autoridades también de la Universidad de Granada, el subsecretario de Seguridad Pública Federal, José Luis Rodríguez, el secretario de Gobierno del Estado, el maestro Edgar Maldonado, el abogado del señor Valentín. Explicamos cómo es el procedimiento, la identificación correspondiente, para que ya pueda llevarse el cuerpo de Claudia. Así.
22: Y bueno, Carlos, comentarte que ese sujeto a quien le apodan el Trompas fue detenido en la avenida Insurgentes, una de las más transitadas de Cuautla. Curiosamente fue detenido a 1 kilómetro de distancia de la Casa de la Cultura en donde ocurrió este crimen y a escasos 400 metros de su casa. Lo increíble fue que los agentes de investigación lo estuvieron siguiendo por espacio de 5 días, incluso hasta cambió de apariencia, se rapó el corte de cabello para que pudiera pasar desapercibidos. Finalmente, después de que lograron identificarlo, fue detenido en plena vía pública. Sobre estos hechos, también habló la gobernadora Margarita González Arabia, también porque hay otros 2 casos pendientes de feminicidios de estudiantes de la máxima casa de estudios, y aseguró que ninguno quedará impune, así lo dijo la mandataria.
0: Se ha manejado que había ausencia, fueron 7 minutos los que tardó, y lo tenemos registrado, 7 minutos lo que tardó que se recibió la alerta en el C5, 7 minutos que tardó en llegar la patrulla, 30 segundos después llegó la ambulancia y la Cruz Roja.
22: Escuchábamos a José Luis Bucio Quiroz, el secretario de Seguridad Pública de Morelos, sobre esta controversia, Carlos, que hubo sobre el auxilio.
2: Sí, se había tardado, ¿no? Decían que se había tardado media hora en llegar la ambulancia y la patrulla, ¿no?
22: Así es, en videos que comenzaron a compartir, los testigos referían que llamaron al 911 en varias ocasiones, que no les contestaban, y fue por eso que a través de grupos de WhatsApp comenzaron a solicitar ayuda. Ellos decían que tardó incluso hasta 40 minutos la ambulancia, y bueno, aquí el secretario dijo que ellos tienen registrado que nunca estuvo solo el lugar, que estuvieron patrullando la periferia y que la patrulla, el primer respondiente, llegó 7 minutos y la ambulancia 30 segundos después. Sin embargo, bueno, después de estos hechos, la mesa de seguridad pues prácticamente detalló todo este expediente. La gobernadora dijo que ningún crimen quedará impune, que también siguen pendientes los de las otras estudiantes. Carlos, escuchemos.
1: Desde el momento en que se tuvo conocimiento de los hechos, las instituciones del Gabinete de Seguridad, en coordinación con la Fiscalía General de Morelos y de la Secretaría de Seguridad Estatal, iniciaron trabajos conjuntos de investigación e inteligencia para identificar, localizar y detener al responsable. Finalmente, el día de ayer, mediante una operación coordinada...
2: Bueno, este es Harfuch, ¿no?
22: Ese secretario de Seguridad Ciudadana, quien confirmaba pues esta participación del Gabinete de Seguridad con las autoridades de la Fiscalía del Estado de Morelos para lograr esta detención. Y bueno, comentarte, Carlos, que finalmente este tema llegó también a la mañanera. La presidenta Claudia Sheinbaum expresó también su solidaridad con la familia de Claudia Tacoronte y por supuesto dijo que el objetivo es que no ocurra ningún tipo de feminicidios, sino que reforzar los esquemas de prevención. Así lo dijo.
14: Es muy lamentable este feminicidio y triste. Nuestra solidaridad, nuestro abrazo a su familia, a sus amigos, a los compañeros de la universidad. En este caso fue más bien una persona que parece que había cometido ya otros delitos similares y que lamentablemente llegó a esta joven. No es el único caso en Morelos. Hay varios casos que el Gabinete de Seguridad está apoyando a la gobernadora, a la Fiscalía Estatal y a la Secretaría de Seguridad y a la Secretaría de las Mujeres para poder llegar a los responsables.
22: Y bueno, Carlos, finalmente te comento que Francisco Javier N. tiene 37 años, es originario de Cuautla y también tiene antecedentes penales, por lo menos ingresos a prisión en lo que fue la última década. Los registros referidos por las autoridades señalan que en el 2007 ingresó en 2 ocasiones a prisión. En 2010 también hay registro de que estuvo preso en 2 ocasiones y la última, en el 2023, tuvo un ingreso por violencia familiar. Así que la carpeta de investigación que tiene la Fiscalía de Feminicidio será presentada hoy en el juzgado a las 4 de la tarde en esta audiencia de imputación por el delito de feminicidio. La Fiscalía ha adelantado que solicitará la pena máxima que en la legislación de Morelos contempla hasta 70 años de prisión por el delito de feminicidio. Es el reporte, Carlos.
2: Muy bien, muchísimas gracias y estamos al pendiente, Luis Alberto. ¿Se acuerda que ayer hablábamos con Luis Alberto del tema de Morelos y decíamos, bueno, en Jalisco acababan de encontrar el cadáver de otra estudiante, una estudiante de medicina llamada Carla Margarita, pues la Fiscalía del Estado anunció que ya detuvo al señalado como presunto feminicida de Carla Margarita. Carla Margarita fue localizada sin vida en Zapopan tras un intenso operativo de búsqueda. El detenido se llama Eduardo Isaac N. Lo agarraron agentes de investigación de la Comandancia de Feminicidios. Carla, originaria de Irapuato, Guanajuato, había sido reportada como desaparecida en Zapopan después de que se perdió contacto con ella tras abordar un vehículo de transporte de plataforma. La Fiscalía de Jalisco mantiene abierta la investigación para esclarecer los hechos. 1:27.
21: 3.
2: La conferencia mañanera de ayer duró 2 horas. Y en esas larguísimas 2 horas, la presidenta Sheinbaum no le pareció importante decirnos que la tarde anterior había hablado con Donald Trump. Las mañaneras no son para informar, no son el diálogo circular y esas cosas de propaganda. No. La mañanera es un ejercicio de manipulación, de mentira, de propaganda del gobierno. No perdamos de vista eso. 2 horas hablando ayer la presidenta y no nos contó que habló con Trump. Nos enteramos porque ayer en la tarde el portal Político lo dio a conocer. Y se lo comentamos inmediatamente aquí en W Radio. Y la presidenta no había dicho nada. Hoy, pues ya forzada por la situación, la presidenta sí tuvo que hablar de la llamada. Confirmó que en efecto tuvo una llamada telefónica con el presidente Trump, tal y como lo publicó ayer el portal Político. Y así lo dijo.
14: Aprovecho para decirles, sí hablamos con el presidente Trump el miércoles. Es una llamada que se tenía programada. Muchas veces hablamos entre el presidente Trump y su servidora sin darlo a conocer, porque pues vamos avanzando en los temas comerciales. No podemos dar todavía una solución o una información, un anuncio ya formal. Lo que sí puedo decirles es que vamos avanzando, va avanzando bien. La posibilidad de un acuerdo con nosotros, México-Estados Unidos, y fue muy buena la llamada. Llegamos a algunos acuerdos, pero hasta que no esté el acuerdo final, pues no podríamos darlo a conocer. Pero fue una muy buena llamada. Estuvo presente conmigo el secretario de Relaciones Exteriores, Roberto Velasco, y el secretario de Economía, Marcelo Ebrard, en la conversación.
2: Y aunque la llamada del miércoles coincidió con la exigencia de Trump para que México detenga y procese a sus narcopolíticos, la presidenta aseguró que no hablaron nada de seguridad.
14: Nosotros lo que estamos pidiendo, que es muy relevante, es al menos una disminución en los aranceles que tenemos en este momento. Es decir, la preservación del tratado, porque la gran mayoría de los productos no tiene arancel, y que los aranceles que tenemos en acero y en automóviles, acero, aluminio y automóviles, pues pueda tener una disminución para que no siga afectando a estos sectores económicos del país.
3: ¿Hablaron del tema de seguridad?
14: No, en esta ocasión no. Ha habido otras ocasiones en donde hemos hablado del tema de seguridad. He hablado con el presidente Trump 22 veces desde que entramos al gobierno. En algunos casos las hacemos públicas porque llegamos a un acuerdo, y en otros casos son conversaciones de avance de los temas que estamos llevando. Fue este caso, el avance en el terreno comercial.
2: Vamos con Valeria Moy, quien encabeza el Instituto Mexicano para la Competitividad, el IMCO, y es comentarista financiera de este programa. ¿Cómo te va, Valeria?
4: Hola, Carlos, buenas tardes. Bueno, pues nos enteramos que la presidenta Sheinbaum tuvo una llamada con el presidente Donald Trump en la que abordaron la negociación comercial entre México y Estados Unidos. Según la presidenta, la llamada fue muy buena, que se alcanzaron algunos acuerdos. Yo no estoy tan segura, Carlos, porque pues esos acuerdos quizás deberíamos de tener más información sobre ellos. Pero bueno, de cualquier manera, nos dijo la presidenta una vez más que México está cerca de cerrar ya un acuerdo, aunque todavía no estamos justo ahí, pero ya estamos cerquita. El principal objetivo de México, Carlos, yo creo que es y debería de ser en este momento reducir los aranceles que Estados Unidos nos está imponiendo al acero, al aluminio y a los automóviles, porque eso verdaderamente es un tema que sí está afectando a la industria y que puede afectar no solo a la industria mexicana, sino a la industria del exterior que utiliza la industria mexicana para seguir sus procesos de manufactura. Yo creo que ese es un objetivo correcto de la negociación. Ojalá se logre algo en ese sentido, porque regresar a un acuerdo comercial con cero aranceles yo creo que se ve muy lejano, pero sí lograr al menos una disminución significativa en los aranceles que tenemos sería un avance muy importante. Mientras esto sucede, la siguiente ronda de negociaciones o de conversaciones va a darse el 28 de septiembre en Washington. Vamos a ver qué sucede, Carlos, pero las cosas, digo, hay señales positivas de que esto se está moviendo, pero de cualquier manera las cosas pues no están tan claras como nos gustaría tener. Por otro lado, la calificadora Fitch Ratings, Carlos, dijo que el paquete económico para el 2027 es más realista, que los supuestos son más creíbles, sobre todo la meta de crecimiento, pero que eso no necesariamente es una buena noticia. O sea, está bien que sea creíble, pero de cualquier manera, pues sí aclara que las finanzas públicas están complicadas en México y que la meta de déficit amplio que tiene, pues no es la meta que le gustaría tener para la consolidación fiscal. El último punto, Carlos, que me parece importante, salieron los datos de la oferta y la demanda agregada del segundo trimestre de 2026, que es otra manera de ver el PIB, el Producto Interno Bruto del país, pues nos muestra más detalles que son interesantes. Las exportaciones fueron el componente más dinámico. Aumentaron 9.3% en el trimestre, solo en el trimestre, y 13.8% en su comparación anual. Es decir, el crecimiento de México, que no fue mucho, que fue únicamente de 1.9% en la comparación anual, pues básicamente se debió a las exportaciones. O sea, sí estamos teniendo un dinamismo muy grande en el sector externo. La inversión, que es un dato que siempre, por lo menos a mí me es muy relevante, muestra un crecimiento de 3.5% en su comparación anual. Qué bueno que hubo un crecimiento anual, me parece importante, no me parece un crecimiento demasiado significativo, me parece que esto corresponde únicamente al segundo trimestre. Qué bueno que se dinamizó el sector externo, que lleva un rato muy movido, y qué bueno que hubo un crecimiento de la inversión. Pero repito, esto es solo el segundo trimestre, ojalá estos datos se repitan el tercero y el cuarto y así en adelante, porque si no la economía mexicana no va a encontrar esta senda de crecimiento. Y el peso mexicano, Carlos, está cotizando en alrededor de 17 pesos con 23 pesos por dólar. Está depreciándose ligeramente. Vamos a ver cómo se siguen moviendo los mercados, Carlos.
2: Muy bien, muchísimas gracias, Valeria Moy. Y mientras hablamos de Donald Trump, acaba de salir la noticia, literalmente hace un minuto, que el presidente de Estados Unidos, Donald Trump, en un franco ataque a la libertad de expresión, ha decidido vetar el acceso a la Casa Blanca, a CNN, a Politico, que reveló ayer la llamada con Sheinbaum, y a MS Now. Tal cual. En un mensaje de Truth Social anunció la medida que supone una grave escalada en sus ataques a la libertad de prensa. Donald Trump vetando el acceso de CNN y otros más. MSNBC, que ahorita se llama MSN Now, ¿no? Entre otros, a la Casa Blanca. ¿Qué tal es? Obviamente, pues los ataca y dice que si las noticias falsas, las mentiras, etcétera, etcétera. Así, Donald Trump, 1.35.
21: 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Así las cosas.

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11: Todos los videojugadores conocemos la frase vamos a echar un FIFA. Eso ha cambiado este año por vamos a echar un FC. Pues Electronic Arts ha sacado finalmente el EA Sports Football Club 24. En esta entrega hay algunas novedades que vale la pena resaltar. La primera es que ha integrado una tecnología llamada Hypermotion UV, una tecnología que de la mano de la inteligencia artificial captura los movimientos de los jugadores sin necesidad de utilizar trajes de captura de movimiento como antes lo hacían. Esto se traduce en mayor realismo tanto en el juego, choques y sobre todo en la personalización de los jugadores. En esta entrega, aparte de mejorar la física del balón y de todo en general, busca romper paradigmas en su modalidad de Ultimate Team, ya que ahora podremos conformar equipos mixtos. Sí, así como lo escuchas, podremos tener a las mejores jugadoras del mundo en tu once ideal con tus jugadores preferidos. También permitirá jugar entre plataformas. Entonces, ya no será un impedimento que juegues con tus amigos que tienen Xbox, PlayStation 5 o PC. Si 100 estadios, 30 ligas, 700 equipos, 9000 futbolistas, 5 ligas femeninas, los mejores visuales y nuevas tecnologías no son suficientes para ti, no sé qué esperas para jugar el nuevo EA Sports Football Club 24. Mi nombre es Vladimir Arteaga y recuerda que si quieres más información sobre tecnología y videojuegos, puedes encontrarme en redes sociales como @vivek, @vdebueno, @yvdevaca, @Ernesto Calequilo.
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12: Taylor Swift publicó su álbum número 12.

0: Life of a Showgirl es un disco que habla de todo lo que hay detrás de dedicarse a la música, desde el glamour y el sacrificio hasta el lado oscuro del espectáculo. Taylor volvió a trabajar con dos de los más importantes productores del pop, Max Martin y Shellback. Grabaron en Suecia en los días de descanso del Eras Tour y esto solo refleja el más puro estilo de vida de una showgirl. Taylor es una de las popstars más controversiales. ¿La amas o la odias? Pero dale una oportunidad a este disco y disfruta de esta nueva era en su carrera musical.
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2: Vamos al siguiente de sobremesa.
1: 4.
2: ¿Qué favor le hizo la presidenta Sheinbaum a Maru Campos y al PAN y a la oposición cuando se lanzó con todo contra Maru Campos por la participación de la CIA en un operativo en Chihuahua y al mismo tiempo defendió a Rubén Rocha Moya? ¿Qué favor le hizo? Es más, hoy que visitó a la presidenta Sheinbaum Chihuahua, ¿la debió haber recibido Maru Campos? Hombre, con un collarcito, con unos aretes, con una pashmina, una botellita de vino. ¡No, hombre! Deben estar la gobernadora Maru Campos y el PAN agradecidísimos de la torpeza política que cometió la presidenta Sheinbaum. Porque aparte fue al mismo tiempo. Entonces tenías a la presidenta Sheinbaum defendiendo a Rocha Moya, acusado de tener vínculos con el cártel de Sinaloa, y persiguiendo a Maru Campos, acusándola de haberse aliado con la CIA para combatir a los narcos. Entonces protegías al que estaba aliado con los narcos y perseguías a la que estaba combatiendo a los narcos. Ese lance resucitó al PAN en la lucha por la gubernatura de Chihuahua. Si usted ve las encuestas, cómo empezó a desplomarse Morena y empezó a subir el PAN, porque la gente de Chihuahua se dio cuenta y dijo, ¿qué es esto? La gente de todo el país. Fue además un error político brutal de la presidenta Sheinbaum. La verdad es que me pareció tan básico que me sorprendió. Pero a ver, pues la gente que llega hasta esos niveles de la política pues tiene muchas capacidades, tiene un pensamiento estratégico, tiene muchos asesores. De una torpeza. O sea, porque mientras todo el mundo está indignado con lo de Rocha Moya, se lanza contra Maru Campos por desmantelar un megalaboratorio con ayuda de la CIA y por el otro lado protegiendo a Rocha Moya, que todo mundo sabe que es narco. Hasta los de Morena saben que es narco. Bueno, eso le hizo el paro de la vida a Maru Campos, la gobernadora de Chihuahua. La cosa es que a partir de ahí se pelearon muchísimo, porque la presidenta Sheinbaum acusó a Maru Campos de traición a la patria, de entreguida, ya sabe, ¿no? Y resulta que la presidenta Sheinbaum pues está, como usted bien sabe, visitando todos los estados del país con el pretexto de su segundo informe de gobierno, cuando en realidad lo que está haciendo es mítines de campaña de Morena en todos los estados del país, ahorita que se están definiendo los candidatos de Morena. Por cierto, el de Chihuahua no lo han dicho. Y la pelea de Morena está dura entre el alcalde de Ciudad Juárez, Cruz Pérez Cuellar, y la senadora Andrea Chávez, del grupo político de Adán Augusto López, vinculado al cártel de la Barredora. Entonces, va a ser una muy interesante decisión lo que va a tomar Morena con respecto de Chihuahua. La cosa es que, bueno, ya se volvió Maru Campos una opositora frontal a la presidenta Sheinbaum. Y resulta que le manda una carta ayer a la presidenta Sheinbaum. Le dice, oiga, presidenta, aprovechando que usted va a venir a Chihuahua, me gustaría ir a recibirla al aeropuerto, llevarla a conocer una torre centinela que tenemos ahí de seguridad y reunirme con usted para plantearle estos temas del agua y del gusano barrenador y de la frontera que están afectando a la gente de Chihuahua. Y hoy desde Guanajuato la presidenta le respondió a la gobernadora de Chihuahua. Guanajuato, por cierto, también la gobierna una panista, Lidia Denise García, que no tiene una posición frontal contra la presidenta Sheinbaum, como sí la tiene la gobernadora de Chihuahua. ¿Y qué le dijo la presidenta Sheinbaum? Que con mucho gusto, no más que, no ella, sino su secretaria de Gobernación, Rosa Isela Rodríguez.
3: Ella dijo, aprovechando su visita, porque no hacemos varias reuniones, yo la verdad voy al evento y de ahí me voy a Baja California. Entonces le pedí a la Secretaría de Gobernación que hablara con la gobernadora. Habló con la gobernadora y van a tener varias reuniones sobre los temas que está solicitando a través de la Secretaría de Gobernación.
2: Adelantó que, en todo caso, ella y la gobernadora se verían en Ciudad Juárez para saludarse.
3: Nos vamos a ver llegando al estado, así lo han decidido varios gobernadores, que prefieren no ir al evento, porque a veces se usa políticamente el evento para no caer en eso. Además, pues ya estamos en proceso electoral, no caer en ese tema. En algunos casos, la gobernadora de Guanajuato dijo, no, yo sí voy, vamos juntas. La gobernadora de Aguascalientes también fuimos juntas. Y hay otros gobernadores, por ejemplo, que han preferido no ir, y yo lo respeto. Y seguimos colaborando y coordinándonos. En el caso de Chihuahua hemos tenido diferencias muy importantes relacionadas con la participación de agentes de la CIA en un operativo. Ustedes saben que incluso abrió la Fiscalía General de la República una investigación sobre este tema, y por eso hemos tenido diferencias. Pero eso no quiere decir que no nos veamos, ¿verdad? Entonces nos vamos a ver en el aeropuerto, ahí donde vamos a llegar, y después pues ya me dirigiré al evento.
2: Último de sobremesa.
1: 5.
2: Y es contigo, mi querido Beto Lati. ¿Cómo te va? Muy buenas tardes.
4: Carlos, el placer de saludarte. Buenas tardes. De viernes, la primera convocatoria de Rafael Márquez. Convocatoria que ya habíamos explicado ayer, tiene un punto relevante a entender. ¿Cómo los parches necesarios para que nuestro fútbol sea ajonjolí de todos los moles propiciaron que la próxima semana, al mismo tiempo que juegue la selección, en fecha FIFA, ventana para selecciones, hay jornada en México? En ese primer compromiso, que es contra el rival más duro de los cuatro que tendremos, contra Colombia, solo puede haber dos convocados por equipo, y esto afecta directamente a Chivas, que tiene 6 convocados. Para el primer partido solamente serán el guardameta titular, el Tala, y el Piojo Alvarado, presumiblemente también titular tras su gran Copa del Mundo y su gran inicio de torneo con el Guadalajara. Y los restantes 4 se integrarán para los siguientes 3 compromisos, que serán contra Perú, contra Estados Unidos, contra Chile. Novedades relevantes: los 2 sub-20 de Chivas, que lo están haciendo espectacularmente, Sandoval y Camberos. Lo de Sandoval ayer con su madre festejando el llamado me parece maravilloso. No puedo entender que haya personas criticando que un muchacho tenga pues esa emoción de cumplir una meta a tan corta edad, de estar en la selección mexicana. Maravilloso que está ahí, ojalá que sea muy duradera y muy exitosa su etapa con el Tri. En la portería aparece, además del Tala, aparece el Gato García de León, ha hecho un gran trabajo. Aparece Alex Padilla, futbolista hispano-mexicano del Athletic de Bilbao. Ya había estado en la selección en algunos procesos. Es el suplente de Unai Simón, el guardameta campeón del mundo. Llama la atención el regreso de Berterame, el argentino-mexicano. Estuvo en la lista mucho tiempo al ser transferido de Monterrey a Miami. Se cayó. Esto tiene que ver también su regreso con que tanto Quiñones como Raúl, dos elementos de ofensiva, están lesionados, y el Chucky Lozano, que ha vuelto a jugar luego de aceptar salir de San Diego e incorporarse a Galaxy, vuelve a estar en el equipo nacional. Escuchamos las palabras de Rafa Márquez en el emotivo video que publica la Federación al lanzarse el equipo convocado por el 5 veces mundialista.
5: En mi primer llamado a la selección sentí que era un sueño hecho realidad. Fui con tan solo 17 años y fue un sueño el poder jugar, vestir con la selección, así que feliz de haberlo cumplido.
6: He tenido mucha suerte, mucha fortuna de estar en selección juvenil y sub-20 también. Y bueno, creo que he hecho las cosas bien y por eso me están dando la oportunidad.
5: Para mí la responsabilidad de hacer mi primera convocatoria de la selección es algo que me enorgullece y es mucha responsabilidad para mí el poder convocar a seleccionados que sienten el orgullo de ser mexicano. Esta es mi primera
4: convocatoria. Las palabras de Rafa Márquez, Carlos. Las palabras que escuchamos en la parte intermedia son las primeras declaraciones de Rafa como seleccionado mexicano cuando tenía 17 años. Fue un bonito ejercicio en el que aparece Rafa convocando como entrenador, pero también con esas primeras declaraciones. Qué con el orgullo de vivir y de vestir esa camiseta. Carlos, la próxima semana ya es trabajo de selección con Rafael Márquez al frente del equipo nacional.
2: Muy bien. Gracias, Beto Lati. Te mando un abrazo.
4: Ahora le seguimos.
2: Ahí están los cinco de sobremesa, 1:48. ¡Ya llegó el duende!
7: Aquí seguimos, querido Charlie, en esta tarde de viernes con más información. ¡Ay, otra vez, hermano! El impresentable del gober de Puebla, Alejandro Armenta, generando polémica. Ahora, al señalar que es muy delicado que una mujer gobierne en lugares donde existen altos niveles de inseguridad. ¿Qué te digo, hermano? ¿Qué te digo? Un día sí y el otro también. Aseguro que las mujeres no pueden ser designadas para enfrentar al crimen organizado y obviamente se le fueron encima. En redes sociales lo tacharon de misógino, le recordaron así de, oiga, don Alex, sí le recuerdo que es una presidenta, tenemos a una mujer gobernando el país.
2: Oye, o sea, y no es como que México no tenga altos índices de delitos.
7: Es correcto, hermano, o sea, por favor, ¿de qué estamos hablando? Ya después como a que ver, se da cuenta.
2: Este en ese es uno de esos gobernadores que tienen estos lances machistas, de abuso, de nepotismo, ¿qué tal? A todo lo que le ha dado a su hijo, no.
7: Sí, totalmente. Vamos a escuchar primero cómo lo dijo, porque después te tengo más del tema, pero estas fueron las declaraciones textuales del gobernador de Puebla, Alejandro Armenta.
8: Para mí es muy delicado proponer a una mujer en un lugar donde la delincuencia se apoderó desde años atrás, sobre todo con el PAN y con el PRI en esas regiones, y es muy delicado exponer a una mujer. Pero yo prefiero que el Congreso, como lo hizo, haya elegido a hombres que tienen experiencia, que han sido autoridades municipales.
7: ¿Qué tal, Charlie? ¿Qué tal? Ya después, pues le echó la culpa al PRI, le echó la culpa al PAN, ya sabes, ¿no? Digo nada más como comentario, lo aviento al aire, Morena gobierna en Puebla desde 2019. Que no se le olvide a este señor. Bueno, con decirte que el escándalo escaló a tal nivel que hasta la presidenta Claudia Sheinbaum, hoy en su conferencia mañanera, tuvo que salir al quite y decir, bueno, Sí, lo escuché, fue un comentario desafortunado por parte del gobierno. Vamos a escuchar cómo, pues ya no sabía ni qué decir la presidenta de estas declaraciones de Armenta.
9: En zonas de alta delincuencia.
3: Pues ya declaró otra cosa en la mañana.
9: Bueno, pero ayer...
3: Él mismo corrigió lo que había declarado.
9: Pero especialmente sobre estos comentarios o este machismo aparente que... Bueno, continúa, pues, en el...
3: ya declaró hoy otra cosa, ¿no? Yo creo que él mismo se dio cuenta que no había sido muy afortunada su declaración y hoy en la mañana ya tiene una declaración distinta, me lo informó Belmont cuando íbamos entrando.
7: ¿Qué tal? Y después que ya se dio cuenta que había regado el tepache, viene la clásica, ¿no? Publicando en su cuenta de X un mensaje en el que... pues resalta a la presidenta Claudia Sheinbaum, el orgullo que tenemos de tener a una mujer presidenta, o sea, ya sabes, como diciendo, uf, me salvé, ¿no? Uf, ahí la presidenta me echó la mano, pero qué declaraciones, hermano, qué declaraciones de Armenta, sin palabras, sin... Oye, por cierto, hermano, ya que estamos en todo este tema de la conferencia mañanera de la presidenta también, pues... Híjole, otra vez Luisa María Alcalde también. Es que te digo que siempre da nota, mi Charlie. Ahora resulta, pues que tuvo que salir a decir la presidenta en su conferencia matutina en Irapuato, Guanajuato, pues que no había llegado la consejera jurídica. Hizo notar la ausencia de Luisa
2: María Alcalde.
7: El raspón. Ya sabes, el recargón, el clásico recargón.
2: Es
7: un breve comentario que hace la presidenta, pero sí. Si dice, oigan, la consejera no ha llegado, ¿ah?
2: ¿Y qué va a pasar con Estela Damián ahora que ya no quedó de candidata a la gubernatura?
7: Pues era la presidenta, hermano.
2: Pero era la consejera jurídica. O sea, ni modo que, imagínense que regresara, no creo, ¿no? De consejera jurídica. Y le digan a Luis Alcalde, no, bueno, ya, gracias.
7: No, eso sería no, ya.
2: Sería ya.
7: Ah, para Luisa María
2: Alcalde. Si de por sí, hermano, me parece que ha tenido una mala temporada política en términos de una, pues digamos, un declive político muy pronunciado, eso ya sería tremendo.
7: Pues es que imagínate en dónde quedaría ya Luisa María después de haber llegado a ser la presidenta nacional de Morena y cómo la fueron relegando. Ya ahorita si metieran a Estela Damián y la volvieran a quitar a ella, no, ya sería. Pero vamos a escuchar cómo dijo la presidenta. Todavía no llega la consejera.
3: La consejera no ha llegado. Está el comandante de la Guardia Nacional, Guillermo Briceño Lovera. Está, faltó aquí toda la lista. Gracias. Está.
7: Ahí está la presidenta revisando los protocolos de la agenda presidencial y dándose cuenta que algunos no llegan a los horarios en los eventos oficiales. Es lo que tenemos el día de hoy, querido Charlie.
2: De regreso a las cloacas.
7: ¡Regresaré!
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17: Rockstar acaba de inventar el tráiler de paga.
18: Lucía, do you know why you're here? Bad luck, I guess.
17: El 27 de agosto, Netflix estrena en exclusiva el primer vistazo largo de Grand Theft Auto 6. 30 minutos de gameplay que Take-Two compara con ver una serie. 6 horas después, el mismo video sale gratis en YouTube, sin recortes ni censura. La jugada real: Netflix necesita gamers suscritos. Rockstar necesita ruido antes del lanzamiento en noviembre. Así que los dos ganan. Tú decides si pagas por la ventaja o esperas, como cuando hacías fila por ver Jurassic Park en cine, mientras otros ya presumían haberla visto el día del estreno. Sígueme en luisgg.com/mail.
18: Well, look who's back.
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1: Ha llegado la hora de nuestra sección favorita de los viernes, cuando los integrantes de este programa le hacemos una recomendación para el fin de semana. Puede ser cualquier cosa, un restaurante, un libro, una serie, una película, una obra de teatro. No es cierto. Y vamos a las recomendaciones, pero me están informando que acaba de caer la entrevista con el secretario de Seguridad y Paz de Guanajuato, que lo andábamos buscando, el secretario Juan Mauro González, después del histórico, nunca antes en la historia de México se había hecho una incautación de este nivel, de huachicol en Guanajuato, el equivalente a llenar 2,000 pipas, para que nos demos una idea. Secretario, perdón, gracias por tomarnos la llamada, muy buenas tardes.
2: ¿Qué tal, Carlos? Muy buenas tardes. Qué gusto saludarlo a usted y a su auditorio y a sus órdenes.
1: Secretario, ¿cómo se dio esta incautación? ¿Cómo descubrieron el lugar? Vamos, no está chiquito ni escondido, es gigantesco, pero ¿cómo se dieron cuenta que traía huachicol? ¿Fueron ustedes? ¿Fue el gobierno federal? ¿Cómo funcionó la cosa?
2: Bueno, primero que nada, muy buenas tardes nuevamente, Carlos, y como siempre es un gusto estar informando a las y los mexicanos de las acciones que se están implementando en materia de seguridad aquí en Guanajuato al mando de nuestra gobernadora, la maestra Livia Denise, y en absoluta coordinación y confianza con las autoridades del gobierno federal. Pues mire, Carlos, el haber llegado hasta esta parte de la investigación, hablamos de el día 3 de julio del presente año. Ajá. En acciones propiamente que estamos implementando aquí en el gobierno del estado, con el reforzamiento de nuestra policial de caminos y en coordinación con los trabajos que hace la Guardia Nacional, detectamos una pipa que estaba haciendo una descarga en una gasolinera en San Luis de la Paz. Al hacer la revisión correspondiente, no puede acreditar la legalidad con los papeles correspondientes y es puesta a disposición de la autoridad ministerial, que en este caso es la Fiscalía General de la República. Entonces, el 3 de julio se da ese aseguramiento, esa puesta a disposición. Posteriormente a ello, pues, inician los actos de investigación. Aquí cabe mencionar y destacar que esta policía estatal de Guanajuato, una policía que ya investiga, que se coordina bajo el mando y conducción tanto de la Fiscalía General de la República o Fiscalía General del Estado, iniciamos actos de investigación y el día 9 de julio, previo a este aseguramiento, el 9 de julio se hace un cateo en esta gasolinera, en este municipio, y obviamente se hacen las diligencias ministeriales correspondientes, en el cual el inmueble queda asegurado en su totalidad y bajo resguardo de la autoridad competente. En esta acción, obviamente, se asegura documentación diversa, equipos de grabación y algunas terminales bancarias. Este sería el segundo, ajá, la continuación de esta investigación y posterior a ello, con el despliegue de los actos de investigación, del trabajo de investigación e inteligencia que lleva a cabo la Fiscalía General de la República en coordinación con esta secretaría a través de la Unidad de Investigación e Inteligencia de esta secretaría estatal, el día 12 de agosto, en el municipio de Dolores Hidalgo, Guanajuato, se hace una diligencia ministerial autorizada por un juez, en el cual se hace un cateo en Dolores Hidalgo, se asegura el inmueble con cilindros de gas LP, algunos vehículos, tanques de almacenamiento. De igual manera, se asegura este inmueble con algunas otras tanques, áreas de abastecimiento, obviamente información, lo cual permite seguir construyendo esta línea de investigación, y es cuando, derivado de todos estos trabajos, el día 4 de septiembre, ¿sí?, se llega a este inmueble en el cual se hace dicho cateo, autorizado obviamente por un juez, y pues actualmente es lo que ya se ha sensibilizado a través del boletín que emitió la Fiscalía General de la República y propiamente esta secretaría, en el cual pues se da el aseguramiento de aproximadamente 59 millones de litros de hidrocarburo, 33 millones de gasolina regular, 18 millones de litros de diésel y 7 millones de gasolina premium. Aquí cabe destacar, Carlos, que este inmueble está entregado en depositaría, ¿sí? ¿Qué significa esto? Que está obligado a entregarle la documentación que así lo requiera a la autoridad ministerial dicho establecimiento. Puede seguir operando, pero bueno, tendrán ellos que aclarar todo el tema que así lo requiera la autoridad ministerial. Y bueno, pues la línea de investigación o lo que se está aquí siguiendo como parte de la parte toral de la investigación, pues es el tema de los socios comerciales, sobre todo algo muy importante, checar la trazabilidad de la importación de la gasolina, ¿no? Entonces, nosotros como autoridad coadyuvante en este trabajo de investigación, es quien es el encargado del mando y conducción de la investigación, la Fiscalía General de la República, a través del Ministerio Público, y nosotros estamos actuando como parte corresponsable en brindar no solamente el tema de una operación que permitió la materialización de estos cateos, sino también como parte actuante en la integración de la carpeta de investigación. Y pues es lo que tenemos, Carlos. Es importante comentar que nosotros, desde nuestra parte actuante, únicamente estamos haciéndoles saber del conocimiento, como ya lo hizo la Fiscalía General de la República, que aún sigue la investigación, ¿sí? Y serán ellos los que se encargarán de determinar la legalidad o si hay alguna situación ahí que se tenga que visibilizar con más actos de investigación, con cateos, con alguna detención, algunas órdenes, pues se tendrán que seguir la investigación.
1: Secretario, ¿cómo se explica que en una planta de estas dimensiones, cuánto medía la planta?
2: Mire, no tengo el dato exacto. Obviamente, pues es una planta como ya se ha sensibilizado ahí en sus...
1: No, pues es que se ve salvaje, o sea, se ve de hectáreas, pues, ¿no? O sea,
2: sí.
1: ¿Cuánto miden esos tanques, así a ojo de buen cubero, secretario?
2: No, pues son tanques muy, muy, muy grandes, ¿no? Aquí creo que algo importante que tenemos que comentar es que, pues nosotros propiamente como autoridad estatal no tenemos la facultad para estar revisando o haciendo estas diligencias. Aquí lo que hay que visibilizar es que existe un trabajo coordinado, ¿no? Existe un trabajo de gente que está en la calle previniendo incidencia, delitos, y parte de ello es que

0: una planta gigantesca. ¿Cómo es posible que no hayan detenido a nadie? O sea, no había nadie realmente ahí, o sea, ni un vigilante ahí. O sea, porque es una cosa monumental.
1: No, a ver, esto que es importante su pregunta, Carlos. A ver, creo que aquí el tema de si hay o no hay detenidos, claro que ya hay un detenido, ¿no? Que el detenido parte justo como arranca la investigación. Sí,
0: sí, pero en aquí julio lo tema, detuvieron, ¿no?
1: Aquí el tema de por qué no hubo detenidos o por qué no ha habido detenidos es propiamente porque precisamente el tema es que se tiene que investigar, tenemos que ver quiénes son las partes que tuvieran alguna participación de algún presunto delito, si es que lo hay. Aquí lo que se está visibilizando es la transparencia, la profesionalización de la investigación y que en su momento si tendría que haber alguna detención, así se les hará saber. Y esto creo que habla de lo que hoy está haciendo nuestra gobernadora, las instancias que se encargan del Gabinete de Seguridad, tanto federal y estatal, que participan aquí en Guanajuato y propiamente que participan desde el gobierno federal, que cuando se trata de cuidar a la gente, obviamente la coordinación debe de estar por encima de cualquier diferencia, la confianza, ¿sí? Hoy aquí tuvimos la visita de nuestra presidenta, la doctora Claudia Sheinbaum, con la visita de nuestros el almirante secretario, el general secretario, y hubo una felicitación del trabajo que se está haciendo, que encabezan ellas, ¿no? Como mujeres, y que pues nosotros somos únicamente instituciones que nos estamos encargando de hacer aseguramientos, de hacer detenciones, de hacer actos de investigación para seguir bajando la incidencia delictiva aquí en Guanajuato. Y en
0: ahora, secretario, ¿había gente dentro de este complejo? O sea, ¿sí había gente,
1: sí,
0: nomás que no la
1: claro
0: detuvieron?
1: Que sí. Claro que sí había gente, o sea, obviamente estaban... Esta planta
0: funciona.
1: Claro, a ver, esta planta sigue funcionando, obviamente, con ¿hoy? La gente que le tiene que garantizar el que pueda estar bajo resguardo de las condiciones de seguridad. ¿Sí?
0: ¿Hoy está funcionando la planta?
1: Está funcionando en el sentido de que se tiene que permanecer a disposición de lo que la autoridad ministerial le esté pidiendo. Sí, esto es algo bien importante. Nosotros no podemos actuar con información no sustentada. Aquí lo primero que hay que preservar es la seguridad de la gente, de la población, y propiamente por eso es que hay un trabajo profesional en el cual tenemos que, el Ministerio Público tiene que dejar funcionando el establecimiento con la gente de seguridad propiamente, con la gente que se encarga de dar la funcionalidad de la planta, y ellos tendrán que dar la documentación que así le pida la autoridad ministerial.
0: Uh-huh. Ahora, ¿está surtiendo combustible a algunas empresas esta planta ahorita?
1: Mire, Carlos, es una pregunta que propiamente por la investigación que está en curso no podemos comentar. Propiamente yo como autoridad policial no es algo que a mí me corresponda comentar. Esos datos precisos que obran en la carpeta y de temas técnicos de funcionalidad, tendría que aclararlo y en su momento sensibilizarlo la Fiscalía General de la República. Aquí lo que es un hecho es que al momento de que se hace un aseguramiento, nosotros seguimos la línea de investigación, no solamente de este delito, ¿no? O de un presunto delito, ¿no? Sino todo el tema que tiene que ver con armas, con droga. En días pasados también se aseguró un laboratorio clandestino con precursores, los cuales están como posible indicio para que se diera un tema de metanfetamina. Pues es decir, usted sabe que aquí en Guanajuato los cuatro factores que han provocado violencia e incidencia delictiva en delitos del orden federal, sobre todo el crimen organizado, pues tiene que ver con un tema de hidrocarburo, tiene que ver con armas, con droga y con todo el tema que tiene que ver con las carreteras que pasan por aquí, por Guanajuato. Hay dos carreteras principales que conectan el sur con el norte del país y es algo que se ha venido trabajando, y aquí no solamente se trata de operar, de visibilizar con más estado de fuerza. Aquí la base toral de la estrategia Confía, que encabeza nuestra gobernadora de la gente, la maestra Lidia, es un tema de investigación, de coordinación con cualquier autoridad, y eso hoy a Guanajuato le ha permitido bajar en más del 75% el tema que tiene que ver con homicidios y

0: muchísimos otros delitos que hoy en día vamos avanzando. Sí, no estamos diciendo que el problema está solucionado, pero sin duda ha habido avances considerables.
1: Estaremos al pendiente y le agradezco mucho, secretario, estos minutos para W Radio. Muy buenas tardes y enhorabuena por lo que tiene que ver con esta coordinación que hicieron a nivel federal como a nivel estatal. Se celebra que hay una incautación de esta naturaleza y ojalá lleguen hasta las últimas consecuencias para el desmantelamiento de esto, que no solamente es robo de combustible, se ha normalmente acompañado de otra serie de delitos que le afectan brutalmente a la ciudadanía. Gracias y buenas tardes.
0: Al contrario, Carlos, es un honor estar con ustedes y a sus órdenes. Gracias. Como siempre, y muy buenas tardes.
1: Gracias y gran golpe del gobierno federal, gran golpe del gobierno de Guanajuato. Este asunto, 213.
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1: Dos de la tarde con 17 minutos. Se logró la identificación del feminicida, del asesino o del presunto feminicida, presunto asesino de la estudiante española. ¿De qué manera, Arely Paz? Explícanos.
2: Carlos, fíjate que tras el asesinato de la estudiante española Claudia Tacoronte en Cuautla, Morelos, una de las claves fue detener al presunto asesino, fue una investigación periodística. Tras la publicación, el diario El País, recuerdas que hizo una publicación de un fragmento de un video que veíamos a un hombre caminando y luego corriendo con una sudadera blanca. Sí. Este hombre pues corría de una forma particular, como que una pierna no le funcionaba bien, y bueno, tras una imagen borrosa, trataron de utilizar inteligencia artificial para definir el rostro de este presunto asesino, y fue la periodista Joali Reséndiz quien tomó todas estas primeras pistas que no tenían ni pies ni cabeza y buscó a través de testimonios, de fotografías, entrevistó a gente de Cuautla, y así es como encontró el nombre completo de este hombre, Francisco Javier, y publicó las fotografías tagueando justamente a la Fiscalía, Carlos.
1: Pues vamos justamente a conversar con Joali Reséndiz, la periodista que hizo esto. Joali, ¿cómo estás? Muy buenas tardes. Joali, ¿me escuchas? No, parece que no tenemos comunicación.
3: ¿Tú me escuchas a mí?
1: Ah, ahí estás. ¿Cómo estás, Joali? Qué gusto saludarte. Muy buenas tardes.
3: Hola, Carlos.
1: Joali, platícanos cómo lograste la identificación de este hombre, qué herramientas concretamente utilizaste. ¿Cómo fue todo este proceso que me pareció? Cuando me lo platicó Arely Paz, me quedé asombrado, la verdad.
3: Bueno, muchas gracias. Mira, durante varias horas hubo una pregunta que se repetía en mi cabeza, que era quién era ese hombre que aparecía en las imágenes relacionadas con el ataque a Claudia Tacoronte Aguilera. Ese hombre que hoy está detenido, Carlos, pero bueno, antes de que eso ocurriera, hubo una búsqueda donde las personas empezaron a decir que habían reconocido a el hombre del video y de una fotografía en donde se aprecia a un hombre en una bicicleta y él va, digamos, con la cabeza agachada, un poco agachada y con lentes oscuros, y pues ellos decían que era el Trompas o el Paco. Sin embargo, pues tú no podías reconocerlo porque la foto, pues digamos, no estaba de frente ni sin lentes. Entonces, ¿qué fue lo que pasó? Que comencé a recibir un mensaje. Yo siempre pongo en mis publicaciones que si tienen una denuncia que me contacten, y recibí un primer contacto de una persona que me decía: yo conozco a Paco, pero la foto que está circulando es una foto donde no es él. No se parece para nada y parece que está hecha con inteligencia artificial. Es decir, todos los que nos fuimos con la primer imagen de Paco o el Trompas estaba realizada con inteligencia artificial. No sabemos quién la posteó. Y entonces a mí me empezó a agobiar que la gente estuviera compartiendo esa fotografía, claro, y que no fuera el rostro. Entonces,
1: no iba a servir para encontrarlo, ¿no?
3: No, pues jamás lo ibas a reconocer al real. Y entonces lo que hice fue que le pedí a esta persona que si ella lo conocía, ya dije que era mujer. Ya me hiciste decir que era mujer, Carlos.
1: No, lo dijiste ahorita.
3: Es que estoy acá muy entrada en la plática. Entonces, bueno, le pedí a ella que si yo me iba a Cuautla, ella pudiera atenderme de manera personal. Lo que yo quería era justamente empezar a seguir esta pista de quién se trataba, cuál era el verdadero rostro de esta persona que todo mundo decía que él había sido el agresor. Y entonces, a partir de ahí, Carlos, conocí la casa de la familia de él. Conocí que tenía dos salidas, una por donde entrabas en una calle y salías a la calle, digamos, a la calle de atrás. Empecé a hablar con las personas que justo me decían que él se dedicaba a robar. Conocí el dato de que él trabajó en dos empresas de seguridad, en Bimbo y en Volkswagen, hace tiempo, pero pues bueno, por su inestabilidad y también por sus adicciones fue despedido. conocí también que él no tenía empleo en estos momentos, que había estado incluso en la cárcel, todo eso en las primeras horas, y de después de varias horas, digamos, de estar recorriendo ahí en Cuautla, pues con la gente que obviamente me iba contactando uno con otro, di con una persona que tenía estas fotografías del Trompas y del Paco, conocí su nombre, Francisco Javier N., bueno, en mis redes puse el nombre completo, porque bien, me pareció importante que cuando yo pude tener en mis manos todos los elementos, imagínate una periodista perder su credibilidad sin estar 100% segura de quién es la persona que sí, a la claro, que estás claro, claro. exponiendo. Cuando yo tuve en mis manos todas esas posibilidades de que no iba a poder haber ninguna equivocación, pues 24 horas antes de que fuera la fiscalía, pues ellos aceptaran o dijeran públicamente que quién era la persona a la que estaban buscando por el feminicidio de Claudia. Yo me di a la tarea de publicar su rostro, su nombre completo, con la idea, Carlos, siempre la idea estuvo. Nunca fue una idea de primicia, ni de protagonismo, ni de nada, sino con la sola idea de que la persona que lo viera lo pudiera denunciar. Al final de cuentas, empecé a recibir efectivamente información. Pasando las horas, yo supe todo el tiempo que estuvo en Morelos, que no había salido del estado, supe incluso que se movió en algún momento a Xochitepec, le seguí la pista, pero bueno, yo no soy policía, no soy Ministerio Público, no soy juez, no podía detenerlo. Sin embargo, en el momento en el que yo obtuve las fotografías reales de esta persona y su nombre completo, claro que empecé a recibir información más certera, más cercana. Sí, los habitantes de Cuautla hicieron lo posible porque ellos, al conocerlo, Carlos, pues dijeron, es Paco, es el Trompas. Pero imagínate estar la irresponsabilidad de quien compartió una fotografía con inteligencia artificial, y todo era porque al no tener una fotografía de él real, la transformaron, claro, digamos, claro, esa, claro. Supongo, esa fotografía de la bicicleta o del video donde se ve él entrando a una tienda, la pusieron en inteligencia, la convirtieron y no tenía ningún rasgo en lo absoluto del verdadero.
1: Yoali Reséndez, te agradezco muchísimo estos minutos para W Radio y enhorabuena por eso que hiciste.
3: Gracias a ti, Carlos. Buenas tardes al auditorio. Gracias, Areli.
1: Hasta luego, 2:25.
0: 5. 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
1: Ha llegado la hora de nuestra sección favorita de los viernes, cuando los integrantes de este programa le hacemos alguna recomendación para el fin de semana. Arrancamos.
0: 1.
1: Mi querido Beto Lati, ¿qué recomiendas?
4: Querido Carlos, novela de Enrique Cerna. Como pocos en México, este gran escritor logra llevarnos a un momento histórico, logra hacer que caminemos por ese momento histórico, que lo entendamos. Y la novela se llama El Dios Hambriento, está en Alfaguara. Nos lleva al año 1430, en nuestra era, evidentemente año 3 conejo, como se plantea, y cómo el Imperio Mexica va consolidándose, va creciendo, las alianzas, las traiciones, las costumbres. Muy recomendable, como todo lo que publica Enrique Cerna. El Dios Hambriento es mi recomendación, esta novela, en este viernes, Carlos.
1: Magnífico, Beto.
0: 2.
1: Vamos ahora contigo, Valeria Boy, ¿qué nos recomiendas?
5: Hola, Carlos, muy buenas tardes. Hoy quiero recomendar un restaurante, pero no es el típico restaurante. Ya sabemos todos que México tiene una cultura gastronómica impresionante, que todo el tiempo se están abriendo restaurantes, uno mejor que el otro, y la verdad es que por opciones no paramos. Pero rara vez reconocemos a los restaurantes que son escuelas o a los restaurantes que forjan y forman a los futuros chefs o a los futuros grandes cocineros o a las futuras grandes ideas en el campo gastronómico. Así que hoy quiero recomendar al restaurante Scola. 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
1: Gracias, Valeria.
0: 3.
1: Impresentable del Duende, ¿usted qué recomienda?
6: Hermano querido, en esta ocasión les quiero recomendar pues una serie que se estrenó la semana pasada en la plataforma Netflix y que es la adaptación de la famosa novela de Ángeles Mastretta, Mal de Amores, que narra la vida de Emilia Sauri, una joven originaria de Puebla que crece en los últimos años del porfiriato, cuando estalla la Revolución Mexicana, y pues que rompe con las reglas, ya que busca estudiar medicina, trabajar como enfermera, y que enfrenta un dilema amoroso en su vida sentimental entre dos hombres: Daniel Cuenca, un revolucionario idealista, y Antonio Zavala, un médico, digamos, de espíritu más tranquilo, más sereno. Es la adaptación de la novela de Ángeles Mastretta de 1997, Mal de Amores, y se acaba de estrenar en Netflix. No se la pierdan.
1: Buenísimo, Duende, gracias.
6: Gracias, Michal.
1: Arely Paz.
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1: Buenísimo, gracias, gracias a ti.
0: 5.
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1: Vamos a quitarnos la mirada del ombligo, vamos a hablar de algunos de los temas que están en el tablero de la geopolítica internacional y se reflejan en las portadas de los diarios más influyentes del mundo. Y arranco con el tema de la inteligencia artificial. ¿Se acuerda que hace unos días surgió la noticia de que OpenAI, la compañía madre de ChatGPT, había logrado resolver uno de los problemas matemáticos del milenio? Bueno, los agentes de inteligencia artificial lo habían logrado resolver. Y que había un premio, ¿no?, del Clay Mathematics Institute de $1,000,000, porque hay varias ecuaciones. Las ecuaciones se llaman Navier-Stokes y hay 7. Dicen que hay 7 problemas que no han podido ser resueltos en matemáticas y en cada uno el instituto está ofreciendo $1,000,000 al que lo resolviera. Y entonces apareció la inteligencia artificial y dicen, pues yo ya resolví uno. El tema es que salta un profesor de NYU, de la Universidad de Nueva York, que se llama Tristan Buckmaster, y dice, épale, un momento. Un amigo y yo, su amigo es un matemático que se llama Levent Alposh, ¿no? Entonces, Buckmaster y Alposh veníamos trabajando en esto desde hace rato. Y denunciamos públicamente que OpenAI plagió nuestros avances porque nosotros interactuamos con agentes de inteligencia artificial de OpenAI, ChatGPT, etcétera, etcétera. Y entonces montaron la inteligencia artificial sobre nuestros avances y entonces resolvieron el problema, por lo cual nos deben $1,000,000. Y entonces dice, a ver, esto es muy sencillo. OpenAI lo que hizo para resolver este problema matemático fue meter a 10,000 agentes de inteligencia artificial trabajando simultáneamente 88 horas, intercambiando 2.7 millones de mensajes y generando aproximadamente 130,000,000,000 de tokens, y luego 17 horas para formalizar y verificar el argumento. Y entonces produjeron una demostración de 165 páginas que resuelve uno de estos 7 problemas del milenio que se conocen, ¿no? Los 7 problemas matemáticos no resueltos. Pero dicen, no se hagan. Hasta OpenAI quiso colaborar con nosotros, pero cuando supieron que mi socio, Levent Alposh, trabajaba en Anthropic, su rival, ya se echaron para atrás. Y entonces aquí está la enorme disputa. ¿Qué dice OpenAI? Que no es cierto. Que ellos tienen el registro de cómo lo hizo su inteligencia artificial y que no se basó en lo absoluto con lo que estaban haciendo el profesor de NYU y su colaborador. ¡Qué debates!, ¿no? Esto aparece publicado en el New York Times. Mientras tanto, en el Wall Street Journal, se publica que la farmacéutica Novo Nordisk, que por cierto ya va a cambiar su nombre y nada más va a ver solamente Novo, se unió ni más ni menos que con Anthropic para utilizar la inteligencia artificial en investigaciones de medicinas relacionadas con el tema de la diabetes y el sobrepeso. Novo Nordisk es ni más ni menos que la creadora de Ozempic y de Wegovy. Entonces, pues estamos hablando de un tema verdaderamente serio, porque la inteligencia artificial puede ayudarles a los científicos de Novo con el razonamiento biológico, con análisis científico, con desarrollo de software para investigación, y lo que quieren es reducir el camino desde la investigación hasta un producto que llega al mercado, lo cual en pocas palabras significa pues muchísimo menos dinero. Y ya que estamos hablando de marcas verdaderamente conocidas, déjame, me voy a una historia que publicó el otro día en su portada el Washington Post. Y el protagonista de esta historia es el fundador de Lululemon, esta famosísima compañía de ropa de ejercicio, Chip Wilson, un hombre de 71 años de edad, que se está divorciando de Shannon Wilson, conocida como Summer Wilson, que tiene 52 años de edad, le llevaban casi 20, tenían 25 años de casado. El tema es que ellos no tienen un acuerdo prenupcial y la fortuna ronda los $6,000,000,000. Esto es muy importante de cara a la legislación del lugar donde ellos viven, porque los cónyuges pueden conservar determinados bienes que tenían antes del matrimonio. Pero el incremento del patrimonio durante el matrimonio puede entrar en la división patrimonial. Entonces, no significa automáticamente que la esposa se va a llevar la mitad de estos $6,000,000,000, pero sí una buena cantidad. El patrimonio de Wilson es interesante. Casi 9% de Lululemon, que vale más o menos $1,000,000,000, pero aparte tiene 17% de otras compañías, de Salomon, de Wilson, de Arterix, ¿no? Que valen pues casi $3,000,000,000. El punto corporativo interesante es que Wilson dejó de ser el CEO en 2005. En 2015 dejó de estar en el consejo, pero sigue siendo el mayor accionista, sigue teniendo una injerencia enorme. Entonces, pues hay una peculiaridad aquí también, que la esposa no apareció cuando Wilson ya era millonario. No, ella entró en Lululemon en sus primeros años como diseñadora principal y luego se casaron en 2002. Es decir, buena parte del extraordinario éxito de Lululemon ocurrió durante su matrimonio. Déjeme de paso a una historia que publicó en su portada el New York Times. Y es la historia, imagínense, dice, limpiando un garage en Nueva York, se encontraron documentos secretos de la Segunda Guerra Mundial. Es la historia de un cuate que se llama Jason Hurdle, que llevaba 14 años viviendo en una casa en Nueva York que por generaciones había pertenecido a la familia de su esposa. Él creía que conocía la casa perfectamente bien. Estaba limpiando el garage para guardar sus decoraciones de Halloween, cuando de pronto quitó una placa de madera y descubrió un hueco. Y en el hueco había una caja de cartón vieja con documentos deteriorados. Los llevó a su camioneta pensando tirarlos a la basura. Y entonces él cuenta que el viento levantó una portada de los documentos y en letras rojas decía Secret, ¿no? Como documento secreto. El primer documento que vio era un informe fechado el 28 de febrero de 1945 del coronel Dar H. Alkire de las Fuerzas Aéreas de la Armada, que había sido derribado y capturado por los alemanes, y describía las condiciones de un campo alemán, denunciaba violaciones de las normas internacionales para el tratamiento de prisioneros, ya sabe, hacinamiento, falta de comida, pero había muchísimo más. Había casi 300 páginas con testimonios de más de 120 militares estadounidenses, muchos de ellos relatos, manuscritos en primera persona, donde contaban su cautiverio siendo prisioneros de guerra de los alemanes. Hambre, frío, falta de medicinas, condiciones insalubres. Todos estos veteranos luego hablaron sobre sus experiencias. Otros nunca contaron a sus familias lo que les había ocurrido. Y el Washington Post localizó a familiares de algunos de ellos que ni siquiera sabían que estos testimonios existían. Y bueno, pues ya donó estos archivos, el hombre que se los encontró, al gobierno, pues para que tengan un mejor resguardo y se haga investigación científica. Y déjame cierro con una de Hollywood. ¿Se acuerda que el otro día en esta misma sección hablamos de que en este verano los estrenos cinematográficos habían roto todos los récords de la historia? Pues resulta que no es tan así. El New York Times se metió a revisar las cifras y dice, claro, están diciendo que rompieron todos los récords porque entró más dinero que nunca. Nunca antes en la historia, en un verano habían entrado más de 7 mil millones de dólares a los cines, porque estamos hablando de los estrenos, en salas de cine, o sea, de la gente que fue a salas de cine a ver pues, todo lo que se estrenó, ¿no? En este verano, que si Spider-Man, que si Obsession, todas las que fueron super taquilleras en el verano. Pero dice el New York Times, espérense tantito. Pues sí, en términos de la taquilla, pues sí, estamos en un momento histórico, pero tomen en cuenta la inflación. Tomen en cuenta cómo ha subido el precio del boleto para entrar al cine. Y entonces cuando lo pondera, ni cerca de ser el récord histórico. Bastante promedio. Y hay años infinitamente superiores. De hecho, el año que considera el más fuerte y más exitoso de la historia, el 2009. Ahí sí, en términos de boletos vendidos, ¿no? Ahí sí fue el mayor, ajustando los montos a la inflación. Y la otra cosa que este reportaje me pareció bien interesante, porque analizó un montón de datos de la gente que va al cine en los Estados Unidos. Hace 20 años, en promedio, una persona compraba 3 boletos para ir al cine. O sea, cuando una persona llegaba a comprar boletos al cine, compraba 3 boletos en promedio en el 2006. Eso fue bajando poquito a poquito. Y para justo antes de la pandemia, ya estábamos más bien en 2 boletos por persona. O sea, aquí ibas al cine con alguien más. En la pandemia se desplomó a 1 boleto por persona. Y ahorita ha logrado subir, pero solo en promedio, 1.5 boletos por persona. ¿Qué te quiere decir esto? Sí está yendo más la gente al cine, más que en la pandemia, pero ni cerca de como estaba antes. Y que además, mucha gente va sola al cine. Que es una actividad que ya se volvió, pues en ese sentido, muy, muy solitaria. Y con esto nos quitamos la mirada del ombligo.
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20: Después del éxito obtenido con su personaje de Steve Austin, el hombre nuclear, Lee Majors regresó a la pantalla chica a mediados de los años 80. Su nuevo personaje era un doble de cine que en sus tiempos libres trabajaba de cazarrecompensas. Y la serie se llamaba
21: Profesión Peligro.
20: Él era Colt Sivers.
22: Esta es la historia de uno de los grandes héroes anónimos del mundo. Lo han visto, pero nunca se han enterado de quién es. Lo han vitoreado, han llorado por él. Las mujeres han querido morir por él. Pero ¿cuándo se le ha dado crédito? ¿O ha conquistado a la chica? Nunca. Es lo que se llama un doble. Y la razón por la que hablo con tanto cariño de él es porque, bueno, soy yo, Colt Sivers.
20: A Colt Sivers lo acompañaban su primo y aprendiz de doble, Howie Monson, interpretado por Douglas Barr, y la doble de cine, Jodie Banks, interpretada por la actriz y modelo, Heather Thomas.
23: ¡No funcionan mis frenos! ¡No puedo detenerme!
24: ¡Escúchate! ¡Eso no tiene freno!
25: Sí, ya sé lo que siente.
23: ¡Ayúdenme!
25: Toma el volante. Mantente cerca de ella. Cuando entra al auto, usa la camioneta para detenernos.
24: Está bien. ¡Cuídate! Sí.
20: Ellos siempre viajaban en una camioneta pick-up súper equipada, la cual ocupaban para capturar a fugitivos y criminales.
25: ¿Se encuentra bien?
23: Gracias.
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1: Sección deportiva, Alberto Lati. Beto, venga.
3: Le seguimos, Carlos. Encantado. Buenas tardes. Reiterando el saludo en actividad de este viernes. El Bayern Múnich la tuvo complicada, Carlos. 7-0 le metió el conjunto bávaro al Unión de Berlín. 7-0 del paseo que se dio, actividad también de este día. El Chelsea de Xavi Alonso, que no levanta, va perdiendo 2-0 frente al Brentford. En este instante, a punto de caer una vez más en la Premier League. Javier Aguirre se acerca al Valencia. El trato es muy cercano. Podemos ir dando por hecho que llegará a buen puerto. Se espera todavía la confirmación, pero Javier Aguirre cerca de volver a la primera división española. NFL, Buffalo, tiene una defensiva que recibe muchos puntos, pero vuelve a ganar. Le pega a Detroit en partido en el que anotaban de un lado, del otro, y finalmente Buffalo consigue la victoria. Viene el fin de semana en la Liga MX, que incluye América Chivas. Este sábado, pasadas las 9 de la noche, el Guadalajara con un espléndido arranque de temporada, el América que empezó muy bien, y luego ante un rival mayor como Rayados en la League's Cup. En ese día se vio un tanto afectado por el arbitraje, pero después contra Cruz Azul, su defensa haciendo agua, ha dejado dudas el proyecto de Almada y se enfrenta al conjunto del Guadalajara, un clásico tras otro. La semana pasada, el clásico joven frente a la máquina, ahora el clásico nacional frente al rebaño sagrado. Carlos, sorpresas en las convocatorias, decíamos de la de México en la sobremesa. Portugal ha llamado a Cristiano Ronaldo, seleccionado de este país. Su primer torneo mayor fue la Eurocopa en 2004 en su país, cuando llegó hasta la final, que perdió contra todo pronóstico frente a aquella milagrosa Grecia. Pues Cristiano se daba por hecho que ya no estaría. El hombre que dirige a la selección portuguesa, Jorge Jesús, de hecho es muy cercano a Cristiano, estuvo en el Al Nassr con él la temporada pasada y lo ha llamado pese a una Copa del Mundo en la que Cristiano, pero no solo en la selección de Portugal, quedaron muy por debajo de lo esperado. Es una leyenda viviente, es una estatua de carne y hueso. No obstante, sorprende que se mantenga en el conjunto nacional cuando ya ha pasado de los 41 años y va rumbo a los 42. La información deportiva, querido Carlos, adelante.
1: Muchas gracias, Beto. Un abrazo.
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1: El resumen de lo que tenemos justo en este momento. Arely Paz, vamos contigo.
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2: 2:49 PM, la información en W Radio. Se confirmó la entrega del cuerpo del estudiante Claudia Tacoronte. Así lo informó el fiscal de Morelos, Fernando Blumenkron, acerca de la llegada de la familia.
4: Manifiestan ese agradecimiento al gobierno de México, al gobierno del estado de Morelos, a las autoridades que intervinieron en la detención de esta persona. Particularmente lo que ellos, sobre todo el papá de Claudia, tenía la intención es que ya se le entregara el cuerpo, se le explicó el tema legal de lo que en México se hace para estos casos.
2: En W Radio, el secretario de Seguridad de Guanajuato, Juan Mauro González, dijo que las investigaciones continúan tras el decomiso histórico de huachicol de 59 millones de litros de combustible. Explicó que tras este decomiso la planta sigue operando y explicó por qué.
8: Está funcionando en el sentido de que se tiene que permanecer a disposición de lo que la autoridad ministerial le esté pidiendo, ¿sí? Esto es algo bien importante. Nosotros no podemos actuar con información no sustentada. Aquí lo primero que hay que preservar es la seguridad de la gente, de la población, y propiamente por eso es que hay un trabajo profesional en el cual tenemos que, el Ministerio Público tiene que dejar funcionando el establecimiento con la gente de seguridad propiamente, con la gente que se encarga de dar la funcionalidad a la planta, y ellos tendrán que dar la documentación que así le pida la autoridad ministerial.
1: Ahora, ¿está surtiendo combustible a algunas empresas esta planta ahorita?
8: Mire, Carlos, es una pregunta que propiamente por la investigación que está en curso, no podemos comentar. Propiamente yo como autoridad policial no es algo que a mí me corresponda comentar. Esos datos precisos que obran en la carpeta y de temas técnicos de funcionalidad tendría que aclararlo y en su momento sensibilizarlo la Fiscalía General de la República. Aquí lo que es un hecho es que al momento de que se hace un aseguramiento, nosotros seguimos la línea de investigación.
2: El presidente Donald Trump volvió a chocar con la prensa y ahora decidió vetar a 3 medios de comunicación de la Casa Blanca. El presidente de Estados Unidos anunció que con efecto de inmediato CNN, MS Now y Político quedan fuera de acceso a la Casa Blanca. ¿La razón? Bueno, pues el presidente Trump los acusa de publicar constantemente lo que él califica como fake news. El presidente amenazó con extender el veto a otros medios de comunicación. Esta decisión se suma a la larga historia de enfrentamientos entre el presidente Donald Trump y la prensa. Durante un segundo mandato, pues la administración había restringido también hace unos meses a la agencia AP determinados actos presidenciales en donde no podían entrar, también calificando que se trataban de mentiras. En Cuba, la red eléctrica ha sufrido un colapso total. El corte afecta a toda la isla, estaría afectando a casi 9 millones de personas. El Ministerio de Energía de Cuba aseguró que están trabajando para tratar de restablecer la red eléctrica. Este es el 7º apagón total que tiene la isla en lo que va del año. Nuevo ataque en Ucrania, 10 personas resultaron heridas tras los ataques de fuerzas rusas en la ciudad de Odessa. Ese es el segundo más grande en las últimas semanas en esta guerra que sigue activa. Hasta aquí la información, Carlos.
1: Gracias, Areli.
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1: Con esto llegamos al final de este programa impresentable del Duende. Que tenga un buen fin de semana.
5: Igualmente, querido Charlie, buena tarde.
1: Areli Paz, muchísimas gracias y muy buen provecho.
2: Gracias, coman rico.
1: A nombre de todos los que hacemos este programa, soy Carlos Loret de Mola. Muy buenas tardes. Nos escuchamos el lunes en punto de la 1. 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
11: Los pagos sin contacto se posicionan aceleradamente en México. Y aunque no hay un porcentaje público de participación, la tasa de crecimiento es de más de 100%. Aquí te cuento 5 cosas que debes de saber del contactless.
12: Número 1.
11: La modalidad está diseñada especialmente para realizar operaciones de montos bajos para que sea más rápido y fácil para todos los clientes.
12: Número 2.
11: Las autoridades no fijan un tope máximo, sino depende del banco, el comercio, el emisor de la tarjeta y el historial de pagos, pero en general es de hasta 1,000 pesos.
12: Número 3.
11: Este límite es por razones de tu seguridad. En caso de robo o pérdida de la tarjeta, las compras mantendrán ese monto máximo en tanto no reportes el plástico, pero también si son varias compras, se reportan y entonces pedirán el NIP.
12: Número 4.
11: Si excedes el límite máximo, la terminal te va a pedir que pagues de manera tradicional, es decir, ingresar la tarjeta y teclear tu NIP.
12: Y número 5.
11: Si de plano no te sientes seguro con esta tecnología, puedes deshabilitarla directamente en la opción de todas las tarjetas en el sitio de tu banco o también en tu sucursal. Y recuerda, las finanzas nos harán libres.
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2: Hola, ¿qué tal? Buenas tardes, muy buenas tardes. Saludo con todo gusto a nuestro amable auditorio a través de la emisión vespertina de Informativo NTR, que nos escuchan de manera simultánea, enlace estatal, a través de las frecuencias de la 105.1 FM W Radio en la capital del estado Chilpancingo, así también por la Qué Buena en la ciudad de Iguala de la Independencia, la 93.9 FM, desde luego por los 40 Taxco, la 92.9 FM, y la Qué Buena en la ciudad platera de Taxco del Arcón, por la 96.1 FM. Estamos transmitiendo totalmente en vivo desde Taxco de Alarcón, una tarde soleada, calurosa, en muchos municipios de la región norte del estado de Guerrero. Precisamente, bueno, el Servicio Meteorológico Nacional está anunciando que ha hecho bastante calor en este día viernes, iniciando prácticamente el fin de semana. El cuerpo lo sabe, desde luego, y muy necesario este receso de sábado y domingo para las y los estudiantes que hoy, pues, obviamente, van a recargar pilas durante este presente fin de semana para regresar con todo el optimismo, primeramente Dios, el próximo lunes. Y bueno, efectivamente, tal y como les acabo de mencionar, bastante calor ha hecho, hemos sentido las y los guerrerenses, por mencionarles, en la capital del estado Chilpancingo, nuestras hermanas y hermanos del municipio capitalino están experimentando una temperatura de 28 grados centígrados, una mínima de 18 y se mantendrá con una máxima de 28 grados centígrados. Estará pues nublado en Chilpancingo, allá en la región centro. Afortunadamente, aunque sean pocas, pero sí les ha llegado algunas lluvias. Así lo hemos visto a través de las redes sociales, las páginas de la capital Chilpancingo. Por otro lado, lo que respecta al municipio histórico vecino hermano de Iguala de la Independencia, característica de esta bella ciudad histórica, 34 grados centígrados están percibiendo en estos momentos nuestras hermanas y hermanos de Iguala. Se registra que estará parcialmente nublado, pero está haciendo pues bastante humedad, si está el calorcito pegando fuerte, y se tendrá una máxima de 34 en Iguala de la Independencia. A lo que respecta al municipio platero de Taxco de Alarcón, en estos momentos las y los taxqueños estamos experimentando una temperatura de 26 grados centígrados, una mínima de 16, y desde muy temprana hora pues ha estado corriendo aire fresquecito, frillito. Sin embargo, pues los rayos del sol, los rayos ultravioleta, están en su apogeo, a pesar de que estamos con una máxima durante esta tardecita de 26 grados. Uno no puede estar dos o tres minutos bajo los rayos ultravioleta, porque vaya si nos están afectando con las altas temperaturas. Y bueno, imploramos por supuesto a nuestro Dios Padre para que nos lleguen ya las muy necesarias lluvias. No sabemos cuándo. Tenemos pues anuncios de por parte del Servicio Meteorológico Nacional. Eso es en teoría, porque en la práctica, lamentablemente, a lo que respecta a Taxco de Alarcón, simplemente no llueve. Ayer afortunadamente nos percatábamos que en el municipio de Iguala se vino pues una tromba. Qué bueno, bendito sea Dios, que les haya llovido, aunque sea pues algunos instantes, algunos minutos, tal vez media hora, pero pues se veía que estaba fuertecito. Es lo que deseamos aquí en Taxco de Alarcón y en todo el estado de Guerrero. Así que la recomendación, llevar consigo pues el paraguas, las gafas oscuras para protegerse de los rayos ultravioleta, y también por supuesto la sombrilla, que hace doble función en este caso para protegerse de los rayos ultravioleta del sol y de las precipitaciones en algunas regiones que pues les ha llovido y bonito. Lo más importante, desde luego, cuidar nuestra salud. Su servidor y amigo Ulises Barrios Romero les tiene toda la información que ha circulado en las últimas horas. Noticias del estado de Guerrero. Comenzamos. Alertan que el fenómeno El Niño del 2026 será el más poderoso. Este día viernes será de mucho calor y lluvias en Guerrero. Acusan a ex supervisor de no entregar 14 mil pesos en escuela del municipio de Acapulco. Paran transportistas foráneos por violencia en Mochitlán y Quetzaltenango. Declaraciones de Javier Saldaña no corresponden a Morena ni a la izquierda, afirma Jacinto González Varona. Proponen declarar el 23 de marzo como Día Estatal del Clavadista de la Quebrada. Félix Salgado Macedonio encara a Avelina López, Javier Saldaña y a Rubén Cayetano. Si no estaban de acuerdo, ¿a qué fueron? Cuestionó. Sin la presencia de Avelina López, Estela Damián Peralta y de Javier Saldaña, la dirigencia de Morena presentan a Beatriz Mojica como coordinadora. Retienen por horas a policías y militares en Quetzaltenango. Finalmente, avala Javier Saldaña designación de Beatriz Mojica como coordinadora, pero desconoce las encuestas de Morena. Rayo cae y mata 14 cabezas de ganado en la sierra de Tecpan

y exigen reglas claras rumbo al proceso electoral del 2027. De las noticias, de las muchas noticias que tendremos ya en esta tardecita de viernes 18 de septiembre, estamos entrando al inicio de este fin de semana. Vámonos de lleno con las noticias. Alertan que el fenómeno El Niño de este año 2026 será el más poderoso. Sí, efectivamente, y bueno, los efectos, por supuesto, los estamos sintiendo, los estamos padeciendo las y los guerrerenses, sobre todo, pues, en esta plena época de temporada de lluvias y huracanes, ya que, lamentablemente, no se han registrado las lluvias, ni el 50, ni el 60, ni el 70% de lo que debería hacer en esta temporada, en este periodo. Tan es así que nuestras hermanas y hermanos del campo, campesinas y campesinos, pues se han declarado ya pues en quiebra en algunas regiones hasta del 100%. Han solicitado ya la intervención de los órdenes de gobierno para que los apoyen, porque pues sí, la cruda realidad es que simplemente no llueve. Y bueno, pues las proyecciones científicas apuntan a que el fenómeno El Niño de este año 2026 y también del próximo 2027 podrían convertirse en el más poderoso y destructivo que existan registros confiables, alcanzando una categoría histórica de super niño. La Oficina Nacional de Administración Oceánica y Atmosférica de los Estados Unidos pues ha establecido un 75% de probabilidad de que este evento supere los récords de intensidad históricos, superando ampliamente a los devastadores episodios de los años de 1982, 1983, 1997, 1998 y 2015-2016. El factor principal, dieron a conocer, pues es la magnitud del calentamiento en el Pacífico ecuatorial. Pues las mediciones satelitales y de boyas en la región clave Niño 3.4 muestran anomalías térmicas diarias que ya superan pues los 36.68 grados Fahrenheit por encima del promedio habitual. Asimismo, bueno, los modelos predictivos agregan que la anomalía térmica de la superficie podría rozar picos de entre 38.48 grados Fahrenheit y 39.02 hacia noviembre, un nivel pues nunca antes visto por la ciencia moderna. Pero pues esto del calentamiento no es solo pues superficial, pues ya los científicos de la Organización Meteorológica Mundial detectaron que en las capas subsuperficiales del océano las temperaturas se ubican de hasta 46.4 grados Fahrenheit por encima de lo normal. Esta enorme masa de agua caliente pues se desplaza mediante ondas Kelvin hacia las costas de América del Sur, garantizando que el fenómeno continúe ganando energía de forma acelerada. Y bueno, por otro lado, también a diferencia de los eventos del siglo pasado, este super niño se está desarrollando sobre un planeta con temperaturas basales mucho más altas debido al calentamiento global de origen humano. Así es, amable auditorio. Bueno, pues el océano global ya venía registrando récords de calor consecutivos, lo que actúa como un combustible extra que pues amplifica la velocidad y la fuerza con la que se consolida el fenómeno. Además, se calcula con casi un 100% de certeza que el fenómeno extenderá sus condiciones extremas. ¿Qué significa esto? Pues sequías severas en el sur de Asia, norte de Sudamérica y Australia, así como lluvias e inundaciones históricas en las costas americanas y al este de África, al menos hasta febrero o en marzo del 2027. Pues la verdad, también aquí lo que es en Guerrero, pues ya está pegando fuertemente este super niño. Pues alertan expertos que el fenómeno El Niño del 2026-2027 será el más poderoso. Sí, es preocupante, por supuesto, pues esta información, porque pues el calentamiento global es un tema pues mundial. Desde luego, ya hemos
pues mencionado precisamente.

0: precisamente que pues el calentamiento está afectando gravemente en varios rubros. No hay lluvias, sequía extrema, y es preocupante. ¿Por qué? Porque ya lo estamos padeciendo las y los guerrerenses, principalmente este sector tan importante de nuestra sociedad como son nuestras hermanas y hermanos campesinos, productores del campo. Hay preocupación. Aquí se deben de tomar ya cartas en el asunto por parte de las autoridades de los tres órdenes de gobierno, pues para visualizar precisamente de qué manera contrarrestar y cómo apoyar sobre todo pues a este sector. ¿Por qué? Porque lo que es frijol, maíz, calabaza, por mencionar algunos servicios pues muy importantes para la mesa, para el sector de la masa y la tortilla, pues es indispensable contar con el apoyo de las autoridades, porque se ve, así como lo acabo de mencionar, devastador este fenómeno que está alcanzando la denominación de el Super Niño. Es preocupante, sin embargo, pues tenemos que considerar que los órdenes de gobierno ya deben de entablar mesas entre los sectores que implica pues las cosechas, el cultivo, el sembradío, porque pues así está el panorama del 2026-2027, pues con pocas lluvias, severas sequías, y esto sin duda alguna es alarmante. Y este día viernes será de mucho calor y lluvias en Guerrero. Sin embargo, bueno, no mencionan a la región norte. La Secretaría de Protección Civil del Estado pronosticó un viernes de mucho calor y probabilidad de lluvias durante la noche. Esto, pues, la dependencia indicó que hay probabilidad de lluvia ligera y ocasionalmente moderada por la noche en las regiones Sierra, Costa Grande, Acapulco, Región Centro, Costa Chica y Montaña. Pero de esta manera, pues, no se menciona nuevamente a la región norte. Vamos al primer corte comercial.
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0: Son ya las 3 de la tarde con 18 minutos. Continuamos totalmente en vivo a través de Informativo NTR. Y bueno, quiero platicarles que uno de los pueblos mágicos del estado de Guerrero, me refiero al bello e histórico municipio de Ixcatiopan de Cuauhtémoc, las y los habitantes de esta bella localidad ubicada en la región norte del estado de Guerrero vivieron una noche de independencia con mucha emoción, con mucho patriotismo, unidad y desde luego pues mucha alegría y entusiasmo. Así lo dio a conocer el presidente municipal, Juan Carlos Rodríguez Barrera, quien además nos dijo que saldo blanco se registraron durante las fiestas patrias en Ixcatiopan. Además, el edil ixcatiopense nos platicó que ya cumplió en tiempo y en forma con la entrega de su segundo informe de labores al frente de la administración, que hizo entrega conforme a la ley correspondiente al Poder Legislativo de Guerrero. Asimismo, adelantó que durante el último trimestre del presente año 2026 cerrará con bastante obra durante el presente año 2026. Platicamos con el alcalde de Ixcatiopan, Juan Carlos Rodríguez, y esto es lo que nos platicó.
1: En Ixcatiopan de Cuauhtémoc, pueblo mágico, las y los habitantes de esta bella localidad ubicada en la zona norte del estado de Guerrero vivieron con patriotismo, unidad y sobre todo con mucho orgullo y alegría las fiestas patrias. Así lo dio a conocer el presidente municipal de Ixcatiopan de Cuauhtémoc, Juan Carlos Rodríguez Barrera.
2: Así es, mi estimado Ulises, como bien lo acabas de expresar, el pasado 15 y 16 de septiembre pues tuvimos una de las fiestas más importantes que se celebra en nuestro país, que es por motivo de nuestra independencia nacional. Y bueno, Ixcatiopan no fue la excepción. Comentarte que afortunadamente hubo un saldo blanco, no hay situaciones que lamentar, se desarrolló todas las actividades en tranquilidad, en armonía y en convivencia entre las y los ixcatiopenses.
1: Presidente, a través de tu red social de Facebook pudimos ver, por supuesto, disfrutar del gran ambiente que se vivió en esa noche, además de que hubo una verbena popular, un elenco artístico que amenizó precisamente esta gran celebración. Coméntanos.
2: Sí, efectivamente, a través de la página de gobierno municipal de Ixcatiopan de Cuauhtémoc y en el perfil personal, le pudimos compartir a todas las personas pues que nos siguen a través de las redes sociales todas las actividades que se desarrollaron. Entre ellas pues hubo ballet folclórico, hubo baile tradicional popular, desde luego pues el tema del grito, y por supuesto que también hubo antojitos mexicanos para todos los asistentes que se dieron cita en la Plaza Eulalia Guzmán, aquí en la cabecera municipal de Ixcatiopan de Cuauhtémoc. Y como te lo comentaba, pues afortunadamente el saldo fue positivo, no hay situaciones que lamentar, no hubo accidente alguno, y pues todos disfrutamos de una noche mexicana con pues los grupos que amenizaron el 15 de septiembre pasado.
1: Alcalde Juan Carlos Rodríguez, cumpliendo formalmente con lo que establece la ley correspondiente de entregar el informe al Congreso del Estado de Guerrero antes del 15 de septiembre, ¿qué nos puedes comentar?
2: Efectivamente, la semana pasada tuvimos a bien de entregar al presidente de la mesa directiva del Congreso local el informe tal como lo mandata la ley, que tiene que ser antes de la segunda quincena de septiembre, es decir, antes del 15 de septiembre. Y pues nosotros en el municipio de Ixcatiopan estamos cumpliendo con la rendición de cuentas ante nuestras autoridades legislativas, desde luego también correr la atención hacia nuestro gobierno del estado, hacia la auditoría superior también del estado y algunos funcionarios más, podríamos decir nuestro diputado local. Desde luego aquí pues se llevó a cabo una sesión de cabildo para que fuese aprobado el informe que se entregó en tiempo y forma.
1: Juan Carlos Rodríguez Barrera, alcalde de Ixcatiopan de Cuauhtémoc, finalmente, ¿cómo cerrará en el rubro de obra pública? Sabemos que has llevado muchas acciones y beneficios tanto dentro de la cabecera municipal como de las comunidades en este último trimestre del presente año 2026.
2: Así es, efectivamente, ya estamos cerrando el último trimestre y es el último estirón de este 2026, y pero vamos a cerrar muy bien con mucha obra pública. Continuamos con las acciones. Esperamos desde luego también poder aterrizar algunas gestiones que se están realizando en el estado. Ya estamos a días de iniciar con algunos proyectos que ya te contaré un poquito más adelante, proyectos importantes en beneficio de las y los ixcatiopenses. Y pues bueno, ya prácticamente culminando con la obra pública de este año, todas las localidades sin excepción alguna tuvieron obra pública, la cabecera municipal desde luego también, y atendimos todos los rubros, todos los sectores. Desde luego que pues hay prioridades, hay acciones que son prioritarias, pero siempre tratamos de escuchar a la gente, de saber cuál es su sentir, cuáles son sus principales necesidades, y eso es lo que nos abocamos en materia de obra pública en este 2026.
0: Pues ahí está la plática que nos concedió el alcalde ixcatiopense. Tres temas muy importantes: saldo blanco durante las fiestas patrias en este maravilloso municipio lleno de historia, cultura y tradición. Así también pues ya hizo entrega de su segundo informe de gobierno al Congreso del Estado de Guerrero, y como ya lo mencionó, estará cerrando el último trimestre del presente año 2026 con mucha obra pública, tanto para la cabecera municipal como para las comunidades. Sin duda alguna, pues Ixcatiopan, extendemos una pues un reconocimiento a todos los hombres y mujeres de esta bella localidad, lleno de historia, mujeres y hombres trabajadores que se les caracteriza por su calidad y que pues ha ido en crecimiento. Un pueblo mágico que está a escasos 40 minutos de Taxco, su hermano pueblo mágico también. Tan es así que hay servicio del transporte público que se trasladan pues de un lugar a otro. Hay que visitar, por supuesto, Ixcatiopan de Cuauhtémoc. En otros temas, paran transportistas foráneos por violencia en Mochitlán y que Chultenango. Sí, efectivamente, bueno, al menos tres rutas foráneas del transporte del servicio público que comunican a Chilpancingo, la capital del estado, con Chilapa y Mártir de Cuilapan, suspendieron el servicio pues este viernes. Esto ante la crisis de violencia que se vivió un día antes en el municipio de Quechultenango y Mochitlán. Desde las 8 de la mañana de este viernes pues se constató que no hubo servicio en algunos sitios de Urbans de estas rutas foráneas que se encuentran en las cercanías del Mercado Central Baltasar R. Leiva Mancilla de Chilpancingo. En el caso de la ruta a Chilapa, pues no laboraron los transportistas de dos sitios denominados Águilas Doradas y de la Montaña. Mientras tanto, los choferes del sitio Morelos, que también van a esta ciudad, pues comenzaron su servicio 4 horas después. Es decir, en lugar de haber iniciado a las 4:30, ahora lo hicieron hasta las 8:08. En lugar de iniciar a las 8:30, pues lo hicieron hasta las 4:30 pues de la tarde. Las Urbans, que también llevan a Martí de Cuilapan, tampoco laboraron. Sin embargo, pues el transporte hacia el llamado circuito Río Azul de Mochitlán, Quechutelango, opera con normalidad este viernes, incluidas las rutas que salen de las comunidades de Petaquillas, Tepe Chicotlán, el Valle de Ocotito y Tierra Colorada. Esta suspensión parcial del transporte pues ocurre después de los hechos de violencia registrados el día de ayer jueves en Quechultenango y Mochitlán, donde pues pobladores encararon a las fuerzas de seguridad para evitar su ingreso. En más noticias, quiero compartirles, amable auditorio, y en otro tema, que declaraciones de Javier Saldaña no corresponden a Morena ni a la izquierda. Esto lo afirmó el dirigente estatal del partido Guinda en Guerrero, Jacinto González Barona. Sí, efectivamente, pues afirmó que las declaraciones del ex aspirante a la coordinación estatal de la 4T en Guerrero, pues quien amenazó con irse de Morena si no le dan espacios a su grupo político, dijo que no corresponden a, a Morena ni a la izquierda, señaló. Yo creo que están fuera de lugar esas declaraciones porque no caben en Morena, en la izquierda no caben, caben en la derecha, donde todo lo designan porque yo valgo tanto, dijo Jacinto González. Cuestionó que quienes participaron en este proceso para definir la coordinación estatal pretenden utilizar su participación para obtener espacios políticos para los equipos que pues prácticamente lo acompañaron en este proceso interno morenista. Asimismo, bueno, dijo que le hubiera notado pues asegurarle el futuro a un equipo político pues que lo acompaña. Eso lo mencionó pues en ironía. El dirigente estatal recordó que los aspirantes participaron pues para buscar la coordinación y no para garantizar posiciones a sus grupos. Agregó que dentro de el partido Morena pues nadie es imprescindible, pero tampoco se puede obligar a nadie a permanecer en el partido. Nadie es imprescindible en Morena, tampoco nadie sobra, pero a nadie podemos tener a la fuerza aquí. Jacinto González afirmó que las decisiones sobre las candidaturas y puestos de elección las definirá el pueblo. Aquí lo que diga el pueblo es lo que vamos a definir, señaló, y también cuestionó pues a quienes sin ser militantes consideran tener derechos sobre Morena. Dijo, yo creo que primero hay que ser militancia, hay que conocer el movimiento y después exigir. Pues declaraciones de Javier Saldaña no corresponden a Morena ni a la izquierda, responde el dirigente estatal del partido Guinda en Guerrero, Jacinto González Varona. Son ya las 3 de la tarde con 30 minutos, vamos a nuestro segundo corte comercial.
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0: Son ya las 3 de la tarde con 33 minutos. Continuamos con más noticias. Y de Taxco me voy a contactar hasta el vecino municipio de Iguala de la Independencia con mi compañera Arisbeth Roldán Cuevas, quien nos comparte en esta tarde de viernes que del 21 al 25 de septiembre se realizará la cuarta edición del Llantatón. La meta son 500 toneladas. Adelante, Aris. Buenas tardes.
1: Gracias, Ulises Barrios. Es un gusto saludarte desde la cuna de la bandera. Vamos con la información. Del lunes 21 al viernes 25 de septiembre se llevará a cabo la cuarta edición del Llantatón, esta campaña de recolección de neumáticos en desuso, que busca alcanzar la meta de 500 toneladas y eliminar focos de reproducción del mosquito transmisor del dengue, zika, chikungunya y paludismo. En entrevista con el doctor Dorian Emir Ávila Ramírez, secretario de Salud del municipio de Iguala, esto nos informó.
2: ¿Cómo vamos con el Llantatón? ¿Cuándo es?
3: Excelente, y qué bueno que me lo preguntas, y ojalá que se empiece a hacer la difusión de esta importante actividad. Precisamente ahorita venimos saliendo de una reunión con autoridades de la Comisión Sanitaria, con asociaciones civiles, llanteros, el Club Rotario, el presidente de la Vía Libre, etcétera, ¿no? Algunas secretarías de este ayuntamiento también estuvieron presentes, específicamente la de Ecología, Desarrollo Rural y Medio Ambiente, estuvieron ahí presentes en esta reunión, en la que pues se dio a conocer el avance que ya se tiene en los previos, en las ediciones previas, y cuál es la meta y los objetivos a llevar a desarrollar durante esta intensa jornada, que será del 21 al 25 de septiembre, o sea, la próxima semana. El lunes iniciamos, va a haber ahí una ceremonia de apertura, una que esperemos nos acompañen para hacer difusión de esto mismo, y se estarán recolectando en esa misma semana en un horario de 9 de la mañana hasta las 6 de la tarde, en lo que es las instalaciones de la feria, ahí donde es la expo ganadera, y va a estar siendo recolectado. Déjame te cuento que también hay ya un avance de cerca de 400 toneladas, 395.0.86, ese es el avance en cuestión de tonelaje, y se pretende llegar a 500 toneladas en este cuarto Llantatón, ¿no? Entonces la meta es alta, son cerca de 100 toneladas que se tendrán que estar recabando en una semana, recolectando, y por ello pues invitarle a la población que se acerque, que acuda a llevar estos neumáticos que están en desuso, que es uno de los importantes medios para la reproducción del mosquito transmisor del dengue. Entonces no hay que darlo o echarlo a saco roto. Es una oportunidad que tenemos. Muchas veces tenemos nuestras llantas que dejamos de usar, o que ya están inservibles, que se poncharon, que ya no son funcionales, y las vamos acumulando, ¿no? Entonces ahí es donde se reproduce más fácilmente este mosco, y pues evidentemente aumenta el riesgo de contraer enfermedades transmitidas por vector, como son dengue, zika, chikungunya, entre otras, ¿no? Como el paludismo, inclusive. Entonces, en lo que corresponde al Aedes aegypti, a este mosquito, pues esos son los medios más fáciles para reproducirse. Entonces, que acuda las personas, va de personal ahí desde las 9 de la mañana a 6 de la tarde, y lleven sus neumáticos, ¿no? Incluso si detectan o conocen o saben de algún área donde hayan visto que hay un acúmulo importante de estas llantas, porque digo, hay que mencionarlo, hay ciudadanos que desafortunadamente pues se les hace fácil desecharlos en la vía pública o en donde ven lotes baldíos, y esto pues favorece la reproducción y pues afecta a los vecinos de esa área. Entonces, que nos reporten dónde hay un acúmulo importante de llantas, y nosotros enviaremos a los compañeros que estarán haciendo la recolección para que se lleven a las instalaciones de la feria, ¿no? Entonces ya estamos en ello, el lunes se arranca, concluimos el viernes 25, y pues estarán llevando la siguiente semana al puerto de Acapulco, que es donde se encuentra la empresa recicladora que se llama Geocycle, algo así, y que estará pues enviando
1: los neumáticos
3: a su para su reciclaje, ¿no?
1: Esta es la invitación a que lleven sus llantas inservibles ponchadas en desuso al área ganadera que se ubica en los terrenos de la feria y participen en esta cuarta edición del Llantatón. Reportó para Informativo NTR Arisbeth Roldán Cuevas.
0: Gracias a mi compañera Arisbeth Roldán por su reporte. Continuando con más noticias, acusan a ex supervisor de no entregar la cantidad de 14,000 pesos en escuela del municipio de Acapulco. Maestros de la escuela secundaria número 70, Amado Nervo del Puerto, exigieron la devolución de 14,220 pesos que, según denunciaron, no entregó el ex supervisor de la zona escolar número 20, Lázaro Salgado Bustamante. En conferencia de prensa en la biblioteca del plantel, pues la maestra María Jesús Adame Guevara señaló que 44 docentes presentaron 40 denuncias contra el ex supervisor, a quien señalaron de acoso laboral, hostigamiento, maltrato y de no entregar los 14,220 pesos que recibió hace 2 años para uniformes que no proporcionó. La profesora pues dio a conocer que el área jurídica de la Secretaría de Educación Guerrero notificó la remoción de Salgado Bustamante de la zona escolar, pero pues también la salida de la directora María Gregoria Calzada Dorantes, a quien acusaron de no actuar ante las denuncias. Bueno, pues por ahora la dirección de la secundaria 70 quedó a cargo de la maestra Ofelia Rivera San Martín. Las y los docentes dijeron que esperan que la Secretaría de Educación Guerrero concrete la salida del supervisor y de la directora y los cambien a otros centros de trabajo y que se garantice la devolución de la cantidad de los 14,200 pesos. De esta manera, acusan a ex supervisor de no entregar dinero de la escuela en el municipio de Acapulco. Y bueno, ya que también estamos en Acapulco, proponen declarar el 23 de marzo fecha como Día Estatal del Clavadista de la Quebrada. Sí, así es, efectivamente. Bueno, pues cuantísimas familias guerrerenses, turistas nacionales e internacionales de todo el mundo pues no han visitado este lugar tan emblemático, patrimonio cultural de los guerrerenses, por supuesto, como es la Quebrada. Bueno, pues en este contexto, los diputados Joaquín Vadillo Escamilla de Morena y Alejandro Carabias y Casa del Partido Verde Ecologista de México, pues propusieron declarar el 23 de marzo como Día Estatal del Clavadista de la Quebrada. Esto como un reconocimiento muy merecido pues a quienes han preservado esta tradición en el puerto. Esta iniciativa, pues la iniciativa reforma y adición al artículo 37 de la Ley Orgánica de la Administración Pública de Guerrero y fue turnada a la Comisión de Cultura para su análisis y dictamen. Y bueno, pues de acuerdo con la propuesta, la fecha de conmemoración sería en honor de Raúl García Bravo, mejor conocido como el Chupetas, reconocido clavadista acapulqueño y uno de los principales exponentes de los clavados de altura en la Quebrada. Los diputados argumentaron que esta práctica forma parte de la identidad cultural y turística de Acapulco y de Guerrero, por supuesto, además de contar ya con más de 90 años de tradición. Pues de esta manera, diputados proponen declarar el 23 de marzo como Día Estatal del Clavadista de la Quebrada. Sí, sin duda alguna, pues es un lugar en donde uno cuando va a Acapulco tiene que darse una vueltita, visitar, ver este impresionante espectáculo que pues vivimos todos los que estamos presenciando esa altura, las olas que chocan contra las rocas de la Quebrada. Es un espectáculo sin duda alguna único en el mundo. Único en el mundo, y qué bueno que ojalá y esta iniciativa la Comisión de Cultura la apruebe, porque es un verdadero reconocimiento a nuestras hermanas y hermanos clavadistas de la Quebrada. En otros temas, el senador con licencia Félix Salgado Macedonio encara a Avelina López Rodríguez, Javier Saldaña y a Rubén Cayetano. dijo, si no estaban de acuerdo, pues ¿a qué fueron? Esto es, se da en medio de las inconformidades por la designación de Beatriz Mojica Morga como coordinadora de los comités de la defensa de la 4T y de la soberanía nacional en Guerrero. Bueno, pues en este sentido, el llamado toro, Félix Salgado Macedonio, llamó a los morenistas a mantener la unidad, dialogar y sobre todo respetar los acuerdos que suscribieron antes de participar en el proceso interno, luego de que alguno de los participantes cuestionaran la metodología y los resultados de las encuestas. Esto lo dio a conocer pues a través de sus clásicas transmisiones en vivo en su red social. Bueno, pues Salgado Macedonio cuestionó que algunos aspirantes hayan aceptado las reglas del procedimiento, acudido al acto de presentación de Beatriz Mojica y posteriormente expresado desacuerdos como el resultado. Señaló, si no estaban de acuerdo, pues ¿a qué fueron? Planteó Félix Salgado al referirse a quienes participaron en el proceso y después cuestionaron pues la decisión. Asimismo, bueno, pues este llamado alcanza particularmente a la alcaldesa con licencia de Acapulco, Avelina López, quien ha puesto pues en duda las mediciones de Morena y ha sostenido que cuenta con elementos para pues respaldar una lectura distinta de los resultados. También se encuentra Rubén Cayetano García, quien ha planteado la posibilidad de impugnar para repetir este ejercicio. Por su parte, Javier Saldaña Almazán reconoció la designación de Betty Mojica, aunque ha marcado distancia respecto de la encuesta, mientras que Estela Damián Peralta sí ha reconocido el resultado del proceso. Vamos a nuestro último corte comercial.
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0: Son ya las 3 de la tarde con 48 minutos. Continuamos con más noticias a través de Informativo NTR. Y bueno, quiero compartirles un evento muy importante de inauguración que se dio en la emblemática Escuela Primaria Juan Ruiz de Alarcón, turno matutino de la ciudad platera de Taxco de Alarcón. Un tema que se desarrolló fue la importancia que deben de tener las y los niños de nivel básico sobre la actividad física, alimentación e hidratación saludable en esta institución y en todas las instituciones de nivel básico. Allí estuvo mi compañero Hugo Jaimes Lagunas, quien nos tiene el siguiente reporte.
1: Esa es nuestra información para cerrar la semana patriótica en este bello municipio de Taxco de Alarcón. Qué gusto saludarlos, mi querido Ulises Barrios, y bueno, comentarles que para llevar un buen control en su alimentación dentro de las diferentes instituciones educativas es muy importante aplicar el plato del bien comer, sobre todo a jovencitos que están en pleno desarrollo. Esto lo comentó la doctora Itze Barrios Romero, impartiendo una charla con papás de la Escuela Juan Ruiz de Alarcón. Escuchemos.
2: Muy buenos días, niños. Estimado director, maestro Ángel, maestra Talía, maestra Andrea, maestro José Inés Jacinto Salas, muchísimas gracias por los minutos breves que me permiten en esta actividad tan bonita, obviamente de salud. Siempre lo hemos dicho, papá, no es la primera vez que estamos aquí en nuestra emblemática Juan Ruiz de Alarcón, turno matutino, comentando hábitos de salud. Como dice el maestro José Inés, la importancia, ¿cuál es la importancia de la realización de actividad física? Definitivamente es la base de la salud, junto con la sana alimentación y la buena hidratación. Papá, yo les invito a que la lonchera de sus hijos, a través del refrigerio que ustedes mandan desde casa, día tras día, lo manden con los requerimientos nutricionales que sus hijos merecen. Recuerden que nuestros niños están en pleno crecimiento y desarrollo. Recuerden que los hábitos se fomentan desde casa. Nosotros debemos de practicar con el buen ejemplo, tener bien presente nuestro plato y el buen comer. Todos lo ubicamos, ese esquema que visualmente apreciamos y que nos orienta para saber la clasificación de los alimentos, que son frutas y verduras, carbohidratos a través de los cereales, las proteínas a través de los productos de origen animal y de las leguminosas. Yo sí les invito, papás, por favor, hay que ser lectores de etiquetas ya en las tienditas que nos venden, también en los supermercados, en las tiendas de autoservicio, nos venden productos, no alimentos. Hay que tener bien enfocados esos productos con los octágonos, los famosos sellos de advertencia que nos previenen las grandes cantidades de grasas, calorías, azúcares, sodio, que en exceso y consumiéndolo habitualmente pues nos van a provocar daños a nuestra salud. Papá, es bien importante el mensaje breve que yo les vengo a dar. Un buen refrigerio debe de incluir verduras en su mayoría, algún carbohidrato, un pan, un pequeño bolillito quitándole el migajón, pan integral, arroz, alguna tortillita y por supuesto la proteína. ¿Dónde la vamos a encontrar? En el huevo, la leche, el yogur natural, no de fresa, no de piña, no de coco, no danoninos. No se trata tampoco de estar satanizando los alimentos.
1: Bueno, pues parte de este mensaje que compartió la doctora Itze Barrios Romero en esta institución educativa, y esperemos, mi querido Ulises, este mensaje llegue para todos los papás en el estado de Guerrero, para que pues les puedan dar ese plato del bien comer a sus hijos y así irlos manteniendo pues diariamente con una calidad de vida extraordinaria. Para Informativo NTR, reportó Hugo Jaimes Lagunas. Pasen un estupendo fin de semana, Ulises.
0: Gracias a Hugo Jaimes por este reporte. Sin duda alguna, temas muy importantes para el desarrollo físico, emocional, mental y académico de todas las y los niños de nivel básico de todas las instituciones educativas en el estado de Guerrero. Enhorabuena y a seguir las indicaciones para tener un desarrollo adecuado. Y bueno, continuamos con más noticias, pero ahora continuamos también con Hugo Jaimes, pero ahora en la sección deportiva.
1: Gracias, mi querido Ulises Barrios Romero. Vámonos ya con la información deportiva de este fin de semana. ¿Por qué? Porque se viene el clásico de clásicos en la jornada número 9 de la apertura 2026, y me refiero al enfrentamiento entre Águilas y Chivas. En 264 partidos en donde se han enfrentado, como ya es costumbre, liderea el América con 99 victorias por 82 del Chiverío y 83 empates. Vamos a ver quién es quién, Ulises, en este enfrentamiento, el 265 para el día de mañana. Pero hay que remontarnos un poquito a la historia, comentarles que el primer enfrentamiento fue un 5 de febrero de 1932 en un partido amistoso que terminó en empate a 2. El origen de la rivalidad y enemistad deportiva creció fuertemente a finales de los años 50 con la llegada de Emilio Azcárraga a la América y las famosas declaraciones del técnico Fernando Marcos. Una de las máximas goleadas de Chivas sobre el América fue en la temporada 56-57 de 7-0. Pero antes ya el América había goleado también al Chiverío en la temporada 43-44, sí, goleándolo por marcador contundente de 7-2. Y bueno, de ahí se derivan muchos marcadores, como la final de la temporada 83-84, cuando el América le dio la vuelta olímpica con un 5-3 en el global a las Chivas. Y si te platico de Conca Champions y otros torneos, no terminaríamos nunca. Lo que sí te digo, Ulises, que el América viene dolido después del clásico joven donde lo goleó el campeón Cruz Azul, mientras que las Chivas van en ascenso, pues golearon a Pumas 3-0 en la jornada número 8. Y comentar que después de ese descalabro, el América bajó hasta la tercera posición. Sí, le quitaron el liderato después de la goleada que le dio la máquina. Y Chivas, te reitero, en ascenso, pues ellos en estos momentos se encuentran en la segunda posición. El escenario está listo y perfecto. Estadio Azteca, para ver quién será quién el día de mañana. No se apasionen, solamente disfrútenlo. Así que, mi querido Ulises Barrios, no vayas a llorar, porque vimos el sábado pasado que pues estabas enfurecido, estabas con lágrimas en los ojos, porque el Cruz Azul le había ganado 4-3 en el clásico joven a tu equipo. Esperemos y esta vez pues brinden un espectáculo como lo brindaron el pasado sábado en este partido, y ya lo que será efectivamente el clásico de clásicos entre las Águilas de el América y las Chivas Rayadas de el Guadalajara. Los que siempre ganamos somos los jugadores, el jugador número 12 que siempre está a la expectativa de estos enfrentamientos profesionales. Suerte a las dos aficiones, tanto de Chivas como de las Águilas de el América. Para Informativo NTR, informó Hugo Jaimes Lagunas. Va a ser un estupendo fin de semana, Ulises.
0: Gracias a mi compañero Hugo Jaimes por su reporte. Bueno, esperemos que este clásico de clásico sea espectacular y como no como el anterior clásico norteño, con un aburridísimo 0-0. Continuamos. Exhorta el Congreso a los ayuntamientos para regular el uso de la pirotecnia. Sí, efectivamente, bueno, el Poder Legislativo de Guerrero exhortó a las autoridades municipales a que en la realización de las festividades y celebraciones populares adopten medidas de prevención, regulación, supervisión y, en su caso, pues restricción del uso de la pirotecnia, particularmente la que genera ruido excesivo y representa riesgos para la integridad física de las personas, animales y al medio ambiente. Pues de esta manera El Congreso exhorta a los ayuntamientos para regular uso de la pirotecnia. ¡Nos vamos! Ya nos vamos, hemos llegado ya por el día de hoy al final de este espacio Noticias de Noticias. Agradezco a todos los que nos escucharon y siguieron a través a lo largo de esta semana y desde luego este día viernes. No sin antes invitarlos a que nos escuchen el próximo lunes 21 de septiembre en las emisoras matutinas locales, tanto de Chilpancingo, Iguala y Taxco. Soy Ulises Barrios Romero, porque la noticia llega hasta donde usted se encuentra. Buenas tardes, buen provecho, que tenga un estupendo fin de semana. Esto fue Informativo NTR.
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3: ¿Ya?
4: Cena de anoche. Huele a su cena. Esa es de las peores cosas que puedes decir.
3: Es que
4: huele a su cena de ayer.
3: Qué manera de iniciar, porque a Dios gracias estoy lejísimo del estado que está hasta allá, hasta Chicago, porque está nadando en sus propios efluvios.
4: Es que esa es la ventaja de hacer radio.
3: Le lloran los ojos, imagínense cómo pica eso.
4: Hacer radio en tu propia casa es muy divertido, porque entonces puedes hacer estas cosas y no molestas a nadie, ¿no?
3: Sí,
4: o sea, no incomodas a nadie.
3: Cuando lo hacíamos tú juntos en la cabina, tampoco parecía importarte, güey. Tratabas la cabina como si fuese tu propia casa.
4: Bueno, a ver, nuevo, ¿quién es el güey que eructa más y echa más gases por todos lados? Es Eduardo, sin duda. O sea, a ver.
5: A mí me queda claro que el que eructa más es Eduardo. El del otro, sí. Pues no me tocaba porque yo estaba del otro lado.
4: Del vídeo.
5: Exacto. Tenía una puerta de por medio.
3: Qué dichoso tú, güey, qué suerte.
4: Lo que siempre quise hacer es cuando tenemos un invitado o invitada a hacerlo. Sí, una cosa súper antisocial.
3: Te reto a que lo hagas con Pati Cantú.
4: Con la Josa. Pobre Pati, pobre de la Josa. No. O sea,
3: con Gaby Cam.
4: Pero dan súper ganas de... No, bueno, es que... ¿Por qué vienen esos pensamientos antisociales? Que dan ganas de hacer cosas horribles. De abrir la puerta cuando viene un ciclista, por ejemplo. Que lo ves en el retrovisor y dices, si ahorita abro la puerta ahorita, güey,
3: sí.
4: O sea, sí. No, porque, no lo sé, pero suceden estas cosas en la cabeza de uno. En la mía,
3: sí,
4: por lo menos.
3: También, constantemente. Pienso en unos comportamientos horribles. O sea, sí. Veo una viejita cruzando la calle y me dan ganas de frenarle y pintarle dedo en la cara.
4: Sí,
3: porque
4: sí.
3: No lo hago, evidentemente.
4: Cuando salgo a pasear al cholo, pues llevo mis bolsitas, ¿no? Para cuando hace
3: sus deposiciones.
4: Sus deposiciones, pues las tienes que recoger y echar en un bote de basura. Y cuando voy cargando la bolsita, imagínate en la ventana de esta casa, así aventarla con toda tu fuerza y dejar un mancho. Porque además está salida
3: del
4: perro.
3: Por la ventana del coche que está en el semáforo.
4: Además,
3: güey. En la jeta, güey.
4: ¿Por qué pienso esas cosas? No lo sé, pero las pienso constantemente.
3: No las piensas tú nada más, las pensamos todos. Todos
4: tenemos algún tipo. ¿Pero por qué? ¿Por qué está ahí?
3: Bueno, no sé si todo el mundo, pero yo sí tengo muchos pensamientos antisociales.
4: Yo también.
3: Voy caminando en un restaurante de la Condesa y me dan ganas de... ¿Ves esos que tienen las mesitas en la banqueta, no? Me dan ganas de jalar el mantel y tirarles todo encima. ¿Por qué?
4: O pasar junto y pellar.
3: Veo la escena en mi mente.
4: Pasar junto y pillar.
3: Pararme junto y descoserme.
4: Descoserte es durísimo. ¿Por qué? ¿Por qué, güey? Porque además te quedan al nivel, ¿no? O sea, estás pasando y pues, ahí están. Sería horrible.
3: O asomarte por una ventana y ves un güey abajo y te dan ganas de escupirle.
4: ¿Por qué?
3: ¿Por qué?
4: Es cierto.
3: A ver si le atinas, además. Pero ya no hacemos esas cosas.
4: Es terrible. No, yo la nunca verdad, las he, o sea,
3: no,
4: yo nunca
3: sí las hicimos, güey. Una vez nos subimos, cuando hacíamos el programa de Telejito y yo, nos subimos a la azotea de Televisa con unos globos de agua
4: y con
3: unas botellas y desde la azotea y estábamos viendo a quién le aventábamos y a quién le dábamos. Eran otros tiempos, era otro siglo, era otro tipo de televisión y eso estaba mal, güey, porque ahí va el pobre Godín rumbo a su empleo con
4: y
3: su
4: mojas.
3: Traje y le cae un globazo de un par de imbéciles que están haciendo un programita de televisión, caguengue.
4: Además de todo, cobardemente, porque no había manera de entrar a Televisa, ni, no es como en tu casa que tocan y y le dicen a tu mamá, o sea, no.
3: Sí, cobardemente.
4: Y o sea, además alguien nos dijo que hoy que estaban aventando, ¿cómo creen? Somos profesionales, tenemos 25 años, somos profesionales.
3: Ya
4: claro
3: estamos
4: que
3: grandes,
4: lo estábamos haciendo.
3: Somos
4: claro
3: adultos, ¿cómo creen
4: haciendo?
3: Que vamos a estar? Y luego sale en la tele.
4: Pésimo.
3: Pero bueno, ¿no te gustaba cuando ibas a pedir Halloween?
4: Sí,
3: que ibas de casa en
4: era
3: casa
4: niño?
3: Y demás.
4: Sí.
3: Pues yo claro, tenía una tía, güey, que nos daba permiso de hacer una trinchera con globos de agua y huevos de harina. Y cuando llegaban los niños, les daba a ella los dulces y cuando se iban yendo, ¡moco, moco!
4: O sea, además de todo, era una trampa. Ella sacaba los dulces y ustedes los emboscaban.
3: Sí, teníamos la bendición de la tía, güey, era lo máximo.
4: Y la tía era feliz porque, además de todo, si le decían algo a la tía, ¡malditos!
3: Voy a hablar con ellos, ¿cómo es posible?
4: ¿Cómo es posible que hagan esas cosas?
3: Esto fue en los años 70.
4: ¿Quién era tu tía, maldita?
3: Era otro México. No voy a evidenciarla de ninguna manera, pero gracias, tía. Qué risas y qué diversión en la infancia.
4: Terrible.
3: Y así era, ¿eh? A mí también me pasaba que íbamos a otra casa y de repente nos daban dulces y huevazos. Era otro México, era otro mundo hace 50 años. Pero además de todo,
4: vendían los huevos o los podías hacer tú, o sea, que les ponías un papelito y los llenabas de confeti y de harina.
3: Y de harina,
4: y,
3: sí.
4: Y los aventabas. Eso y además se pegosteaba la harina y el confeti durísimo en la ropa y en el pelo y en todos lados. Y llegabas a tu casa hecho una basura, güey.
3: Cuando íbamos a dar el grito ahí a Coyoacán, los elotazos y los huevazos.
4: Pero eso era peligroso, porque te comías tu elote y luego aventabas el elote con todo y palo al aire a ver a quién le caía, güey. O sea, con como todo bomba. Palo,
3: no, güey.
4: Y a alguien le daba en la cabeza, güey. ¿A quién sabe qué?
3: Que esas cosas siguen sucediendo.
4: Yo una vez bajé a la directora del Colegio Moderno Americano, no voy a repetir su nombre por si alguien de su familia nos está oyendo, con un balón de básquetbol, güey. Y lo aventé tan alto como pude y tan lejos como pude y le di a la directora del colegio, güey. Que era una señora como de ese, no, en la cabeza, güey. Y la senté.
3: ¿Se fue para abajo?
4: La senté, güey. Por supuesto, me acusaron. Sus
3: pobres,
4: ¿no?,
3: cervicales, pobre señora.
4: No, me acusaron y tuve que ir a la dirección y, o sea, ¿por qué? La señora me decía, me intentaste matar. Y yo, no, de verdad, no, mis, no.
3: No tengo tanto control, el güey, que tú tenías 12 años, ¿no?
4: No, hombre, como 10, güey. No sé, o sea, era.
3: ¿Y le tuviste que hacer un masaje de cuello?
4: No, uterino. A la señora acá. O sea, la directora de la escuela, no.
3: Por fortuna, en este momento no están prendidas las cámaras, güey. Lo que acaba, el gesto que acaba de hacer el Stack es unas cosas grotescas y soeces que. Qué bueno que en este momento
4: tú los has hecho, ¿no?
3: Cámaras.
4: Ustedes han hecho esos masajes.
3: Sí, por supuesto.
4: Que ya hasta te duele el dedo. Sigue, y tú ya estás con un calambre en el antebrazo.
3: Hasta el codo ya te duele todo el antebrazo.
4: No te detengas.
3: Sigue, así, más rápido. Ahí.
4: Ya no sientes la mano.
3: Pero tienes que seguir.
4: Tienes que terminar.
3: Aunque después te la amputen. Tú tienes que acabar.
4: La mano.
3: Llegar hasta el final. Sí. La mano.
4: Sí,
3: ¿no?
4: sí, no hay que ser.
3: ¿Por qué te la van a...?
4: Si estabas haciendo un favor.
3: ¿A santo de qué? Qué feo. Bueno. Okay, pero bueno. Inicia esta corneta de hoy.
4: Ahí está. Masaje uterino. Y de pronto ya llega el orgasmo. Deja cuando empieza la música.
3: Así estaba el estaca con la misa.
4: Dándole durísimo. Y de repente...

0: Es viernes, yo sé que cuesta trabajo. Viernes de esta semana de puente.
1: Así es.
0: Que gozaron algunos.
1: ¿Habría alguien oyéndonos?
0: Sí.
1: Gozaron
0: sí,
1: algunos. Hoy nosotros estuvimos aquí trabajando toda la semana.
0: Aquí estuvimos.
1: Pero bueno, está bien. Estos nunca lo habían oído. Eso sí les podemos garantizar. Todo esto es nuevo. No lo habían oído. Entonces no estén chillando.
0: Tenemos las noticias. Hoy, por ejemplo, es 18 de septiembre. Yo quiero hacer un breve paréntesis para felicitar a mi amada esposa, Sofía Rivera Torres, que hoy cumple 34 años. Muchas felicidades.
1: Muy bien, felicidades. Felicidades a Sofía. Que pases un día muy bonito y muy festejada, donde quiera que te encuentres.
0: ¡Hoy toca!
1: Donde quiera que estés. Pero bueno.
0: Así es. Muchas felicidades.
1: Allá en casita.
0: Te amo.
1: De los Windsor.
0: Bueno, vamos a la información. Ahora resulta, usted se ha subido al metro cuando hace calor, me imagino, en algún momento.
1: Al metro, que hay olor a lavanda,
0: por ejemplo.
1: Que olor a lavanda. Y azucena.
0: O a un microbús, o cualquier tipo de transporte público. Y de pronto como que sí huele, ¿no? A México.
1: A gente.
0: A gente mexicana, porque el humano mexicano come sus cosas peculiares, ¿no?
1: Chile.
0: La tortilla, el chile y el condimento y demás. Entonces los mexicanos olemos a mexicanos, eso es una realidad.
1: Sí, es como los franceses que huelen a madres, pero huelen a francés.
0: Huelen a una madre francesa.
1: Así es.
0: Y así todos, ¿no? Los gringos, o sea, y los ingleses o los que tú quieras. Yo tengo la noción de los países que yo he visitado, no tengo duda. El país más limpio de este planeta es Japón.
1: Sí, yo también lo diría.
0: Las
1: partes que va uno y conoce, ¿no? Porque luego hay unas partes. Yo sigo una cuenta en Instagram que se llama Unknown Japan o una madre así.
0: Ajá,
1: y ahí también hay pobreza, hay suciedad. Nada más que son las partes que no ves, ¿no? Como turista. Pues vas a la parte de Tokio donde te mandan ahí. Es como ir a la Ciudad de México, ir a Polanco, ¿no? Que es la mejor parte de la ciudad. Y luego hay unas partes
0: Ginza,
1: donde sí hay suciedad y mugre, ¿no?
0: Pues yo no lo vi y fui a algunas ciudades en Japón y
1: también,
0: me impresionó. Bueno, lo hemos visto en los mundiales. Los güeyes recogen el estadio cuando termina.
1: Sí, es una cultura de respeto, sin duda.
0: En Tokio, por lo menos, no hay botes de basura. La gente trae sus mochilas y ahí guarda su basura y cuando llega a su casa la tira. Pero no hay dónde tirarla y no hay graffiti.
1: Cosa
0: no
1: que podríamos
0: nada
1: hacer
0: calle,
1: todos. Eso no cuesta todos. Ningún trabajo. Si traes una mochilita y te guardas las cosas que vas a tirar en el piso, en la mochila, y cuando veas un bote de basura las tiras ahí, le haces un bien a la sociedad. Eso me gusta.
0: Sí, pero aquí ya ves, hay que poner una Virgen de Guadalupe para que la gente no tire basura en la calle. Solamente así entienden.
1: Solo con supersticiones. ¿Me va a castigar la Virgen porque tiré basura enfrente de su efigie?
0: Y no es que dejen de tirarla. Se van a otra cuadra y la tiran ahí.
1: Así es.
0: Es terrible.
1: Imagínate la frustración cuando hay vírgenes en cada cuadra. ¡Otra! ¡Ahí está otra vez, carajo! ¡Me lleva! ¡Maldita sea! No, caray.
0: No,
1: carámbanos.
0: Caramba.
1: Ahí está.
0: Carámbanos.
1: Ahí está otra vez.
0: De córcholis, otra virgen.
1: Exacto. ¿Qué hacemos?
0: Bueno, pues resulta que los mexicanos no nos quedamos atrás. De todas las estadísticas que definen la personalidad y la identidad de los mexicanos, esta que es muy interesante y es insospechada, la limpieza. Los hábitos personales de los mexicanos, nuestra higiene, es realmente notable. Nos bañamos todos los días, nos cepillamos los dientes constantemente, incluso en las oficinas. ¿Cuántas veces hemos estado de godines en oficinas ahí con gente que se está lavando los dientes o lavándonos los dientes nosotros ahí?
1: Pero ¿sabes lo que es terrible? Y le mando un saludo a todo el ejército godín. Los baños de los edificios donde trabajamos, en oficinas y demás, de pronto a la hora que amaina el trabajo, a las 2, el baño está repleto, huele espantoso, hay 15 güeyes en hilera deponiendo y ahí se te estás lavando
0: tres
1: los güeyes, dientes.
0: Tres güeyes lavándose los dientes, respirando.
1: Respirando un horror, güey, y oyendo unos ruidos infernales, güey, terrible, güey. Y luego yo salgo y apago la luz. O sea, muy mal, muy feo.
0: Y el papel con el que te secas las manos, lo haces bolita y lo avientas al güey que está sentado ahí.
1: Pero
0: que
1: mojado.
0: No sabe dónde le cae un papel mojado.
1: ¿Por qué?
0: Ese comportamiento antisocial, en ese sí caigo, güey.
1: Sí, apagar la luz.
0: No me aguanto las ganas de apagar la luz.
1: Un
0: papelazo también hay de repente.
1: Ahora todo el mundo trae un teléfono celular con lámpara, con linterna, ¿no? Entonces no pasa nada.
0: Ya no tiene el chiste de antes.
1: Pero antes no apagabas la luz y era un problema, pues estás con los pantalones abajo, a media... Sí, no, está terrible.
0: Y te tienes que limpiar a la ojitos de huevo, ¿no?
1: Sí, no puedes checar si ya acabaste,
0: sí,
1: si ya quedaste bien o no.
0: Por cierto, hoy va a estar con nosotros ese güey, va a estar con nosotros, Ojitos de Huevo, más adelante aquí en el programa, no se lo pierdan.

0: ahora ya miembro de las filas de este poderoso ejército de Radiópolis. Así en es. Impresentables, el programa que se estrenó la semana pasada en esta frecuencia de 6 a 10 de la mañana, junto con Riva Pop y el George. Así que nos visita nuestro viejo amigo, el Ojitos de Huevo, que lo queremos mucho y lo conocemos hace mucho tiempo. Y disfrutamos enormemente siempre de sus visitas.
1: Vamos a tener una entrevista con él. Va a estar bueno.
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13: Para algunos leer es complicado. Sumergirse en las páginas de un libro es sinónimo de aburrimiento, ya sea por malas experiencias, falta de motivación o simple desconocimiento de lo que ofrecen las letras. Maura Gómez y Valentina Traba, dos de las promotoras de lectura más populares del país, decidieron plasmar su misión en una guía que tiene como objetivo perderle el miedo a leer y comenzar a cultivar un hábito que cambia nuestras vidas.
14: Es mucho más fácil, tienes el ejemplo.
15: Sí, y siempre decimos que tengan los libros al alcance de los niños y nosotros lo tuvimos.
14: Y aunque vas evolucionando y de repente hasta en tu misma familia dejen de leer, cuando estás rodeado de títulos y de libros que parecen hasta adorno, de repente hasta por curiosidad empiezas, bueno, ¿y qué dirá?
13: Terapia Literaria es una guía que nos ayuda a conocer géneros, descubrir gustos y recorrer un camino que una vez iniciado no tiene regreso. Ejemplos prácticos, secciones interactivas y consejos para elegir, compartir y discutir lecturas integran un manual que nos lleva a disfrutar y aprovechar el universo que nos ofrece la palabra escrita. Un manual de supervivencia para lectores imposible de resistir.
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2: En México, pues ya saben, ¿no? En la Ciudad de México, en el centro, por ejemplo, hay muchos lugares de vapores que son muy limpios. Dicen que hay unas muchachas muy limpias ahí.
3: Muchachas y muchachos, güey. ¿Los vapores?
2: De las dos cosas,
3: más bien, ¿sí? Los vapores, eso no son para otra cosa que no sea... Según yo nunca tú has entrado a uno, yo la verdad es que nunca he entrado a un vapor de esos, no, nunca he ido.
2: ¿A un vapor de esos públicos?
3: No, nunca he ido. O sea, he estado en un vapor en clubes y así, y
2: Me parece una cosa rara. ¿En el club náutico de Valle de Bravo, güey, o en cuál club?
3: Ahí no había vapor, no, pero ¿sabes qué? En el club de golf
2: qué
3: sí había.
2: ¡Qué chafa, güey!
3: En el club de golf
2: que
3: sí
2: no
3: había.
2: Vapor. ¿Cómo que no había vapor? ¿Qué clase de club es ese?
3: Pues es que no había vapor, es que además el vapor es muy gay. Porque además de todo, luego, ¿sabes qué era horrible? Estabas en el vapor relajándote solo y de pronto entraba un gordo de dimensiones, o sea, porcinas, güey, sin toalla, y se empezaba a agachar para rasurarse y tenías que estar, o sea, tu vista de frente era unas nalgotas aguadas y llenas de pliegues, güey, frente
2: pero
3: a ti.
2: Eso es asqueroso, pero ¿de qué manera es
3: asqueroso?
2: Gay?
3: Pues, o sea, me parece que...
2: He ido muchísimas veces al vapor en distintos clubes y nunca he tenido un... Una sensación gay. O sea,
3: el que estés
2: rodeado de hombres desnudos no quiere decir que no es gay.
3: A mí siempre me pareció esa onda del vapor que se están
2: ahí
3: encuerados platicando. No, pero decía yo, bueno, güey, ¿por qué quiero ver a estos güeyes encuerados, sobre todo al gordo rasurándose? Entonces yo iba cuando no había nadie y cuando llegaba alguien me salía. Bye, adiós, no quiero ver. Y luego había otro güey que tenía la horrible costumbre de que estabas en tu locker amarrándote los zapatos y llegaba el güey sin toalla a platicarte. Además se acercaba sigiloso y cuando volteabas te recibía un año.
2: Bueno, o sea, sí,
3: hola. ¿Qué onda, güey? Así de...
2: Probando.
3: ¿Qué pasó? Está cacao. Y yo, güey, ¿por qué?
2: Güey, ¿puedes quitar tu glande de mi cara,
3: De mi jeta, güey, si eres tan amable. O sea, de verdad...
2: Pero así es, o sea, la desnudez no conlleva necesariamente
3: una carga sexual, nada más digo,
2: que en tu mente. O sea, si en tu mente estar con otros hombres desnudos es algo gay, pues preocúpate
3: tú. Nada más te digo que yo en realidad lo usaba cuando estaba solo, ¿no? Y ya que llegaba el gordo a rasurarse, decía yo, bueno, con permiso, ya me voy, güey. Suficiente, no más.
2: ¿Has sido un hammam?
3: Nunca.
2: Un hammam es un baño turco.
3: Ajá.
2: Y es una cosa sensacional. Yo fui a uno en Estambul.
3: Ajá.
2: Y fui con Sofía y había una señora. Primero que nada, pues entras encuerados, hombres y mujeres. En este caso entramos en pareja los dos y había dos señoras ahí, ¿no? Y te hace cuenta que te conviertes en un bebé. Tú no haces nada. La señora te lava, te enjabona, te echa
3: lava
2: tibia, todo el cuerpo. Bueno, no todo el cuerpo, ciertas partes las dejan a tu discreción, ¿no? Las partes más nobles, que en realidad son las menos.
3: Eso no te lo lavan.
2: Y te van haciendo distintos procesos, ¿no? El que más me gustó, creo que ya lo conté aquí alguna vez, agarran a una especie de funda de almohada y la meten en una cubeta que tiene mucha agua jabonosa.
3: Ajá.
2: Y luego llenan la funda de aire, como si la sacuden en el aire para que se infle, la cierra de la base y queda una burbuja. Empieza poco a poco a exprimir esa burbuja y sale una gran cantidad de espuma gruesa.
3: Ajá.
2: Mucha espuma. Y te hace como una cobija de espuma que te pones sobre el cuerpo y te quedas sentado, desnudo, pero
3: o sea, como cuando eras bebé.
2: Con una cobija hecha de espuma, de burbujas.
3: Yo hacía eso con mis bebés. O sea, les hacías un traje de espuma y eran muy felices jugando con espuma.
2: Exactamente. Te hace un traje de espuma y ahí te deja. Y de repente volteo y Sofía estaba ahí con una señora embarrándole, jabonándole por todos lados. Mejor no veo esto porque me van a correr de aquí. Porque quién sabe qué va a pasar. Me volteo para otro lado. Pero una experiencia muy agradable. No tiene connotación sexual, pero
3: ¿no?
2: Es un baño de
3: vapor. O sea, el hammam es totalmente inocente.
2: Pues en teoría sí, me imagino que ha pasado de todo tipo de cosas en el...
3: ¿Y el hammam estaba en dónde? ¿En Estambul, dices?
2: ¿En Estambul?
3: Ok, muy bien.
2: Hammam.
3: Ya.
2: Creo que nació muerto, pero...
3: Y el hammam es turco, ¿no? Netamente turco.
2: ¿Qué hammam es turco? No, ok.
3: No, ahí está.
2: Bueno.
3: Estaba por ahí, había algo ahí. No nació muerto, todavía se movió un poco. Murió a los pocos minutos.
2: Sí. Nació y...
3: Qué feo chiste, güey. De veras.
2: Es un chiste, güey.
3: ¿Te das
2: cuenta? No estás hablando de un ser vivo, estás hablando de
3: un chiste. De un chiste que nació muerto.
2: Un constructo verbal, nada más.
3: Ya, pero nació muerto.
2: Sí.
3: Y lo tiramos a la basura.
2: Adiós, envuelto en periódico. El chiste viejo y malo. Adiós, vaya.
3: No.
2: que el periódico lo sentiste muy feo. Que
3: sí, sí, está fea la imagen, güey, el chiste ahí.
2: El chiste envuelto en
3: periódico. Recién nacido. Ahí, no, está muy mal, güey.
2: Está horrible.
3: Está horrible haciendo? Realmente, güey.
2: No, pero estábamos en que los mexicanos somos muy limpios.
3: Ajá.
2: Esta encuesta mundial reveló que el 73.5% de los habitantes de este país se da al menos uno o dos regaderazos de lunes a domingo. Yo no soy de esos.
3: ¿No te bañas los domingos como Shakira?
2: No me baño diario, no.
3: ¿No te bañas diario?
2: No.
3: Yo sí, porque entre semana hago ejercicio.
2: Ayer no me bañé, por ejemplo.
3: Ni modo que vaya yo al gimnasio.
2: Ah, no, si hago ejercicio sin duda me baño.
3: Sí, voy al gimnasio de box y luego me quedo así oliendo a... No, güey, pues no puedo.
2: No, eso sería inaceptable.
3: Si de hecho, hay un cuarto, el
2: aparte,
3: cuarto de lavado de la casa.
2: Aparte, un güey que sude como el estaca.
3: Sudo muchísimo.
2: Tú me ves que sudo, ¿no?
3: Pero
2: una vez fuimos a echar un partidito de tenis, porque estábamos grabando en el abierto de tenis de Acapulco, allá en dicho puerto, y hacía muchísimo calor, ¿no? Y pues estábamos muchísimo sudando. Y me acuerdo, estábamos con Verónica, ¿te acuerdas? Con Verónica,
3: sí, cómo no.
2: Que le pegaba bien al tenis y estábamos echando ahí unos huellos. Y el estaca caminaba por la cancha y las huellas de sus tenis
3: estaban
2: quedaban impresas en la cancha. Ni siquiera estaba descalzo. O sea, se desbordaba el zapato. ¿Cómo es eso posible?
3: Pues es que sudo mucho, ni modo, así soy. De hecho, te digo que en el cuarto de lavado de la casa, porque regreso del box y me tengo que quitar la camiseta y la echo a mi mochila y me pongo una chamarra aparte. Y de pronto, el cuarto sexy día, los jueves, pon tú, que hay como cuatro camisetas ahí que se estuvieron recolectando sudadas, güey, huele el cuarto
2: a
3: madres.
2: No, pues no las acumules.
3: Ni modo que lave diario una camiseta, güey.
2: No, ten una cubetita con agua y las echas.
3: No, ¿por qué? Porque además ahí se deshacen, se joden las camisetas.
2: Ahí sí se disuelven, ¿no?
3: Está bien así, se joden. Si las dejas en agua, se les impregna el olor.
2: Pero güey, no apestan, más se les va a impregnar el olor. Si
3: pero
2: no
3: es un cuarto de lavado ahí, donde nadie entra más que a lavar. Ya, entras y huele madres y ya pues lavas.
2: Pobre gente, la que convives, qué barbaridad. No, pero te tengo una buena noticia, no sé si sea cierto, pero el otro día leí que la gente que suda mucho,
3: ajá,
2: es muy poco propensa a padecer cáncer.
3: Pues ahí está, güey.
2: Entonces, es que bueno, tiene, es todo bueno, tiene una ventaja, güey. Sí.
3: O sea, puedo seguir chupando y no me va a dar cáncer en el estómago por borracho.
2: Ojalá, así sea, te lo deseo. ¿No notaste como que después de que dejamos la cocaína sudábamos muchísimo?
3: Sí, sí, sí, la verdad, sí. Y ahí sí que suda.
2: ¿No sientes que ahí hubo una alteración?
3: Creo que sí. Sí, sí, sí. O sea, la verdad, creo que nos hicimos un daño con esa madre. Pero bueno, lo bueno es que ya no lo hacemos. Pero creo que el daño en algunos casos es irreversible, ¿eh?
2: Porque yo tuve una época en que sudaba cuando dejé esa maldita sustancia horrible, que me tenía que poner para salir en televisión toallas femeninas en las axilas, güey. Porque si no se me hacían unos lamparones gigantes.
3: Creo que todavía tengo unas camisetas que tú me regalaste que eran que tenían
2: un padding,
3: unas esponjas en el
2: sobaco.
3: Sí, eso era por drogadictos, güey.
2: Porque eso pasó y ya se hizo. Pero bueno, el caso es que los mexicanos nos bañamos muchísimo. 88% de los mexicanos se bañan para tener una cita amorosa. Aunque ahora está este nuevo trend, de esta nueva mamarrachada que dice que hay que llegar sudado. No haberte bañado un día para
3: feromonas,
2: que las feromonas naturales de tu cuerpo te ayuden a ligar, a que caiga rendida a tus pies.
3: Esa teoría nos la dio Feromona Noguera. A quien le mandamos un saludo, perdón.
2: Pero Mónica Noguera.
3: Pero Mónica Noguera, que ahí anda. Saludos, perdón. Pero bueno.
2: 76% de los consultados en México dijeron sentirse incómodos si no se lavan la boca, los dientes.
3: Pues sí, güey. Pero eso
2: hay
3: es
2: gente
3: educación
2: a la que no le
3: básica.
2: Importa.
3: Es
2: asqueroso.
3: No. ¿Y sabes qué? Hay otra cosa. Tenemos un mecanismo los humanos, que por ejemplo la gente que cuando estamos en Ciudad de México, llegas a Ciudad de México y huele a la Ciudad de México, huele a smog y demás, y después un rato
2: huele
3: se te
2: a Chilango.
3: Quita. Te vas adecuando a los olores, ¿no? Por ejemplo, la gente que trabaja en fábricas donde hay unos olores muy fuertes, después de un rato no lo nota. La gente que fuma no se huele a sí misma que huele a cigarro. Lo mismo pasa con el mal aliento. Y es horrible, porque eso es equiparable a cuando eres pendejo. Lo sufren los demás, pero tú ni cuenta te das, güey. De cuán estúpido eres,
2: güey. No, es que realmente no te importa. Porque a todo mundo, si no se lava los dientes, pues le huele la boca, güey.
3: Le huele la boca. Pero no te das cuenta. O sea, hay si te apesta la boca todo el tiempo, no te das cuenta. Hasta que alguien te dice, oye, lávate el hocico, güey.
2: No, sí, sí, he conocido. ¿Te acuerdas de nuestro maestro de biología, güey? No, que hasta en la última fila llegaba.
3: Sí, es que se tenía... Era una cosa estomacal, yo creo. Yo creo que era una cosa, no era nada más en la boca. Eso era una cuestión del sistema digestivo del señor.
2: Y corrieron a uno de los compañeros de la escuela y el último día, antes de irse, ya lo estaban casi escoltando hacia la salida y el güey salió corriendo y llegó con un... de esos enjuagues bucales y se lo...
3: ¡Toma, güey!
2: ¡Úsalo, cabrón! Se lo deja en el escritorio.
3: ¡Úsalo, hijo de la chingada!
2: Y se va corriendo. Fue un momentazo,
3: de
2: verdad.
3: ¿Por qué luego corrían gente así de esa escuela? Que casi que te sacaban esposado.
2: No sé.
3: Y a la calle, una patada a la calle.
2: Tú acuérdate nada más por qué nos corrieron a ti y a mí de esa escuela. Porque nos corrieron, ¿eh?
3: Sí.
2: Sin lugar a dudas.
3: Adiós. Corridos.
2: Lugares me han corrido.
3: Sin duda. Y mira.
2: Dos a tres veces se dan regaderazos en Yucatán, en Tabasco, en Sinaloa, lugares donde hace mucho calor.
3: Pues sí.
2: Y la gente en el norte dicen que se baña solamente de lunes a domingo, o sea, todos los días, una vez a la semana, pero solo 5 minutos para ahorrar agua, lo cual está muy bien. Y México, pues, gana este lugar del país donde más nos bañamos, creo que después solamente de Brasil.
3: Pues es que en Brasil hace mucho calor. Sí, hace mucho calor. O sea, y el calor húmedo es asqueroso, porque ahí sí, para que veas, empiezas a apestar, güey. En Mérida, por ejemplo, cuando hace calor en Mérida, güey, que dices, güey, sáquenme de aquí, cabrón, por favor.
2: Sí,
3: es terrible. Verdad. Saludos a Mérida, la Blanca.
2: Qué bonita ciudad. Qué bonita ciudad. Qué agradable su gente. Qué chistoso.
3: Ya me voy a retirar. A ver, ¿a quién?
2: Ya me lo echaste a perder. No, retírate en otro lado, güey, porque en Mérida, ese es donde yo quiero retirarme.
3: Bueno, ¿qué? ¿No podemos compartir Mérida?
2: No, güey.
3: ¿No es suficientemente grande para los dos?
2: No, ya después de toda una vida, ya en el retiro encima, te va a tener de vecino.
3: Voy por un helado y ahí está el güey en la heladería. ¡Bota este güey otra vez! Me lleva la... Está bien. Bueno, escoge un continente.
2: ¿Cómo se llaman los helados que hacen allá en Mérida? Que son como entre helado y malteada.
3: Son buenísimos.
2: Ay, ya no me acuerdo. Pero bueno, existe algo profundamente mexicano, ya dejando de lado los baños. Una costumbre que a mucha gente le parece muy bonita, pero... Ahora resulta que puede ser agresiva e incluso de mala educación.
3: No estoy de acuerdo con esta información, ¿eh? O sea, la leí, no estoy de acuerdo, pero a ver qué opinión les merece a ustedes. Se supone, dicen por ahí, que la costumbre de decirle a una persona desconocida en un restaurante, por ejemplo, buen provecho, es de mala educación. Provechito. ¿Por qué es de mala educación? No entiendo.
2: Mira, está relacionado con la clase social, la importancia de las reuniones... Ajá. La veneración de nuestras tradiciones. Porque yo he visto que si estás en una fonda o en un lugar así, la gente te dice provechito. Si vas a un restaurante Mamilas en Polanco, nadie te dice provechito, provecho.
3: Pues mira, yo creo...
2: Y eso sí me parece una grosería. Que pasen junto a tu mesa, te volteen a ver y no te deseen buen provecho.
3: Pues yo lo hago, ¿eh? Si hago contacto visual con una persona de una mesa del restaurante más caro de la Ciudad de México, sí le digo buen provecho, que disfruten. ¿Qué tiene de malo? No le veo problema.
2: El restaurante más caro de la Ciudad de México, dice el Mamerto.
3: Bueno, güey, es que estabas hablando de que si es una merendero o si es un restaurante caro, pues me vale madres donde esté. Si alguien hace contacto visual conmigo, pues digo, disfrute.
2: ¿Solo si alguien hace contacto visual contigo?
3: Sí,
2: ¿y es mujer?
3: Sí.
2: Y es,
3: ah, bueno,
2: y
3: eso sí. Y trae un escotote. Oye, provecho, ¿eh?
2: Y está buenísimo.
3: No, le dices provecho al güey que viene con ella. Oye, buen provecho. No, pues no.
2: Aparte, es muy extraño lo de provecho. Porque lo que te están diciendo es
3: que
2: tu estómago y tus intestinos extraigan correctamente
3: el
2: los nutrientes de lo
3: Así
2: que te
3: es.
2: Estás llevando a la boca.
3: La nourriture. Ahí
2: la
3: está.
2: La nourriture. Que es la comida,
3: bien.
2: ¿No?
3: Bueno, pues está bien que te haga provecho.
2: El alimento.
3: Alguna vez le expliqué, igual, porque ya ven que le explico muchas mexicanismos y cosas en español a mi entrenador de box. Y en México se dice provecho. Que te aproveche la comida. May it do you...
2: profit.
3: Yeah, may you profit from it. Y güey, así que, perdón. Sí, o sea, que extraigas
2: los nutrientes.
3: Ah, ok, está bien. Me dijo, wow, qué complejo asunto.
2: Qué cosa tan. Es que si lo. Estamos acostumbrados, si lo analizas, es una cosa muy extraña. No lo dicen en otros países.
3: Que te haga provecho eso que te estás comiendo. No, mejor que no extraigas nada de nutrimento de ello y te mueras, güey.
2: Sí, que
3: no lo dijeras.
2: Que lo surres todo.
3: Que salga igual.
2: Entró, igualito.
3: O sea, que lo puedas volver a servir. Así, de que no le hagas nada.
2: Bueno, en otros lugares dicen otras cosas más amables, ¿no? Bon appétit.
3: Buen apetito.
2: Buen apetito, que tengas buen apetito. Eso está muy bien, ¿no?
3: Pues sí, sí, está bien. Y en francés, ¿qué quiere decir bon appétit? Pitot. Con té al final.
2: Quiere decir siéntate a comer.
3: Siéntate a comer. Bon appétit.
2: Te sientas a comer en este momento.
3: Ah, merci, bon appétit.
2: Bon appétit. No existe, hasta donde tengo entendido, ¿eh? Pero mi conocimiento es limitado.
3: Esa, y el mío también. Yo creo que bon appétit sí existe.
2: Sí existe, vamos a pensar que sí. Ahora, hay quienes aseguran que la expresión es una falta de respeto.
3: ¿Por qué?
2: Porque la palabra literal, así como provecho, está relacionada, dicen, con un eructo. Porque cuando lo estás aprovechando bien, tiendes
3: a eructar.
2: Arrojar este...
3: Sí, aire que se metió al estómago, lo deja salir por
2: a repetir, tracto. A repetir, ajá, para que no,
3: no
2: se...
3: No, eructar, güey, a echarte un sapo.
2: Un acto que es totalmente reprobado.
3: Tenemos un eructo, ahí está. Eso es un eructo.
2: Que sí tenemos, por favor. Ay,
3: por favor. ¿Quieren oír un eructo? ¿Quién quiere oír un eructo? ¡Va un eructo! ¡Viene! Ahí está.
2: Pero hay otro punto que es más sutil. Y es que al decir esta frase, le estamos dirigiendo la palabra a los comensales, que en ese momento están masticando y deglutiendo. Y los obligamos a responder con la boca llena.
0: Gracias.
2: Bueno. Ahí está la violación a las reglas de buena conducta, al manual de urbanidad y buenas costumbres de Manuel Antonio Carreño.
3: A ver, ese manual, y no sé si lo especifica, pero lo que sí es de muy buen gusto es cuando alguien te está haciendo un favor oral, voltear y decirle
2: provecho. Me lo han hecho, ¿eh?
3: Y ella voltea y te dice...
2: A mí me lo han hecho al revés. Cuando me voy a... Cuando me dispongo a llevarme bon los alimentos a la boca.
3: Bon apetito.
2: Bueno, pues yo creo que cada quien debe decidir.
3: O a lo mejor prepara el eructo asqueroso nuevo, el más grande. Cuando alguien pase que no conoces en un restaurante y te diga groseramente buen provecho, levantas la vista y le contestas... Gracias.
2: Gracias.
3: Eso sí es de buena educación.
2: Yo no voy a dejar de hacerlo, a mí me parece una muy bonita costumbre.
3: Yo tampoco lo voy a dejar de hacer.
2: Es un poco lubricar la relación social.
3: ¿No te gusta eructar así cuando tenga buen provecho un eructote asqueroso?
2: Voy a procurar hacerlo en la próxima ocasión que tenga.
3: Perdón, es que soy árabe.
2: Cuando vaya al restaurante más caro de la Ciudad de México, güey.
3: Pues güey, claro.
2: Lo bueno es que cuando fui a uno de los mejores restaurantes de la Ciudad de México, ¡pagaste tú! Porque pediste una apuesta.
3: Bueno, pero estuvo rico, la verdad, comí bien.
2: Sí, estuvo sensacional, te agradezco muchísimo. Y bueno, ya que estamos hablando, ¿todavía tenemos tiempo, Nueve?
4: Ya muy poquito, ¿eh?
2: Bueno, entonces...
3: Estás hablando de nuestra edad, güey, vete al carajo.
2: Estás hablando de nuestras
3: vidas. Vete al diablo, güey.
4: Cada vez menos, ¿eh?
3: Ojalá, cualquier día te mueres tú también, cabrón.
2: Eso es verdad para todos, ¿eh? Todos tenemos cada vez menos tiempo, ¿eh? No,
3: les
2: no
3: queda muy
2: que
3: poquito
2: viejos.
3: Tiempo.
4: Cada vez menos, muchachos.
3: Cada vez menos.
2: Bueno, el top 10 del día de hoy se va a llamar... Te lo explico rapidito.
3: Te lo explico rapidito, mande lo suyo.
2: Todo lo que está pasando en México es culpa del PRIAN. Todo, todo es culpa de Calderón.
3: Todo. Oye, fíjate en esto, te lo explico rapidito. Me traes de cabeza, chiquitita. ¡Ay, qué lindo! Y dos de pastor, por favor, con un chingo de salsa. Gracias.
2: Qué naco. Está bien. Como eres el de te amo, ¿no? Te ha mordido un perro.
3: Te ha mordido un perro. Te amo. Bueno, manden lo suyo, arroba la corneta.
2: Pero no tendrás dos pezones que me prestes. Pesotes, sí.
3: ¿Traes cambio? Pesote. Unos pezones.
2: No sé por qué me acordé. Arroba la corneta FM es la vía para conectarse con este espacio. Y volvemos en un momento. Volvemos con los ojitos de huevo, ¿no, mi querido Nuevo?
4: Sí, ya está conectado acá.
2: Perfecto.
3: Bueno, no se lo pierda.
2: Y va a haber video. Se lo va a perder esos ojitos, pero.
3: No lo va a poder ver. Pero ustedes sí.
2: Si quieren, si gustan.
3: Bueno, ahorita venimos.
2: Volvemos.
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14: Es oficial. Llegó un bebé a la familia y ha cambiado la vida de todos los integrantes. Pero, ¿qué hay con el perro? Aunque sabemos que los primeros días o meses serán complicados, procura que no se sienta celoso y desatendido. Respeta sus horas de paseo y los momentos para jugar con él. Acostúmbralo al olor del bebé con las cremas y lociones que usará y que reconozca objetos como la cuna o la carreola. Ponle audios con llantos de recién nacido en volumen bajo para que no reaccione con ansiedad ante los reales. Asegúrate que sus vacunas estén al corriente y redobla su higiene limpiando sus patas y hocico después de salir a la calle. El acercamiento entre ambos debe ser paulatino. Que el perro inspeccione al bebé siempre bajo tu supervisión. Y cuando el niño ya pueda gatear o caminar, cuida que no transgreda los límites de la mascota. Enséñalos cómo acariciarlos y abrazarlos y sobre todo a medir su fuerza. Por último, el vínculo entre un bebé y un perro es muy positivo, tanto en lo físico como en lo mental. Desarrolla mejores defensas y reduce posibilidades de...
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17: Bueno, ya nos cayó el chagüiste, ¿eh? Ya le cayó al pastel.
16: Tiene que suceder. Tiene que suceder, ni modo. O sea, así pasa. Es una cosa cíclica, ¿no? Tú piensas que todo está bien y de pronto cae algo así.
17: Y tú quieres hacer tu programa y de repente cae un güey así sin que lo invites. Un tipo impresentable.
16: Exacto, nada más impresentable.
17: Porque cree que tiene la autoridad moral para sentarse en la corneta.
16: Que era buena idea traerlo al programa. Y la verdad es que estamos felices y contentos. No podríamos estar más orgullosos del invitado que tenemos ahora, porque se une a las filas en este momento de la corneta, pero además ya se unió a las filas de esta estación de radio. El único, el inigualable, el nunca visto. Bueno, no.
17: Sí, no, nunca visto, mal, nunca visto.
16: Nunca visto.
17: El original, el guapísimo, ¡Ojitos de Huevo!
18: ¡Qué bonito es sentarse en la corneta ciegas!
16: ¿Qué pasa, mi Oboáis? ¿Cómo
18: qué
16: andas, güey?
18: Saludar a mi naricita de oro.
17: A tus órdenes,
18: y a
17: tus órdenes.
18: Y a mi boxeador de Chimalhuacán.
16: ¿Qué pasó, güey? ¿Cómo estás, mi querido Ojitos de Huevo?
17: Oye, tengo una idea. ¿Por qué no hacemos una pelea de box? El estaca vendado contra el Ojitos de Huevo.
18: Órale,
17: no,
18: que se,
17: hay que hablar con Poncho.
18: Que se ponga un pandero en el sisirisco, fíjate. No, y vas a ver de que lo encuentro al güey.
16: Pero no quiero, ¿y por qué le voy a pegar a los Ojitos de Huevo si también me cae tan buena gente?
18: Nos queremos mucho.
16: Además tiene trabajo que hacer, o sea, ya se gastó dinero en él. La estación ya,
17: o sea,
16: ya hizo
17: no solo
16: un contrato.
17: Se te abre con Omar Chaparro, se te abre con el Ojitos de Huevo también.
16: Es que
17: también.
16: El Ojitos de Huevo me dicen que pelea cabrón, güey. O sea,
17: es un arma letal.
16: que te puede meter su bastón ese de ese gatón que trae, o sea, y te lo mete de canto, güey. O sea, dicen que pelea súper sucio, güey. ¿Es cierto eso, ojo?
18: Con puro piquete de ojos, mi estaca.
16: Peleas acá, sí. Horrible, güey.
17: Peleo. En este programa promovemos la paz, el exacto. Amor.
18: Peleó más sucio que Carlos Trejo y Adame en un ring royal. Así
16: eso
18: te la
16: sí
18: pongo.
16: Eso sí que estuvo bueno, güey. Eso, sí. Eso fue como, no sé, una especie de pelea en el asilo de viejitos, güey. Porque además, uno se estaba cayendo, el otro estaba todo fuera de forma. Tiró al aire a Adame y se encontró el hocico del güey. Esto es una cosa deliciosa, pero bueno.
17: Horrible. Magia pura, fue magia pura. Pero bueno, igual, hablando de magia precisamente, lo mismo es el nuevo programa que tenemos así aquí es. En Los 40, que nos tiene encantados a todos, la verdad, lo hemos gozado enormemente, y por eso quisimos invitar el día de hoy a el gran Ojitos de Huevo, que así ya es un hombre multimedia.
16: Oye, multimedia. Ojitos, tengo varias preguntas para ti. Primero que nada, ¿a quién se le ocurrió esto, güey? O sea, eres ideal para radio, porque pues no tienes que voltear a la cámara, no tienes que hacer nada. O sea, está muy bien. Y además de todo, eres una persona cuya cabeza también está llena de cochinadas horribles. Yo he hablado contigo ampliamente y me parece que estás suficientemente loco para estar en esta estación. Pero ¿a quién se le ocurrió esta madre de ponerte en el radio, güey?
18: Bueno, de entrada, aunque sea, ya ves que ahora aunque sea radio, pues es en streaming, entonces sí estoy como medio güey volteando a ver a qué cámara veo. Todavía la producción no le ha puesto un cascabel.
16: Okay.
18: Pero tanto en radio como en televisión cabe este humilde cegatón, ¿viste? A la Memo Ríos.
17: Hecho. Con rima y todo.
18: O a la Memo Herdes, como tú quieras. Pues la verdad es que aquí la hermosa gente de los 40, desde que llegamos un día a promocionar Ojitos de Huevo de estreno.
17: A la segunda temporada,
18: Armando Reina dijo, este ciego tiene que hacer radio. Y llevábamos ya un rato platicando con la banda.
16: Ah, fue Armando Reina, pero espérate, parte por parte. Fue Armando Reina
17: fue el artífice.
16: El que vio una chispa, tuvo la idea seminal de ponerte frente a estos micrófonos.
18: Él me vio...
17: Luego subestimado, es un genio Armando Reina.
18: Ahí me estaba entrevistando en estreno, promocionando la segunda temporada, y me dijo... Tú tienes que hacer radio un día.
16: Pero primero tienes que venir a mi oficina
18: y ponerte de rodillas. Me compré unas rodilleras.
16: ¿Y qué tal?
18: Armando Reina trae buena escuela, ¿eh?
16: ¿A qué supo el casting?
18: Trae escuela Luis de Llano. No, no es cierto. No.
16: Alejémonos de ahí rápidamente, güey. Muy mal.
17: Ojitos.
18: Dígame.
17: Tú empezaste, yo te conocí en un programa que se llamaba Duelo de comediantes.
18: Eras juez ahí, ¿te acuerdas?
17: Sí, tú fuiste un participante y dije yo, este güey pues es muy cagado, ¿no? Funciona muy bien, hace todo. Y después alguien tuvo la brillante idea de hacer la serie de Netflix en la cual triunfaste y te diste a conocer en toda América Latina y te volviste una superestrella. Y ahora, bueno, ya sigues dando shows de stand-up y ahora en el radio. ¿Qué reto representa para ti el radio? ¿Encuentras alguna diferencia con todo lo que has hecho antes?
18: De entrada, levantarte para llegar a las 6 de la mañana, porque el programa es de 6 a 10 de la mañana. Entonces, abrir el ojo tan temprano cuando uno...
16: Eso, güey, tienes que hacer siempre esos chistes, todo el tiempo, güey, abrir el ojo.
18: Todo el tiempo, nunca se acaban. Los chistes de ciegos son como el rating de la corneta, nunca se acaba.
16: Bueno, pero sí está canijo levantarse esa hora, ¿no? O sea,
18: está canijo levantarse esa hora.
17: ¿A qué hora vendes ya tus mazapanes?
18: Ya no se puede. Afortunadamente ya no hay tiempo de vendernos los mazapanes. Por más que hemos ido afuera de qué importa, no nos los compra Olegario. Pero...
16: Pero no le gusta el mazapán.
18: No le gusta el mazapán a Olegario, fíjate.
16: No le gusta el mazapán.
18: Andábamos un rato
17: pero no
18: ahí.
17: No se le desmorona, ¿eh?
18: No se animó a aventar presupuesto mi Olegario, pero le ganaron en Radiópolis.
16: Mazapanazos nos vamos a llevar nosotros
17: por
16: saludos.
17: Tus pinches chistes.
16: Pero bueno, está
18: ojalá
16: bien.
18: Los corran ya, porque ya
16: casi, chole.
18: Están en radio, están en la tele, ya también ya nos tienen hartos, o sea. Los fifís más inteligentes de la radio, ahí están.
16: En cualquier momento nos mandan no al carajo fifí. De todos lados, güey. O sea, no pasa nada.
18: No pasa nada. Y luego tú en Chicago, la noche en que Chicago se murió, pero hablando de los retos de radio, justo creo que, a ver, bajar los decibeles un poco del show, ¿no? De estar trepado en el escenario a tener que bajar los decibeles y hablar un poco más moderado para la radio, aprender a microfonearte a ciegas, ¿no? Entender que tienes una ingeniería bastante chida en una cabina de audio donde...
17: Es una cosa técnica que se resuelve.
18: Si gritas, saturas, ¿no? Entonces, como que aprender eso...
16: Es neurocirugía, está cabrón, no
18: exacto.
16: Cualquiera.
18: Exacto. Y sobre todo...
17: Es dificilísimo.
18: Sobre todo si suturas. Ah, no,
16: es dificilísimo hablar en un micrófono, está cabrón. Pero no es cierto, tiene lo suyo, la verdad. Pero yo creo que más allá de ello, mi querido Ojos, es que tú lo que tienes es... una habilidad especial de ver al mundo de una manera torcida.
18: Cuando dices especial, es especial por especial.
16: Especial.
17: Sí. ¿Cómo que de ver al mundo, güey? Ten sensibilidad, cabrón.
16: Güey, estoy tratando de incluirlo. Bueno, de pensar en el mundo. Sí, siento que tú no ves el mundo.
18: No, pero claro, tú déjalo. La estaquita es muy sensible, la estaquita.
16: Está bien.
18: ¿Por qué crees que ama tanto a Lito Moreno? Él es sensible. Sensible
17: no es la palabra que yo usaría para José Ramón, pero ¿no? Pero
16: soy
17: ¿qué?
16: Muy sensible.
18: Es que no le has visto el culo. No,
16: soy muy
18: no.
16: sensible de aquí. Tú lo sabes de dónde soy sabes? Sensible, güey. Claro. De aquí, de la...
18: Tiene pero unas almorranas el estaca.
16: No, no es
18: pero
16: cierto.
18: Marca güey. Diablo, marca
16: eso no
18: diablo.
16: Es cierto. A ti se te sienten, pero no tienes, güey. Eso es diferente, güey.
18: Yo me confundí, bueno. Dije, el estaca tiene clítoris, pero no.
16: Me confundí
18: era
16: yo.
18: Era una gigantesca almorrana, era...
16: Fíjate, entonces, ya entendiste una parte. Cuando la cosa se aguanga, nomás es decir unas cosas horribles y espantas como almorrana y ya con eso, ya. Imagínate ya tienes almorranas.
18: Lo que está feliz nuestro patrón de Radiópolis cada vez que a las 6 de la mañana, mientras los niños van a la escuela... Y mandan al carajo a Toño Esquinca con su caminito a la escuela, le cambian a los 40 y entonces escuchan al ciego decir, una almorrana gigante. Imagínate lo feliz que está Radiópolis. Imagínate lo feliz.
17: O sea, entonces están haciendo radio cultural por las mañanas en este programa.
18: Hazte cuenta, estamos nosotros y los de Opus 94, así de cultural. Imagínate.
16: Oye, a ver,
17: ¿quiénes son los impresentables?
16: ¿Quiénes están contigo?
18: Impresentables está la Riva Pop, que ustedes la han escuchado.
16: Ok, ¿cómo no?
17: Pero Riva Pop es una dama.
18: Riva Pop es una dama.
17: Es de verdad una delicia tratar con ella.
18: Riva Pop es muy decente, es una dama, pero ella nos ayuda justamente a mediar, porque los otros dos son unos balagardos que somos tu servidor y el George... Que al George lo han visto en el...
16: ¿El George?
18: Sí, lo han visto en el podcast de ¿Qué Importa? Del Capi Pérez.
16: Ok.
18: Entonces, imagínate que estamos esos dos balagardos y Riva tiene que mantener esta bonita esencia de la radio de los 40, o sea...
16: Pero además, Riva tiene experiencia, o sea, sí. Riva es una vieja loba de mar.
18: Exactamente.
16: Ella ha estado... ¿Qué? Pues es una persona raro, con wey. Experiencia en el radio, güey.
17: Es una vieja loba de mar.
16: Es una persona radio. Con experiencia radiofónica. Exacto. O sea, tiene camino andado, sabe lo que hace, es pues, entonces...
17: Joven señorita, muchachita.
16: No es señorita porque está casada.
17: Es verdad, está casada.
16: Sería una señora. Sería un desperdicio horrible. Es una señora. Sí. Decirle señorita está mal.
17: Y de verdad es un elementazo porque tiene unas nociones de cómo se hace la radio impecables, ¿no?
18: Impecables porque entonces en cualquier momento en el que este balagardo o yo tropezamos, ella entra con su carisma y con su acento colombiano y conduce y dice, hombre, esto es una chimba, marica. Y ya con eso...
16: No, ¿cuál chimba? Eso oye. Es otra cosa, güey.
18: La chimba es la que le gusta al estaca. Pero
16: la chimba es la... O sea, para que entiendan, la chimba en Colombia hasta donde yo entiendo es la...
18: No, entonces, estaca, no inventes cosas que no
16: sí,
18: son.
16: ¿No?
18: Es chimba es como que está chévere, está padre. No, chimba
16: es la ver, sí, estoy seguro, güey.
17: No. En todos lados ves miembros en visibles, todo, bueno, todo es la ver.
16: Así es, güey, es como la corneta. Mucho, por eso se mucho. Llama, por eso se llama así el programa.
17: No, entonces, no bueno. Se llama así por eso. No se llama la corneta por el miembro viril de ninguna manera.
16: Claro que sí, pero bueno. Chimba. No nos hagamos güeyes.
17: Chimba wey. Es una expresión popular en Colombia.
16: ¿Qué dice?
17: Que significa algo excelente, algo bueno.
16: Por eso es la ver, es la ver. Exacto, es la ver. Bueno, te estoy diciendo, güey. Esto es una chimba.
17: Se utiliza como una forma, un adjetivo positivo. Así por es. Ejemplo, este lugar es una chimba, significa es un lugar maravilloso.
18: Exactamente.
16: La chimba a tu madre le
17: originalmente,
16: encanta.
17: Originalmente, de forma vulgar, se empleaba para referirse a la vulva.
16: A la vulva, no a la ver, ok, estaba yo, bueno, está bien, estaba yo
17: hablando
16: del socket y no del enchufe, pero bueno, no importa, dejemos es la chimba ver, ahí, dejemos la...
17: Perdón, Yurka.
9: Es una ver.
16: Es que sí. ¿En qué está sentado el Ojitos? En una...
9: Es una ver.
16: Ah, ya creo. Oye, a ver, Ojitos, y la temática del programa, digo, siendo la mañana, yo sí. Me imagino que mucha gente va a trabajar, otros van a la escuela. ¿Qué tipo de temas van a abordar? ¿Van a tener actualidad, noticias? ¿Qué
18: exactamente,
16: va a
18: no, es un morning show donde hablamos de temas de cultura pop. Tenemos la sección Abriendo el Ojo, donde hablamos, por ejemplo...
17: de temas de cultura
18: claro,
17: pop.
18: Claro, por supuesto. Morning show hablando de cultura morning pop. Show. Por ejemplo, Abriendo el Ojo, hablamos de cosas como... Digamos, el 7 de septiembre, por ejemplo, fue el día mundial.
16: ¿De nuestro aniversario?
18: El día de nuestro aniversario.
16: El 7 de septiembre. Si usted conoce esa referencia, está muy viejo ya.
18: Haga de cuenta, por ejemplo, que ese día fue el día de Mecano. Entonces, hablamos del día de Mecano, hablamos de ese tipo de cosas. Tenemos también nuestra bonita sección... de donde hablamos de notas, hablamos de las notas más virales que están ocurriendo en el día. Tenemos el dilema o el impresentema del día, que normalmente el impresentema del día son cosas muy turbias que le pasan al Memes por la cabeza a nuestro productor, como que ha vivido
17: hay que hacer notar que nos dieron baje, ¿no? Nos a nuestro productor de nuestro programa de televisión y jefe de información
18: también
17: de
18: este llevamos.
16: Dijo, ¿cuál es el mejor programa de la estación? Tráiganme al productor. Y se le hizo chingón, así.
18: Sí,
16: así,
17: no,
16: así.
17: No, el productor es el nuevo, pero ese no nos lo van a robar, no nos faltaba.
16: No, pues exacto, ese no se puede. Pues cuida, es demasiado.
18: Cuídalo mucho al nuevo, porque en una de esas nos lo llevamos, ¿eh? En una de esas.
16: Nuevo, ¿te irías? O sea, ¿nos traicionarías?
9: No, de ninguna manera, Cornetero de corazón, muchachos.
16: ¿Por cuánto dinero?
18: Bueno, yo no sé, no les digas lo que me dijiste en el baño, nuevo.
9: No, eso es otra cosa, amigo.
16: ¿Que te sabía chocolate?
18: Sí. No.
16: Ya, güey. Ya.
18: Me dijo, eres el piwi porque te sabe a chocolate.
16: Así me dijo.
17: Qué horror, güey. Bueno, entonces tienen secciones varias,
18: hablamos de temas cultura.
17: ¿Toman llamadas de la gente?
18: Tomamos llamadas de la gente, por supuesto, para que opinen sobre el dilema en cuestión, ¿no? Okay. Tenemos invitados, tuvimos el honor de en la sección de estreno que tuvo a bien llevar a cargo nuestra querida Riva, tuvimos a Eugenio Derbez.
16: Ah, ¿dónde verás?
18: Y a Pedro Pedro Alonso, que ustedes lo recordarán por Berlín.
17: Con Berlín.
18: En la Casa de Papel, vinieron a promocionar esta serie del juicio de Prime Video, donde toman una temática bastante seria y bastante importante a tocar en la mesa, y vinieron, también ya estuvo Moenia, estuvo Patti Cantú, entonces Paulina Goto,
17: Mar Escalante. O sea, si Patti Cantú estuvo, creo que fue su madrina, ¿no?
18: Nuestra madrina, Patti Cantú, exactamente.
17: No, pues entonces ese programa ya está bendito, tienen el camino al éxito asegurado.
18: Exactamente.
16: Sí, mi querido Ojitos.
17: Y bueno, ¿cómo te llevas con tus compañeros?
16: ¿Qué?
17: Porque el otro güey, la verdad no tengo el gusto de conocer al George.
18: Te va a caer muy bien, te va a caer muy bien el George. Es muy carismático, muy simpático y además es guapo.
16: ¿Cómo sabes que es guapo?
17: Bueno, ¿ya le tocaste la
18: ya
17: cara?
18: Ya le toqué el mión.
16: Le
18: el
16: tocaste
18: mión.
16: La cara.
18: El mión,
16: no,
18: le toqué.
16: No, güey, no.
18: El mión, y ¿sabes? Se parece a David Guetta. Es como un David Guetta de la Narvarte. Algo
16: estaba
18: así.
16: Un día sentado David Guetta en la banqueta, escupiéndose las manos para hacerse una canción.
18: Ándale.
16: Sí, así mero.
17: Con el ojito de huevos tocando la bragueta. Oye, bueno, pero no tienen rencillas así de que, ay, no me dejas hablar, güey, porque al principio de los programas es difícil acomodarse,
16: me hablas,
17: ¿no?
16: Encima, yo
18: sabes qué,
16: me interrumpiste.
17: El estaque y yo llevamos ya muchos años ya y no seguimos peleando de repente por ese tipo de cosas. No,
16: a mí me gusta mucho
17: no
16: que
17: me
16: hable
17: dejas
16: mucho.
17: Terminar, no me interrumpas.
16: Me gusta mucho interrumpir a Eduardo así como ahorita y entonces él se enoja y, o sea, es muy divertido. Lo haces con tus compañeros, te da por joderlo.
18: Es que algo muy bonito que ha pasado.
16: Porque eres
18: que...
16: bien jodón, huevo.
18: Sí soy. Pero algo muy bonito que nos ha pasado es que la gente ha dicho que parece que lleváramos toda la vida haciendo radio juntos porque nos llevamos muy bien, de veras nos llevamos muy bien.
16: Espérate,
18: nos llevamos también como ustedes se llevaban con
16: yendo Cepillín a la oficina de Julio. Ay, este pendejo no me deja hablar y me tapa y me da chicharrón.
17: La guerra de egos, porque bueno, va a venir.
16: Yo soy aquí el líder del programa tormentas. Y estos güeyes son mis gatos y así. Espérate, güey,
18: eso sí lo
16: problemas.
18: Pienso, pero no importa, lo tengo que ser políticamente correcto. Claro que
16: vienen
18: no,
16: problemas.
18: Hermano, hay amor y paz en la radio también. Habemos
16: eso
18: gente,
16: crees.
18: Habemos gente que nos queremos mucho. No todos somos unos balagardos infernales como
16: ustedes. Todo va a valer gorro.
17: Esto se está transmitiendo en la página de Los 40, ¿no? ¿Nuevo?
9: Sí, en el YouTube
17: Los 40 México. Es que estoy viendo las cámaras y veo al Ojitos de Huevo, al Estaquita Cabeza de Huevo y a un servidor Nariz de Huevo.
18: Nariz de Huevo.
17: Todos somos huevos en este momento.
16: Ahí está.
18: Ese sería un gran hashtag para hoy en la corneta. Todos somos huevos, ¿no?
17: Todos somos huevos.
18: Todos somos huevos.
17: Todos somos Ojitos. Y mis huevos, no,
18: ¿cómo le hacía Pepillo Origel? Yo, para que vean que yo sí los escucho. Yo los escucho en el carro. ¿Cómo le hacía Pepillo Origel?
16: Sí, ¿qué onda con ese güey? ¿Por qué hace esos ruidos?
18: Pues tal vez tiene un vello púbico atorado en la garganta, ¿no? Hasta
16: puede
18: el cogote.
16: Ser que se le quedó ahí.
17: Pero eso ya no está de moda. Eso debe de llevar ahí 20 años, entonces.
18: ¿Qué, el vello púbico?
17: Sí, porque
18: pues a lo mejor
17: ya
18: era,
17: no se estila.
18: Era muy largo.
16: Ese ruido, ¿qué está haciendo, güey?
17: Pepillo,
16: ¿por qué?
17: ¿Te gustó el programa de Impresentables?
16: ¿Por qué hace ese ruido?
18: Es como el
16: güey.
18: Demonio de Tasmania, Pepillo Origel.
17: Tal cual. Oye, Ojitos, ¿y tú te rasuras allá abajo?
18: Yo, no, sin ver, imagínate, me llevo un pedazo de cacho.
17: En la cara del estaca.
16: ¿Qué onda con las curiosidades de Eduardo, güey? O sea, ¿le has rasurado el escroto? ¿Por qué? ¿Por qué, güey? Exacto.
17: Su carita está muy bien rasurada.
18: Está muy bien rasurada. Me cuido, querido. Oye,
17: eso, pero si para tienes, mí es si un circo rasurarme allá abajo.
16: Ojitos de huevo. Si tienes una entrevistada, por ejemplo, una famosa cantante, hoy tienes rasurada la panocha.
17: No, pero este güey es mi amigo, güey.
16: Acabas de hacer eso,
18: güey. Julio, me
17: Nos tenemos confianza, o sea, no, oye, no hay problema.
16: Oye, te rasuras la panocha.
17: Oye, es que debe ser difícil. Los que lo hemos hecho sabemos que tienes que poner mucha atención y cuidado. O sea, hacerlo en las condiciones del ojitos está difícil,
18: creo,
17: ¿no?
18: Que todo el mundo se está imaginando que tengo los huevos como King Kong, ¿no? O sea, que al no ver, no me lo he rasurado nunca. Y entonces tengo ahí...
16: Todos arañados, güey, de la rasuradora que no ves, güey. Exacto. Porque está difícil. Yo la verdad es que...
17: cicatrices.
16: Yo le bajo
18: tengo,
16: al pasto.
18: Tengo la ñonga como Harry Potter, güey.
16: Sí, güey.
18: Como la frente de Harry Potter.
16: Ya de plano.
17: Con un rayo ahí.
16: Bárbaro.
18: Ay, tú dijiste la ve y te quejas por la ñonga. Bien que te encanta esta acá. Ni gestos le haces.
17: Ojitos, si necesitas ayuda, ahí está el nuevo.
18: Ah, el nuevo. Le sabe.
17: Ahí está.
16: No, y además.
17: En este momento lo está trasquilando.
16: Él hace la técnica tailandesa, lo hace con los dientes.
17: No, no, no.
18: Y trae brackets, imagínate.
17: Luego yo soy el naco, güey, de veras. Yo hice una simple pregunta, es, conozca al entrevistado.
16: Están rasurados los dos. Ahora ya estamos hablando del escroto del señor, que va a ser un programa. O sea,
18: el ojito es de escroto.
16: ¿Sabes qué? Creo que estamos cayendo en la parte más baja del humor. O sea, trayendo el saco escrotal del conductor.
18: Vámonos a lo intelectual, ¿verdad?
16: Vámonos a lo intelectual.
18: Sí, vámonos. O sea,
17: vamos a lo intelectual. ¿Cuál es tu meta? ¿Qué quieres sembrar en la mente de la gente?
16: ¿Qué quieres hacer en la radio mexicana?
17: ¿Para qué quieres usar un medio tan potente como son los 40? En el horario estelar, el prime time de la radio, que es la mañana.
16: ¿Estás consciente del poder que tienes ahora con un micrófono en la boca?
18: Por supuesto que estoy consciente del poder que tengo con un micrófono en la boca. Y lo que quiero es alegrar las mañanas de todos nuestros radioescuchas que nos hacen... el honor de acompañarnos en sus rutinas cuando van a dejar a los chamacos a la escuela, a los que van en transporte de
16: yo,
18: aplicación.
16: Yo, por ejemplo, tengo una misión muy distinta, Ojito.
18: ¿Cuál es tu misión?
16: Yo vine aquí a joder, güey. ¿Sí? A eso estoy en el radio, a joder. Y lo he dicho varias veces, yo no quiero ser parte del problema. Yo quiero ser el problema entero, güey. El problema mismo, ese soy yo.
18: Y por eso amas a la 4T, es ¿verdad? Está acá. Tú y la 4T son
16: que
18: uno mismo.
16: Que vayan todos los de la 4T de puntitas y con una lata amarrada.
17: Limpio.
16: Madre.
18: Te manda muchos saludos, Clara Brugada. Dice: yo como Clarita. Quiero al estaca.
16: Ajolotita,
17: Clarita está haciendo un gran trabajo en la Ciudad de México. Te manda
18: muchos saludos, doña Claudia Sheinbaum, o como por ahí le dicen, Alex Lora. Te manda muchos saludos. Te manda muchos saludos, estaca.
16: Fíjate, la presidenta la vamos a dejar de lado de los comentarios rudos.
17: Dejémosla trabajar.
18: Ok, dejémosla trabajar.
16: La verdad que no me gusta mucho de lo que hace. Hay muchas cosas que me parece que las hace bastante mal, pero como lo hice con el viejo pedorro el sexenio pasado, hasta que deje de ser presidenta daré mi opinión.
18: Mira,
16: real.
18: ¿Quieres que te mande saludos el viejo? Mira, te lo voy a traer.
16: Por favor, venga, venga.
18: Oye, estaca.
16: Viejo pedorro, ¿cómo está?
12: Estoy bien.
16: Oiga, ¿por qué no sale o sí sale de su madriguera? ¿Usted está en la chingada o ya está en la Ciudad de México confabulando y teniendo reuniones secretas porque siente pelos y pasos en la azotea?
12: Yo estoy en tu corazón. Yo escucho los 40 en el aeropuerto. Porque yo no voy al aeropuerto, yo voy al aeropuerto.
16: Muy bien, huevo.
17: Muy bien.
16: ¿Te puedo decir huevo o te tengo que decir ojitos?
18: Pues, más huevo. Me gusta que huevo. Me gusta que me digas huevo porque entonces tienes el huevo en la boca. Dime huevo más.
16: Huevo.
18: Está acá.
17: Suena José Ramón te huevo. Respeta tanto que te llama por tu apellido.
18: Por mi apellido.
16: Tu
18: huevo.
16: Apellido,
17: de
16: exacto.
17: De huevo.
18: De huevo.
16: Señor
18: de huevo.
16: Señor de huevo. Ándale. Es el señor de huevo. Así me voy a referir a ti.
18: Qué bueno que soy el señor de huevo y no el señor de hueva como el programa que estaba.
16: No, no.
18: Como el programa que estaba antes de los impresentables.
17: No, espera.
16: Sí,
18: no. No,
16: no se habla así de los compañeros.
18: No, no se habla así de los compañeros a los que ya les bajamos el sueldo. No,
17: ya qué barbaridad.
18: Por eso no se pierdan todos los días, de lunes
16: eres
18: a viernes, de 6 a 10 de la mañana.
16: Eres
18: de 6 a
16: 10
18: de la mañana, los impresentables. Y algún día haremos una colaboración que se llame La Corneta Impresentable.
17: ¿Eh? Me correcto. Gusta, me gusta la idea seguro. Solamente porque está arriba, que es una persona decente y agradabilísima. ¿Y
16: siempre
17: divertida.
16: Está arriba? ¿O sí. a veces
18: no? Ya. No, ya, no, no. Ya. Eso tendrías que preguntárselo a su esposo.
16: Ya.
18: Pero siempre está arriba, porque ella mantiene esto a flote y es una gran conductora. ¿Viste cómo lo estoy salvando todo esta cara?
16: Muy bien, naco. Exacto.
18: Eres un naco.
16: Exacto. Eres un naco.
17: No sé a quién de los tres le queda el saco. Oigan, creo que a los tres.
16: No se pierdan esta delicia radiofónica. Ya hablando en serio, se antoja muchísimo escucharlo, se antoja además de todo que va a ser un programa realmente exitoso. Y mi querido Ojos de Huevo, te deseo muchos, muchos años de mucho éxito en este grupo radiofónico. Más te vale, cabrón.
17: Qué placer,
16: porque necesitamos más dinero. Necesitamos más dinero.
17: Y,
16: así que
17: queremos que nos dejen mucho. Un rating impresionante como el que nos deja ¿cómo se llama?
18: Gaby Cam.
17: ¿Y qué pasó con el, iba a decir una cosa terrible, con el espacio que dejó vacío? Riva dentro del brunch. ¿Quién se fue para allá?
18: Ahora alguien se incorpora al brunch. Eso lo tendrás que preguntar a alguien que lo sepa, porque yo no lo sé.
17: ¿No
16: te comparten información privilegiada? Pues no, es que acabas de llegar.
18: Acabo de llegar.
16: Estás a prueba todavía.
18: Sí, exacto. No, todavía traigo rodilleras puestas.
16: Acuérdate que a Julio
17: esas
16: le gustan
17: no se quitan
16: mucho
17: nunca, ¿eh?
16: Las halls esas que adormecen.
18: Ah, a Julio le gustan las
16: te
18: negras.
16: Las recomiendo, sí, sí. Te las recomiendo.
18: Qué bueno que yo todo lo veo negro, güey. Entonces,
16: para las juntas.
18: Va a ser fácil.
17: No para este güey con los mismos chistes de monotema.
18: Ay, cálmate tú, el monotemático del humor.
17: Estás viendo y no ves.
18: Ay, qué bárbaro.
17: Bueno, ya tenía que echarme uno. Ah, mira, el nuevo que es, me dice que no sé si eso puede decir al aire, pero
19: sí, no sé, pero yo ya
17: se vienen cositas.
19: Exacto.
16: ¿Se vienen cositas? Ok.
18: Se vienen. Bueno. Hoy que se vienen cositas en tu carita, en tu narizota.
16: Compañeros moñotemáticos, porque nomás hablan de eso. Nos vemos luego. Gracias, mi querido Ojos de Huevo, de
18: los
16: verdad.
18: Los quiero mucho. Felicidades. Gracias.
16: Y pues esperamos grandes cosas de ti, no la vayas a cagar.
17: Grandes cosas.
16: Digo,
17: no,
16: que tengas muy buena suerte.
17: Por ahí nos encontraremos, ojitos, ahí en los pasillos o en algún evento.
18: Me da mucho
17: gusto saludarte.
18: Usted está en su mansión allá en Miami y el otro está en Chicago.
17: No estoy en Miami.
18: Rascándose los huevos allí. Y dice que por acá nos encontraremos. Ustedes no bajan con la prole, ustedes están allá con sus escoltas.
16: ¿A qué le huele la boca al Ojitos de Huevo?
18: A huevo. A chupas.
16: Bueno, gracias.
17: El top 10 del día de hoy se va a llamar Te lo explico rapidito.
16: Mande lo suyo, @lacornetafm. Esa es la vía gratuita de este su programa, de su radio. Gracias, Ojitos
18: los
16: de Huevo.
18: Los quiero mucho, mi Alfonso Sayas y Rafa Inclán de la nueva era.
16: Besos. Besos.
17: Mira, te lo explico rapidito, Ojitos. Tengo una pierna más corta que las otras dos.
18: Ok.
16: Pero ligeramente más corta que las otras dos. Mande lo suyo y ya sabe, no se pierda Los Impresentables. Gracias, Ojo de Huevo.
17: Abrazo.
18: Gracias a ustedes, se les quiere, perros.
17: Igualmente. Bye, bye.
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23: ¿Qué dirías si te cuento que una mujer murió hace más de 70 años, pero sus células siguen vivas? No en sentido poético, literalmente vivas. Multiplicándose en laboratorios de todo el mundo, ayudando a crear vacunas, combatir el cáncer y salvar millones de vidas. Se llamaba Henrietta Lacks. Era una mujer afroamericana, madre de 5 hijos, y nunca supo que su cuerpo cambiaría la historia de la medicina para siempre. En 1951, Henrietta llegó al hospital Johns Hopkins, en Baltimore, Estados Unidos. El único de la zona que atendía a personas afroamericanas, con un dolor terrible. Le diagnosticaron cáncer de cuello uterino. Antes de iniciar el tratamiento, un médico le extrajo células de su tumor sin que ella lo supiera y sin pedirle permiso. Esas células llegaron al laboratorio del doctor George Gay y ahí ocurrió algo que nadie había visto antes. En lugar de morir a los pocos días, como todas las células humanas cultivadas hasta entonces, las de Henrietta seguían vivas y se multiplicaban sin parar. Las células ELA son inmortales porque provienen de un tumor de cáncer de cuello uterino muy agresivo que sufrió una combinación de mutaciones genéticas. Estas células superan el límite de envejecimiento biológico y se multiplican infinitamente en condiciones de laboratorio. Las llamaron células ELA por las dos primeras letras de su nombre y su apellido. Son las primeras células humanas consideradas inmortales. Se calcula que se han producido más de 50 toneladas de células ELA y han sido utilizadas en más de 100.000 estudios científicos en todo el planeta. Gracias a esas células, se desarrolló la vacuna contra la poliomielitis, se investigó el VIH, se avanzó en tratamientos contra el cáncer de mama y se probaron terapias durante la pandemia de COVID-19. También fueron clave para la vacuna contra el virus del papiloma humano. Pero esta historia tiene una sombra. Henrietta murió en octubre de 1951. A los 31 años. Nunca supo que le habían extraído células. Su familia vivió décadas en la pobreza, sin seguro médico, sin enterarse de que el legado biológico de su madre circulaba por laboratorios de todo el mundo, generando descubrimientos, premios y ganancias millonarias de las que ellos nunca vieron un centavo. Su caso, atravesado por el racismo y la desigualdad de la época, abrió uno de los debates éticos más importantes de la medicina moderna. ¿A quién pertenecen las células de tu cuerpo una vez que salen de ti? ¿Puede la ciencia avanzar a costa de la dignidad de una persona? En 2021, la Organización Mundial de la Salud le otorgó a Henrietta un reconocimiento póstumo. Su hijo Lawrence, de 87 años, lo recibió rodeado de nietos y bisnietos. Henrietta no eligió ser inmortal, pero sus células, sin pedirle permiso, decidieron no morir. Y al hacerlo, le regalaron al mundo una herramienta que ha salvado millones de vidas. Su historia nos recuerda que detrás de cada gran avance científico siempre hay una persona y que la ciencia sin ética es una ciencia incompleta. Un guión de Leonardo Santiago con información del portal Ciencia UNAM. Les saluda Mónica Genis.
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4: Jesse y Joy estrenaron serie documental.
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8: ¡Vamos! Levantemos la mirada al sol para que nos vean la cara de aztecas hablando de política.
9: Politicatl.
10: Bueno, vamos a abrirle un espacio a lo más asqueroso que hay, ¿no?
9: A lo más asqueroso que hay, estás hablando sí. De la política.
10: Por supuesto, no hay nada más sucio.
9: O sea, no hay nada más asqueroso.
10: Y delicioso que la política.
9: Pues bueno, miren, sí, lo que
10: sí,
9: pasa
10: se
9: es
10: me ocurre
9: que tenemos...
10: algo más sucio y delicioso. De
9: sí, sí, sin duda. Digo, la política, la verdad es que es sucia, pero es importante que estemos al tanto, porque si no, estos güeyes y estas mujeres...
10: Sí, güey, pero ahorita no vamos a hablar de propuestas, nada más vamos a hablar de politiquerías.
9: Por eso.
10: Lanzamiento mutuo de
9: estirpe. Hay que verlos, hay que observarlos, hay que de alguna manera controlarlos, porque se las megamastican, güey.
10: Solo hay una manera de controlarlos. En las urnas, en la casilla, en el momento de sufragar, de ejercer el voto. Ahí es donde tenemos control los ciudadanos. Y ahí es donde debemos de pensar muy bien las cosas y hacerlas realmente pensando en el bien de todos.
9: El problema es que
10: nadie vota pensando en el bien de todos. Todo el mundo vota pensando en el bien personal.
9: Y está bien. O sea, si tú votas por un político que, por ejemplo, tiene buenas propuestas económicas, pues estás votando por tu bien personal, pero me imagino que muchas otras personas obtendrán ese bien también.
10: Por
9: si
10: ejemplo,
9: tú votas como equipo de fútbol, porque estos güeyes son del partido al que le voy, pues eres un imbécil, güey. O sea, tienes que, de verdad, tienes que ver...
10: En este caso, por ejemplo, tú vas a votar por resultados. Donald Trump por los $5,000 que te vas a llevar en caso de que los republicanos ganen la mayoría.
9: Fíjate
10: en la Casa de los Representantes.
9: Ya hemos hablado de esa mentirota. Esa mentirota de Donald Trump y de verdad, yo creo que no ha habido persona más perniciosa para los Estados Unidos que Donald Trump. O sea, ha hecho retroceder al país en tantos aspectos. Le ha dado en la madre
10: y
9: a la
10: economía,
9: al planeta entero. Se deshizo de las alianzas de la OTAN,
10: ofende a sus vecinos del norte y del sur, amenaza con adueñarse de territorios que no le corresponden, como Groenlandia.
9: Oye, vi un video.
10: Ataca vilmente a Irán.
9: Hablando con una periodista le preguntan, es que no, tú no, y de pronto la encara así como si le fuera a pegar, y dice que tú no, y le grita. Y yo nunca he visto que le haga eso a un hombre. Porque este güey es muy cobarde, además de todo. A una periodista mujer, maltratándola de una manera, o sea, casi casi amenazándola físicamente, el presidente de los Estados Unidos. Lamentable, güey, lamentable.
10: Bueno, yo sí he visto que haga cosas así con hombres. Pregúntale a Jorge Ramos, por ejemplo, que lo sacó de una conferencia de prensa. Así lo
9: no,
10: sacó.
9: No, pero el lenguaje físico no es igual. O sea, es un lenguaje físico de amenaza. O sea, de golpeador, pues, de mujeres. Un asco de tipo, pero bueno.
10: Bueno, y hablando de gente de esa calaña, en la política, pues son todos, ¿no? Aquí en México, abrazos honrosas excepciones. Vamos a dar beneficio de la duda a ciertas personas.
9: Se me ocurren pocas, la verdad.
10: A mí también se me ocurren pocas, pero sé que las hay. Y bueno, aquí ustedes determinan si esta persona entra en ese rubro. El presidente del PRI, Alito Moreno. Lo que queda del PRI.
9: No, pues no.
10: Sepulturero del PRI, como dice Noroña.
9: Alito Moreno, ya hemos hablado de ello muchísimas veces, es un tipo que ha amasado una fortuna gigantesca, quién sabe cómo, sabemos cómo, ¿no? Fue gobernador de un estado, está en la política, pero bueno, ya sabes que le salieron allá en Campeche mansiones y unas oficinas de superlujo y una colección de
10: Noroña lo acusa de que anda en camionetotas blindadas, con armaduras con armas largas.
9: Noroña también.
10: Y demás.
9: No sé si traiga guaruras con armas largas, pero sí trae camionetota, o sea, sin duda.
10: Trae ahí a su putativo amante, ¿no?
9: El güey de verde.
10: El güey de verde, el que se puso el collarín, que siempre lo anda grabando a todos
9: Eso
10: lados.
9: Sí, la verdad.
10: Que luego decían que era su hijo y que resultó que no.
9: No me dejará de dar risa la escena esta donde lamentablemente se agarraron.
10: Alito Moreno lo empuja y...
9: pero se le pone enfrente el de verde, así como que te voy a... Y lo quita con una mano, así, sácate, güey. Lo quita como palo de escoba, güey.
10: Nalgas. Que pero se muy mal, que... eso está muy mal.
9: No, güey. Muy mal. Pero me dio risa que el güey como...

0: se pone físicamente entre ellos y con una mano, ya quítate, sácate, cabrón.
1: Bueno, pues Alito Alejandro Moreno ahora critica a la presidenta de Morena por llegar también ella en una camionetota, creo que de 4 millones de pesos. Adelante, Alito Moreno.
2: Ya ves que a mí me atacan. No, Alito y sus camionetas y la seguridad, claro, yo tengo seguridad, yo tengo camioneta blindada y mucha. ¿Por qué? Porque yo todo el día los señalo, los critico, estoy en contra del gobierno y me amenazan, amenazan.
0: Vamos a detenernos un poquito aquí, Alito. A ver, ¿traes camionetas blindadas porque hablas de los del partido de enfrente? O sea, porque ¿a qué le temen los políticos que tienen que andar con gente armada y camionetas blindadas? No creo que sea a
1: no,
0: los
1: si hay ataques políticos. Los que... No, sí, sí. Hay
0: sí muchos hay ataques políticos.
1: Nada más la cantidad de candidatos que han sido ejecutados
0: sí
1: en
0: hay
1: este
0: ataques
1: país
0: políticos,
1: en los últimos años.
0: Sin duda, pero también me llama mucho la atención que tengan que andar tan cuidados y tan armados y tan blindados. Porque,
1: y además
0: ¿qué deben?
1: Tienen mucha lana.
0: ¿Qué
1: mucha
0: deben? Lana. O sea, mucha lana que a quién le... ¿De dónde la sacaron? O sea,
1: esa es la pregunta. Esa es la cosa, pero bueno, wey. Ok. Vamos a decir que Alito Moreno, según él, pues es porque critica a los de Morena. Adelante, continúe, por favor.
2: Y me amenazan, amenazan a mí, a mi familia, a mí qué me importa lo que digan estos. Pero ahí tienes a Ariadna Montiel con su camionetota de 4 millones de pesos, llenos de escoltas. Sí, sí. Te mando ahí el video para que lo vean.
3: Es la hipocresía. Es la hipocresía.
2: Y obviamente, ¿sabes por qué te atacan mucho a ti? Por eso Azucena es valiente y lo digo, porque cuando vengo al programa dirán aquí Azucena y Alito. No, Azucena es crítica, Azucena es profesional, nos critica. Bueno, ya,
1: muchísimas gracias.
0: Oye, pero fíjate, él está diciendo que él habla de los otros políticos y se tiene que cuidar. Y Ariadna Montiel, pues, bajo tu propia lógica, Alito, tendría que hacer lo mismo. Yo entiendo el punto y me parece muy válido de que si hablan de la pobreza franciscana y sus mamarrachadas populistas, pues no deberían andar en camionetas de 4 millones de pesos, pero...
1: Pero sí blindadas, o sea,
0: según
1: si
0: tu lógica,
1: tema de seguridad.
0: Según lo que acabas de decir, pues ella también se tendría que cuidar. Entonces tu argumento es bastante tonto.
1: Sí, sí, no estoy de acuerdo. Creo que aquí el que está resultando hipócrita es Alejandro Moreno, porque dice, yo tengo que hablar por esto, porque
0: pero
1: los critico,
0: no.
1: Además. Ariadna Montiel, presidenta de Morena, pues podría usar exactamente los mismos argumentos que,
0: ahora,
1: que Alito.
0: Morena, que habla de la pobreza franciscana y la medianía y la chingada, pues sí, se ven, muy mal en camionetas de bueno, y con joyas, y con, no sé, nuestra querida gobernadora, que parece la tigresa del oriente.
1: Laida Sansores.
0: Laida Sansores, con unas colecciones de joyas, o sea, ostentosísimas, pero representa
1: España,
0: Morena, ¿no? O sea, representa
1: en España,
0: Morena.
1: Ya no van
0: pedo.
1: A Estados Unidos, es una cosa muy, muy curiosa, muy peculiar.
0: Pues no.
1: Pero bueno, la mismísima presidenta de Morena, Ariadna Montiel, se defiende así.
4: Este es el raid más famoso de mi vida.
1: Ay, ay,
4: ay. Yo no tengo ese tipo de vehículos. No, el gobernador me hizo favor de ir por mí y me dio un ride. Y luego dijeron que el diputado Carlos Castillo era mi escolta. A ver, pongan ahí a Carlitos. Carlitos, el diputado Carlos Castillo, miren, es mi amigo. Esta es una foto en la universidad.
0: Mi súbdito.
4: Mide 2 metros.
1: Ay.
4: Es mi amigo. Ahí. Miren, si es lo único que tiene la oposición que decir de mí, ándenle pues, se ocupan de eso. Alito dijo que tenía camionetas blindadas, que él sí tenía escoltas o guaruras. Pues yo no.
0: Bueno,
4: pues
1: no, tampoco le creo a Ariadna que no tiene escoltas. Es la presidenta nacional de Morena. ¿Cómo no va a estar cuidada? Tiene que estar cuidada, por Dios.
0: Correcto. Pero les encanta hacerle al...
1: Pero son lo mismo todos, y nada más se avientan miércoles del uno al otro.
0: Es correcto.
1: Se la regresan.
0: Bueno, acuérdense que el discurso de un político, y ya, bueno, eso lo comprobaron con López Obrador, y se ha dicho mil veces, una cosa es en campaña, pues sí, a decir mentiras y a prometer imposibles, y a la mera hora hacer
1: pero
0: exactamente
1: no
0: lo opuesto. No, siempre están en campaña estos güeyes, siempre están diciendo mentiras. A mí realmente me parece asqueroso, asqueroso cómo los políticos no tienen el menor empacho. No, pero no tienen el menor empacho en decir mentiras. Les es natural, o sea, ni siquiera reparan en ello. Nada más dicen su mentira y siguen adelante.
1: Pero hay un Dios, Estaquita.
0: No lo hay, es lo malo.
1: Que se llama el pueblo, y el pueblo sabe de lo que habla, y el pueblo sabe por quién vota, y por eso votaron a ciertos partidos, ni modo.
0: El pueblo sabe por quién vota.
1: Y no sé cuánto tiempo dure Morena en el poder, pero si empieza el pueblo a notar actos de corrupción y se empieza a desilusionar, cambiarán las cosas. En este momento no hemos llegado ahí.
0: No me digas que no se está dando cuenta el pueblo de la bola de raterías, de corruptelas, de esquemas, de engaño.
1: Lo sabremos en las elecciones del año que viene.
0: Es que es increíble. Es increíble que la gente sigue todavía tragándose esta ideología barata, populista y chafa que le ha dado en la madre a la educación, a la seguridad, a la obra pública.
1: Sí, yo entiendo. Entiendo lo que es. Es increíble que haya gente que se traga esto.
0: Es correcto, tienes increíble. toda la razón, güey.
1: No salgo de mi estupor.
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10: ¿Y cuánto vale un dólar? Es una pregunta pertinente cuando todos los días escuchamos que sube o baja el precio de la divisa estadounidense, o bien el peso fortachón. Y es que dicho precio varía dependiendo de la fuente, por lo que no tenemos una referencia única. El tipo de cambio más difundido es el interbancario de mayoreo, que se mueve a toda hora y todos los días en plataformas globales de negociación. Pero además están los precios al menudeo de los bancos,
11: el de las casas de cambio,
10: el que utilizan algunos hoteles e incluso el que se usa para convertir a moneda nacional
11: las remesas provenientes de Estados Unidos.
10: Y para solucionar esta falta de homogeneidad en la cotización del dólar,
11: cuando tenemos que pagar un producto o servicio denominado en la moneda estadounidense,
10: el Banco de México, que junto con la Secretaría de Hacienda es responsable de la política cambiaria, determina lo que se conoce como tipo de cambio fix,
11: que se utiliza para realizar operaciones al siguiente día hábil de su publicación,
10: para así evitar una distorsión con los múltiples precios del dólar que escuchamos o vemos todos los días. Conoce más directamente en www.banxico.org.mx.
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1: Continuando con los ataques, ahora este panista llamado Víctor Hugo Sondón, que a mí lo que más me llamó la atención es el tinte negro azabache que utiliza para su todavía abundante cabellera.
0: Sí, sí, sí, bueno, le gusta pintarse el pelo
1: parecía
0: negro.
1: Parecía recién salido del salón, de verdad.
0: De una película de los 50, ¿no?
1: De una película de los 50, sí, sí. Y su tinte se ve como de esa época, porque se nota desde la luna. Pero bueno, esa es una irrelevancia. Es un panista que le dedica este mensaje, es Víctor Hugo Sondón, a los morenistas, que dice que pues, se llevan y no se aguantan.
12: Nada más le quiero decir que luego no estén de chillones. Porque el que se ríe se lleva, el cártel inmobiliario. Ah, pero uno les dice que son el narcopartido y enseguida van con sus jueces del bienestar a poner las denuncias penales en contra de quien les dice así. A ver, aguántense, no hay bronca, díganos así cuando quieran, pero no estén de chillones cuando les digamos narcopartido o narcopolíticos, porque aparte es cierto.
0: Esto porque Morena promovió este asunto con el INE de la prohibición, ¿no? Que no, porque sí que les hace mella.
1: La oposición no puede llamar narcopartido a Morena y no puede decir la palabra narcogobierno o narcopolíticos.
0: Nosotros sí podemos decirles narcopartido y narcogobierno y narcosecta, porque no estamos
1: yo creo que a todos los políticos les podemos decir básicamente nacopartidos y nacopolíticos.
0: Sí, sin duda, sin duda.
1: Porque eso, pero, eso me queda claro que todos lo son. Pero señalar, generalizar todo el partido es un narcopartido, me parece un error. También me parece un error del INE censurar y decir no lo pueden hacer.
0: Lo que sucede es que hay tantos
1: No valen trallazos.
0: Tantos panistas. Elementos morenistas que han sido señalados precisamente de cochupo y de relaciones non sanctas con grupos criminales que pues sí, se han ganado a pulso el mote de narcopartido, ¿eh? Yo sé que no todos.
1: Todos los partidos tienen vínculos con el narco. Todos. Ahí está el PAN con García Luna.
0: A ver, pero ¿quién abanderó el abrazos no balazos? ¿Quién les dio carte blanche a los criminales, güey?
1: ¿Quién inició la guerra contra el narco y luego salió con un cártel?
0: ¿Quién soltó criminales así? No, déjenlo ir porque quiero evitar un problema. Quiero salvar mucha gente.
1: ¿Sabes cuántas vidas se salvaron en Culiacán gracias a eso?
0: ¿Tú crees realmente? Sí, no, yo creo que ahí fue más bien te debo algo, güey.
1: No,
0: pues eso es lo que yo creo. Un
1: supositorio.
0: Sin duda. Pero y también no es un pruebas. Supositorio. También es un supositorio decir cuántas vidas se salvaron. Pues no sabemos. También es una suposición.
1: No, porque hemos visto otros narcobloqueos y lo que ha sucedido y las consecuencias que ha tenido para la población civil.
0: El asunto es que él no quería que se hablara. Lo malo es que se los llevaron a Estados Unidos y allá hablaron y por eso estamos en la situación presente. ¡No nos hagamos güeyes!
1: ¿Cuál situación, hombre? Sí.
0: La situación de que les quitan visas, de que los señalan, de que les congelan cuentas.
1: Sí, es así.
0: Pues sí, güey. Y eso fue, ¿por qué lo soltó? Pues porque no quería que pasara lo que ya está pasando, porque lo agarraron en Estados Unidos al mismo güey. Así.
1: O sea, todo ese calibre. Este zafarrancho solo porque le quitaron su visa a Andy hace unas semanas.
0: Bueno, Andy, porque le congelaron cuentas a Rocío Nale, porque están buscando a Rochamoya, por todos estos personajes que están embarrados, ¿por qué no investigan a Adán Augusto? Correcto. O sea, no nos dejemos de hacernos güeyes. Eso, todo eso lo hizo Morena y su líder, López Obrador. Todo eso es cosa de él.
1: Bueno, ya saben que el Estaca siempre lo sabe todo, ya se los dijo todo.
0: Bueno, pues
1: no hay nada más que hablar en este
0: programa. Es información pública.
1: Aquí se acaba la corneta, gracias. Ya no tiene ningún sentido siquiera hacer el top ten. Ya nos dijo la realidad.
0: Por eso te considero.
1: Nos abrió los ojos.
0: Porque reconoces y sabes cuando el punto ya quedó, llegó.
1: Agotado.
0: Se acabó, agotado. Pero bueno, podemos hablar de otras cosas, ¿no?
1: Tenemos otra cosa.
0: Es más, tenemos un top ten.
1: Espérate, es que esto también tiene que ver con lo que estamos hablando. Alito Moreno no se ha cansado de llamar narcopartido a Morena y narcopolíticos a sus integrantes. Y Gerardo Fernández Noroña, que híjole, ya es como el novio de Alito, que se aman y se odian.
0: Ya dejó a Lili Telles y ahora es novio de Alito.
1: Ahora es Alito Moreno. Le contesta de esta manera, a ver si les hace sentido lo que dice Noroña.
13: Porque siguen avanzando en su intriga de que todo mundo estamos gobierno criminal, gobierno mafioso, gobierno, o sea, lo he dicho, no se atreverían a decírnoslo si fuéramos lo que dicen. O sea, el cobarde de Alejandro Moreno Cárdenas, ¿ustedes creen que me hubiera puesto la mano encima el tipejo si yo tuviera vínculos con el crimen organizado? No se hubiera atrevido ni a acercárseme siquiera.
1: Ay.
13: Ni acercárseme.
0: Ay, tú, suena de lo más pusilánime lo que acabo de oír.
1: Pero el argumento, ¿qué te parece? Si yo realmente, si fuéramos, si tuviéramos vínculos con el narcotráfico, no se atreverían a decírnoslo, porque los mandarían matar.
0: Lo que está diciendo Noroña, si pudiera, los mandaría a matar. Pero como no tengo vínculos con el crimen organizado, no lo puedo hacer.
1: No está diciendo eso. Esa
0: ¿podrías entenderlo
1: horrible.
0: Así?
1: No, bueno, pues, eso no es lo que está diciendo.
0: ¿Podrías entenderlo así?
1: No, si fueras un malqueriente y quisieras tergiversar la realidad, podrías entenderlo.
0: ¿Tú crees que Alito Moreno, por ejemplo, no tiene vínculos con personas de dudosa actitud y demás?
1: No lo sé. No lo puedo aseverar.
0: Yo no puedo aseverarlo tampoco, pero no me extrañaría en absoluto. En absoluto.
1: No, es entonces, México, cualquier gente.
0: De poder a poder, o sea, no nos hagamos güeyes. Y estas simplificaciones que presentan personajes como Noroña me parecen infantiles, pueriles, me parecen una batea de babas y me parece una pérdida de tiempo. Noroña bien sabe.
1: Yo no le creo, pero es bueno el argumento.
0: Yo tampoco le creo.
1: Sí, si fuera narco no te atreverías a decírmelo en mi cara.
0: Exacto, güey. O sea, el argumento es un argumento tonto de niño chiquito y además de todo suena súper pusilánime y, ay, este tipejo que me tocó, pues defiéndete, güey. muy pechero y a la mera hora te dan un zape y sales corriendo.
1: Pero él no inició la agresión, estaba en el Senado de la República.
0: Ustedes vieron el video.
1: Ahí lo reprobable fue la actitud de Alito, no la de Noroña.
0: Sí, ustedes vieron el video, o sea, sí. se salió corriendo.
1: El que se manchó fue Alito, el que inició la agresión fue Alito.
0: Aquí Noroña siempre
1: está
0: diciendo...
1: El que lo llevó al físico fue Alito, no Noroña.
0: Está, sí, no, sin duda, pero aquí está Noroña. No se hubiera atrevido a tocarme. Porque además de todo, Noroña famosamente siempre ha sido un tipo bronquero.
1: O sea, antes, pero ahorita ya es un
0: viejo ñango, güey. Nada más que ese día se le hizo, pero de pollo, güey, porque le iban a reventar
1: Noroña tiene casi 70 años y está más fofo que un Twinkie, güey. ¿Cómo crees?
0: Pues sí, hay que hacer un poquito de ejercicio para que no tengan lo que tener ese tipo de actitudes tan lamentables de salir corriendo para el otro lado y casi caerte corriendo. Pero bueno, estoy de acuerdo en que esa violencia está mal, ¿eh?
1: 66 años, güey, ya es un hombre de la tercera edad.
0: ¿Ah, sí?
1: Pero Adame se subió al ring siendo más viejo, Noroña.
0: Correcto, yo tengo compañeros en el gimnasio de box de 70 y tantos años que lo agarran y lo doblan como portafolio, güey.
1: Sí, no, Noroña, bueno, mira que está grandote, pero no está difícil de bajar, ¿no?
0: Pero siempre ha hecho la
1: todo fofito.
0: Gala de estar pecheando y bronqueando. Hay varios videos por ahí de
1: muy nalga, güey, ¿no?
0: A la mera hora cuando lo encaran, se abre, güey. O sea, no hay duda.
1: Es que lo suyo es el debate, no lo físico.
0: Mira, lo
1: físico
0: suyo es la payasada, lo suyo debajo es de la él. Simulación.
1: Es uno de los mejores oradores que ha tenido el Poder Legislativo mexicano en los últimos años.
0: Sí, es Noroña, saliva, no es baba de perico.
1: No, son ideas.
0: Bla, bla, bla, bla, bla, bla, bla.
1: Son ideas.
0: El héroe de Palestina.
1: ¿Eso qué tiene que ver con lo que estamos hablando?
0: Este hombre que hizo tantas cosas, luego que defiende a ultranza las patrañas y las jaladas de Morena.
1: ¿Se ha madreado él verbalmente en discusiones en el Senado y en la Cámara de Diputados?
0: Eso es lo suyo. No, pues habla mucho, sin duda habla mucho.
1: Sí, las ideas.
0: ¿Qué resultados le ha traído a México tal la palabrería de este señor? ¿Qué nos ha dejado legislativamente? ¿Qué propuestas ha hecho? ¿Cómo ha mejorado el país por el trabajo de Noroña?
1: Ahorita te digo, déjame pensar. ¿Te puedo contestar el año que entra? Es que lo tengo que pensar.
0: Es que va a pasar otro año y no va a haber ningún resultado. No va a haber ningún resultado.
1: Profundamente.
0: Entonces, ¿de qué nos sirve su gran habilidad como orador si no le
1: eleva el nivel del discurso en la cámara?
0: ¿Crees realmente que lo eleva?
1: No.
0: Yo tampoco, güey.
1: Divierte en el canal del Congreso. Pero Salito también.
0: Sí. O sea, pero, si estamos hablando de dar show, pero ¿qué han dado? Tanto Alito como él, ¿eh? No estoy diciendo que Alito tampoco ha hecho nada por este país, güey. Nada relevante. O sea, ese es el problema.
1: ¿Qué ha hecho Alito por México?
0: Nuestra clase política
1: Gracias, Noroña.
0: Solamente hacen cosas que benefician a sus grupos políticos, a sus institutos políticos, a sus partidos, pero el país... Oye, el país les importa un pito.
1: Noroña, oye, dime, ¿y tú qué has aportado a México?
14: Absolutamente nada.
0: ¿De qué nos sirves, Gerardo Fernández Noroña? O sea, ¿de qué sirve pagarte tu sueldo?
14: Nada.
0: De nada, pues sí.
1: ¿Qué has propuesto en el Senado?
14: Absolutamente nada.
0: Correcto.
1: No, propuesto. No hay ley, Noroña, ni nada así.
0: Nada.
1: Ay, bueno. ¿Y qué nos vas a decir acerca de tu casa de 12 millones de pesos en Tepoztlán?
0: ¿Nada?
14: Absolutamente nada.
1: Pues nada. No vamos a hablar de eso.
0: Claro que no.
1: Bueno,
0: ni modo. Que la hizo con sus videos de YouTube.
1: Vámonos a otra cosa más bonita, ¿no? Porque esto ya estuvo horrible.
0: Nosotros tenemos una presencia así, pero muchísimo más grande que este señor en plataformas y redes sociales. Y no tenemos para casas de 12 millones de pesos, señor Noroña. No. Así que no nos venga con ese cuento, por favor.
1: Bueno, vamos entonces con esta sorpresa que se llevaron algunos usuarios del metro de la Ciudad de México. Imagínate irte ahí esperando a abordar tu tren, estás parado en el andén, cuando de pronto te llega un mensaje del nuevo que te dice, vámonos a corte.
0: No puede ser.
1: Chinga.
0: ¿Por qué? A medio chiste, ¿eh? A media...
1: Se lo dije antes, pero no me le echen.
0: Está bien.
1: Perdón, pero ya. Bueno, entonces ahorita les contamos de la sorpresa en el metro, pero antes recordarles cuál será el top 10 del día de hoy. Hoy se va a llamar...
0: Te lo explico rapidito.
1: Regresando del corte.
0: Así es, no se muevan.
1: No soy actor de doblaje, pero yo te la doblo.
0: Caray, ok, bueno.
1: @ la corneta FM y volvemos.
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2: Bueno, antes de ir a corte, antes de que groseramente interrumpiera este programa el productor, nada más porque hay que meter anuncios, porque que es que de eso vive la estación.
3: Que es que esto es un negocio y que es que tenemos que ganar dinero para nuestros jefes rapaces que lo único que hacen es rellenarse de dinero.
2: Sí, considerando saludos, que jefes. Además nosotros hacemos este programa prácticamente por una cuestión de caridad.
3: Gratis, prácticamente.
2: Prácticamente gratis, y encima nos interrumpen para meter anuncios. Es inconcebible.
3: O sea, además del insulto que recibo cada mes con mi paga, esto, además de todo me cortan.
2: A la mitad.
3: Y todo, además de todo, bajo las órdenes del sicario a sueldo que tenemos por productor en este programa, que trabaja para el gran corporativo que nos controla.
2: Porque no tiene alma, güey. Por eso se vendió.
3: ¿El corporativo o el nuevo?
2: El nuevo, sí. No tiene. Es, no, el joven sicario al que mencionas.
3: ¡Vendido! ¡Vendido! Prensa ¡vendido!
2: Vendida, prensa sí, vendida. Sí.
3: ¡Nuevo vendido! ¡Nuevo vendido!
2: Y ya no es nuevo, es seminuevo, si acaso.
3: Además.
4: Es seminuevo.
3: Es seminuevo. ¡Qué bruto! Está bien, ya.
2: Bueno, yo estaba tratando de regalarles este momento. Convidarles de la alegría que gozaron algunos usuarios del metro de la Ciudad de México cuando estaban esperando en el andén. Y de pronto, imagínate que estás ahí tan tranquilo en tu godinato esperando tu transporte, y de pronto tu banda favorita empieza a sonar ahí mismo.
3: En vivo.
2: A unos cuantos metros de ti. Adelante.
3: Pues eso sucedió.
2: La banda MS sorprende a usuarios del metro.
3: Ahí está.
2: Metales, como usamos.
3: Escandalazo, ¿eh? Y la gente cantando feliz.
2: Toda la banda MS, completa. No cabían en el vagón, por supuesto. No cabían en el andén. No sé cuántos sean en la banda MS, pero sí son un frego, ¿no?
3: Pues son como 10 o 12, ¿nuevo? ¿Cuántos son?
4: Sí, como 12, yo creo.
3: Sí, son 12, güey. Se oye un gran desmadre. Sí. O sea, eso se oye un gran desmadre.
2: La banda MS que se llama así por Mazatlán, Sinaloa.
3: Muy bien. Pues bueno, la gente estuvo feliz coreando sus canciones, disfrutando de la música, quedándose prácticamente sordos. Me imagino que tuvieron que irse a revisar después el oído, después esos cornetazos a esa distancia. Porque sí está canijo. O sea, alguna vez, no sé si han estado en un bar donde hay una banda sinaloense, cuando arrancan dices, güey, es como un claxonazo en la oreja, güey. Peor.
2: Yo fui al cumpleaños de un cuate que es de Culiacán. Y la pasé increíble, estaba yo en un hotel, me dormí a las 5 de la mañana, tenía que agarrar un vuelo, bajo a las 9 de la mañana y en el lobby del hotel. Haz de cuenta que estaba la banda MS en un espacio cerrado, así reducido, dando unos pinches trombonazos, pero de miedo. Y ahí estaban todos los culiches con los que había estado embriagando la noche anterior, todos felices, desayunando, y, anda, y cerveza para prenderla otra vez, y los tubazos acá con todo.
3: A mí, ¿sabes qué me da risa?
2: Son otra especie los culiches.
3: Los videos, luego de gringos en las playas, culichis y demás, que quieren ir a la tranquilidad del mar, y les sale un güey atrás, con unos cornetazos en la oreja, y los ves con cara de, güey, ¿qué pedo?
2: ¿Dónde está mi paz?
3: Pues, ¿dónde estás? Estás en Culiacán, güey, ni modo.
2: En Mazatlán.
3: En Mazatlán.
2: Porque Culiacán no tiene playa, pero...
3: Bueno, pues, o sea, pues estás en tierra culichi, pues.
2: Tienen Altata, que está ahí cerquita, así se llama la playa de Culiacán. Pero bueno, váyanse a La Paz, ¿no?
3: O váyanse a la ver, también.
2: No, sí traigan sus dólares, turistas gringos, vengan para acá y...
3: Pero no se quejen de la música local, güey.
2: Sí, pues,
3: o sea, güey, digo...
2: Es lo que prende y pone.
3: Y es lo que hay, además.
2: Sí, es buenísimo. Es lo del lugar. Me encanta. Pero bueno, dejemos atrás la banda sinaloense y vámonos con lo que corresponde en este momento del programa, que no es otra cosa que el Top Ten. Hoy lleva por título...
3: Te lo explico rapidito. Te lo explico rapidito. Y esta es la número...
2: ¿Qué tuvo que ver eso? ¿Por qué?
3: Nada, pero lo dejamos pasar. Haz de cuenta que pasó un angelito. Ya.
2: Ya no podemos tener sexo, Juan Ramón.
3: ¿Por qué no? Los dos estábamos disfrutando mucho.
2: Porque somos hermanos, Juan Ramón.
3: Bueno, háblale a papá y hacemos un trío. Digo, es un chiste, ¿no?
2: Esas cosas habrán sucedido en algún momento en la historia del
3: horror. Qué feo. Sí, pues sí. Qué bárbaro.
2: Sí, no, está terrible. Es un poco
3: como... Bueno, entonces háblale a mamá.
2: Iba a decir, ¿por qué no está tan feo? Con mamá no está tan feo. No, incluso creo que con papá está menos feo porque no hay posibilidad de embarazo.
3: Pues sí.
2: O sea, será contra natura, pero no hay consecuencias.
3: ¿Sabes qué? Ese Vivas. Chiste fue una mierda. Vámonos a lo que sigue.
2: Que sigue, a ver qué tal.
3: Es el número... ¡El número!
2: ¡9! Te lo explico rapidito. Mira, o más bien, mira, para preparar el camarón en barro debes de saber que el camarón está listo cuando pasa de blanco a rojo.
3: No me digas. Ahí está listo. Tengan mucho cuidado cuando cuezan sus camarones. Porque si se pasan, saben a chicle.
2: Y el camarón en plástico no sabe igual que el camarón en barro, ¿no?
3: ¿Y el camarón en látex? ¿A qué te sabe?
2: Perdón. Ese no existe.
3: ¿Cómo no?
2: No, sí, es ya
3: con preservativos.
2: Las reglas, brincarse con preservativos. Las trancas. Conservadores, como tunas.
3: Conservadores. Bueno, la que sigue es la número
5: 8.
3: Te lo explico rapidito. Fíjate, que le vaya yo a la América y que grite águilas, águilas, no quiere decir que soy gay, ¿ok, papá? Águilas. Ahí está. Ay, el ave. Es el ave. El más grande y el mejor. Exacto. Bueno, la que sigue es la número.
2: ¡Número!
5: 7.
2: Oye, ¿de dónde viene eso de que los americanistas son de esos gustos?
3: Pues porque viene.
2: De la diversidad.
3: Es evidente para todos que cualquiera que le vaya a la América le gusta el rifle.
2: Es evidente. Tú le vas a la América.
3: Ah, pues y que, y mira.
2: Pero no que ahora ya le ibas al Atlante. No, o eso era nada más para quedar bien con...
3: Para quedar bien con Félix.
2: Con Félix Fernández.
3: Nada más para quedar bien con Félix Fernández, que siempre ha sido mi héroe futbolístico.
4: ¿Ya le pasaron su WAPS?
3: Ay, no le hemos mandado nuestro WhatsApp.
2: ¿Tú lo tienes, el WhatsApp de Félix?
3: Recuérdame mañana, ¿no?
4: Ok, en sábado.
3: Ahí nos recuerdas ahora, mañana. Vamos a mañana la número... Sí.
5: 7.
3: Te lo explico rapidito. Oye, ¿por qué se enojó tu novia, eh?
2: Porque fíjate que no noté que se pintó las uñas de color azul cielo.
3: ¿Y de qué color las traía antes o qué?
2: Azul cielo. No, así no.
3: Azul cielo. Bueno, está bien.
2: Sí te ha pasado, ¿no? Que
3: si no
2: se corta
3: algo.
2: El pelo y tú no te das cuenta y,
3: sí.
2: Y pasa. Y,
3: ¿Y te dice que no vas a decir nada?
2: ¿De qué?
3: Sí, ¿de qué? ¡Ah! Los tacones son nuevos. ¡No, imbécil! ¡Me corté el pelo!
2: Ok. Claro. Te operaste la nariz.
3: Te pusiste No.
2: Te operaste en la
3: nariz, güey. Sí. Bueno, ya. La que sigue es la número
5: 6.
3: Te lo explico rapidito.
2: Llegué a tu casa, tu hermana se salió de bañar, dejó el piso mojado, pasé por ahí, me resbalé y por eso acabé en la cama con ella.
3: Ahí está, te lo explico rapidito. Se resbaló y cayó sentada en mí. No,
2: se cayó sentada. Ay, vas a ser tío.
3: Ni mozo. Vas a ser tío.
2: Ahí te haces cargo.
3: No, aquí se va. Ahí te haces cargo. Bruto, qué horrible, güey. Lo bueno es que es un chiste, no es realidad.
2: ¡Pejo!
3: ¡Qué bruto! ¡Vamos a la número!
5: 5.
2: Ok, vamos a la número. ¿No te parece terrible el gran dicho de... Préstame a tu hermana, o sea, como si fuera propiedad del güey, la hermana. Sí, sí. Como si fuera una... Bueno, préstame tu coche, préstame a tu hermana.
3: Aviéntame una prima, güey. ¡Una hermana! Cuando avientan cosas, güey.
2: ¡Aviéntame una hermana, sí! ¡Aviéntame una hermana! O sea, ¿eso qué? Tus hermanas
3: no son cosas
2: para prestar y aventar.
3: Para aventar.
2: A los demás güeyes.
3: No lo son, pero bueno.
2: Es un machismo horrible.
3: Horrible, pero bueno, hombre, es una idiosincrasia mexicana. Es una estupidez.
2: El que sí está buenísimo. Te lo explico rapidito. Oye, número.
5: 5.
2: Te lo explico rapidito. Oye, ¿cuál es la diferencia entre las cortinas y un papel de baño, Estaquita?
3: No, pues no sé.
2: Ah, entonces fuiste tú, pinche cerdo.
3: Las cortinas. En las cortinas, güey. En las cortinas del baño. En la cortina de la regadera. Güey, estas motitas no estaban... ¡Ah!
2: ¿Qué? Estos tallones.
3: ¿Esto qué es? No. No, eso está terrible, güey. ¿No te acuerdas de...?
2: Pero sí me dio risa.
3: Los cacos que dejaban,
2: Sí, los caquitos, en este caso, dejaban, nunca mejor dicho.
3: Y dejaban un mojón ahí.
2: Robaban una casa y luego de paso se zurraban en la sala o en la recámara y ahí dejaban un mojón. ¿Por qué?
3: Para marcar. O sea,
2: ya lo robaste. Ya encima la humillación de hacer
3: ahora
2: eso.
3: Ahora me cago.
2: Que no te da ningún beneficio. Ahora encima
3: más que unas risas, aquí. Me imagino, ¿no? O sea, eso si eres un criminal.
2: Mal.
3: Pues sí.
2: Pero ya,
3: si
2: pobre gente, criminal. Ya que las despojaste de sus bienes, encima eso.
3: Pero ya en serio, si pudieras así, no sé, una vez que te vas de un trabajo, que no te gustaba nada y que odiabas a tu jefe, vas y le dejas un pastel en el escritorio.
2: Hay la oficina de un güey con el que trabajamos hace mucho tiempo, que me encantaría abrirla
3: y ahí
2: decorarla encima de su escritorio y de su silla e irme.
3: Bueno, incluso me gustaría más hacerlo encima de su cara, y tú sabes quién eres, pero bueno.
2: De veras, con él.
3: Pues sí.
2: Bueno, vamos a la que sigue, la número...
5: 4.
3: Te lo explico rapidito.
2: Mire, las donaciones de sangre son más baratas que las de esperma, que son hechas a mano. No, me autogolé solo.
3: Exacto, güey. Yo estaba esperando a que lo terminaras de leer, güey. Así de, sí lo va a leer, güey. Estaba mejor la otra opción, digo que ya lo oyeron, pero ahí les va otra vez, que me gusta mucho. Oye, flaca, me traes de cabeza.
2: ¡Ay, qué lindo!
3: Y dos de pastor, con mucha cebolla, salsa.
2: Y un refresquito.
3: Y un refresquito.
2: Yo por eso siempre se la soplo al stack. ¡Ah! A veces falla. Hasta Messi falla penales en un mundial.
3: Ahí está. A veces, ¿qué dijiste?
2: Messi falla mundiales en un... Falla penales en un mundial.
3: A veces, ¿qué dijiste, Eduardo?
2: Yo por eso siempre se la soplo al stack. ¡Ah! A veces, nada más.
3: Eso es como cuando pisas algo en la calle. ¡Ah!
2: Exacto.
3: Es la misma sensación. No hay nada peor que eso, güey. Que caer en un... acá que no viste. Estabas limpiando el patio y... ¡Chin!
2: ¡Ah! Y sabes que tienes que ir...
3: Y luego es con un palito sacándole al tenis ahí de las...
2: Agua y...
3: Horrible, güey. Lavando con un cepillo ahí. Y lo peor es que le pasas el cepillo y salen pequeñas partículas para todos lados.
2: Hacia arriba, hacia tu
3: pared.
2: Cara.
3: Es que lavas la pared. Te caes en la boca.
2: Si lo dices es porque te ha pasado.
3: No me digas que nunca has agarrado un cepillo de esos de plástico y le limpias y haces un batidillo peor, güey. Ahora hay que limpiar la pared y la chica. Entonces es horrible, güey.
2: Vamos a la que sigue, que es la número...
5: 3.
2: ¿Cómo era? Les
3: explico. Un programa lleno de...
2: O sea... Ya. Les explico rapidito. En el envase de galletas hay aluminio, no hay galletas. En el envase de galletas de aluminio no hay galletas, hay alfileres. En el bote de helado no hay helado, hay frijoles. En la cocina hay una bolsa de plástico para guardar otras bolsitas de plástico, que son para guardar la basura.
3: Y en el horno están todas las ollas y los sartenes de la casa, ¿ok? Cosas
2: eso es,
3: son mexicanadas, para guardar ollas. Me choca que hagan eso.
2: Yo me imagino que en todo el continente, en toda Latinoamérica se hace, en todo África.
3: Pero es muy molesto porque quieres usar el horno y ahora hay que dejar por todos lados de la cocina las ollas. Encuéntrenles otro lugar.
2: Qué barbaridad, qué terrible.
3: Es que a mí sí me gusta cocinar.
2: Un ratito. ¿Y?
3: A mí como sí me gusta cocinar, me gusta que mi cocina esté organizada. ¿Sabes qué es terrible cuando tienes ya hijas adultas y adolescentes? No, llegan y usan tu sartén favorito y no lo guardan donde iba. Luego lo estás buscando. ¿Dónde está el sartén de los omelets, chinga? Y te lo pusieron quién sabe en dónde. Tengo uno especial para eso.
2: Viejo mañoso, lleno de manías.
3: Tengo uno especial para eso, güey.
2: Viejo maniático.
3: Me acabo de comprar un sartén para mis huevos. Es de hierro forjado. Para no utilizar teflón, que seguro dicen da cáncer.
2: Padrísimo. Ojalá te queden muy ricos tus huevitos.
3: Y no sé dónde me lo dejaron. Lo compré y ahora me lo guardaron quién sabe en dónde. Lo tengo que ir a buscar.
2: Ya te revisaste, a ver si no lo estás ahí en el... La que sigue es la número...
5: 2.
3: Te lo explico rapidito.
2: Ya formalizamos la relación. Ahora nada más me cobra 200 más el cuarto.
3: Por medio de este contrato. Bueno, la verdad es que no me considero cazador, pero he matado tantos osos a puñaladas, güey, que ya ni me acuerdo.
2: Tantísimos, bueno.
3: Tantísimos.
2: Y finalmente la número...
5: 1.
2: Te lo explico rapidito. Me equivoqué de profesión, yo debería haber sido maestro de arte, me hubiera gustado.
3: ¿Así? Hubiera estado bien. Hubiera estado padre. Me equivoqué de profesión, güey. Bueno, ¿saben qué? Nosotros no nos equivocamos de profesión. De. Esta es la profesión, somos un par de idiotas y esta es la profesión que sí, ni mandada claro, hacer.
2: Muy mal.
3: Para nosotros, la verdad. Y ustedes que escuchan este programa, pues la verdad, solo allá tienen ustedes. A ustedes mismos para culparse. Este, porque si les gusta esto es que...
2: Gracias a ustedes y gracias, por supuesto, a Ojitos de Huevo, que
3: así es.
2: Nos visitó el día de hoy para platicarnos de su programa Impresentables, de 6 a 10 de la mañana.
3: Con el George 40, y Riva Pop.
2: Con George y sobre todo con Riva Pop, que pues es la reina de ese programa, ¿no? Es la que organiza, la que...
3: Que ya, vi, pastas, ya la que, supimos, ¿no? Que siempre está arriba.
2: La que corta el queso.
3: Y no abajo. ¿No? ¿No? Siempre sí. Está la que corta el queso arriba, sí.
2: Es así.
3: El queso que trae el ojito de huevos.
2: Gracias.
3: ¿Le podemos decir el ojito de huevos o ojitos de huevo? Le vamos a decir. El ojito de huevos.
2: El señor de huevos.
3: Le voy a decir ojito de huevos mejor. Ya.
2: El señor de huevo.
3: El ojito de huevos.
2: Nosotros. Y gracias a ustedes. Y esto ya se acabó. 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
3: Lo muchas que quieran, gracias. Lo pueden hacer
2: muchas
3: rollito.
2: Gracias, de verdad, por su preferencia. Gracias por no hacer la corneta rollito. Específicamente, hoy es viernes. Es viernes de romper rutina.
3: ¿Quién era el viernes de romper rutina? Siempre en
2: otra
3: viernes.
2: Estación. Que rutinariamente en viernes decía que era viernes rompía de romper rutinas. Y adelante. No se daba cuenta del oxímoron, de la contradicción.
3: A lo mejor estaba bien, a lo mejor estaba bien.
2: Quizá era intencional,
3: su estrategia.
2: ¿No?
3: Es como nosotros que tenemos, ¿cómo es nuestra rúbrica esa? De los
2: nuevos neologismos
3: nuevos
2: de hoy.
3: Nuevos neologismos de hoy, que son nuevos. Pero bueno
2: pues hoy es viernes de romper rutinas y
3: así
2: hoy
3: que
2: toca.
3: Vayan y rómpanse la rutina. Nos vemos luego, besitos, diviértanse mucho. Esto fue La Corneta. Bye.
2: Feliz fin de semana.
1: En este instante se va la meme en la corneta.
2: ¿Y este es el cierre?
1: No, este.
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18: Este año ha sido uno de los más prolíficos en la industria de los videojuegos con la salida de lo que quizá han sido los mejores títulos de esta generación que corre. Pero, ¿qué es lo que nos depara en 2024? Pues bueno, el 29 de febrero, aprovechando el año bisiesto, llegará la segunda parte de 3 de una de las sagas más conocidas a nivel mundial. Final Fantasy VII Rebirth, secuela de Final Fantasy VII Remake. Nosotros ya tuvimos la oportunidad de jugar un adelanto y podemos asegurarles que en esencia es continuista al conservar el modo de juego que combina ataques y movimientos en tiempo real con la posibilidad de ejecutar comandos con cada uno de los miembros del equipo cuando el medidor de acción así lo permita. Uno de los principales cambios que veremos son los movimientos en equipo, la incursión de chocobos de colores, sí, aquellas simpáticas aves que hacen una suerte de caballo y sobre todo una historia que sin duda nos sorprenderá. Ya ni les digo de los visuales y efectos de sonido que definitivamente van a sacar lo mejor de la PlayStation 5, consola en la que saldrá en exclusiva. Mi nombre es Vladimir Arteaga y recuerda que si quieres más información sobre tecnología y videojuegos, me puedes encontrar en redes sociales como @Vivek. @BDBueno, YBDVacaEdErnesto, cada kilo.
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2: Cae la tarde, ya casi en toda la República Mexicana. Tarde ya de viernes, viernes 18 de septiembre del año 2026. Ya son las 6 de la tarde, las 18 horas, tiempo del centro de México, ya de esta tarde de viernes. Qué rico, ¿verdad? Llegó el viernes y qué semana esta. Tuvimos un día inhábil a la mitad, así es que pues primero trabajamos 2 días, descansamos 1, trabajamos 2 días, vamos a descansar 2 días más. Bueno, que así fueran todas las semanas, ¿verdad? Pero pues la paga no sería igual, así es que pues usted decide. Pero por lo pronto, bienvenida, bienvenido a esta segunda emisión de Informativo NTR. A nombre de todas y todos los que hacemos posible esta segunda emisión, le da la bienvenida a Alberto García Zarubi y lo invito a que se quede con nosotros las próximas 2 horas. Tendremos mucha información, reflexión, invitaciones. Bueno, tendremos de todo en esta segunda emisión de Informativo NTR. Bienvenida, pues, bienvenido a esta segunda emisión de Informativo NTR. Quiero mandar un fuerte saludo esta tarde hasta Puebla, Puebla, en donde todavía están en plena temporada del chile en nogada. Ahí nos están escuchando en la 92.1 de FM. También saludar con muchísimo gusto a quienes nos están escuchando, quien estuviera ahí, en Cancún, en Quintana Roo, en la 95.7 de FM. Estamos transmitiendo en vivo y en directo desde la capital de la República Mexicana para toda la cadena nacional de Radio Cañón, que nos escuchamos por internet en todo el mundo. Y aprovecho para mandarle un fuerte saludo al maestro Pío. Ahí nos está escuchando en Colombia. Se fue para allá, maestro. Le mando un saludo desde México. Y ahí les recomiendo, tiene unas clases extraordinarias el maestro Pío, así es que vale mucho la pena que ustedes puedan consultar al maestro Pío, un amigo de esta segunda emisión de Informativo NTR. Y ya está Juan Carlos ahí en la cabina, en los controles, y todo el equipo para llevarle los 3 temas de reflexión en esta segunda emisión de Informativo NTR. El primero, la presidenta Claudia Sheinbaum confirmó que realizó una llamada telefónica con el presidente de los Estados Unidos, Donald Trump, en donde dialogó sobre el avance en la ratificación del acuerdo comercial entre ambas naciones. Desde Guanajuato, donde rindió su conferencia de prensa mañanera, la mandataria dijo que aunque no se llegó a un acuerdo definitivo con la llamada telefónica con Donald Trump, sí hay señales de que pronto se pueda anunciar un acuerdo comercial. Escuchemos a la presidenta.
3: Aprovecho para decirles, sí hablamos con el presidente Trump el miércoles. Es una llamada que se tenía programada. Muchas veces hablamos entre el presidente Trump y su servidora sin darlo a conocer, porque pues vamos avanzando en los temas comerciales. No podemos dar todavía una solución o una información, un anuncio ya formal. Lo que sí puedo decirles es que vamos avanzando, va avanzando bien la posibilidad de un acuerdo con nosotros, México-Estados Unidos. Y fue muy buena la llamada, llegamos a algunos acuerdos, pero hasta que no esté el acuerdo final, pues no podríamos darlo a conocer. Pero fue una muy buena llamada, estuvo presente conmigo el secretario de Relaciones Exteriores, Roberto Velasco, y el secretario de Economía, Marcelo Ebrard, en la conversación.
2: La presidenta de México dijo que ante las negociaciones que tiene Canadá con la Unión Europea y que ha generado el descontento del presidente Donald Trump, porque lamentablemente el gobierno estadounidense se la ha pasado